0: toma y hacelo para Messi. Se arqueó en una media tijera cayéndose, la empaló con la izquierda, pasó besando el palo. Será de Dios, será de Dios, que no fue de Dios. Saque de arco para Benin.
1: Increíble, lo tuvo Messi. Buena pelota primero en el inicio de la jugada de Enzo Fernández para Lautaro Martínez. El centro que tiene Lautaro es una delicia. De tres dedos, de cachetada, porque estaba desde el sector izquierdo, él es diestro, e intentó de esa manera para que la pelota tenga efecto y se vaya cerrando hacia el segundo palo, a la posición donde estaba Messi, que como bien decía Perazo, se tiró de volea, intentó, le quedó un poquito atrás, desacomodado como estaba, igual le dio bastante bien y la pelota se fue besando el palo izquierdo. El gol que todos esperábamos gritar se posterga un ratito más.
0: No quiere entrar Natalutti. ¿Qué dice? ¿Qué dice el entrenador local?
2: Se agarra la cabeza, tanto Scaloni como Messi quieren el gol del 10, quieren el gol de Messi de la despedida, igualmente fastidioso por el juego de Argentina.
0: Bien, el partido es mucho más serio que con Burkina Faso y esto es una realidad.
1: Sí, también es cierto que Argentina está poniendo una formación que homenajea a los campeones del mundo y que hoy no es la mejor formación disponible que tiene Argentina. Me parece que Otamendi, ni hablar, está sufriendo el partido por el ritmo que tienen los delanteros de Benín, que De Paul no sería titular en este seleccionado si no fuese por estas circunstancias, y que el equipo es más espeso y más lento del que vimos en los últimos dos amistosos.
0: Sale Amoré, toca la pelota por el medio, llega por la mitad de la cancha Indubare, la juega corta que al pie, anda Lococo por el medio, Dalmeida también sale jugando desde el fondo, el conjunto de amarillo, los canarios de Benín. Hablando del canario, abrazo para el Puma Bermúdez, jugador de la cesta, Tricota metió la victoria 4-1 de su equipo ayer, jugador de la reserva también, ataca a Benín, viene Benín, ay, ay, ay, viene Benín. Viene Benín, marca Argentina en el fondo. La pelota que llegaba a Olaitán, un patadón de frente. ¿Quién se comió por allá? ¿Te la fijo? Salida para la Argentina. Guarda con Olaitán, guarda la tosca con el turco Olaitán. Porque erró un gol, es verdad, pero está ahí agazapado.
1: No, juega bien, tiene buen ritmo. Es un volante dinámico y con interesante creatividad, que tiene buena llegada. Bueno, recién lo marcábamos, pero de alguna manera también vale la pena destacarlo. El partido, en términos defensivos, no lo está teniendo bien parado Otamendi. Lo está sufriendo por su sector defensivo, la zona del centro hacia la izquierda.
0: Pillo, el alemán, lo mandó ahí al mejor contra Otamendi, se nota. Pelota que llega para De Paul, De Paul la juega para Messi, Messi que la toca para McAllister, McAllister que termina perdiendo, la recupera McAllister, la va a poner para Messi, Messi que recibe, levanta Messi, pelota que pone para Chay, corre que te corre, larga, saque de arco, Benín.
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0: Viene recuperando la pelota McAllister, la deja por el medio para Enzo, la suelta por la derecha para De Paul, De Paul que la tiene que jugar para McAllister. Algo más de Enzo necesita el partido, algo más de la creación de Enzo necesita el partido. Balón para el Toro Martínez que anda por el área, la bajó al revés el jugador de Benín, el Guepardo, pero la sacó bien, con displicencia. Tocaron al medio para Tijani, quiere salir el grandote, el roperón, regalaron la acción por el área, le quedó la pelota a Argentina, ahí, una bandera en alto de acá. El que se coló a la fiesta. Salida para Benín, dice la compu humana de Luca de Jesús.
4: Actualiza el reporte de partido de Lionel Messi en el minuto 35 de partido. Toque número 35 para el 10 argentino. Le da un promedio total de un toque por partido, 4 tiros al arco y ha recibido una infracción.
0: Es hora de ir con Rodrigo Ruiz a los estudios nacionales.
5: Manda saludos Diego de la Paz de Canelones, manda una foto con la camiseta de Lionel Messi. Cristian de Tucumán también, buenas noches muñeco, equipo excelente, el transmisión, saludos desde Tucumán, capital, 1138707485.
0: Y es así la radio, para vivirla, la despedida de Messi con el corazón en la mano, con la tele en mute, con la radio alta, para seguir las emociones de un trámite de partido que por ahora está bravo, ¿eh? Está bravo, no está tan fácil como para que Messi El que pensó 4, 5, 6 a 0 primer tiempo, no. Fiesta y 3 de Messi, así no está la cosa, ¿eh?
1: No, pero el que pensó eso igual me parece que no lo leyó bien, porque no estaba para ese partido. Es un partido donde Argentina es superior, evidentemente. Pero, a ver, en comparación con lo que fue el Mundial, por ejemplo, yo no sé cuán lejos está Benín de Cabo Verde. Y aquel partido costó muchísimo. Y insisto con algo que remarqué, este no es el mejor equipo disponible de Argentina. Es un equipo homenaje.
0: Balón al área, Jai que la baja, la regala Jai. Está en modo fiesta Argentina, se nota, la tiene Cuti. Juega Cuti, está con la resaca de las achuras de anteayer. Claro, cómo estaba esa parrilla, ¿eh? ¿Las compras las hizo Chiqui, Juli, o no?
2: Sí. Las hizo Chiqui para homenajear a Messi. Pollo, carne, proboleta y achuras.
0: Yo creo que las garpó Chiqui. Bueno, las garpó la AFA, pero no creo que haya ido él.
6: Nah. El Chiqui puso la carne ahí en la estaca.
0: No me digas.
6: Sí. Nos mostró en redes sociales.
0: Anduvo por Bonomax en las góndolas buscando la carne, ¿no?
1: Cangeló, si metió, me parece.
0: Sale jugando Argentina
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0: Viene Yamirú, la toca por el medio, se quedaba en el andar, peligrosamente la dejó pasar Otamendi. Bueno, lo de Otamendi más bravo para el presente de River que para esto, porque se está despidiendo de acá, ¿no? Pero...
1: Sí, y uno trata de ser cauteloso con lo que marca, justamente porque se está despidiendo y porque es un jugador que ha sido muy trascendente para la selección argentina también, pero le está costando el ritmo de partido contra Benín. Es cierto, es un partido de selección, los delanteros de Benín no son como los delanteros de Burkina Faso, que tenían un nivel realmente inferior, son delanteros más o menos interesantes, pero está claro que hay algo que le cuesta.
0: El más grande se va, la más grande, y yo saludo a Chosmalal, 670, San Juan 910, a Perito Moreno 860, a Jujuy 790, Catamarca 730, va Argentina, balón para McAllister, la pone entre líneas, termina perdiendo, sale Amore, puede venir la pelota para andar bien al derecho, y agarrate que va al 10, Tosin. Agárrate que va Tosin y la dejó correr. Mal parada la Argentina, mal parada la Argentina. Tosin por el medio, lo cortinaron. Sale Dibu Martínez controlando con seguridad.
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0: ¿Hay VAR acá o no hay VAR? Llamen al VAR que cobre un penal. Llamen al VAR.
2: Terma vital tradicional, 4 árbitros nada más.
0: 4 árbitros, bueno, pero el chileno... Por favor,
1: No olvidate, el segundo tiempo...
2: Nunca dirigió la selección argentina, el chileno.
1: Si esto sigue así, el chileno vuela en palomita al punto del penal, ¿no? Que no quepa ninguna duda. Pero más allá de eso, Argentina tiene que meterse en partido, tomar las riendas del juego, no perder tan fácil la pelota y no conceder esos contraataques, porque está quedando muy expuesto en inferioridad numérica en algunos casos contra un equipo que evidentemente es más veloz defensa-contraataque.
0: O vuela al punto del penal él, o vuela de una patada en el Tuje a Aeroparque. Tiene 2 opciones. Volar va a volar de alguna manera. La tiene Argentina. Va la pelota para la araña. Va por la banda izquierda. Álvarez dominante. Viene para Enzo. Enzo entrega para De Paul. De Paul juega corto para McAllister. McAllister levantará la pelota para el jugador Romero. Romero que la lleva. Toca para Messi. Viene Messi. Gira Messi. Un corte, una quebrada. Un giro. Un juego al medio. Linda de Messi. Vino para Rodrigo. Vino para Messi. Messi que la pone arriba para el Toro. Se queda con la pelota el arquero, el golero Dandinú.
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0: Estamos en el 11-38-70-74-85. La gente se va prendiendo en todo el país. Nacional trabaja con la puerta de la cabina abierta para que formes parte, para que se sienta parte usted, querido oyente de Nacional, de la transmisión más grande de la Argentina. Sale Dandinú, le va a pegar de pierna derecha. Dandinú la tiró hacia arriba, la termina regalando. El balón que es controlado por Andarivel derecho, por el jugador de Benín que se iba al piso controlando esa pelota. Hablo de Aloco. Aloco la entrega por el medio. Vino para la formación de Dalmeida. Dalmeida que la levantó, se perdió por un costado lateral que espera la Argentina.
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1: Hay pocos jugadores argentinos que estén teniendo un destacable primer tiempo. Lo mejorcito ha llegado a partir de intervenciones puntuales e insuficientes de Giai, de Lautaro Martínez y algo de un Enzo Fernández, a quien se le demanda más participación.
0: Viene Benín, va para el 18. Quiere Tosin, le va a pegar. Bien por el arquero, le pegó, Lo limpió el Cuti Romero, que no es poco. Lo limpió el Cuti Romero,
7: Atención, las menores Milena y Amparo.
1: Este equipo evidentemente tiene su nivel. En este caso Urú apareciendo de izquierda hacia adentro, enganchando, tirando la bicicleta, haciéndose el espacio y rematando. La definición evidenció un poco de que su nivel es el de un futbolista de segundo orden en Europa. Juega en el Horsens de Dinamarca. Es un equipo respetable, pero una liga
0: corre
1: muy menor.
0: Corre la araña, parece. El arquero, Dandy, no. Se desprendió la araña, esperaba Lautaro. Esto es córner, tiro de esquina, córner número Nataluti.
2: El cuarto y vuelve ahí Messi.
1: Acá hubo un detalle interesante. Argentina se replegó unos metros más atrás, juntó gente en la mitad de la cancha. Se tuvo que adelantar el conjunto de Benín y liberó un espacio para que Messi se la ponga en profundidad a Julián Álvarez.
0: Tendrá el tiro de esquina. Vendrá la pelota quieta, vendrá el balón detenido, le va a pegar Messi, mete el olímpico que se lo come el arquero, dale Messi, arquero arriba, llegó llovido y al segundo palo, acá está Dandy Nú.
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0: Tami Uru por el área al centro, el Dibu quedó rebote. Lo tuvo de vuelta Benin. Un tembladeral el fondo de la Argentina. Silo a la gente, el mal remate del jugador de Benin, pero de Jesús estos tuyos nos van a dar un dolor de cabeza hoy.
4: Venimos de ganar 3 de los últimos 6 partidos, tan solo una derrota, 2 empates restantes. Estamos jugando el partido más importante de nuestra historia. Vamos con todos los guepardos.
0: ¿Pero cómo? ¿En primera persona cuenta?
4: Equipo que cubro, equipo donde trabajo, yo me siento parte, me siento uno más.
3: Bueno. Hoy no vuelvo a Luján.
0: Mirá, pero usted no vino con la remera argentina hoy. Pero, claro, cuando labura...
4: Me hicieron bullying por venir con la camiseta argentina. Uno vino de un casamiento, el otro vino de registro civil. Uno vino de morallar para pura sangre. Yo vine con la selección, viejo.
1: Está muy a la defensiva.
2: Innecesario el ataque.
0: El tema después lo que emite.
1: Hubo 3 elegantes y bueno, Luca que vino a jugar un fútbol 5 con amigos.
0: ¿Por qué no trajo la de Flandria, que de la zona y listo?
7: Tiempo adicionado.
0: Esta meta a hablar de... ¿Qué pasa con el canario? Yo tengo mi corazón ahí,
4: No pasa nada, es una institución que quiero mucho, que respeto mucho.
0: Dígale a Banín que yo tengo mi corazón ahí,
4: Dígaselo usted.
0: 11-3-8-70-74-85. ¿Qué minuto vamos de partido?
1: 45, acaban de adicionar uno más.
0: Messi la dejó correr.
1: ¿Sabés, Martín, que creo que amonestaron a Otamendi en la anterior por una patada en mitad de cancha?
0: Amonestado, amarilla que presentamos.
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2: Estado del partido para la Argentina, el número 19, quien se despide también hoy de la selección argentina, Nicolás Otamendi.
0: Era necesario.
1: Y Messi tenía que despedirse con un gol, esperamos que todavía llegue. Y Otamendi tenía que despedirse con un murrazo, claro. Y así lo hizo.
0: Claro. En honor a la campaña de la selección, una murra. Y sale el fondo con Tijani. Hablo de la formación de amarillo, tiro libre, parecía falta de Tagliafico, el árbitro dejó correr, esa sí parecía falta, El árbitro pita el final del juego para el primer tiempo, en un partido que terminó siendo más serio y duro de lo imaginado. Benín 0, Argentina 0 en el último tango de Messi. Por ahora, el 2x4 es un lento nacional.
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0: La fiesta estuvo, no en lo deportivo, sí en la parafernalia, la puesta en escena. Y esto continúa hasta las 12. En realidad, el resultado poco importa, pero Argentina empata 0-0. Se va el equipo nacional, Natalutti.
2: Ya se metió Argentina al vestuario, los aplausos lógicos para Lionel de Messi en su último partido, quedan 45 minutos. La gente empieza a tomar conciencia de que es el último adiós a Messi con la camiseta de Argentina. Un solo amonestado tiene el conjunto de Scaloni, fue el número 19, Nicolás Otamendi, que también se despide de esta selección. Veremos si ya empiezan los cambios para el seleccionado. Creo que van a jugar todos en este partido. En el banco de suplentes esperan Musso, Rulli, Valerdi, Martínez, Lo Celso, Palacio, Nico González, Prestiani, Simeone, Paz, López, Barco, Medina, Mastantuono y Flores.
0: Abrazo para la gente de Dinal, Néstor Ruiz en Mar del Plata, invertido donde todos quieren estar. Néstor Pecanos, un llamadito. 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Gastón, Darío, Laura, abrazo para ustedes. Saludo para Ariel Aro de Dom, Provolone, la gente de Antenor con Gustavo a la cabeza. Los amigos de Boy, vengo con energía Boy de la familia Caetano. Ya voy con Perín. 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Se fue Benín, se fue.
4: Se retiró el equipo africano, los Guepardos, número 89 en el ranking FIFA. No tenemos amonestado, Martín Perazo, en este primer tiempo. Actualizo la base de datos del partido de Lionel Messi. 42 toques de pelota en estos primeros 46 minutos, 4 tiros al arco y recibió una infracción el 10 argentino.
0: Bien, como si el DJ de la cancha fuera el operador de Radio Nacional, nos pone la canción que es nuestra. Suena la que es el himno nacional. La que inmortalizó Diego moviendo los rulos. Qué lindo momento, ¿eh? Hermoso momento. Abrazo para todos los amigos que están del otro lado. Suena Life is Life. Y yo quiero saludar al amigo Jorge de Redes Pringles en la localidad de Olivos. 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Suena Life is Life. Abrazo, Jorge. Gracias por el cariño de estar siempre prendido a la radio. Voy al puesto de Luca de Jesús. ¿Te fuiste, Lucas?
4: ¿Cómo, Lucas? Acá estamos.
0: Y bueno, si no me da bola, yo te digo con ese.
4: Pasa que me subieron el parlante acá en el retorno de Life is Life. Está complicado, pedazo.
0: Te fui. Pero la S la escuchaste, ¿no? ¿Te fuiste, Luca de Jesús?
4: Acá estamos firmes junto a los Guepardos, siguiendo de cerca al 10 Lionel Messi. Yo ratifico lo que dije en el comienzo del partido. Acá hay mucho más de 85.000 personas. Me parece que sobrevivieron, pedazo.
0: Y bueno, yo creo que hay colado también. En este tipo de partidos que nadie se quiere perder, en algún punto la seguridad empieza a flaquear, empieza a mirar para el costado y algunos se meten en la cancha. Y es lo que creo ha pasado, más allá de alguna reventa por ahí legal. Pero bueno, sobre eso no tengo pruebas. 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Ya comenta Minotti. 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Ahora sí, querido Rodrigo Ruiz, antes de Juan y Minotti con un par de oyentes.
5: Voy a leer un mensaje, Martín, mirá. Qué placer y qué alegría haber formado parte de tu historia desde el primer día, hermano. Nos hiciste sonreír y disfrutar tanto del fútbol. Tu nombre está en la historia de tu país, de todo el mundo. Solo nosotros sabemos la alegría que sentimos al cumplir nuestro sueño de infancia, representar a toda nuestra nación y ser campeones del mundo. Lo diste todo por tu selección y por tu país. Firma Ronaldinho. Una imagen de él dándole un abrazo a Messi, un Messi jovencito, con la camiseta número 15, Ronaldinho con la 10, los dos con las camisetas de sus selecciones. Un gran mensaje de Dinho, ¿eh?
1: Camiseta número 15 es Beijing, Beijing 2008.
5: Exactamente, sí. Un lindo mensaje que quería leer, quería compartir con vos y con toda la audiencia. Y repasamos algunos resultados que se están dando ahora. 2-0-0, mira, Colombia-Perú, Estados Unidos-Canadá, en ratito juega México-Chile, en el marco de los amistosos internacionales, recordando que hoy tempranito ganó Uruguay como visitante 6-1 ante India. Y por la Liga de Naciones UEFA, lo más interesante, la victoria de España, que sigue con su invicto de 42 partidos, dos goles de Michael Merino para ganarle como visitante 2-1 a Croacia. Y la victoria de Inglaterra como local 3-0 a República Checa con dos de Harry Kane.
0: Bien, ¿no dijeron a Taluti que había un show de entretiempo?
1: Dijeron, sí. Gaspar Venegas es el que estaba anunciado.
5: Sí, sí, ahí había.
0: Por ahora Gaspar
1: no está.
0: Ni Baltasar, ¿eh?
1: ¿Sabe quién está en uno de los palcos?
0: ¿Quién?
1: Pongo de pie. El señor Carlos Alberto García Moreno. El señor Charlie García, presente en el Estadio Monumental para homenajear al más grande del fútbol, el más grande de la música.
0: Qué lindo, está Charlie. Bueno, por ahí lo cruzamos cuando nos vamos.
1: Dios lo escuche. Charlie lo escucha.
0: 11-3870-7485. Caliente, un jugador de la Argentina. Se mueven los de Benín y en palabra de comentarista. Ahora sí, prepárame a Charlie, que está en la cancha y suena de cortina. Say no more.
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1: El análisis futbolístico de una fiesta no es sencillo porque hay un montón de condicionantes a analizar. Y evidentemente, el conjunto nacional salió en modo fiesta. Salió a disfrutar y bueno, el partido no fue tan disfrutable. El adversario tiene más técnica de la que se esperaba, o al menos más de la que había mostrado Burkina Faso. Y yo no quiero dejar de remarcar que esta selección que está jugando hoy está un tanto desactualizada, porque el cambio de Agustín Giai por en el lateral derecho, mientras suena el Indio de fondo, es la única actualización real respecto de lo que fue el equipo de Qatar, de alguna manera, y ha quedado un poco antiguo y se nota. Queda evidenciado que Argentina tiene algunos jugadores que están a otro ritmo. Rodrigo De Paul, Nicolás Otamendi, incluso el propio Tagliafico en algún punto. Uno no busca ser particularmente crítico con jugadores que le han dado tanto a la selección argentina y que están participando de una despedida, de un homenaje, que veremos si son parte o no del futuro de la selección. Otamendi sabemos que no, por ejemplo. De todas maneras, hay que remarcar que el partido no fue sencillo para nuestro seleccionado, que hubo varias pérdidas de pelota, que en el ritmo cansino aprovechó Benín para capturar y salir rápido, y tuvo varias oportunidades de gol, de contraataque. La más clara, la que perdió la Itán en el primer palo, después de que Aloco desbordara por derecha, ganándole la espalda a Tagliafico, tirando el centro atrás, y el hombre del Besiktas no pudo definir una acción que parecía sencilla ante una salida de Dibu Martínez, que intentaba tapar el arco, pero algo desguarnecido. Argentina tuvo sus chances, las mejores vinieron a partir del número 10, a quien se lo buscó, a mi entender, en exceso, no porque no deban darle la pelota a Messi. Hay que darle la pelota a Messi, pero con criterio y en los lugares donde realmente puede influir, porque si no es repetitivo, le damos todas las pelotas, lo tiene bien marcado Benín, y es más probable que si interviene con la marca encima en sectores de la cancha donde no tiene tanta capacidad de ser determinante, después no pueda llegar de cara al gol, porque los años pasan para todos, y evidentemente si recibe en mitad de cancha ya no tiene 20 años como para los 2 segundos aparecer por el área. Creo que Argentina debería elaborar un poquito más, prescindiendo del número 10, para encontrarlo en la zona de gestación. Para eso requiere más presencia de Enzo Fernández, un McAllister más activo en el partido en la zona del volante central, no porque haga tanta falta en defensa, más allá de que en alguna situación puntual se notó, sino para ser salida limpia entre los centrales y apostar un poco más a los delanteros, a un Lautaro que tuvo buenas intervenciones pero escasas.

0: El sector opuesto de Lautaro Martínez desde la izquierda y él tirándose de volea en el segundo palo y no pudiendo meterla contra el palo izquierdo del arquero. Dos oportunidades muy buenas que hubieran puesto de alguna manera un poquito de paño frío esta sensación de que nos hace falta a todas luces el gol del número 10. Por ahora empatan Argentina y Benín 0-0, seguramente vendrá mucho más. No hay que desatender a un rival que ha mostrado algunas credenciales más importantes de lo que podíamos prever. Argentina debe concentrarse no solo en homenajear a Messi, no porque eso no haya que hacerlo, sino porque para homenajearlo hay que jugar un poquito mejor al fútbol y generar las condiciones óptimas para que el 10 se despida con uno o, por qué no, más goles. Por ahora Argentina 0, Benín 0 en la despedida del más grande de todos.
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fútbol, fútbol, fútbol show nacional. Hasta las 12 en la fiesta. 11:30, por ahí direccionamos una historia de vida que tenga que ver con la selección, ¿eh? De acuerdo a qué hora termine la jornada acá. Por ahí a las 11:30 está tocando la sola y bailamos un rato con ella. ¡Arriba, arriba la cortina! Se viene un fin de semana cargadito en transmisiones. Desde el viernes juega Boca en Santa Fe. Y yo saludo a Santiago del Estero.

0: abrazo a Viedma. Y estrecho una mano a Mendoza. Y saludo a Santa Fe. Le digo gracias a Catamarca. Y a Jujuy, a Gualeguaychú. Y a cada rincón de la Argentina. Que se hace eco con la despedida de Lionel. Ya comenzó Minotti por ahora 0-0. Apunten todos los láser para el chileno que cobra un gol, que cobra un penal. Rodrigo Ruiz, materia informativa, terreno de gente, nuestro soporte en Maipú 555.
1: Bueno, acá Dardo de Bahía Blanca pide. Dice, falta la trompeta. Dice. No, la trompeta no, como es la corneta, no sé, la corneta de Raimundo.
0: Es trompeta y es corneta.
1: Trompeta, claro. Corneta, no sé, dice la cosas. Trompeta. Acá dice la trompeta, el amigo. No sé, dice trompeta. Dice.
0: Pero bueno. Dígale a Dardo que a los 5 del segundo tiempo, si no viene nada,
1: ahí la vas a poner.
0: La empiezo a sacudir.
1: Ah, bueno, bien. Perfecto.
0: Para que suene.
1: Por supuesto, entendió. Buenas tardes. Sí.
2: No, perdón, Rodri. Acá en entretiempo, mientras disfrutábamos del comentario de Juan y Minotti, quizás se dio uno de los momentos más emotivos, que fue la interpretación de Gaspar Venegas, el guitarrista y cantante de los Fundamentalistas del Aire Acondicionado, último compañero musical del Indio Solari, y en los altoparlantes del Monumental compartieron el audio que el propio Indio Solari le había enviado a Lionel Messi en la previa de la Copa del Mundo, y después con la interpretación del reconocido tema Jijiji, bueno, se dio un momento más que emotivo en este tiempo del partido.
3: Y antes, interpretando Encuentro con un Ángel Amateur, que es una canción que Messi usó mucho después del fallecimiento del Indio para despedirlo a él y en otras ocasiones en sus redes sociales, que es de alguna manera una canción de cierre de la carrera del inmenso Indio Solari y que arranca de esa manera tan particular. Empiezo por el final, terminaré en el principio y describiendo un montón de cosas de su vida.
0: ¿Usted porta el nombre de Luca por Prodan, digo bien?
2: Exactamente, pero bueno, mi vieja es fanática del Indio Solari, así que uno tiene algo de conocimiento por osmosis.
0: Bueno, un saludo para su mamá, que no se entere que estuvo bailando con damas gratis en la previa.
2: Yo hoy estoy mucho más cerca del equipo de Juan Ignacio Minotti, musicalmente hablando, ¿no? Está claro, porque claro. Lo que sonó esto en este tiempo no tiene absolutamente nada que ver con lo que intentamos escuchar en la previa.
3: Bienvenido, venga. Súbese. Usted sabe que mi primera salida con mi actual pareja, con la que llevo 10 años afortunadamente,
0: ¿con quién se va a casar? Y Carlitos Pereda ya está preparando el lunch.
3: Veremos.
2: ¿Qué invitación?
3: Fue a la casa de Luca Prodan en San Telmo.
0: Mira, bueno, que sepa su pareja, que va a ser su señora, que ya tenemos el salón de Victoria Palace.
3: Arréglese con eso.
4: Por favor.
0: Y Horacio ha dado la bendición desde su lugar, con el poncho ese que lleva característico. Levantó la mano con el poncho puesto y dijo: sean bendecidos los novios rumbo al altar. Sale Argentina, basta de cháchara, vamos con el juego. Sale Argentina, ¿hay variantes en la formación nacional, Nataluti?
5: Los 11 que terminaron el primer tiempo, sí, Nico González se quedó intensificando en el entretiempo.
0: Bueno, en un momento me asusté porque usted, embebida en la emoción, aceleró mucho el pulso, la voz. ¿Ahora está más tranquila?
5: Hasta que termine el partido, sí. Después, no sé.
0: Hasta la playlist perdió, porque me venía diciendo todas las canciones una detrás de la otra y perdió todo.
5: Yo cumplí con el programa que puso la AFA en el line-up. Pasa que se adelantaron, cambiaron todos los horarios.
0: Y bueno, después de que Zarratea dijo que el partido arrancaba 20:15, se desacomodó todo ahí. Bueno,
3: no le pegue a Zarratea, encima Zarratea, que aporta información, lo castiga.
2: Información errónea, dicho sea de paso, ¿no?
1: Claro. ¿Para qué se mete Zarratea?
0: ¿Hay variantes en Benín?
2: No, tenemos los mismos 11 guepardos elegidos por el alemán Gernot Rohr.
0: Arranca la parte final de la despedida de Lío.
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0: Taglia juega, viene la pelota por el centro, va la pelota para la ubicación de Lautaro. Llega para Cuti Romero, levanta el fútbol, Cuti Romero va para Messi, recibe Messi, círculo central, levanta la pelota, vino para Lautaro. Ante viene para Álvarez, pelota que va por la izquierda, rebota en el camino, veremos si se pierde por línea final, no se pierde nada. Mirá, mirá qué desfachatado el de Benín. Enganchó, pintó el marcador nacional y la tiró para arriba. Juega Argentina, pase Jove.
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0: Le pido a Claudio Yarzábal, el técnico en cabina, que me haga acordar a los 5 minutos de hacerla sacudir a la trompeta. Porque si acá no hay goles, sacudo.
1: Arranque nomás.
3: Ahí empieza, empieza.
1: Sí, sale lo pide Dardo.
0: Sale Cuti, prepárate, Dardo, que la Rey Momo está por sonar, la música inspiradora de las emociones. Llega la pelota para Lautaro, ante para Álvarez, atrás viene para Otamendi y va para Taglia, y viene para Enzo, y llega para Taglia, y va para la ubicación de Ota. Sale Ota, que no es Jorge, toca Nicolás, entregó la pelota, corte al pie para el Cuti Romero, vino para la derecha para que ataque la Argentina, a ver si despierta la formación del gringo. Va Argentina, va De Paul, va Messi, va McAllister, toca Otamendi, botines blancos, pasa el ataque, entrega a la izquierda, llega para la araña, teje por la izquierda, le pasa a Taglia, juega al medio, Argentina con la pelota, vino para Enzo, toca atrás, le queda a Messi, un corte, una quebrada, un enganche, déjalo pasar, una vez te lo pido, es una pegatina el moreno ese. ¿Pero quién es? ¿Almeida?
3: Sí.
0: Va la pelota por el medio, Argentina quiere el primero, el arquero, rebote afuera, saque de esquina. Corner número.
5: El quinto para la Argentina y una nueva ovación para Messi.
3: La armó bien Julián después de un pase de Caño de Enzo por el sector izquierdo del ataque. Definió contra el arquero y después casi se la llevan puesta en contra.
0: Reverencias contra el costado de la Belgrano y la Sibori. En ese córner le va a pegar Messi en el último baile. 0-0 con Benín. Arrancó la parte final. Centro de Messi. ¡Gol! ¡Ota! ¡Gol! ¡Argentino! ¡Ota! ¡Te pedimos hoy! Lionel, un centro de Tomás y Acelo en el último partido de estos campeones del mundo, en la despedida de Messi, pero también de Otamendi. Llegó Nicolás, empalmó la pelota, un centro gol al área chica, donde con una tijera, patada voladora, Nicolás Otamendi lo metió con pelota y todo a Dandinú, que más que Dandy fue un reo para buscarla dentro del arco. Lo gana Argentina. El último vals, el último baile, el último acorde, la última asistencia. Messi, Otamendi, se va el rey. Argentina gana 1-0.
3: La conexión de los que se despiden. El centro delicioso de Messi, que tendrá 70 años y seguirá pegándole así a la pelota. Desde el tiro de esquina, desde el sector izquierdo, impulsada al área, con caída, apareció en el área chica. Y tenía tanta bajada esa pelota que le terminó cayendo a la altura casi de la cintura a un Otamendi, que aceleró, que anticipó a su marcador, que llegó casi solo. Y que con una patada casi karateca, como decía Perazo, una especie de patada voladora en el aire, conectó y vulneró la defensa de Dandinú, que allá bastante había hecho en este partido para mantener su arco en cero. Le voló la cabeza. Otro de los que se va esta noche, más allá de alguna dificultad defensiva, se despide a lo grande con una tarjeta amarilla después de una linda patada y con un hermoso gol. Argentina 1, Benín 0.
0: Gol argentino. Bueno, la fiesta empieza a cumplir con todos los pasos. En un rato viene el carnaval carioca, esperamos la torta, falta el gol de Messi, después toca la Sole, está todo diagramado y viene bien, 1-0, esperando Messi, ataca De Paul, le pasa Jai, la tiene Rodrigo De Paul, juega la pelota para Messi, viene girando Messi, la viene levantando por la banda izquierda, linda pelota para Tagliafico, Tagliafico, Argentina gana en Nacional 1-0 en el Monumental, llega el balón para Enzo, Enzo que se desprende, libera la pelota, la juega para De Paul, la recibe en la derecha de 8, la toca por la ubicación de Jai, la juega de vuelta para De Paul, se desprende Messi por el área, llegó tarde la pelota en laterales de Argentina.
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0: Cambio, cambio, cambio, al Blue Cambio, ovación de pie.
7: Se va,
0: se va uno que ya no se pondrá otra vez de manera oficial la camiseta argentina. Uno que tocó la gloria en Qatar. Uno que volvió al equipo del cual es hincha. Uno que sigue dándolo todo. Variantes en la Argentina, el abrazo sentido con Messi. Y esto que nos dice Julieta Nataluti.
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5: Que había convertido el gol que pone Argentina en ventaja para que ingrese con la 6, Licha Martínez, y también se retira otro que llegó con lo justo, que jugó ese partido únicamente por la despedida de Messi, Nicolás Tagliafico con la 3 para que ingrese con la 25, Facundo Medina.
3: La merecida despedida Otamendi, con ovación como corresponde a un campeón del mundo, a un defensor que supo estar en la élite del fútbol en sus tiempos en Manchester City, por ejemplo, en Valencia, en Porto, en Benfica, que le ha dado mucho a la selección argentina y que hoy deja este manto sagrado con un gol que lo va a catapultar a la historia, porque fue el que convirtió el primer gol en la despedida de Messi. Veremos qué ocurre de aquí en adelante entre el heredero Lisandro Martínez, que ya se hizo cargo del puesto, que fue titular en el último Mundial, más allá de aquella salida en la final, que todavía resuena. También deja la cancha Tagliafico, veremos qué es de su futuro. Subvalorado, Tagliafico, un lateral que me parece recién en la final del mundo empezó entre los hinchas a ser ponderado como corresponde.
0: Messi, Messi deja correr por el área la pelota al centro, al centro, al centro, de gol, de gol, de gol, de gol, la sacaron de la línea, quedó rebote, quiere McAllister, recibe McAllister, le birla la pelota desde atrás el jugador de Benín, viene girando y saliendo este que juega lindo, que juega en Turquía, después metía por el centro Argentina, la salida que será para la formación de amarillo, quería Olaitán, cerca Hassan, más cerca Tosin, tiro libre que será para Benín. Me salió el versito para que pase Jove.
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0: Que pase Jove.
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1: Otamendi se va con 144 partidos. Es el segundo con más presencias en la historia de la selección. 8 goles con el de hoy.
0: Qué bien que estás, Rorro, Tenés todo a mano, a las carreras todo a mano. Va la pelota para McAllister, McAllister toca, pasa bien, lo talaron a McAllister, quedó la pelota por el área para De Paul, De Paul que la viene levantando, espera Messi, vino el centro, las manos del arquero. Qué patadón, qué murra le metieron al hijo del Colorado, Ah, qué murra le metieron.
5: McAllister en el piso y va a haber una tarjeta para venir.
0: Bien sacada.
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2: Primer amonestado en Benín, el número 13, el que habla español, el formado Rayo Vallecano, Tijani.
3: Lo atendió fuerte a McAllister, que también llegó con lo justo. Llegó a puntear la pelota y ya Tijani, un segundo tarde, lo terminó levantando por el aire, bien sacada la tarjeta amarilla. Hay un poquito más de Argentina en este segundo tiempo, de asociaciones en corto, de fútbol ofensivo en campo rival, de buscar ser un poquito más veloz en esas conexiones en tres cuartos, y también hay más precisión para no perderla y que no se venga de contra un Benín que ya mostró que puede llevar peligro.
0: Viene Argentina, avanza la formación nacional. Somos la radio más grande del país en cada rinconcito de la Argentina. donde recibe y marca Licha. Hay una falta anterior, tiro libre para Benín, que con vergüenza deportiva dice: me invitaron a la fiesta, voy a disfrutar hasta el último segundo. Tiro libre para Benín.
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0: Por ahí anda Sebastián Neupiller, parte de los dirigentes deportivos que tiene la Argentina en el estadio. Ahí se viene Benín, recibiendo la pelota para el arquero, que va a tocar hacia atrás. Dandinú dice: ¿qué hago con esto? La toca a la izquierda. Y sale Dandinú para Roche y para el compañero Uru. Tami, que se la quería llevar. Esto es lateral para la Argentina, que empieza a presionar alto.
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0: Y nos espera la ciudad de la fe con la llegada del Papa en un mes.
6: 11 de noviembre.
0: El toro. Sí. 11 de noviembre. Luca, ¿tenés un lugarcito ahí para dormir o no?
2: Estoy moviendo toda mi casa, la de mi abuela, porque sale mucho el alquiler por noche. No sabe cómo se disparó todo, pedazo.
0: Ah, se disparó todo. ¿Cuánto está la noche en Luján esperando al Papa?
2: En moneda verde, como en Benín.
0: Ah.
2: No, o sea, es una locura lo que pasa en Luján.
0: Y bueno, en Mercedes también están las entradas agotadas, las casas agotadas.
2: Muy bien.
0: Para cobijar a la gente que llegue de diferentes lugares. Y bueno, pasaron 40 años para que llegue un Papa a la Argentina. ¡40!
2: ¿Está para poner 500 por noche?
0: ¿Verdes?
2: Sí.
0: ¿Duermo en la estación?
1: De ninguna manera.
2: ¿Eh? Bueno, hay mucha gente que sigue, Minotti. No se ría.
0: Me voy a confesar y me quedo dormido. Me hago el dormido y quedo ahí.
1: No, carpa.
0: Sale Licha. Bueno. Sí.
5: Se vienen Nico Paz y Nico González.
0: ¿Usted va a ir a ver al Papa o no, Nataluti?
5: Yo vengo de ir a Luján caminando, así que creo que no piso Luján hasta el año que viene.
0: ¿Sale? Bueno. Pero viene el Papa, Nataluti.
1: Claro.
0: ¿Cómo va a decir eso?
1: Lo manda por capital también.
6: Claro. Monumento a los españoles.
0: Claro. Y bueno, lo verá por ahí.
2: No me compare la Basílica Nacional Nuestra Señora de Luján con el monumento. Por favor, le pido.
6: Estoy hablando del Papa, señor.
1: Claro, que va a mandar por acá, nomás.
3: Sí, respetuoso con el monumento de los españoles.
0: ¿Cómo se van a trabajar con la transmisión católica que tenemos acá en esta radio? Y listo. Estoy relatando el partido. Por la favor. Tiene
6: pase.
0: Argentina con Cuti. Está en la cancha esperando la pelota McAllister. Y vino ahora para Messi. Messi se la lleva. Se enojó Messi. Se enojó Messi. Lo agarraron de atrás. Se encorvó Messi. Se pone como esos gatos enojados en corva, se le paran los pelos, deja por delante uno, por delante otro y por detrás varios. Los que tenía por delante terminan por detrás. Tiro libre para la Argentina. Se enojó Messi.
7: Se retiran con el número 7.
3: Se enojó Messi y para Messi enojarse es encarar. Así que es una muy buena noticia. Lo agarraron de la camiseta, siguió yendo para adelante y ahora tiene un lindo tiro libre.
0: Se va a matar, se va de Paul. Los cambios que presentamos.
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5: Nuevos aplausos, dos cambios, mete Scaloni, se retira con el número 7, Rodrigo De Paul para que ingrese con la 18, Nico Paz se retira con la 9, Julián Álvarez para que ingrese con la 15, Nico González.
3: Estaba jugando muy por izquierda, Álvarez no estaba cómodo, bueno, González juega más naturalmente por ahí, más allá de que tiene una jerarquía menor. Y el otro cambio me parece positivo, era el ingreso que hacía falta, el que de alguna manera puede llegar a heredar la 10 para acompañar a Messi en esta parte final por un De Paul que no estuvo en ritmo.
0: Los Nicos a la cancha, le va a pegar Messi, ya le puso la pelota al gol a Otamendi, ahora tiene un tiro libre, barrera falsa de 2 contra el arco del Río de la Plata, la brisa de Messi, arquero, voló como un monigote, dudó en el camino. Pero tiene otra foto de un tiro libre que le sacó a Messi.
3: Hizo la foto el arquero porque tenía posibilidad de llegar, de controlarla sin necesidad de la volada. A último momento decidió tirarse, suspenderse en el aire y sacarla contra el palo izquierdo.
0: Voló el arquero de Benín. Se viene Argentina que gana 1-0. Balón al área, quedó bollando, pide en mano, se arma la réplica, veremos si sale. Se defiende la Argentina, tiene a Licha en la cancha, la marca de McAllister. Recuperó la pelota y se la llevó por la mitad de la cancha, no comete la infracción desde atrás. Se empezó a picar el partido como un viejo vino de aparador,
3: Sí, evolucionó igual muchísimo la Argentina en este segundo tiempo, sobre todo en un aspecto, recuperación tras pérdida y recuperación en campo adversario. No se viene de contra, Benín, no solo porque Argentina la pierde menos, sino porque recupera fácil en campo rival.
0: Va Argentina, pelota al arco, gol, pas, gol, lazo argentino, Nico Paz, como si fuera un superhéroe con la melena al viento, por el poder de Greyskull, dijo, a los He-Man, revoleando los pelos, se despide Messi. Tomo la espada de poder y la clavo contra un palo. Nico Paz, la primera que toca, se desprendió, recibió, giró, la clavó contra un palo a media altura. Golazo argentino, golazo de Paz. Que haya paz. Con el segundo de Nico, Argentina 2. Benín nada.
3: El heredero. Es pregunta, mi respuesta es simple, creo que sí, es otra cosa, no tiene el nivel de Messi, no va a ser Messi, pero es un extraordinario jugador y tiene las condiciones como para llevar la 10 de Argentina. El 10 actual, el que se despide suma su segunda asistencia porque de derecha hacia el centro se la dio a Paz, después se movía para recibir la devolución. Pero el chico del Como decidió que enganchaba a él y pateaba a él. Y pateaba a lo Messi. Con rosca al segundo palo para meterla ajustadita. Un golazo contra el palo derecho del arquero de Benín. Empieza a definirse la historia, empieza a definirse la fiesta. Uno de los que se despide convirtió. El heredero convirtió. Falta el gol del 10.
0: Natalucci, vestuario nacional.
5: Y la alegría también de Messi al ver este gol de Nico Paz, que sigue convirtiendo en la selección argentina, que agarra confianza para quedarse con el lugar de Messi. No lo va a reemplazar, pero sí va a ocupar muy bien su lugar. Y Scaloni que empieza a relajarse. Falta el gol del 10 todavía.
0: De Jesús, vestuario visitante.
8: De los primeros dos cambios, el técnico alemán, con paciencia, con calma. Ya se lo voy a estar contando en un rato largo.
0: Yo hace rato que lo veo al 5, le digo.
3: Lo que pasa que el 5, usted dice el 5, pero el 5 no se sabe quién es.
0: Bueno, Cinquecento.
3: Aparte el 5 está en cancha, Roche.
0: Pero ¿cómo no hay planillo oficial en la despedida del más grande de todos los días? Eso es lo que no encuentro explicación.
8: Prepare el número 7 y el número 19, los apellidos en un rato, gracias.
0: Y bueno, 7, 19, por lo menos me puede decir quiénes salieron, ¿no? Así tacho alguno.
8: Todavía no se efectuaron las variantes.
0: Bueno. ¿No estará con 12, Benín? Porque el 5 está hace rato en la cancha.
3: Ah, pero el 5 fue titular, es Roche.
0: Ah, entonces lo nombré poco.
3: Lo nombraste poco.
0: Bueno, está Roche. ¿Y por qué no me dijo que era Roche? No derroche.
9: Cambios en Benín.
0: No derroche información.
9: Número 11, Oboro, y con el 18, Ola del TAN. Bueno. Ingresan en sus reemplazos por el número 7.
0: Pará, loco, pará. Para que lo presentamos, pará.
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8: Bueno, se retira el número 18, Junior Oraitán, a la cancha el número 7. Y se retira el número 8, Imograne Hassane. Yo vi el número 11, que entró.
3: Ajá, no, 19 me parece que se entró.
0: No, si le vamos a arreglar los números.
3: Porque el 11 es el que salió, Urú.
1: El 19 entró, sí. 19.
0: Es un problema de todo, porque en el entretiempo me junté en un cónclave de relatores que estaba ahí esperando entrar al Niova.
3: Ajá.
0: Y todos se preguntaban, ¿tenés los números de los suplentes? Porque ese es el tema. ¿Tenés los números de los suplentes? Los suplentes están entrando. Y no tenemos los números, pero no tenemos los nombres. Ese es el tema, AFA. No están los nombres.
8: Tengo los apellidos cuando quiera.
0: Bueno, ya voy. Avance el enemigo, ataca Argentina, 2-0. Golazo de Nico Paz. Aparecieron los apellidos. Aparecieron los el 19 entró o el 11 al final.
8: El 19, como le dije en un principio.
0: Ah, sí, en principio de cuándo.
3: Dibuje.
0: Usted no tiene principio, ese es el tema. Está el 11. Está desde el primer minuto.
3: Se fue el 11. Es uno de los que se fue.
0: Bueno, sigan ustedes. Ataque Argentina. Viene Messi, la pala bárbara. Messi, mirá, otra asistencia, pelota al medio. Ahora lo de venir lo marcará Messi nada más. Una cosa de loco. La agarra Messi de tres, vende joven.
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0: Cambios que presentamos en Benín.
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8: A la cancha con el número 7, Alem B. Se retiró el número 18, Laitán. E ingresó con el número 19, Oluk Badé. Se retiró el número 11, Orou.
0: Badé.
3: Oluk Badé. Todo junto el apellido.
8: Oluk Badé.
3: Y Alimbi, que es el que va a pararse en principio por el sector izquierdo, de futbolista de la Liga de Rumania. Otra de las cosas que decíamos en el arranque. Jugadores de ligas menores, pero europeas.
0: ¿Me lo puede replicar, repetir el 7?
3: Alimbi.
8: Alimbi. A-H-L-I-N, me corta, I. Alimbi.
3: No se la haga difícil. Dígale Alimbi, va a ser más sencillo.
0: Alimbi. En el limbo está desde hoy, de Jesús. Sale jugando Argentina.
8: 100% de efectividad.
0: ¿Cuántas pelotas tocó Messi hasta ahora?
8: 48.
0: 21 minutos de la parte final. Me parece que perdió la estadística, ¿eh? Ya se fue al diablo.
8: La tengo, pero conté mal. Ya se la ratificó.
0: Nico Paz recibiendo la pelota en la derecha argentina. Venía para Chay. Sale jugando el conjunto de Benín, el conjunto africano, que ya con el partido 0-2 se le está complicando un poco. Messi la pone entre líneas, rebotó la pelota en el camino. Hay que avisarle a lo de Benín que ya está, el partido ya terminó, que le dejen hacer un gol a Messi. Que quede para el recuerdo, por favor.
3: Ya en el segundo tiempo bajaron muchísimo.
8: 58 toques de Leo Messi en el partido.
0: 58. Bien. Y la está tomando el 19, que nunca me dijo quién era. Y la pelota del arquero.
8: Oluk Badé.
0: Acá sale jugando en el fondo Dibu Martínez.
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0: Saludalo a Messi en todo el país en el 11-38-70-74-85. Trabajamos con las puertas abiertas. Va Nico, la tiene Paz, González espera, vino para Nico Paz, enganchó un corto, una quebrada, un toque, vino para Messi, se apoya atrás, llega para Enzo, Enzo la tiene, la recibe en la derecha, Nico está esperando a Messi, tiene Nico Paz, la juega atrás, Argentina con la pelota, va el subcampeón del mundo, va el campeón en Qatar, la tiene McAllister, lindo toque de taco y displicente contra el área, Argentina espera con Messi por el área, nada, no llega la pelota para él, donde se venía Enzo, penal. Penal. O volaba en paloma al aeropuerto, no, o volaba en paloma a cobrar el penal el chileno, y lo cobró nomás.
3: Este fue un patadón descomunal, ¿eh? En este el chileno no exageró en nada. Una burrada del hombre de Benín sobre Jai, después de que la pelota en una disputa se elevó. Jai fue a buscarla, fue a disputar, y el futbolista de Benín que quiso despejar, creo que era Tami Orú, terminó pegándole un patadón al 4 ex San Lorenzo. Es indiscutible el penal en este caso.
0: Bueno, hay amarilla también.
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8: Segundo amonestado en el conjunto africano, el número 3, Uruta Mimou.
0: Bueno.
3: Y llega lo que todos queríamos ver, ¿no? Entró, la oportunidad.
0: Entró la sanidad, entró el doctor. Y vendrá el momento donde Messi tiene que rubricar en su despedida la patente de gol. Vamos a ver, es contra el arco del Río de la Plata. Pase, joven, pase.
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0: Sonó tres veces, ¿eh?
6: Uno más.
1: Está contento, Dardo.
0: Dardo, ahí la tenés. A la Reymomo, ahí la tenés. 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Arrancamos a las 5. Con Pasión Nacional, con Álvarez. Con Serratea, con Domper. Con Lucía, con toda la muchachada. Con Codevila. Escucha el Monumental. que de la mano de Leo Messi todos la vuelta vamos a dar. Tiro libre penal para la Argentina. Parece el momento. 25 minutos de la parte final. Argentina lo gana 2-0. Penal bien cobrado por el chileno. Puede ser el último de Leo. Va Messi, corta carrera, brazos en jarra. El arco del Río de la Plata, Messi. ¡Gol! Gracias, Leo. Abrazados a Messi en un juego de niños, porque el fútbol no deja de ser un juego donde lo lúdico manda y donde los pibes imitan. ¿Y quién no quiere ser Messi? Gol de Messi en el día del adiós, el inolvidable, el imborrable, el indeleble. Se va el mágico, se va el fantástico, se va el maravilloso, se va el fascinante, se va el prodigioso, se va el sobrenatural. Se va una noche de primavera para que florezcan otros y para que la gente deje este grito final. Argentina 3, Benin 0, eso es una anécdota. Quizás sea el último de Lionel, quizás sea el último del hechicero del balón, quizás sea el último del mago del balón. Messi 3, Argentina 3. Messi es Argentina. Messi 3, Benin nada.
3: Eternamente gracias, 10. Eternamente gracias, capitán, por tanto. Dos asistencias y un gol. Porque hacía falta que la meta una vez más. Porque además sabemos que más allá de todo el talento es un animal del gol, un desesperado por el gol que ha convertido y convertido en innumerable cantidad de oportunidades a lo largo de su carrera. Y en el penal la colgó de un ángulo, ejecutó contra el palo izquierdo, se arrojó al derecho el arquero de Benin. Gol de Messi para la alegría de todo el pueblo argentino en la despedida. El 10 convirtió su tanto.
0: Messi levanta todo corriendo una pelota 30 metros, recibiendo, frenándola antes de que salga y tocándola al vacío para el jugador Nico Paz. Y Messi al área, de vuelta, trabó Messi como contra Inglaterra, con las piernas para adelante, dejando la vida. La corrida de Messi es de un pibe de 18 que está en la reserva y quiere jugar en primera.
3: Es de un desesperado por la pelota, es de un tipo que vive por la pelota y que no se le cruza por la cabeza que es Messi, que no hace falta que la corra, o que tiene 39 años y que probablemente no llegue. Le tiran la pelota y él va. Como él viene que juega en la plaza o en la playa y no quiere dejar de jugar aunque sea de noche, aunque se vayan apagando las luces, aunque el sol se esconda y ya no se vea nada, el nene quiere seguir jugando. Déjenlo seguir jugando, hasta cuando quiera déjenlo seguir jugando.
0: Pase, joven.
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0: Lo gana Argentina 3-0, llegó el tanto de Messi, la noche ya es mágica. La noche ya tiene todos los casilleros cubiertos. Ya pasó por Juli Natanuti, por Lucas de Jesús. Argentina quiere más con González. Centro de Nico. Lo perdió Lionel Messi de derecha. Se la quitaron justo. Saque de meta. Lo tuvo Lionel, que sigue corriendo desesperado al gol.
3: Es tan extraordinario que se lamenta. Que en vez de hacer de cuenta que no pasa nada, porque hizo mil de estos y porque seguramente tenga otra oportunidad, porque viene de hacer uno, se lamenta, se muerde la camiseta y no lo puede creer porque quería más. Buena jugada por la izquierda de Argentina, llegó hasta el fondo Nico González, que metió el centro atrás inteligentemente porque iba Lautaro contra el arquero. Se la dejó cortita hacia atrás a Messi, que se encontró con todo el arco de frente, con una defensa que había quedado contrapié. Y de derecha, cuando tenía todo el arco a disposición, increíblemente, sobre todo para su talento, no la pudo poner contra un palo. Se le fue a penita Sancha. Dejó pasar la oportunidad del doblete el 10.
0: bien antes de ir a Luca de Jesús, que tiene dos variantes y la está buscando en Google, me parece. ¿Se va el arquero? Ah, se va el arquero también. Se va Dandy.
2: Ay, ay, ay.
0: Antes Nataluti con el gol argentino en el Banco Nacional.
5: La explosión, la emoción de todo el banco. Fueron titulares, suplentes para abrazar a Messi. Se pusieron a saltar, pero un detalle que habla de la mentalidad de Messi es que después del abrazo se acercó a Nico Paz a darle indicaciones tácticas sobre dónde ubicarse en el partido. Eso habla de la mentalidad de Messi. Eso habla de lo vigente que está y las ganas que tiene.
0: Se va. De a poquito el partido ya entra en terreno de últimos 15 minutos. La fiesta tendrá continuidad con la Sole y me dirás en un rato con quién más. Pero lo que está claro es que desde lo deportivo también la fiesta va cumpliendo con el espectáculo. Va cumpliendo con el desarrollo de una victoria argentina con uno de Messi, con dos asistencias, con gol de Otamendi en la despedida. Está bueno lo que se ve. Está lindo, conforma a todos. Y Benín quiere algo también, ¿eh? Quiere un souvenir, Benín. Dice, no me voy a llevar nada, acá algo me tengo que llevar. Para que la fiesta sea completa, falta el de Benín, entonces. A ver, viene Roche, la tiene Roche. La va a jugar a la banda derecha. Avanza el enemigo de la selección argentina. ¿Los tenés los cambios, Lucas? Estoy estirando todo esto porque tengo miedo.
2: Hubo tres variantes, tengo dos.
0: Ah, bueno.
2: La presentamos, joven, por favor, gracias.
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2: Se retiró el arquero, el número 1, Dandy Nou, a la cancha con los guantes, el número 16, Alakbe.
0: ¿A la qué?
2: Alakbe. Y también se retiró el número 10, Tosin, ingresó con el número 20, Bosou.
3: Bueno, delantero Dosou por el delantero Tosin que se fue, arquero por arquero, no hay demasiado para analizar en Benín. Reparto asistencia como Messi de Jesús hoy, ¿eh?
0: Bien, falta uno parece, ¿eh?
2: Cacha el 3, entró el 12.
0: Pelota al área, atención, Dosou quiere, la bajaron. Recupera Nico Paz. Me dijo que el último que entró, ¿quién es?
2: El número 12, en reemplazo del número 3, Tammy Mou.
0: La dibujó lindo, ¿eh? ¿Cómo está ese lienzo pintado? Pero me dijo el 12, nomás le faltó el apellido.
2: Ya se lo confirmo.
0: Sale McAllister.
3: O son ni Tode.
0: Ahí está, Tode.
2: Más despacito, por favor, Minotti, gracias.
0: Sí, trae el Nesquik que vino Tode.
3: A Song ni Tode, todo junto, a Song ni Tode.
0: Tode, dígale Tode. ¿Eh? Y listo. Está Tode. Tode, victoria argentina. Cambios. El cuarto hombre anda con el cartel en la mano permanentemente, ¿eh? Ahora levanta para temor de Nataluti y de Luca de Jesús porque viene más variante.
1: Palacio, Flores, Lo Celso y Mastantuono para ayudar a la Julia.
5: Todos cuando quieran.
0: Vamos.
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5: Tira con la número 20, Alexis McAllister, para que ingrese con la 11. Lo Celso se retira con la 8. Enzo Fernández ingresa con la 14. Ezequiel Palacios se retira con la 22. Lautaro Martínez para que ingrese con la 31. Leonel Flores y se retiró con la 13. Cristian El Cuti Romero para que ingrese con la 30. Franco Mastantuono.
9: Cambios en Argentina.
0: Mastantuono y Flores, qué lindo 8, para verlos juntos. 13, al del Romero, pasado en River, al del presente en Boca.
3: Extraordinario Nataluti, ¿eh? Felicitaciones, todo al día, todo en el momento exacto como corresponde. Bueno, no para todos es lo mismo. Queda Nico González como lateral por izquierda, pasa Medina de central para hacer saga, hacer dupla con Lisandro Martínez. La curiosidad de dos centrales zurdos en Argentina. El histórico ejemplo es el de la previa del Mundial 86 con Pasarela y Trocero.
0: Ah, no, pero en esta estoy con el amigo de Luján, ¿eh? Usted le da con el rosario en el piso, el tipo.
2: Ya, me compara el Banco de Argentina con el Banco de...
0: Está cubriendo Benín.
3: No, pero yo por felicité favor, a mi compañera, no dije nada.
0: Benín, sí.
2: ¡Epa!
0: Sin prensa de África y sin prensa nacional, sin prensa directamente.
2: Un 98% de efectividad, altísimo nivel.
0: La tiene Messi, pero me gusta porque tiene la estadística al día de Messi que cambia de frente una pelota para Nico González. Ahí viene Argentina. Argentina con Flores en el camino. La recibía bien el ex Boca, después en el mano a mano la terminó perdiendo y la réplica que se arma. Está Argentina jugando con varios relevos, con jugadores frescos, con jugadores rápidos, con jugadores con más ritmo de primera división y de selección. Sale Benín Vendejove.
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0: Salida para la selección argentina. Seguimos saludando a Messi en todo el país hasta las 12 de la noche. Déjale un mensaje, déjale una reverencia, déjale un mimo a Lionel. Equivocó Argentina por el medio. Ya voy con la gente. Ojo, ojo, ojo. ¿No es penal eso?
3: No, salió bien.
0: Lo sacudieron al Moreno por el aire. Usted dice que no es penal, entonces.
3: No, para mí robó bien González.
0: Lo Celso, levanta la pelota Lo Celso. La tiró al sector derecho, va para Paz. Messi juega de wing derecho ahora. Llegó la bola por el medio. Está esperando Mastantuono de este lado. Y cerquita anda Flores. Se juntan los de River y de Boca. Va Messi buscando la pelota al medio. Salida que será para Benin.
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0: Quedó dolorido. ¿Quién por acá? ¿González? Nico González quedó dolorido. Vino para Nico Paz. Sale Lo Celso. De 5 Lo Celso. Recibe y juega. Sale la pelota para que venga el Licha Martínez. Licha va con la porra al viento, dejando la pelota para que venga Medina. A ver qué pasa con esta. El centro que se puede imponer. La pelota que llega hasta la ubicación de Flores, de González, que la juega entre líneas. La tocaba al vacío. Le queda Messi. La liberó a la izquierda. Qué buena. El remate al arco. El arquero. Lo perdió Argentina. Lo dilapidó Argentina. Lo malgastó Argentina con Nico. Con pasaje de meta que será para Benín. Parecía el cuarto, Minotti.
3: Mastantuono lo termina desperdiciando. La armaron bien porque había sido con paciencia gestada la jugada. Hubo un momento de pelota al área y la terminaron sacando hacia atrás para Messi. Después el recorrido hacia la izquierda, el centro desde ese sector. Perdón, el remate al arco desde ese sector de Flores, que buscaba con derecha el segundo palo. El rebote del arquero y Mastantuono que le quiso dar de primera. No había arquero, no había oposición. No era una pelota sencilla porque venía muy rápido y picando, pero la agarró muy mal el ex River.
0: Son parecidos, ¿eh? Tiene más porra Nico Paz. Hay que quedarse con la porra, sí, de Nico Paz.
3: Poquito más rubio.
0: Y los botines amarillos de Mastantuono. Ahí viene Argentina, va para Paz. Libera Paz, juega la pelota a la izquierda. Ataca la selección argentina. Benín mira el desarrollo de un partido adverso, 0-3. Y Argentina quiere colar el cuarto con Messi, que hizo uno de penal y quiere uno de jugada. Va Messi al área y está de jugada. En offside, en offside, en offside. Salió el arquero. Saque desde atrás para Benín.
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3: Con los cambios, perdón, Martín, con los cambios Messi quedó casi de 9, buscando ese pique y alguna oportunidad para convertir.
0: 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Sale González con mucha clase, toca la pelota por el medio, ya abro las puertas, ya abro las gromantis, ya voy con más gente en el 11-3870-7485, sugiriendo que aporten el nombre de alguna escuela de frontera o de campo que necesite los 40 y pico de litros de revesta para pintar gran parte de ese establecimiento. 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Ataca la selección argentina, va buscando Mastantuono, la pone entre líneas, la jugaba para Messi, la perdía Messi. La recuperación de pelotas para la Argentina. Mete el jugador Nico González, sale Argentina. Balón que va para este número 20, que ya no me acuerdo ni quién es. Dosou. La tiró hacia arriba, tiro libre para Benín.
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0: Y te espera este centro, Benín al área, el Dibu amagó con salir, se quedó el cabezazo que era de Licha, la pelota que transita por la derecha, sale Argentina, el saque de meta. será para la selección nacional. Quedan 6 minutos para ver si hay otro de Messi, dice Rorro Ruiz.
1: Hola, los escucho por FM 102.7 Macacha Güemes. El que manda el mensaje es Héctor Osvaldo Vargas, de barrio Tres Cerritos, de la provincia de Salta. La linda que enamora, dice Sergio de Corrientes Capital. Saludos especial para Juli, dice la reina de la transmisión. Deja un gran abrazo para Messi. Y otro mensaje que tiene que ver con una escuela, Martín. Soy Carmen de Villalobos, docente. Escribo por la pintura para la escuela Bernardo Jusay, de las Loicas, en Malargüe.
0: Messi levanta, balón que va para Flores. Flores en el cantero de la izquierda, la juega al medio. A ver qué ocurre con esta, aguardando la pelota. Messi en zona de 9, como dijo Minotti hace un rato. Paz, la jugaron a la izquierda. ¡Ay, el resbalón! Para la réplica de un equipo africano que trata de armarse. Buena marca de Licha. Pelota recuperada por Benín. Otra marca de Licha. Había una falta anterior. Tiro libre que será para Benín. Benín, querido Luca de Jesús, con la estadística de Messi.
2: Viene Messi, lleva conectados 70 pases en lo que va de partido, 5 tiros al arco, una infracción recibida, una asistencia y un gol.
0: ¿Usted aprieta para actualizar eso o no?
2: Después le mando una foto de la tecnología de avanzada que estoy empleando.
0: ¿F5 le pone o no?
2: Sí, por supuesto, a mano.
0: Bien. Como en el truco, hace los palitos, ¿no? Imagino.
2: Palitos, como en el truco.
0: Sale Benín, Argentina está ganando 3-0 en el día de la fiesta, en el día del adiós. Queda todavía la parte más emotiva, que es el final, los saludos y la música. Balón al centro para que Argentina se recupere y no sufra un gol en contra. ¿Quién llegó para marcar esforzándose por allá?
3: Jai.
0: Me gusta Jai, ¿eh?
3: Comparto.
0: Me gusta, me parece que de a poquito irá buscando un lugar que empieza a merecer.
3: Sí.
2: Era llevado al Mundial por Molina, ¿no? Para que no le coman la espalda.
3: Y probablemente debe ir al Mundial, ¿no? No sé si por Molina o por Montiel. En este caso, da la impresión de que va a empezar a imponerse en las listas por Montiel y que Molina sí va a tener una chance cuando la Roma lo ceda, al menos de pelear el lugar.
0: Lo dijimos en los amistosos previos a aquel Mundial, ¿eh?
3: Sí, recuerdo.
0: Era de lo mejor de Argentina en esas pruebas. Creo que si hay que achacarle algo al entrenador, puede ser eso. Sale el arquero. Se queda con la pelota el arquero de relevo, que dice: a mí Messi no me metió ninguno. A mí Messi no me metió ninguno. Así que trata de competir con el otro. Pero Messi está en la cancha y corre toda, mirá. Las corre por allá, por la derecha. Disfruta los últimos pasos con la celeste y blanca. ¿Qué pasará por esa cabeza? Por ese físico, por esa figura, por ese alma. Algo rota después del Mundial por la muerte de su padre. Ahora, con ese empujón que el destino le pega para salir de la selección, quizá si su padre viviera la historia sería otra, pero dijo: hasta acá está bien, di todo y todo fue mucho. Vende joven.
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0: En zona de vestuario se prepara Nataluti con De Jesús para hacer gala del postpartido, ¿eh? Quiero gente, quiero mensajes emotivos, quiero que caminen a la tribuna, quiero que bailen con la Sole. De Jesús ya tiene un poncho, se lo pidió Horacio, viene Messi, cambió de frente, parece el cuarto, parece arquero, córner, tiro de esquina Nacional, córner número.
5: Última para Argentina y va Lionel Messi.
3: Casi le hace hacer el suyo a Flores, Messi, enganchando de derecha hacia el centro como en los viejos tiempos. Abrió a la izquierda para Flores, que demoró en el remate, no le pegó de primera. Después enganchó para su pierna inhábil, le pegó de zurda y solo pudo ganar el córner.
0: La espera el pibe Flores, vino la pelota para el jugador de Boca. Levanta contra el área, Messi se desprende, recibe, juega al medio. ¡Oh, arquero que vuela! Pelota que se evita de gol, lo tuvo Argentina de vuelta y Messi participó otra vez de una asistencia de gol.
3: Terminó rematando Messi, el que lo asiste es Lo Celso y Messi termina pateándola, toca al arquero y pega en el palo. Una vez más, este Alagbe, como vos decías, puede decir que Messi no le hizo un gol y puede decir que le atajó una pelota.
0: Y viene el córner y Messi anda a las carreras por el segundo palo, marcado como siempre por un hombre de Benín de cerca. El cuarto que se aproxima en el cierre del partido. Tiempo cumplido casi, centro a la olla. El despeje quería Licha. La salida de Benín, que dice: voy a perder, pero no voy a perder por mucho, ¿eh? quiero aguantar todo lo que puedo. Y Lo Celso jugaba, y la pelota que vendrá para Flores, y el balón que viene para la ubicación de Licha, y este que levanta la pelota al sector derecho, ataca a la Argentina. ¡Opa! ¡Qué patada! El jugador de Benín por allá, de torpe, se llevó por delante el jugador argentino. A Mastantuono. ¿Era Nico?
3: No, era Mastantuono.
5: Mastantuono,
0: no, se te cruzaron los cables del relator.
8: Diga algo.
0: Pelota quieta.
3: ¿Cómo? No se entendió. Tanta
8: algo,
3: furia que.
8: Algo, mirate, ahora.
3: Tanta furia que se le cortó el micrófono.
0: Pelota quieta. Mirá, no, te devuelve todo el hombre, ¿eh? Ahí viene Argentina. Pasaba por arriba de la pelota el jugador Lo Celso. Recuperación de balón para la Argentina. Minuto 45. Tres más se van a jugar. Tres más que empiezan a ser el final de la película. Empieza a ser el final de la película. Argentina con... Levantó la bandera. ¿Qué? No le den torta al asistente. No le den torta. Que no se lleve nada. Se iba Messi de cara al gol, Minotti.
3: Ya está, buen hombre. Sí, ya está. El trámite ya está definido. Era finita, no era tan grosera. Quizás pudo permitirla. Bueno, el rigor del partido no deja de ser un amistoso oficial esto. Así que evidentemente, si estaba adelantado, tenía que levantar la bandera.
0: Esconder en los platos, joven.
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0: Que Pereda no le dé la torta. 11-3-8-70-74-85. Ya estás con la servilleta en el cuello, ¿no, joven?
6: Sí.
0: Escuchá a la gente, escuchá. Empieza la despedida. Empieza la despedida en un son mundial y nacional. Escuchá, este tono tiene el cierre. Toda la gente salta. Toda la gente se envuelve en la pena de la alegría. Están donde deben estar en el momento que no querían estar. Porque se va el más grande, se va Messi. Quedan minutos, quedan segundos. El árbitro cobra una falta. Los de Benín perdieron la brújula. Tiro libre para la selección, se va a acabar.
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0: Se va el partido. Empezamos a mirar al árbitro. Empezamos a mirar el destino final. Argentina gana 3-0. La fiesta estuvo acorde a un espectáculo que quedará para la historia. Hemos sido testigos de la última de Messi, que recibe, que se la lleva, que le quiere pegar, que va contra el área, que le comete la infracción, tiro libre para Messi, la última, media luna, lo derribaron los de Benín a Messi, va que fiesta, tomá, ¡pum! Al piso en el último, en el último track, en el último pelotón. Argentina tiene el cuarto, dame una.
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3: Antes del foul, el cambio de ritmo de este tipo a los 39 para llevársela, porque no la quería perder a pesar de los empujones. Llegó a conectarla, capturarla, puntearla antes del que el rival se le interponga. Consiguió la falta y esperemos cerrar la noche de la mejor manera.
0: Usted quiere cerrarla bien, ¿no? ¿Quién le va a pegar? Le iba a preguntar, Nataluti.
5: ¿Quién va a ser si no es el número 10, no? Lionel Andrés Messi.
0: El último tiro libre, tiempo cumplido. La historia parece escrita para que Messi la clave de un ángulo contra el Río de la Plata. Sopla una brisa. Se remolina la noche. Un jugador de Benín por detrás de la barrera tirado. Argentina tiene el cuarto. Messi para pegarle. Corta carrera del 10. Clavala ahí, Leo. Clavala ahí, Leo. Messi arriba del horizontal. Se va el partido. El último tiro libre pasó medio metro arriba de la barrera. Pero la gente aplaude como si lo hubiera clavado de un ángulo. porque toda la vida de Messi está clavada del ángulo de algún arquero que fue vencido por el más grande. Señoras y señores, pensé que nunca iba a decir un final del juego para el último partido de Messi. El árbitro se acerca, le entrega la pelota. Lionel con movimientos cortos, soso, como sosteniendo el tiempo, como anclando la noche, como tratando de ser perezoso en la despedida. Se empieza a abrazar con los compañeros, la gente aplaude de manera sentida, de manera nostálgica, de manera evocativa. Es una evocación al fútbol, al jugador integral, a uno de los

0: La foto del prodigioso, del sabio, de la lumbrera futbolística deportiva nacional de los últimos tiempos. Se va el crack de pantalones cortos, se va una noche de primavera. Entran las lonas con el 10. Y la gente con el último grito. Es difícil el momento, ¿eh? Es muy difícil. No hay un abrazo que no sea para parar el tiempo. Como poniéndole una mano al destino. La gente levanta el grito y dice que no se apaguen las luces. Que se juegue un ratito más. Aparecen unas figuras lumínicas en la noche. En la despedida de Messi. Hay algo preparado.
1: Los drones.
0: Nos hará llorar, ¿no?
1: Los drones en el cielo.
0: Drones lumínicos en el cielo. Creo que viene la Sole, ¿no, Nata?
2: Y después de este show de drones vendrá la Sole y ahí será el momento emotivo. Posteriormente, el famoso show sorpresa para Messi.
0: Era un chivo al final.
3: No, yo no lo puedo creer, ¿eh?
4: No.
3: Es una falta de respeto total.
0: Hubiera sido un gracias Messi mejor, ¿no?
4: No habrá puesto, ¿no?
0: La música de fondo.

Díaz con el 10, con la palabra capitán. Las gargantas anudadas. El 10 ahora sí. Incólume. Majestuoso. En lo más alto de la noche. Era lo primero que había que mostrar, esto. La bandera argentina. La bandera de Messi. En el día que al final llegó.

ahora la figura de Messi en el cielo, dibujada por esos drones que se funden en la noche monumental. El festejo de estos tiempos. Las estrellas que dibujan la figura de Messi con la pelota imaginaria. Imaginaria de tantos goles en 20 años con la selección. El campeón del mundo, el campeón de América, el que rompió todos los récords. El que levantó la copa en Qatar. El que casi levanta la copa en Estados Unidos. El que ganó todo con Barcelona. El que dejó huella con la camiseta que se puso. El que tuvo el desarraigo de dejar la casa y la familia buscando este destino mágico. Perdiendo amigos.

el roce habitual con la madre, el apoyo de su viejo, que debe estar en uno de esos drones, sonriendo.

0: armando la fila del show para los fuegos artificiales, para las bengalas, para lo que va a decorar el show final.
1: Messi mira como un nene, ¿eh? Como un nene encantado con el juego de luces, con el juego de drones.
0: La palabra Leo en el cielo y el gracias. Barbado Messi mira risueño, azorado, conmovido. Sacando la mochila de a poco, con esa que cargó tantos años, la responsabilidad de dejar a la Argentina en lo más alto del cielo, como esas estrellas, como esas letras que andan en el Monumental. A usted le digo, gente nacional, en el mar, en el agua, en la ruta, en un rincón recóndito de la Argentina donde todos pueden escuchar la radio, el medio más inclusivo del mundo, nacional, que tiene una frecuencia en cada rincón de la Argentina, para hacerse eco también de esto. La gigantografía, la figura de Messi, el rostro de Messi en el cielo Monumental. Ya Messi debe estar mirando con algo de pudor la ostentación de la fiesta. Parece un muñeco gigante por encima de un Monumental con 90.000 almas, como dijo Luca, porque acá hay mucho más de 80.000 personas. Se apagaron los drones.
2: Largo, ¿eh? Alala.
0: Yo creo que en el protocolo final Messi debería hablar. Hay que ver qué ganas tiene.
1: Sí, uno querría escucharlo. Él debería poder hacer en su despedida lo que le nazca, lo que tenga ganas. Pero uno tiene ganas, desde este lugar humilde y egoísta también en algún punto, de que nos deje algo más, aunque sea desde lo discursivo.
0: Se quedó el equipo de Benín en la cancha a la par del equipo argentino. El marcador final fue 3-0, el penal fue penal y Messi lo cambió por gol. Golazo de Nico Paz. Y el gol de Otamendi también en la rúbrica de su despedida.
3: Selección Argentina.
0: Ahí se va los de Benín. Hay unos fanáticos de la Sole que se quiere quedar, ¿no? Usted va por allá, señor. A los vestuarios.
3: Recordemos que viene la Sole, Ulises Bueno y el show sorpresa, que hasta el momento no se sabe quién pasará.
0: Bueno, viene Ulises. El show sorpresa.
1: Sí, falta mucho, se ha hablado mucho de ese show sorpresa, de quién será. En instantes lo revelaremos. Es un cierre algo confuso porque ahora no están retirando algunas lonas, no termina de quedar claro qué es lo que va a suceder. Sí.
3: Están cantando Chiqui Tapia Botón cuando se está acercando todo el plantel al medio del campo de juego.
1: Fuerte, ¿eh? Qué fuerte que ni el éxito de un mundial lo salve del repudio, Tapia.
2: Juaní, y esta vez sí salió de la barra de River.
0: Bueno, ahí está. Hay como una cruz imaginaria armada por las lonas, una en el círculo central y las otras que van desde el medio hacia los cuatro costados del Monumental. Y Messi no se va, grita la gente. El plantel argentino está en el centro de la cancha, apuntando a la San Martín. Los flashes apuntan a los jugadores. Messi en el medio. Ahora, ¿cómo seguirá el protocolo?
1: No está la pantalla gigante, que recordemos está en reparación o en recambio aquí en el Monumental, y eso puede llegar a dificultar un poco el plan de mostrar algún video o algo para los futbolistas. Se va acabando una de las películas más lindas de nuestras vidas. Como suele suceder con las más lindas películas, las podremos revivir una y otra vez. Podemos volver a emocionarnos con lo que pasó. Pero ya pasó. Y se cierra una etapa que va a ser difícil, con toda lógica, terminar de clausurar, porque ha sido muy gloriosa y muy importante. La gente vuelve a expresarse.
0: Tienen que activar la fiesta ya, porque si no la gente se va a enojar. Cualquier enojo en la cancha se transmite con el Chiqui Tapia. Botón.
3: Martín Juaní. Al parecer, el show sorpresa sería el cantante Sergio Torre, ¿no? Santafesino, uno de los artistas favoritos de Messi.
0: Bueno, Sergio tendrá su noche estelar, entonces. Ahora, entró en una pausa prolongada la fiesta.
1: Sí, ya no creo en pausa, ya creo en algún desperfecto o en algún desconcierto o en algo que no salió del todo como estaba planeado, si no es raro.
0: Siguen poniendo algunos fuegos artificiales. Evidentemente no estaban conectados, sí, porque vienen con una manguera como para conectar los fuegos, ¿no?
2: Sí, más que fuego artificial me parece son como luces que tienen que formar una especie de pasarela en la parte externa de esta cruz formada en la mitad de la cancha.
0: Bueno, ahí llegaron con el alargue de la plancha, que habían olvidado. El tintorero de River dice, ¿dónde está? Que no me han... Llegó el alargue.
3: No sé si se van a exhibir las copas, yo intuyo que debe ser algo de eso también.
0: Algo falló.
4: Muy bien, señoras y señores.
0: Goicochea.
4: Argentinos, argentinas, aquí estamos en esta gran noche. La noche donde vamos a despedir a nuestro gran capitán, al mejor del planeta, al mejor de la historia. Estamos aquí para decirle gracias Leo, por siempre, lo quiero escuchar, gracias Leo. Noche especial aquí, muchas emociones, sensaciones encontradas, y vamos a seguir, porque la relación de Messi con la selección argentina será eterna, y ustedes son testigos de esta noche. Vamos a recibir con un fuerte aplauso en este escenario, en esta magnífica noche de Santa Fe y Arequito, la voz de nuestro folclore, homenajeando al gran capitán. Fuerte el aplauso para recibir a la Sole.
0: Viene la Sole al Monumental, la gente aplaude el arribo de ella.

Gracias.

0: Hermoso momento.
1: Todos juntos al final, ¿me ayudan? Porque queremos que esto no termine nunca. Bien fuerte. Por esos días, por este brindis, por regalar a la intuición el alma mía, porque este ¿y yo?

0: Es la transmisión del nudo, la garganta, ¿eh? Es difícil no emocionarse, no aflautar la voz, no congestionar la emisión. ¿Habla Messi?
1: Sí.
0: De pie, señores. De pie, habla Messi.
2: Es difícil decir, ahí voy. Hay muchas emociones, muchas cosas. Obviamente lo primero que pienso es mi viejo.

me queda más que agradecer, como le dije en la carta de despedida. Fue un orgullo muy grande para mí defender esta camiseta durante todo esto, más de 20 años. Hasta en los peores momentos que lo hemos pasado y lo he tenido, nunca dejé de luchar, de pelear, de dar el máximo, de querer estar siempre. El no venir más va a ser un dolor muy grande. Te juro que me gustaría venir toda la vida, porque jugar a la selección argentina es lo más lindo que te puede pasar. Lo más lindo que te puede pasar.

como dije, si bien quiero estar toda la vida acá, siento que es el momento. El último mundial ya fue demasiado, todo lo que me tocó vivir. Tuvimos el sueño de cumplir el sueño mío y de todo el país de volver a ser campeones del mundo.

Mundial estuvimos muy, muy cerquita, y la realidad es que no pasó nada raro, como se dice. Le dimos todo. El partido con Inglaterra fue un desgaste muy grande para nosotros.

0: Se nos mueve la cabina, Perazo. Late el Monumental con el que nos salta es un inglés.
1: Y el que nos salta es un inglés, carajo.
2: A nivel de pierna, a nivel emocional, fue un desgaste muy grande y la realidad es que llegamos con lo justo. La peleamos como lo hicimos siempre, como lo hicimos con esta camiseta, con todos los compañeros que me tocó pasar y compartir, no solo con ellos y con los que estuvieron en la época que nos tocó ganar, sino que antes también lo hicimos, pero lamentablemente no pudimos ser campeones, también estuvimos muy cerquita, pero no tenga duda que todos los compañeros que estuve al lado siempre dejaron todo por esta camiseta, siempre.

Bueno, agradecer a mis compañeros, obviamente, por esto, este tiempo que me tocó compartir con este grupo, que fue mucho, que me hicieron cumplir el sueño de chiquito, que me hicieron ser campeón del mundo, campeón de América, finalísima, y todo lo que jugamos. Fue un orgullo enorme para mí compartir la cancha y fuera de la cancha con todo eso. Era salir a competir y competirla cualquiera porque sabía que tenía Guerrero al lado que se dejaba la vida. No sé, seguramente me olvido de muchas cosas que me gustaría decirle, pero es un momento muy difícil para mí. Voy a extrañar muchísimo jugar acá. Tuve la suerte de ir por todo el país porque me tocó jugar por todos lados y siempre recibí un cariño enorme de todo, de mi inicio hasta el final. Y nada, soy un agradecido por todo lo que me tocó vivir.

que siempre fui donde fui, siempre la cancha llena, sea el partido que sea, Mundial, Copa América, estaban en todos lados haciendo un esfuerzo enorme porque sabemos lo difícil que es estar en la cancha, viajar a Mundial, viajar a Copa América, y ustedes lo hacen siempre, siempre somos locales en todos lados, y eso nosotros lo sentimos.

este lugar me tocó vivir uno de los días más felices de mi carrera, que fue cuando volvimos a jugar el primer partido después del Mundial. El haber vivido lo que viví ese día no se me va a olvidar nunca más. Fue lo más lindo que me pasó. Fue hermoso. Hasta el día de hoy veo videos y me emociono. La verdad que ese día va a quedar la historia mía, de todo ello, de todos nosotros, de mi familia. Fue algo espectacular, así que muchísimas gracias. Hoy nuevamente acá, seguramente me toca venir el día más triste de mi carrera, que es donde le digo adiós a la selección, adiós a todos ustedes. Lo voy a extrañar, defender los colores de la selección, pero ahora voy a estar de ese lado, con todos ustedes, bancando a todos estos chicos y a todo lo que venga. Siempre, siempre unido. Quedó más demostrado que cuando nosotros nos juntamos y estamos unidos, somos más fuertes que cualquiera y superamos cualquier cosa. Van a venir momentos duros, seguro, porque no es normal lo que se hizo todo este tiempo. Y en esos momentos duros tenemos que estar nosotros acompañando más que nunca. Como le digo siempre a ellos, o le dije la última vez, o la última charla, para conseguir objetivos grandes hay que hacer grupos fuertes, hay que hacer grupos unidos, porque hay gente que quiere ver mal a la selección. Entonces no hay que darle gusto.

0: importante saber en el grupo y cuando se pueden salir de momentos o situaciones difíciles. Cuando no hay grupo fuerte es muy difícil conseguir. Ya le digo que nosotros éramos un grupo extraordinario, por eso conseguimos todo lo que conseguimos. Bueno, o sea, la verdad que quiero hablar más que nunca. La verdad que no me quiero ir de acá. No quiero dejar la cancha. Solo decirle que lo quiero, lo voy a extrañar. Y soy agradecido a Dios, como dije, de ser argentino. Orgulloso de ser argentino y de haber cumplido el sueño con todos ustedes. Muchas gracias. Los quiero.
1: Y nosotros te amamos, Leonel. Te amamos. Qué simple lo grande, qué grande lo simple. Qué simple gigante es Messi. Hasta en la palabra, escueta, justa, medida, ubicada. Un crack con todas las letras. Un genio irrepetible. Salta con sus compañeros, con el cuerpo técnico, con sus afectos en el centro de la cancha. Las bengalas que se prenden son de esos momentos que se disfrutan y donde no hay que aportar demasiado más. Gracias, Leo. La música la pone la gente. El crack sin fronteras. El ídolo sin grietas. Se va convenciendo a todos, Minotti.
2: Se va con la misión cumplida. Y no hablo de ser campeón del mundo, hablo de transformar nuestra vida para siempre. Habrá un antes y después de Messi en la selección argentina, no hay ninguna duda. Para el después hay tiempo. Para el antes, mucho para mirar y admirar. Para el ahora, disfrutar este final con la amargura de que se termina algo bellísimo, con la certeza y la dulzura de saber que lo que se vivió es inmejorable. Y todavía le queda una pizca esta noche para seguir emocionándonos, para que Messi nos siga haciendo emocionar. En este contexto y con la canción de Sole, que de alguna manera nos recuerda aquel momento con Maradona también, miro al cielo y le agradezco a él también, porque sin Diego no hubiese habido Leo. Y no me quería olvidar de él tampoco en esta noche.
1: Messi saluda conmovido y risueño a sus compañeros. Casi que los alienta él a los compañeros. Se ríe el gringo, se ríe Scaloni. Juli Natalutti, zona de bancos, haciéndose un poco eco de la fiesta.
3: Mientras que suena Ulises Bueno, el anteúltimo show de la noche, antes del show final para despedir a Messi, la emoción, quiero recalcar la emoción que tenía Enzo Fernández, todos los jugadores, pero Enzo Fernández trasladó esa emoción en lágrimas, estaba que no lo podían consolar. Bueno, uno de los que más habló, de los que más se movilizó desde que Messi anunció su retiro de la selección, ese chico que vivió lo que fue el anuncio de Messi en 2016 diciendo que dejaba Argentina para después regresar, tuvo la suerte de jugar con él, salió campeón del mundo, fue una pieza fundamental para el equipo de Scaloni para ayudar a Messi a conseguir su más grande sueño. Bueno, el jugador que más emocionado estaba, creo que de todo el plantel, y repito, están todos los campeones del mundo, Di María, Paredes, Acuña, Montiel, Pesela, solamente faltan los mencionados de la película de la transmisión que por sus clubes no pudieron venir.
2: Recién un diálogo extraordinario entre Scaloni y la familia de Messi, primero con Antonella Roccuzzo, pero después con los hijos de Messi, casi consolándolos, casi con un gesto paternal, acercándose justamente a los hijos del 10, charlando un poco en este contexto de despedida y después el saludo entre la Sole y la mujer de Messi también.
4: Ahora, Juan y Martín, una especie de vuelta olímpica, ¿no? Una vuelta de reconocimiento de Messi encabezando la fila con la selección argentina, que irá recorriendo los laterales de la cancha.

0: de fondo Ulises Bueno. Nos vamos haciendo eco de las repercusiones a través de Rodrigo Ruiz, del adiós de Messi a la selección argentina, de toda la gente que replica mensajes en el país, de esta transmisión extra large que ya lleva más de 6 horas de reproducción en el aire.
1: Tremendo los mensajes, Martín. Héctor de Tres Cerritos salta, pone la imagen de Messi con aplauso, con sticker. Gracias, Messi, te queremos y no te vamos a olvidar nunca. Ejemplo de jugador y persona, un abrazo enorme. Vicente de San Juan, Rafael Mendoza. Buenas noches, Radio Nacional, quiero participar por el sorteo. Bueno, la pintura también deja su mensaje. Vilma Tolava, que también agradece, por supuesto, a Messi. Ariel de Zárate. Dardo, su amigo de la trompeta, que también manda saludos. Diego de La Paz Canelones. Edgardo de Río Grande de Tierra del Fuego. Sergio de Corrientes Capital. Oscar Alfredo Gentile de Tartagar Salta. Un montón de gente, Martín, mandando mensajes y agradeciéndole esta hermosa noche al gran capitán.
0: Suena este lindo tema de Ulises. Y Messi camina por el lateral solo, haciendo una vuelta olímpica plomada, con la mochila ya más liviana. Saluda a todos. Va a pasar Messi cerca de nuestro puesto. Viene caminando Lionel. Pasa cerca de la cabina. Levanta los brazos. Saluda a la Belgrano. Qué grande que sos, Lío. Se va Lionel. Qué grande que sos, Lío. Con el puño derecho arriba. No le quedó nada por dar, nada, ¿eh? Este sí que lo dejó todo. Suena Ulises de fondo, si no me pueden parar. Nadie lo pudo parar a él. Resiliente del éxito. Un león en la adversidad. Llega Messi contra el Centenario. Dale, Luca, vos por ahí.
2: Recorriendo los costados de la cancha, Lionel Messi. Se acerca a la otra popular, levanta sus brazos. La gente casi que no quiere seguir. El Monumental que se viene abajo. Cabeza agacha Messi, conteniendo la emoción, sigue dando esta especie de vuelta olímpica dentro del campo de juego del Estadio Monumental. Se encienden los flashes en cada tribuna, tratando de retratar este último suspiro de Messi con la selección argentina.
3: Martín.
0: Sí.
3: Yo lo dejo a Luca, me voy a la zona mixta a buscar testimonios.
0: Bien, Natalucci que va para zona mixta. Ya pronta el comentario, Juan Ignacio Minotti. 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Messi está en una vuelta olímpica simbólica. Va cubriendo toda la tribuna. Centenario, va llegando a San Martín. Sus compañeros lo esperan cerca del banco local. No hay un foco que no vaya haciendo luz sobre Messi. La música que bajó. Y déjame esta música, la de la gente. Déjame a la gente.
4: Había sido un error del sonido, me parece. Seguía cantando, dice, bueno, sigue cantando.
0: Todo lo decorativo a una estrella tan grande queda mal.
4: Y en estos casos yo tiendo a estar de acuerdo. Creo que el show es la gente, el show es la emoción, el show es Messi. Y el cariño que le brinda y que se brinda con la gente. Es una muestra de amor espectacular lo que ha hecho este chico por nuestro país, por nuestra selección, por nuestro fútbol. La retribución es simplemente acorde. Y hasta a veces uno cree que es insuficiente. Porque ¿cómo se paga tanto? ¿Cómo se hace para devolverle en amor tanta gloria, tanto éxito, tanto prestigio? Un nombre reconocido a nivel mundial, un nombre por el que nos conocen en el mundo. Cualquier argentino dice su nacionalidad con orgullo en cualquier parte del globo y la respuesta que va a recibir es Messi. Los más grandes dirán Maradona. Pero ese número 10 que se pasó de mano en mano y que nos deja bien parados en cualquier parte. Messi se despide levantando los brazos ahora cerca del banco de los suplentes después de dar toda la vuelta olímpica. Sigue en la cancha escuchando un poco de Ulises Bueno con todos sus compañeros alrededor. Se ha terminado un periodo hermoso de la selección de nuestras vidas. Un periodo que tuvo golpes, lo dijo el propio Messi. Momentos donde las cosas no salieron. Yo no tiendo a creer que la consagración o los éxitos borren las cosas negativas que sucedieron. Las cosas negativas formaron a un ser humano que terminó en ese éxito. La famosa frase con la anécdota o la historia de Charly García, que le pregunta al gurú, ¿dónde está el éxito? Y le señala un lugar y cuando él va, lo muelen a golpes. Y cuando vuelve a preguntarle, el gurú le dice allá, detrás de las trompadas. Bueno, ahí muchas veces está el éxito, después de los golpes, después de las caídas, después de levantarse, después de insistir. Si sabrá Messi del tema. La peleó y la peleó y la peleó. Siendo el mejor de todos, ¿eh? Porque eso no hay que dejarlo de lado. No es solo voluntad, es un talento inconmensurable. Pero la voluntad está. Y estuvo permanentemente para intentarlo una y otra vez hasta que las cosas salieron. Sin dejar de entender que hubo momentos en los que muchas cosas se hicieron muy mal en la selección. Y otros momentos en los cuales se hicieron un poquito mejor. Y se le acomodó el contexto para poder brillar al número 10. Que en algún momento también, seguramente, en todo este recorrido haya tenido sus altibajos y sus malos momentos en los cuales no pudo lucirse o no pudo demostrar todo aquello de lo que era capaz. La historia se cierra de la mejor manera, con todos los éxitos cosechados, con el amor de la gente, con la retribución de más de 85.000 almas, como decía Luca, aquí hay mucha más gente, y con todo un país conectado de la manera que sea, con Radio Nacional, llegando a cada rincón, brindándole a través de nuestro WhatsApp, a través del éter, a través de la distancia, todo el cariño que se le puede dar a una persona que nos dio tanto. Da la impresión de que nunca será suficiente.
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0: Rodrigo Ruiz, Estudios Centrales.
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1: Siguen llegando los mensajes, Martín. Javier de Nuevo Llante Ríos, gracias Messi. Mi hijo Bauti con 6 años festejó 2 Copas América y la Copa del Mundo. Mi vieja se fue al cielo el 15 de julio sabiendo que le ganamos a los ingleses. Gracias Messi. Lindo mensaje le deja Javier. Lautaro Ferreira, gracias Messi. De González Catán manda el mensaje. Siguen llegando al 113-870-7485.
4: Sergio Torres ahora era la sorpresa, como nos anticipó Nataluti, una persona de sus pagos, de su gusto más personal, homenajeando también a Messi.
0: Bien, era Sergio Torres en la noche.
2: Martín.
0: Sí.
2: Antes de este pasillo de Messi, un fuerte abrazo y sentido con Antonella y con sus 3 hijos. Ahí la emoción del círculo familiar más cercano de Leo Messi, que se retira entre estas filas, hecha por los propios jugadores de la selección.
0: Somos Radio Nacional, la más grande del país. 11-3-8-70-74-85 hasta las 12 de la noche con la fiesta de Messi. Argentina ganó 3-0. Un rato preparo la artística de un comentario que será simbólico, que tendrá, por supuesto, núcleo en la carrera de Messi, de Juani Minotti. En un rato vemos si ya está conectada Juli Nataluti en zona de vestuarios. Sonó Torres. ¿Habrá algo más o esto termina acá? Algunos ya aprovechan para irse, mañana es un día laborable.
4: Se va yendo a la selección, me parece, Luca, ¿eh? Se va metiendo en el túnel Messi.
6: Sí, sí, levanta su brazo contra la platea baja. Se mete Messi en la zona de vestuarios. Se va retirando lentamente la selección argentina.
0: Y ya debe querer irse Messi también. La carga, la emoción, la fiesta que se terminó con una rúbrica hermosa. Tuvo todo la fiesta. Protesta, alegría, emoción, goles, cantantes y el público que se va. Se va de a poquito, caminando, como revelando la foto de la noche, la película inolvidable. Se acordarán que algún día llegaron a esta cancha allá por las 4 o 5 de la tarde y hasta la medianoche disfrutaron del homenaje, de la honra a Messi. Porque la gente también estuvo a la altura, Juaní, en todos los sentidos.
4: Sin duda, brindando cariño, mostrando respeto, más allá de alguna invasión puntual en el final del partido, en todo momento cantando por Messi, en todo momento prendido a la fiesta, y hasta reclamando las cosas que hay que reclamar, de la forma que sea. Evidentemente, el cantito contra Tapia canaliza un montón de descontentos con respecto a la organización y al fútbol argentino, con respecto a lo que es nuestro fútbol doméstico, con respecto al precio de las entradas, con respecto a las sospechosas reventas, con respecto a la cantidad de gente que está aquí por motivos que no tienen que ver con el pago de una entrada ni con sus labores, digamos, influencers, famosos, etcétera, etcétera, que generan un descontento, y eso se canaliza en contra del presidente del fútbol argentino por ser la cabeza visible, porque tiene un desgaste grande, porque ha cometido un sinfín de errores o no errores, o ha tomado una serie de decisiones que a mi entender pueden ser erróneas, pero me parece que en muchos casos él decidió abiertamente inclinarse por un camino que en muchos casos fue el de darle la espalda a la gente con el precio de las entradas, que en muchos casos fue el de darle la espalda a la propia dirección técnica del equipo con la selección de los adversarios. Hoy Benín nos sorprendió, pero no deja de ser un rival que no parece estar a la altura de este tipo de eventos, de este tipo de fiestas. Yo contaba en la previa del partido con Burkina Faso que, independientemente de que vino un seleccionado sub-23 y que se lo maltrató en el contexto del viaje, igual que denuncia Benín que hubo cuestiones irregulares en su estadía en la Argentina, Burkina Faso era desde hace 2 años y quitando los rivales del Mundial, el segundo adversario con ranking FIFA más fuerte que ha enfrentado Argentina en los últimos 2 años, solo por detrás de Venezuela. Y eso no habla bien de Burkina Faso, habla mal de los rivales de Argentina, de Zambia, de Mauritania, de Angola, de Puerto Rico, de un montón de equipos con los que Argentina se ha preparado para encarar un Mundial. Y yo no me quedo con que el resultado de haber llegado a una final marca que estuvo bien jugar contra todos esos adversarios. Creo que, por el contrario, no nos dejó preparadas para algunas circunstancias, no nos permitió probar algunas cosas que en una de esas nos hubiesen dado otra perspectiva, por ejemplo, para afrontar la final del mundo. De todas maneras, yo soy de los que cree que se respeta o que es necesario respetar un camino para conseguir el éxito, y que conseguirlo, independientemente de haber recorrido ese camino, lleva a confusiones, lleva a creer que porque se consiguió un objetivo, de aquí en adelante se deben desoír las recomendaciones naturales, se debe obviar que existe un camino lógico hacia determinado sitio. Y me parece que en algún punto ese mensaje volvió a pegar más fuerte a partir de lo que fue la final del mundo, independientemente de que no se ganó, y se repitieron errores jugando esta serie de partidos con Bolivia, Burkina Faso sub-23 y este Benín que hoy nos dio incluso más de lo que esperábamos, que era realmente muy poco.
0: Lo dice Juan Minotti, empezando a rubricar, a cerrar, a ponerle cierre a esta noche tan melancólica, tan emotiva. La gente trabaja en desmontar el espectáculo, en sacar las lonas, en sacar las filas de luces, esas que se demoraron en ponerse. Alguna cabeza va a rodar acá, porque esa demora provocó que la ira de la gente tuviera otro escenario, más visual, más expuesto para esa crítica que señalaba Juani. Luca, ¿cómo ves la cosa en el cierre? ¿Cómo se va la gente del Monumental?
6: Se va retirando lentamente la gente, me estoy moviendo a zona de platea baja para agarrar algún testimonio. Hay mucha gente del interior del país, de provincias, que viajaron un largo rato para estar aquí en el Estadio Monumental. En 2 minutos te pego un llamado y ya con testimonio de la gente.
0: Bueno, Rorro, y vamos cumpliendo también con todos los queridos oyentes que desde las 5 de la tarde, el agradecimiento para Jacoy en gerencia, también para Carbonell, que nos entregaron este precioso espacio desde las 5 con Pasión Nacional y después con la transmisión del Fútbol Show para ser testigos en la radio más grande de la Argentina, como debía ser, de la despedida de Messi.
1: Gracias a Mariano de Moreno, a Sergio de Tacuarembó, Uruguay, que también deja su saludo para Messi, Héctor de Tres Cerritos, Salta, Javier de Nogoyá, acá tenemos a Rita de San Rafael Mendoza, Soledad de Castelar, Michelle de Albardón de San Juan, Ariel Herrero de San Rafael Mendoza, cientos y cientos de mensajes, Martínez, tremendo, Jorge de Recreo Santa Fe, nuestro amigo Dardo, Diego de Chivilicó y Brian de Bahía Blanca, todos dejando su mensaje y su saludo para Lionel Messi.
4: Bueno, aquí la gente comienza a retirarse masivamente, la zona de las plateas ya está casi desagotada de un lado y de otro, quedan nutridas las dos populares detrás de los arcos, y no mucho más. El estadio tiene la capacidad de desagotar rápido, no así los accesos, sabemos que es complicada la zona, sobre todo para la cantidad de gente que suele venir a este estadio. Y es un día de semana, la gente obviamente empieza a pensar en mañana. Hay mucho abrazo en la platea, hay mucha gente en familia conteniendo o expresando la emoción, pero siempre en familia y mostrando que Messi también fue eso, la unión entre padres y hijos, entre abuelos y nietos, el abrazo de gol como método sanador de prácticamente todo y momento absolutamente único, irrepetible, de unidad, de cariño familiar, de alegría conjunta como casi no hay otro.
0: 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En el día que se va Lionel Messi. Juli, ¿estás por ahí o no?
4: Me estaban enganchando por vía telefónica. Me parece que ya con el handy no la tenemos.
0: Bien, del otro lado, con un poco de gente, con más testimonios, con más repercusiones. Luca de Jesús.
6: Venga acá, amigo. ¿Nombre y dónde viniste a ver el partido?
7: Bueno, de Quilmes.
6: De Quilmes, bueno, noche más que emotiva.
7: ¿Eh?
6: Noche más que emotiva.
7: Sí, la verdad que sí, todo lo que dijo Leo, nada, es lo que sentimos todos.
6: ¿Cuál fue el primer partido de Messi que viste en la cancha?
7: ¿En la cancha? Uno en la época que estaba Maradona de técnico. Creo que era contra Ecuador o uno local.
6: ¿Y qué le decías, Leo? ¿Te escucha todo el país?
7: Nada, que lo esperemos, que nada, en olvidarle todo lo que hizo por Argentina, que era una historia para siempre del país, es inmortal, va a quedar en historia.
6: Gracias, amigo. La gente que va desagotando, hubo un montón de gente acá en el Monumental, no sé si me quedo corto con los 90.000. A ver acá, venga, amigo, nombre y dónde viniste a ver el partido.
8: Soy Ramiro.
6: ¿Cómo? ¿De dónde viniste a ver el partido?
8: De acá, soy de Palermo.
6: Bueno, ¿qué le decías, Messi? Te escucha todo el país.
8: Le agradezco por todo lo que nos dio. Y nada, solo queda agradecer. Nada más.
6: Listo, vaya con la familia, gracias. La gente que sigue retirándose, Martín Perazo, del Estadio Monumental.
0: Bien.
4: La tenés primero, a Juli, si querés.
0: Juli, zona mixta.
3: Bueno, ya acá acomodados a la espera de que salgan los jugadores. Recién pasó el Pocho Lavezzi y el Kid González. Los dos entraron al vestuario a saludar a Messi, que ya se empieza a juntar todo el plantel en el vestuario local a la espera de que empiecen a salir para retirarse.
0: Bueno, me llamás cualquier cosa. Tenemos 8 o 7 minutos todavía por delante hasta llegar al tiempo de las historias de vida con un poco de fútbol hoy. el Messi que no es Messi, justamente se mete.
4: Claro, un montón de Messi que no son Messi. Ustedes saben que ser Messi tiene un montón de beneficios, debe tener algunas contras también. El tema es cómo se vive siendo Messi sin todos esos beneficios. Vamos a contar una historia que ya hemos contado en el pasado, pero está bueno revivirla en estas circunstancias, de 7 personas que se llaman Leo Messi. Y no lo estoy inventando, no es una broma. Se llaman Leo Messi, pero no son nuestro capitán, no son nuestro 10.
0: Riquísima historia de 10 para revivir en un rato y después Pomelo Codevila, Sonia Ferrari, de a 2. Con todas las repercusiones también y la gente que seguirá en vivo, enganchada en el 11-38-70-74-85 con ello. Vamos a repasar el gol en breve. Un par de oyentes más, se sigue replicando la gente en todo el país, todavía conmovida, Rorro.
1: Sí, señor. Jorge de Recreo Santa Fe. Aguante mi Colón querido, dice, y un saludo para ustedes, gran transmisión. Gracias, Messi, por tanto. Desde Tartagal, Salta, gracias, Leonel, hasta siempre. Muchas bendiciones para todos. Está escribiendo Mariano de Moreno, dice, no soy mesista, pero se me escapó un lagrimón. Gracias, Pulga, dice Mariano desde Moreno. Los mensajes que van llegando, Martín, los últimos al 11-3-870-7485. Messi se va con 135 victorias en la selección argentina, el jugador con más presencias, con 208 con este partido, 62 amistosos con el de hoy, 126 goles convertidos, 55 en partidos amistosos y 26 de penal, ¿sí? Pateó 34, hizo 26 con el de hoy.
0: Y le ha tapado la boca con mucha clase, con mucha sabiduría, con mucha altura a tantos dolobus que tiene el medio del fútbol argentino y otros que no son del medio. Pero el tipo siempre se mantuvo al margen. Pudo tapar boca sin rencor. Pudo refutar comentarios sin inquina. Es grande. Por eso también Messi. Es grande por lo simple, es grande por lo honrado, es grande... Porque una cosa es discutir a Messi desde lo futbolístico. En algún momento bajó mucho su performance con la selección y no logró algunos objetivos. Y otra cosa era entrarle a Messi por donde se le entraba a Messi. Que ahí sí era feo.
4: Coincido totalmente. Me parece que hay que diferenciar la crítica futbolística, que siempre es válida. Para mí... Messi, siendo probablemente el mejor jugador de todos los tiempos, no jugó siempre bien. Ya me van a saltar y me van a decir, bueno, Messi jugando mal juega mejor que la mayoría. Coincido totalmente. La vara de Messi es Messi. Entonces, cuando uno dice que Messi jugó un partido mal alguna vez en su carrera, lo compara con él mismo. No se lo compara con ningún otro, porque comparado con cualquier otro seguramente haya jugado bien. Eso no quiere decir que haya que descalificarlo, que haya que destratarlo, que haya que someterlo al nivel de maltrato al que se lo sometió durante muchos años en este país, acusándolo de no cantar el himno, pidiéndole que no venga, diciéndole que se nacionalice español y un montón de barbaridades que no vale la pena ni replicar en un contexto de alegría y de celebración. Pero remarco lo que decía al inicio de la transmisión, sin tener ni rencor, ni revanchismo, ni ansia de venganza, sí tener el ojo afinado, el oído entrenado, saber escuchar y saber registrar quién dice lo que dice, por qué se dice lo que se dice y qué intenciones hay detrás, también en muchos casos. Y como marcaba Perazo, Messi tapa a boca jugando al fútbol. A Messi no le hizo falta, también lo decíamos en el inicio, salir a contestar, agarrar un micrófono, pararse en un púlpito y rebajarse a la altura de quienes lo maltrataban. Todas las respuestas que tuvo que dar las dio en la cancha, metiendo rivales.
0: Juan y Minotti, cerrando, rubricando nuestra tarea desde la cancha de River. Se van juntando los últimos papeles, la gente trabaja en poner la cancha como corresponde para las próximas actividades oficiales deportivas. Juli, por se allá vamos cerrando la puerta.
1: Se cortó, Juli.
0: Bueno.
9: Martín.
0: Sí, Luca.
9: Acá lo último de mi sector, ya la gente de seguridad del estadio retiró a la gente de platea y tengo un pedido especial de un trabajador de River que lo ve a Messi hace 21 años. ¿Tu nombre, amigo?
10: Sebastián.
9: Sebastián, trabajas acá en el club. ¿Qué le querés decir a Messi?
10: Que muchas gracias y gracias por estos 21 años de la historia más hermosa de amor del mundo.
9: ¿Cuál fue el primer partido que viste de Leo acá en el Estadio Monumental?
10: No me acuerdo, contra Panamá, creo que hace como 10 partidos que estoy acá trabajando y lo vi. Así que lo más lindo que me pasó con un jugador de fútbol. No tengo más palabras, pero muchas gracias, Leo.
9: Ahí está, la emoción de los trabajadores de River, que lo han visto en varias veces aquí en la casa de la selección, y acá ya no queda más gente, han desagotado toda la platea, Martín.
0: Chau, Luca, te salvás porque no hay más cambios en Benín. Un abrazo.
9: Chau.
0: Lo espero con el mate, espero que haga uno. Nos vamos despidiendo. Rorro Ruiz cierra desde los estudios con Gustavo Jove. Escuchamos el gol de Messi. Acá trabajó de manera estoica desde bien temprano Claudio Yarzábal. El abrazo para todos los compañeros de la parte técnica, en el control central, en la planta transmisora, a todos los que hicieron posible esta mega transmisión. Minotti.
4: Un gusto, Perazo. Contuvimos el nudo en la garganta, todo lo posible. Alguna lágrima se cayó, pero era inevitable. Y orgulloso de la transmisión que le llevamos a todo el país de la despedida del número 10.
0: Coincido, firmo debajo de lo que dice Minotti.

0: Messi, Messi, Messi. Saltan los titulares, los suplentes, todos abrazados a Messi. En un juego de niños, porque el fútbol no deja de ser un juego donde lo lúdico manda y donde los pibes imitan. ¿Y quién no quiere ser Messi? Gol de Messi en el día del adiós. El inolvidable, el imborrable, el indeleble. Se va el mágico, se va el fantástico, se va el maravilloso. Se va el fascinante, se va el prodigioso. Se va el sobrenatural.
1: ¡Que eso seas!

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Bienvenidos a Historias de Vida con un poco de fútbol, el ciclo que hacemos por la Bella Radio Nacional, contando alguna historia diferente, no tan conocida, escondida del mundo deportivo para complementar las transmisiones del Fútbol Show Nacional. Y hoy nos vamos a meter en una historia que a mí me divierte mucho. Para ir siguiendo todo lo que hacemos en el Fútbol Show Nacional y estas historias, pueden suscribirse a nuestro canal de YouTube, @FútbolShow870. 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Los partidos que quedan grabados también. Y la playlist específica de Historias de Vida con un poco de fútbol, para ir siguiendo los programas que ya fuimos subiendo. Gracias a Luca de Jesús, que se encarga de eso y de las redes del Fútbol Show Nacional. La historia de hoy, o las historias de hoy, son las historias de los Messi que no son Messi. La historia de los Messi que no son Messi. Ya me van a ir entendiendo. Muchas veces hemos reparado en la dificultad de ser una figura pública conocida a nivel mundial. ¿Sí? De esto se ha hablado mucho. Lo difícil que debe ser Messi. O Maradona, o Jordan, o alguno a ese nivel. Uno de esos seres humanos que no puede ir a ninguna ciudad del mundo sin ser reconocido, sin que le pidan una foto, no pueden ir al supermercado como un ser humano normal. En fin, todas las contras que tiene ese grado de fama, la presión, las cámaras encima, la poca privacidad. Pero claro, todo eso tiene su contracara, si no, no serían Messi, Maradona, Jordan.

0: el lado positivo de ser Messi. El talento, la capacidad para jugar al fútbol, los millones generados. Bueno, ustedes podrán imaginarse. ¿Pero qué pasa con los Messi que no son Messi? Los Messi que no son Lionel Andrés Messi Cucitini, el mejor jugador del mundo. Aquellos que quizás pagan el precio por ese apellido o por ese nombre y que no cosechan las mieles del éxito como lo hace merecidamente Lionel Messi. Hoy vamos a hablar de 6 personas que se llaman Lionel Messi, pero no son el Messi que todos conocemos, y las consecuencias que todas estas cuestiones han traído en sus diversas vidas. Ya nos metemos con el primero. El primero es el único que tiene una mínima trampita. El único de los 6 de los que vamos a hablar que no es exactamente Lionel Messi. Es Leonel Messi. Leonel Messi, Leo Messi, es el nombre que en realidad le querían poner a Lionel. Es el nombre que la mamá Celia tenía pensado para ponerle al futbolista rosarino. Cuando le dio la tarea de ir a inscribirlo a su padre, a Jorge, al registro civil, volvió con la inscripción y se encontró Celia con que lo habían inscripto como Lionel Messi. El padre lo hizo en homenaje a un artista que le gustaba mucho a los dos, Lionel Richie. Ya hablaremos también de él. Pero Lionel Messi, que se llama como quizás la madre hubiera querido que se llame Lionel Messi, tiene también su historia particular, tiene su vida trastocada y movilizada por llamarse igual que el astro, o casi igual que el astro. Pero antes de que les explique, mejor escuchémoslo.
1: Soy una persona como cualquiera, familiero, de barrio, me gusta tomar mate con los amigos, soy futbolero, pero tengo un problema. Me llamo Leo Messi. Algunos me preguntan si es mentira o no, pero no, sí, me llamo Lionel Messi.
2: Una vez había un control de la caminera y me paró para, bueno, pedían documento, y cuando vio que era Leo Messi me pidió que me bajara para hacer jueguito.
1: Que te llamaban para venderte un teléfono, por ejemplo. Entonces decía, ¿con quién hablo? Con Lionel Messi. Ah, si no quiere comprarme, no me compre, pero no me cargue. Recibo mensajes en inglés, en francés, en árabe, en sirio, en lo que se le ocurra. Traenos la Copa Leo, soy tu fan número uno, en Turquía te amamos, y yo nunca estuve en Turquía. Ni siquiera sé cómo tienen mi número de teléfono.
3: Obviamente no puedo tener redes sociales ni nada, y la verdad que es un infierno.
1: Cuando alguien me busca online, hay 1.000.000 de resultados, y salvo 3 o 4, el resto son todos truchos. Y ninguno tiene que ver conmigo. Y no es que me llamo igual, él es Lionel. Si se hubiera puesto Lío en las redes, no tendría ningún drama. Pero se puso Leo, con E, como yo.
0: Esto de Lionel Messi es una publicidad, pero que está basada en una historia real. Fueron a buscar a una persona que se llama Lionel Messi para contar esta particular historia. Claro, con sus matices, porque Lionel Messi vivió la mayor parte de su vida, es mayor que Lionel, sin que el nombre le representara nada extraño. Recién en los últimos 20 años de su vida, 15 años de su vida, esto tiene algo diferente, algo movilizante, y bueno, la particularidad de llamarse Leo Messi. Pasamos al número 2. El primero de esta lista que elige llamarse Lionel Messi. Quizás no él, pero sí sus padres. Es un chico de Indonesia y, casualmente, juega al fútbol. Con lo cual, todos los portales del mundo se hicieron eco de la noticia. Todos nos hicieron comer el titulito. Lionel Messi fue convocado a la selección de Indonesia para que nabos como yo, curiosos por la cuestión, entremos, hagamos el clic que ellos querían y nos enteremos de que la historia era de un chico de Indonesia. El chico en cuestión se llama Lionel Messi Al-Fakhri. Fakhri. ¿Sí? Pronúncienlo como quieran, no sé, de Indonesia. Es decir, se llama Lionel Messi de nombre. El apellido es diferente, es Al-Fakhri. Lionel y Messi, los dos, son sus nombres. Y este chico nació en el año 2008. Es decir, fue nombrado por Messi. Pero también era una apuesta, porque Messi en el año 2008 Tenía 21 años. Ya era un fenómeno, pero no era ni por asomo un ícono mundial, el mejor jugador de todos los tiempos, ni nada de lo que se puedan imaginar. Es más, estaba por disputar aquel Juego Olímpico de Beijing 2008, donde fue figura, pero no era ni por asomo lo que fue después, aquello en lo que se convirtió después. Hubo una apuesta y evidentemente salió bien. Y el Messi indonesio fue noticia porque en 2024 fue convocado para jugar las eliminatorias a la Copa Asia Sub-17. Todos los medios del mundo posaron sus ojos en él, hasta el técnico tuvo que hablar de él. Y el chico, la verdad, que no era ningún fenómeno. A su equipo sí le fue bien, clasificó para la Copa Asia Sub-17 que se disputó este año. Pero Lionel Messi Al-Fajri no logró destacar, no logró meter ningún gol. Ni siquiera en el partido que su equipo, Indonesia, le ganó por 10-0 a Islas Marianas. Evidentemente, no era un fenómeno Lionel Messi Al-Fajri, pero tiene el nombre, aunque sea. Pasamos al tercero. Este también de nombre y este también generó el bait. Messi es peruano, decían algunos medios del mundo. Bueno, este sí. Estamos hablando de Lionel Messi Paredes Espino. Lionel Messi, de nombre. Lionel, primer nombre. Messi, segundo nombre. Tiene 16 años y ya debutó en la Copa Perú este año, en el equipo Uneval Huánuco. La Copa Perú es una copa tan particular. No me voy a enroscar si quieren explicarlo. El que es futbolero conocerá algo al respecto, el que no lo es... No vale la pena porque nos vamos a meter en un terreno muy pantanoso. Es una copa muy especial de Perú. Terreno ideal para que pasen este tipo de cosas raras, para que corran animales en medio de la cancha durante la disputa de los partidos. Pasa de todo en la Copa Perú. Pero lo concreto es que Lionel Messi Paredes Espino, más allá de la risa, con 16 años debutó en este torneo y ya tiene un gol. Así que bueno, veremos cómo le va. Seguramente del otro, del indonesio, de Lionel Messi Al-Fajri, no escuchemos nunca más. Pero en una de esas, de Lionel Messi Paredes Espino, en unos años estamos escuchando hablar. Quién sabe, quizás para la selección peruana. Bueno, capaz de soñar demasiado. Antes de seguir con los últimos tres, vamos a hacer una pequeña pausa musical. Y saben, este programa suele ir para el lado del rock en general, internacional, nacional, pero hoy hay que rendirle homenaje a aquel que le dio su nombre a Lionel Messi, al protagonista principal de nuestra historia. Como les contaba hace un rato, Lionel Messi, llamado así porque a sus padres les gustaba Lionel Richie, y cambió Jorge, su padre, a último momento el nombre Lionel por Lionel en el registro civil. Por eso, vamos a ir a escuchar a Lionel Richie. Say you, say me.

de Lionel Richie, a muchos oyentes los hará acordar de alguna época particular de su vida. El disco que tiene este tema de Lionel Richie, Say You Say Me, es Dancing on the Ceiling, que salió en el año 1986, un año antes de que naciera Lionel Messi. Por eso no llama la atención que, al ser concebido, hayan pensado en un nombre de estas características. Más si les gustaba el artista estadounidense, que sigue teniendo vigencia, que sigue viniendo a la Argentina cada tanto y que tiene presencia incluso en la televisión de los Estados Unidos, siendo jurado de algún concurso de talentos. Volvemos a meternos en los Messi que no son Messi. Ya mencionamos tres. Y es momento de meternos en los últimos tres, quizás los más jugosos, los más interesantes. En el primero de estos últimos tres tenemos que hablar del Messi brasileño. Muchos han recibido ese mote. Neymar en su momento se decía que era el Messi brasileño. Bueno, no lo fue, fue un fenómeno, pero no lo fue. Vinicius, bueno, por ahora está lejos, tampoco tiene un estilo tan parecido. Incluso recuerdo otro futbolista que surgió del Flamengo poco después de Vinicius, Lincoln, que se decía que lo iban a vender en una millonada, que fue parte del plantel que jugó aquella final de Copa Sudamericana de Flamengo contra Independiente, que parecía que se iba también al Real Madrid. Bueno, nadie sabe dónde está Lincoln. Ahora, evidentemente, su carrera no fue lo que pintaba y también se lo denominaba el Messi brasileño. Y no lo fue. Todos ellos eran llamados así de forma metafórica, claro. Bueno, tenemos un caso literal. El caso literal es de un chico de 9 años. Lionel Messi da Silva. 9 tiene, ¿eh? Muy chiquitito. Y este sí, claro, le eligieron el nombre con Messi en la cúspide de su éxito. Esta fue una apuesta segura. Esta estaba garantizado que iba a salir bien porque Messi ya era recontra exitoso. Y más si el padre era futbolero y apostaba por ese lado para el chico. Lo curioso de Lionel Messi da Silva es que también quiere ser jugador de fútbol. Digo quiere porque es muy chiquito, pero lo cierto es que ya lo es. Porque ya firmó un contrato. Contrato para jugar en la Sub-10. Existe la Sub-10, qué cosa increíble. Dejan a los pibes jugar a la pelota como quieren en la plaza. Bueno, no, fichó para la Sub-10 del San Pablo, que por supuesto no se perdió de hacer toda la pantomima en redes sociales, la fotito con el chico firmando y decir, San Pablo ficha a Lionel Messi. Lionel Messi da Silva, el Messi brasileño, del que para escuchar hablar todavía tenemos que esperar un poquito porque es realmente muy chico. Y curiosamente, va a compartir cantera, va a compartir divisiones inferiores con Thierry Henry. Sí, porque hubo otro demente que decidió que también su hijo homenajeara a otro futbolista. Este ya es más grande, es sub-17. Con lo cual difícilmente jueguen juntos, quizás en algún momento en primera, mucho después. Thierry Henry da Silva también. Juega en las inferiores del San Pablo. No tiene nada que ver a pesar de tener el mismo apellido, pero dos homenajes a dos enormes futbolistas de principios de los años 2000 juegan en el San Pablo de Brasil. Lionel Messi da Silva y Thierry Henry da Silva, que se llevan más o menos 6 años de diferencia. Y llegan los dos finales. Mis dos favoritos. ¿Por qué? Fundamentalmente porque no eligieron nada. Fue todo azar, fue todo destino. La vida les puso el mismo nombre que un astro. Alguno de ellos lo aprovechó, alguno de ellos lo sufrió. Ya se enterarán por qué les digo lo que les digo. Vamos con el número 2. Lionel Messi Niamsi. Lo de Lionel Messi Niamsi es maravilloso porque Messi es su apellido. Se llama Lionel de nombre, Messi Niamsi de apellido. El apellido Messi, dice él, viene de parte de su abuela materna. Y claro, lo más curioso es que cuando él nació, el verdadero Messi tenía solo 7 años. Es decir, nadie sabía aún quién era. No le pusieron Lionel en homenaje a Lionel Messi, el futbolista maravilloso. Le pusieron Lionel de casualidad, se llamaba Messi de apellido y quedó como Lionel Messi. Casualmente el Messi camerunés también es jugador de fútbol, lo intentó serlo. ¿Quién sabe si ya le picaba el bichito o si aprovechó el boom del nombre para tratar de sacar ventaja? Es volante central,
lejos está de ser un crack, lejos está de ser muy bueno. Pero de todas formas, su nombre lo ayudó. Primero en su carrera. Cuando tenía 20 años jugaba en equipo semi-amateur, pero su historia explotó en la prensa francesa. Se llamaba igual que Messi. Imagínense esto en la Francia anterior a la llegada del Messi al PSG. O sea, el sueño de tener a Messi por ahí era aún más fuerte. Enseguida el Angers, equipo que en aquel entonces estaba en segunda división, pero que oscila entre la primera y la segunda, es un equipo medianamente competitivo. No en la pelea por el título, pero está ahí, en la primera división. Entendió en aquel entonces que era una gran oportunidad de marketing sumar a Lionel Messi al equipo. Y lo ficharon. De este equipo semi-amateur pasó a la segunda división, al Angers. Lionel Messi Niamsi tenía su oportunidad de ser jugador profesional, pero claro, la burbuja se pinchó, la fiebre bajó, la historia se fue apagando y lo que a principio era una movida marketinera pasó a ser una carga porque el chico no tenía nivel para jugar en el club. Ya no tenía tanta repercusión como esperaban. Y bueno, en consecuencia, Messi Niamsi dejó el Angers y cayó en el profundo ascenso francés, donde sigue jugando, sigue intentando despuntar el vicio de alguna manera mientras trata de vivir de otra cosa. Su nombre le sigue sirviendo, quizás también para vivir de alguna otra cosa, porque cuenta Niamsi que utiliza su nombre para dos cuestiones. Una de ellas, ganar apuestas. Entra un amigo de él a un bar, por ejemplo, encara un desconocido o uno que está tomando un trago, quizás el barman, y le dice: ¿vos sabés que ahora viene Messi? Dale, ¿cómo va a venir Messi? Viene Lionel Messi, te digo que viene Lionel Messi. Dale, ¿cómo va a venir Messi? Bueno, te apuesto 50 euros. Y a los 5 minutos aparece, mostrando su identificación y exigiendo el pago, Lionel Messi Niamsi, el camerunés. Dice que también lo intenta con las chicas, trata de que sea su carta de levante el chico Lionel Messi Niamsi. En general, le saca una sonrisa, le conversan un rato y se van sin darle mayor bola. Parece ese personaje de Diego Capusotto, ese que trata de enseñar cómo conquistar a una mujer en un boliche y termina sus frases con: no, pero al final yo nunca me llevo nada, yo nunca la... Bueno, ya saben cómo sigue. Así que Niamsi no le va muy bien con las mujeres, pero bueno, alguna tajada saca de su nombre y hasta pudo jugar en un equipo competitivo. Y vamos a ir con el último. El último es realmente fantástico. No voy a poder contarles los pormenores de la historia sin ir cayendo en la risa, porque me parece fantástico. Es la historia del Lionel Messi de Isidro Casanova. Es espectacular porque claramente no es elegido. Claramente no hay una intención de llamarse como el astro, porque Lionel Messi de Isidro Casanova, que se llama Lionel de nombre y Messi de apellido, nació 6 meses antes que el astro futbolístico. Es decir, ni se enteró su familia que existía o que iba a existir un Lionel Messi con el mismo nombre. Claro, esto hizo que, al igual que el primero de todos que les contaba al principio, su infancia y su adolescencia fuera normal. El nombre Lionel Messi no significaba nada más que un nombre más. Y él la pasó tranquilo. Llegaron los 20 y ahí empezó a aparecer el otro Messi. Y llegó a la facultad. Y empezó a notar que su nombre ya era motivo de charla, de risa y hasta de alguna sorpresa. Cuenta varias geniales anécdotas en una entrevista que les recomiendo la busquen entera porque es buenísima, en eldiarioar.com, un hallazgo bárbaro haber entrevistado a este chico. Y cuenta varias en la facultad. La primera y más tranquila tiene que ver con que, claro, en la facultad empieza a aparecer en los pasillos alguna pizarra, alguna planilla con los nombres, quizás por con calificaciones, quizás indicando en qué curso estaban cada uno de los chicos que se habían anotado. Y empezaba a aparecer en los pasillos, en las planillas, el nombre de Lionel Messi. Y paraban todos a mirar, preguntaban qué hacía ahí, incluso hacían flechas en la propia planilla, preguntándose dónde estaba Messi, qué hacía Messi, por qué se había anotado Messi ahí. Un Messi de 20 que ya empezaba a ser conocido en Europa, que ya había sido convocado a la selección. La mejor en ese sentido, en lo que a la facultad respecta, se le dio unos meses después, cuando tuvo que ir a rendir un examen, como todo alumno. Claro, rindió el examen. Lo firmó, como Lionel Messi, y lo entregó. Se fue a su casa y volvió, por supuesto, un par de clases después, a buscar la nota. Y el profesor repartió todos los parciales, con todas las notas, a todos los que lo habían tomado. Menos el de Lionel Messi.
Entonces se acercó el chico, Isidro Casanova, a preguntarle al profesor: profesor, ¿dónde está mi examen? Y el profesor no sabía dónde meterse. Muerto de vergüenza, tuvo que confesarle que lo había descartado porque creyó que era una joda. Porque para colmo, le habían entregado un examen firmado por Lionel Messi y otro firmado por Bob Marley. Obviamente el de Bob Marley era un chiste. El de Messi era real. Y le tuvieron que corregir el examen. Tuvieron que ir a buscar el examen, que vaya a saber uno dónde estaba, para corregirlo como correspondía al Lionel Messi de Isidro Casanova. Hay varias. Un tiempo después, pegó una changa en reparaciones eléctricas y estaba haciendo un trabajito, estaba haciendo un arreglo, con la mala fortuna de que en uno de esas se accidentó, se cayó de una escalera. Cayó mal, se golpeó la cabeza y perdió el conocimiento, con lo cual sus compañeros de laburo lo llevaron enseguida a un hospital a que lo atiendan, a que lo vean. Claro, iban a hacerle los exámenes de rigor, pero antes de los estudios, lo revisó un médico clínico y empezó a hacerle esas clásicas preguntas que se le hace a alguien que sufrió un golpe en la cabeza para ver si está orientado, si sigue perdido, si sigue mareado. Y claro, el médico empezó: ¿qué día es hoy? Contestó bien. ¿Dónde estamos? En el hospital, también contesta bien. Hasta que le preguntó: ¿quién sos? Soy Lionel Messi, respondió. Y era Lionel Messi. El médico no lo creyó. Se puso pálido, se asustó creyendo que había una conmoción, lo quiso dejar internado inmediatamente, hasta que apareció en cuestión la mujer de Lionel Messi, que tuvo que explicarle al médico que iba dispuesto a diagnosticarle algo más severo, que en realidad le estaba diciendo las cosas como correspondía, que se llamaba Lionel Messi, mostrándole el documento de identidad. El Messi de Casanova también estaba, o los padres de él estaban entre nombres parecidos, Lionel, León, y terminó llamándose Lionel por Lionel Richie. También las casualidades de la vida, que tiene que ver con esto de la temporalidad que decíamos del año 86. La última, tiene un hijo, Lionel Messi de Isidro Casanova. El hijo no podía creer, yendo a la plaza a jugar a la pelota con los amigos, como todos tenían la camiseta con su apellido en la espalda, hasta que el padre le explicó de qué se trataba. Algunos incluso hasta con el nombre. Hasta aquí hemos llegado con otra historia de vida con un poco de fútbol, la historia de los seis Messi que no son Messi y que se las han ingeniado para ir viviendo a pesar de estas situaciones extrañas, extravagantes que les hemos ido contando en el programa de hoy, historias de vida con un poco de fútbol. 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Soy Juan Minotti, ha sido un placer enorme acompañarlos en otra media hora con una nueva historia de vida con un poco de fútbol. Chau.

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No quiero dejar la cancha. 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Y soy un agradecido a Dios, como dije, de ser argentino. Orgulloso de ser argentino y de haber cumplido el sueño con todos ustedes. Muchas gracias, los quiero.

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1: 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Te juro que me gustaría venir toda la vida, porque jugar en la selección argentina es lo más lindo que te puede pasar.

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0: había mejor manera que arrancar o de arrancar en esta madrugada, porque todavía estamos emocionados, todavía estamos con el corazón partido, todavía no podemos salir de esa noche inolvidable y mágica que nos regaló Leo Messi, la última noche jugando con la camiseta de la selección argentina, y no podíamos estar ajeno a todo eso. Junto a Sonia Ferrari aquí, en este día tan especial, en esta madrugada post-despedida, con la barra de fondo, alentando a Leo Messi. ¡Bienvenido a De A Dos! Acá en este, su programa, el programa que nació por y para ustedes en un arranque distinto. Amore mío, una noche especial, una noche distinta, una noche que te obligó a parar, viniendo para la radio para escucharlo, al capitán.
1: Así es, muy buena madrunoche para todo el mundo, bienvenidas, bienvenidos. Sí, claro, venía caminando por la Valle y en uno de los restaurantes de la misma estaban las pantallas gigantes y estaba la gente amuchada por allí escuchándolo al capitán y yo no podía ser la excepción.
0: Una noche mágica, decíamos, Sonia, queridos oyentes, donde se vislumbró el amor, el afecto, el compromiso, el sentido de pertenencia, su entrega, la que nos dio durante 21 años, 207 partidos y 126 goles con el penal de anoche. Se despidió Leo Messi, tuvieron todos los jugadores, los campeones del mundo en Qatar 2022, la nueva generación. Pensar que Messi arrancó en la selección con jugadores que ya se han retirado. Tal es el caso de tres que hoy son parte del cuerpo técnico de la selección, con los cuales Leo jugó, en realidad cuatro. Estamos hablando de Scaloni, de Samuel, de Ayala y de Aymar. Los cuatro fueron compañeros de Messi en el Mundial 2006, cuando Messi jugaba su primera cita mundialista. Y terminó en la noche de ayer junto a las próximas figuras de esta selección que en algún momento lo tuvieron como ídolo y que los miraban desde casa. Estamos hablando de Nico Paz, de Franco Mastantuono, de Chico Flores de Boca, que la descoce toda. Varias generaciones, Julián Álvarez, generaciones varias que han pasado amando a este jugador. En una noche especial, decía, donde se produjo el retiro también de Otamendi, convirtiendo uno de los goles, ante un Benín que todos pensábamos que iba a ser un rival fácil y fue un hueso duro de roer. Buena performance del equipo africano, hay que decirlo, hay que destacarlo, que terminó el primer tiempo 0-0 y que mostró que era un equipo que estaba a la altura cuando todos pensábamos que no lo iba a hacer. La gente se pronunció en favor de Messi y en contra de Chiqui Tapia. No es un dato menor, ¿eh?, lo que sucedió en el estadio de River, y es por eso que junto a Sonia hemos programado para hoy una música especial. La argentinidad del palo, entre ellos ese tema, pero con justamente La Mosca, con la Bersuit Vergarabat, con Rimoldi Fraga, con la Mona Jiménez, con la T y la M, todos temas que tienen que ver relacionados con el sentimiento, con el corazón y con justamente lo que vivimos en la noche de ayer. Vamos a presentar el programa. De hecho, es un programa distinto. La tengo a la Negra Hermosa acá directamente. Hoy no hay Cristian Castro que valga. Hoy estamos juntos, como estaba esta selección, como estuvo esta escaloneta desde hace 8 años, la que nos brindó todos los títulos que se pudieron conseguir. 2 Copas América, la finalísima, la Copa del Mundo en Qatar, la final del último Mundial, pero era un Mundial que ya nos sentíamos ganadores después de haberle cagado la noche a Inglaterra en la semifinal, ¿no? Hay que decirlo así. Por eso en este programa, que es el programa más federal, sin ningún lugar a dudas, de la madrugada, de la madrunoche, del madrudía, de como lo quieran poner a esta hora de la madrugada, de la Puna a la Antártida, de la Cordillera a las Torinas, para noctámbulos, para los que sufren de insomnio y para los que están ruteando, tractoreando, cosechando, sereneando, estudiando, veterinando, empanadeando, sanando, paladoreando, altamareando, recorredoreando, computadoreando, amasando, locutando, enamorando, insomniando, kilometreando, tejiendo, despertando, escuchando, rasqueteando, apicultureando, costurereando, insomniando, chateando, noctambuleando, remiciando, talabartereando, calefaccionando, taximetreando, parrillando, empalagando, madrugando, carreando, hermoseando, plomereando, colectiveando, pisteando, meseando, mamando, seguridad, refrigerando, sorrentineando, lidiando, timbiando, chambeando, chamullando. Gracias, Silvio.
1: ¿Vos sabés que estuve en un cumpleaños, sí, en mis vacaciones, sí, de un compañero de la secundaria? Además, estaba Silvio.
0: No.
1: Sí, era una sorpresa que nos tenía preparados para todos los invitados. Mis compañeros, bueno, nosotros por supuesto estuvimos en el Feliz Domingo para la Juventud participando hace muchos, muchos años y fue un momento muy, pero muy bonito.
0: No te tiró los galgos, ¿no?
1: Muy porque emocionante.
0: No. Enseguida pierde los dos puntadas sin hilo, querido Silvio, ¿eh? Ojo, ¿eh?
1: Pierde el pelo, pero no las mañas.
0: Era muy buena esa. Ojo más Silvio que es un lobo.
1: Me acordé ahora.
0: Qué bárbaro, ¿eh? Y acá estamos festejando esta noche después del retiro de Messi y con aquella música que sonaba cada vez que alguno de los chicos abría el
1: cofre.
0: Sí,
1: el clásico de Mariano Mores, Las Luces de mi Ciudad.
0: Las Luces de mi Ciudad. Y esa, claro, yo cuando la empecé a escuchar de fondo, que Machimino, a quien le agradecemos que hoy está con nosotros, y esa chispa que él suele tener cada vez que se sienta en los controles.
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0: esa prenda que era, ¿te acordás que había, cómo se llamaba? En 30 segundos sin repetir y sin soplar, nombres de ríos de Europa. ¿Te acordás? Ciudades de Asia. Y me acordé de esa prenda que no me puedo acordar cómo se llamaba. Vos seguramente te vas a acordar porque enseguida la agarrás en el aire y no la dejas llegar al piso. Cuando yo tiro una, enseguida apareces vos con la magia de tu conocimiento. Pero en un rato seguramente me lo vas a contar. Lo cierto es que en esta noche mágica, ustedes ya saben,
3: se le da como palio a los otros, ¿eh?
4: Perfecto. Hombres destacados dentro de la cultura griega y romana. Hombres destacados dentro de la cultura griega y romana. 10 segundos que se entiendan ya.
5: Nenio, Plauto, Quinto, Nervio, Castón, Nepo, Barrón, Ante, Alivio, Magno, Rufo, Curcio, Persio, Blanco, Plinio, Celio, Gelio, Sófocles, Cicerón, Virgilio, Horacio, Sócrates, Tácito, Alcides, Zapote, Quirón, Zenón, Dontales, Numio, Anaxarco, Anaxágoras, Anaxímenes.
0: ¡Correcto! Que tenía el operador para después tener que escuchar cada uno, ¿no?
1: Yo no me acuerdo si esa era el yo sé o el repechaje.
0: Me parece que era el repechaje, sí. Porque el yo sé no era yo sé hacer algo, ¿no?
1: Era demostrar alguna habilidad, ¿no?
0: Entonces era el repechaje. En esta noche mágica me dice que sí, nos hace, nos confirma el querido Machimino que era el repechaje. En esta madrugada, insisto, donde ustedes se van a estar comunicando y contándonos de qué manera sintieron, cómo lo sintieron y qué es lo que le está pasando a partir de la despedida de Leo Messi. Comienza una nueva era, nos tendremos que acostumbrar a no verlo más con la camiseta de la selección, pero nos ha dado todo y eso es más que suficiente, hermosa mía. Entonces, nuestros oyentes que se comunican
1: a nuestro WhatsApp 113-870-74-85. Ahí los leemos, ahí los escuchamos en una nota de voz, 113-870-74-85. A mí me hizo
6: muy
1: feliz.
6: Les mando un abrazo muy grande.
1: El hecho de haber escuchado el himno nacional argentino en su versión completa.
0: Qué hermoso.
1: Emocionante la interpretación del excombatiente de Malvinas, Fabio Santana. Sí. Y bueno, todo ese estadio entonando las estrofas del himno realmente me emocionó y mucho también.
0: Junto a la bandera original que se exhibió en el Mundial de las Malvinas son argentinas, a su lado, ahí en el piso.
1: Sí.
0: Eso fue realmente
1: enorme.
0: Choqueante, acompañando lo que vos bien decís, escuchar a este chico que canta como los dioses, además. Uh-huh. Entonar el himno o cantar el himno en su totalidad. Eso es realmente reconfortante para los que nos sentimos recontra argentinos. Como Messi, que tras lo que fue el partido y el show de drones, impresionante lo que se generó a través de esos drones, las distintas imágenes que se vieron sobre el cielo de la cancha de River. Messi habló con el público y dijo todo esto. Mirá, escuchá.
6: Es difícil decir algo hoy. Hay muchas emociones, se me cruzan muchas cosas. Obviamente lo primero que pienso es mi viejo.

No me queda más que agradecer, como le dije en la carta de despedida. Fue un orgullo muy grande para mí defender esta camiseta durante todo esto, más de 20 años. Hasta en los peores momentos que lo hemos pasado y lo he tenido, nunca dejé de luchar, de pelear, de dar el máximo, de querer estar siempre. El no venir más va a ser un dolor muy grande. Le juro que me gustaría venir toda la vida, porque jugar en la selección argentina es lo más lindo que te puede pasar.

Como dije, si bien quiero estar toda la vida acá, siento que es el momento. El último mundial ya fue demasiado, todo lo que me tocó vivir. Tuvimos el sueño de cumplir el sueño mío y el de todo el país de volver a ser campeones del mundo.

el último mundial estuvimos muy, muy cerquita. Y la realidad es que no pasó nada raro, como se dice. Dimos todo. El partido con Inglaterra fue un desgaste muy grande para nosotros.

a nivel de pierna, a nivel emocional, fue un desgaste muy grande y la realidad es que llegamos con lo justo. La peleamos como lo hicimos siempre, como lo hicimos con esta camiseta, con todos los compañeros que me tocó pasar y compartir, no solo con ellos y con los que estuvieron en la época que nos tocó ganar, sino que antes también lo hicimos, pero lamentablemente no pudimos ser campeones, también estuvimos muy cerquita, pero no tenga duda que todos los compañeros que estuve al lado siempre dejaron todo por esta camiseta, siempre.

Bueno, agradecer a mi compañero, obviamente, por esto, este tiempo que me tocó compartir con este grupo, que fue mucho, que me hicieron cumplir el sueño de chiquito, que me hicieron ser campeón del mundo, campeón de América, finalísima, y todo lo que jugamos. Fue un orgullo enorme para mí compartir la cancha y fuera de la cancha con todo eso. Era salir a competir y competirla cualquiera, porque sabía que tenía Guerrero al lado que se dejaba en la vida. No sé, seguramente me olvido de muchas cosas que me gustaría decirle, pero es un momento muy difícil para mí. Voy a extrañar muchísimo jugar acá. Tuve la suerte de ir por todo el país porque me tocó jugar por todo lado y siempre recibí un cariño enorme de todo, de mi inicio hasta el final. Y nada, soy un agradecido por todo lo que me tocó vivir.

agradezco todo este tiempo que siempre fui donde fui, siempre la cancha llena, sea el partido que sea, mundiales, Copa América, estaban en todos lados haciendo un esfuerzo enorme porque sabemos lo difícil que es estar en la cancha, viajar a mundiales, viajar a Copa América, y ustedes lo hacen siempre, siempre somos locales en todos lados, y eso nosotros lo sentimos.

En este lugar me tocó vivir uno de los días más felices de mi carrera, que fue cuando volvimos a jugar el primer partido después del Mundial. El haber vivido lo que viví ese día no se me va a olvidar nunca más. Fue lo más lindo que me pasó. Fue hermoso. Hasta el día de hoy veo videos y me emociono. La verdad que ese día va a quedar la historia mía, de todo ello, de todos nosotros, de mi familia. Fue algo espectacular, así que muchísimas gracias. Hoy nuevamente acá, seguramente me toca vivir el día más triste de mi carrera, que es donde le digo adiós a la selección, adiós a todos ustedes. Lo voy a extrañar defender los colores de la selección, pero ahora voy a estar de ese lado, con todos ustedes, bancando a todos estos chicos y a todos los que vengan. Siempre, siempre unidos. Quedó más demostrado que cuando nosotros nos juntamos y estamos unidos, somos más fuertes que cualquiera y superamos cualquier cosa. Van a venir momentos duros, seguro, porque no es normal lo que se hizo todo este tiempo. Y en esos momentos duros tenemos que estar nosotros acompañando más que nunca. Como le digo siempre a ellos, o le dije la última vez, o la última charla, para conseguir objetivos grandes hay que hacer grupos fuertes, hay que hacer grupos unidos, porque hay gente que quiere ver mal a la selección. Entonces no hay que darle gusto.

0: Los momentos duros, los momentos difíciles es cuando realmente se ve en el grupo y cuando se puede salir de momentos o situaciones difíciles. Cuando no hay grupo fuerte es muy difícil conseguir. Y ya le digo que nosotros éramos un grupo extraordinario. Por eso conseguimos todo lo que conseguimos. Bueno, no sé, la verdad que estoy hablando más que nunca. La verdad que no me quiero ir de acá. No quiero dejar la cancha. Solo decirle que los quiero. Los voy a extrañar. Y soy un agradecido a Dios, como dije, de ser argentino. Orgulloso de ser argentino y de haber cumplido el sueño con todos ustedes. Muchas gracias. Los quiero.
1: Sé que me da ganas de llorar.
2: Por esos días por venir, por este brindis para mí, por regalarle a la intuición
3: el alma. No pude contener en varios tramos de la transmisión el llanto y la mirada de mis hijos incrédulos de verme llorar, ¿no? Me afectó mucho, lo siento mucho que esto termine sucediendo, pero es la historia de la vida misma, ¿no? Es la vida misma.
4: La verdad que creo que es la primera vez que lloro dentro de una cancha.
3: Sí, vos, pero nosotros nos partiste el corazón, ¿o no, Sonia?
5: Sí, absolutamente.

0: con inteligencia artificial previo al partido, ¿no? Entonces se muestra, y está la gente de River, está el relator relatando, y de pronto se corta la luz en todo el estadio. ¿Qué pasó? ¿Se cortó la luz? Y muestran en las adyacencias del estadio también, la gente mirando para arriba, y de pronto baja un plato volador y se para en el medio del campo de juego y se abren las puertas, un haz de luz, y Leo que camina hacia ahí, va, se para, mira para dos lados, se cierra la puerta y se va. Para todos los que alguna vez dijimos que este es un extraterrestre. Y realmente fue impactante de la manera que se logró con inteligencia artificial y el hecho de verlo a Messi como lo que todos creemos, ¿no? Es un ser de otro planeta. Hermosa noche que arrancamos de esta manera y que vamos a continuar a pura argentinidad junto a Sonia, junto a ustedes, esperando sus mensajes, con Machimino los controles y con todo lo que tenemos todavía, Sonia.
1: Sí, por supuesto. Así que ya vamos recibiendo algunos mensajitos. En un rato, lógicamente, estaremos agradeciéndolos como corresponde. Y además tenemos, como siempre, alguna que otra sorpresita. Yo tengo para contarle algo.
0: ¿Qué vas a contar?
1: Que no, me llamó mucho la atención porque me remitió a una serie, sí, que miré hace algún tiempito, una serie colombiana, ¿no? Llamada Accidente. De un hecho que fue una llamada tragedia con suerte en una despedida de soltera de alto riesgo, ¿no? Que todas las invitadas se subieron a un inflable.
0: Lo vi. Sí,
1: bueno, hay una serie justamente, sí, que de la que vamos a hablar en un ratito nada más, a la que me remitió esta situación, ¿no?
0: Muy bien, muy bien. Vamos a estar atentos entonces.
1: Además, sí. Bueno, y me gustó que lo nombraras a Nico Otamendi, porque quedó opacada también su despedida.
0: Pero son esos jugadores que, o sea, guardan sus propias emociones respetando a la verdadera figura, ¿no?
1: Sí,
0: en este caso,
1: no, por supuesto.
0: El mismo camino calculo que va a correr Rodrigo De Paul, me da esa sensación. Fíjate que Angelito Di María estaba ahí y ni siquiera pidió ser citado, fue como un integrante más de aquel campeón, siendo un jugador en actividad. Tipos que saben guardarse cuando quién es el que merece los aplausos. Y no digo que ellos no lo merezcan, pero esta era la noche del 10.
1: Sí, absolutamente.
0: Y está muy bien que lo hayas resaltado, porque además Otamendi es uno de esos jugadores que han sido emblema, que ha sido caudillo de esta selección en gran parte de los 8 años de este proceso de Lionel Scaloni. Vamos a la pausa, ¿te parece? Y volvemos con más música.

0: es una canción compuesta por el Paz Martínez y Víctor Yunes, ¿no? Interpretada por Valeria Lynch, que se convirtió también en el alma, ¿no? De la selección cuando musicalizó el documental Héroes. ¿Te acordás? La consagración en el Mundial de México 86, bueno, elegida por Diego, ¿no? Para musicalizar ese documental. Y es también una de esas canciones que nos emocionan y que al escucharlas instantáneamente pensamos en la selección.
1: Sin ninguna duda. Está tan identificado con Maradona este uh-huh. tema como a partir de la Soli de Brindis quedará identificado Messi, ¿no?
0: Absolutamente. Bueno, también otra canción compuesta en este caso por Afo Verde, especialmente para la Soli cuando cumplió 10 años de carrera y que, como decías, Fabi, creo yo, a partir de ahora todos vamos a identificarla con Leo Messi.
1: Impactante fue también la imagen de Leo Scaloni cantando el himno con allanto partido, en realidad, iba así con lágrimas en los ojos, pero se lo vio muy emocionado el técnico, que muy posiblemente en breve anuncie su continuidad y es lo que todos estamos esperando. Así que fue una noche redondita y nosotros así lo sentimos y es por eso que dedicamos desde aquí nuestro programa a todo ese sentimiento bien argento que llevamos adentro y que exteriorizamos en cada oportunidad que podemos. Y hoy me parece que esta era una de esas posibilidades, de esas noches en las que podíamos dar rienda suelta a nuestros sentimientos.
0: 0:36 en la República Argentina. Hacemos una pausa y hay más de a dos hasta las dos.
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0: Hola Pomelo, hola Sonia, ¿cómo están? Hola Lionel Messi, quería agradecerte por ese gol que nos hiciste meter a todos los argentinos, le hiciste meter un gol al profesor, al maestro, al enfermero, al recolector de residuos, al panadero, al camionero, al petrolero, nos hiciste meter un gol al abuelo, a la ama de casa, a la abuela, qué hermoso, ¿no? Sobre todo el gol ese de la alegría donde nos abrazamos todos, donde sin bandería política, sin distinción de colores, vamos en busca de un futuro mejor. Nos hiciste creer en nosotros mismos nuevamente. Gracias, Leo, por todo lo que sos y lo que vas a seguir siendo. Gracias también a tu familia. Cacho Arias, un chango acá salteño.
1: Hola Sonia, día 2. Hola Fabián Codevila, acá está Néstor Dañín de acá de Punta Alta. Bueno, recién llego a mi casa, recién me pongo en sintonía. Bueno, acá estoy comiendo algo ya para después ir a reposar y esperar a que termine su programa. Bueno, espero que tengan una muy buena noche, un beso y un abrazo para los dos. Néstor decía de Punta Alta, provincia de Buenos Aires. Bueno, espero que tengan una buena noche, una buena transmisión y que la audiencia sea muy convocativa, o sea, muy, muy convocante y hable con ustedes. Bueno, un beso grande y un abrazo a los dos. Muy buenas noches.
2: Hola, aquí Nate reportándose a la cofradía Madruchera, Galicia, que hacía menucos. Acá vamos madrunocheando y ruteando. 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

0: dio nombre al disco de Bersuit Vergarabat, editado ya por el año 2004. Estamos hablando de La Argentinidad al Palo, que sonaba en nuestro DA2. Agradeciendo, Fabi, a Cachito Arias, nuestro amigo de Salta, a Néstor de Punta Alta también, en el sur de la provincia de Buenos Aires, y a Dante, nuestro camionero amigo oriundo de Bariloche, por estas notitas de voz y por las palabras que nos han dispensado.
1: 0:44 en esta madrugada distinta, diferente, en esta madrugada bien argenta, tras la despedida de Messi, y nosotros aquí enganchándonos de la emotividad que todo eso produjo y de la emoción personal de cada uno de nosotros que todavía añora. Y recién se despidió y ya estamos añorando esos tiempos en que el 10 daba todo por esa camiseta, y pensar que muchos lo tildaban de antipatria, de gallego, de que no cantaba el himno, de que se nacionalizara español, que no viniera más a jugar a la selección. Y él siempre hizo oídos sordos a tanto dolobu, como dijo, y tomo el término que utilizó Martín Perazo en la transmisión, ¿no? Porque encima hasta en la propia transmisión de hoy de Nacional, algunos llamaban y decían, yo no soy mesista, pero bueno, no aclares que escurece, hermano. No ser mesista hoy es prácticamente no tener sentido de pertenencia con nuestro país. Me da esa sensación, ¿viste? No hace falta ni mencionarlo, con lo que representa Messi para todos nosotros. Aquí felices haciendo este programa, Sonia Ferrari quien les habla, y ustedes, nuestros oyentes, son el combustible necesario, como siempre decimos, para que nosotros desde aquí pongamos todo lo que hay que poner, como lo hacía el capitán.
0: Muy buenas noches, Sonia, Fabián, que tengan una buena semana. Saludos de Tere de Capilla del Señor, provincia de Buenos Aires. Presente, Tere, muchas gracias.
1: Gracias, Tere.
0: Hola, muy buenas noches, queridos Sonia, Fabián y la gran audiencia. Bendiciones, feliz miércoles, besos y abrazos. Osmar, desde Fray Ventos, nos escribe nuestro amigo Yorugua. Quería agradecerle a Fabián por presentar nuestro programa en su ausencia. Gracias a Dios que estás de vuelta con nosotros. Buenas noches, Fabián y Sonia. Atair Soares desde la ciudad de Sao Paulo. Sí, me envía un beso a mí y un abrazo para vos.
1: Ciudad convulsionada por estas horas tiene que ver con que era el epicentro de las elecciones, donde se movió todo lo que tenía que ver con el centro de cómputo, si mal no estoy equivocado, y Altair nos va a decir, en cuanto a las elecciones que se vivieron el último domingo en la República de Brasil.
0: Llegó el miércoles. Buen día, Sonia, Fabián. Excelente día 2, como siempre, junto a la discoteca. Soy Héctor Osvaldo Vargas, del barrio Tres Cerritos, desde La Linda. Un abrazo fuerte. Gracias, Héctor. Besos para vos. Buenas noches. Soy Nicole Sanfilippo, nieta de Luis Alberto Pío. Hace 55 años que no sabe nada de su familia. Tiene 10 hermanos y es del barrio Torres de Tacuarembó, Uruguay. Él recuerda el nombre de algunos de sus hermanos. Si es posible, queremos ubicarlos. Nelly Mabel, José Enrique, Elsa Esther y Hugo. Bueno, esto tiene que ver con lo que comentabas ayer, Fabi. Nicole, un abrazo bien fuerte para vos. Y lógicamente que tiramos desde aquí el balón a ver si lo recogen algunos hermanos allí en Tacuarembó.
1: Sobre todo Sergio, Nidia, Cintia
0: y Zuli, Nubia y Marisela.
1: Si ellos pueden dar una mano, a ellos va dirigido este mensaje. Ellos se percataron de que nosotros siempre saludamos a gente de ese lugar del Uruguay, y ahí a ver si podemos, bueno, de hecho ayer Sergio te decía que había algún pío que ellos conocían, y si podemos ser el nexo, ojalá podamos traer un poquito de felicidad a esa familia.
0: Hola, buena madrunoche. Me lloré todo de la emoción en la despedida de Messi. Fue realmente muy emocionante. Nos escribe Patricia desde Ciudad Evita. Beso grande, Pato. Saludos, amigos de Día 2. Pude ver parte del partido con dos porciones de pizza. La mejor forma. Desde San Luis, soy Mario. Un beso grande, Marito. Gracias. Gracias por acompañarnos. Bueno, los amigos de Tacuarembó, ahí se van sumando, como siempre, desde el barrio La Cruz, Nubia, Diana, Cintia, Zuli, Marisela y Sergio, deseándonos lo mejor a todo el equipo de Día 2. Ese fue un grande de todos los tiempos que dio todo por su selección y su país. Se lo va a extrañar y mucho. Gracias, chicos. Un abrazo bien fuerte para ustedes. 27 graditos en Tacuarembó ahora.
1: Opa, linda noche.
0: Calorón, Se vendrá la lluvia. Bueno, hay una alerta. Bueno, seguramente de esto vamos a estar hablando, Fabi, porque hay alerta naranja por fuertes tormentas en Buenos Aires y 5 provincias para hoy. Así que vamos a contar cuáles
1: son las
0: advertencias y predicciones de los especialistas, ¿no? Del Servicio Meteorológico Nacional. Prosigamos. Hola, gente linda. Lloviendo por aquí, para variar. Nos escribe Oscar desde San Martín de los Andes, provincia de Neuquén. Bacho, Oscarcito. Hola, Nacional, al dúo más grande del mundo. La vida continúa y avanti. Bersaglieri, Mariano de Moreno. Me encanta. Políglota, Mariano. Sí, yo lo todos los idiomas. Sí,
1: muy bien.
0: Buenas noches, día 2, Sonia Ferraris y Fabianco de Vila, bendecido programa. Soy Juan Carlos de Ciudadela Norte. Gran despedida a Messi. Saludos a todos los trabajadores de la radio y también a los oyentes de Nacional. ¡Viva la patria! Gracias, Juanca, viva la patria. ¡Claro que sí! Hola, Sonia, Fabián, muy buena madrunoche. Gracias, equipo completo para todos. Rubén de Bahía Blanca. Ahora, Sonia, si tienes un gatito, llámalo Messi. Y tengo todo el plantel. Bueno, lo voy a tener en cuenta. Hay uno negrito por ahí dando vueltas que me está tentando. Ese color no lo tengo.
1: Mira.
0: Beso grande. Gracias, Rubencito. ¡Qué bueno que empiecen el programa juntos! Nos escribe por aquí Norberto, nuestro compatriota amigo desde Israel. Gracias, Norbert. Que tengas un lindo día.
1: Otro amigo descarado que volvió con tu vuelta.
0: ¿Viste?
1: ¿Eh? El hombre del sur de Tel Aviv que me abandonó. Te tengo anotado.
0: Buena madrunoche, Sonia, Fabián. Terminando el día en compañía de unos clientes y amigos, cariñosamente, el Pela Balmacede y Gris. Un abrazo enorme para todos. Nos escribe Catalino Fulkin desde Crespo, allí en la provincia de Entre Ríos. Bueno, un abrazo fuerte para vos, Cata, y para todos los comensales, lógicamente para los amigos allí en la parrilla. Mario de Tafí del Valle nos escribe también allí en Tucumán. Me encantó la versión de Canción con Todos que pusieron en la despedida de Leo Messi. Sí. Saludos, amigos. Beso grande, Marito.
1: Fue una versión acústica mientras se producía el espectáculo de drones, mi amor. Sí, así fue.
0: Buena madrunoche, Sonia, Fabián. Con respecto a los drones del agasajo a Messi, fue una vergüenza hacerle una propaganda de una aseguradora. Bueno, fue lamentable para mí, Alberto de Florida, y bueno, de acuerdo con todo lo que le gritaron a Tapia.
1: ¿Sabés qué pasó? Te pongo en autos, mi amor. En el momento que se produce, seguramente, la empresa que bancó todo eso era una aseguradora patrocinadora de la selección argentina.
0: Sí.
1: Y lo primero que apareció fue eso dibujado en el cielo. Es inevitable, porque de hecho es el que aporta y paga por un servicio y es el sponsor de la selección argentina. No se puede hacer nada contra eso. Es legal y es quien puso el show a disposición de la gente. Así que no lo veo mal. Entiendo tu bronca, porque yo también me sorprendí cuando lo primero que veo en el aire es la marca de la aseguradora, pero en definitiva no termina de ser un, ¿cómo se dice ahora? PNT, ¿no? ¿Es así? Vos que sos locutora experta. Publicidad no tradicional.
0: Exactamente, sí, señor. Beso grande, Alberto. Gracias. Gracias por acompañarnos. Por aquí Roberto de Puigari, provincia de Entre Ríos. También se va sumando Sonia, Fabi. Se retiró el gigante mundial del fútbol, pero siguen dos grandes de madrugada. Gracias, Roberto. Un abrazo bien fuerte para vos. Nos encanta saberte del otro lado. Hola, princesa de las princesas. Qué placer volver a escucharte. Te extrañé. Ahora, otra vez, somos de a muchos. Buen programa. Abrazo grande a todo el equipo. Mabel, de Santa Fe, allí presente. Muchísimas gracias, mi reina, por tu bienvenida. Por aquí también se va sumando Juan Manuel de San Miguel de Tucumán. Buen programa para todos, con toda la fuerza y bendiciones. ¡Saludos! Gracias, Juanma. Soñita, Fabián, una madrunoche distinta, una mezcla de lágrimas de color, dolor y alegría. Pero es como dijo Fabián, es la vida. Los quiero mucho, los abrazo con todo amor. Gracias por este programa distinto, por la despedida de Messi. Helen, de San Isidro.
1: Nuestra querida condesa, un beso grande para ella.
0: Feliz madrunoche, muchos cariños. Lulú de Catamarca presente.
1: Mira, Lulú.
0: Gracias, mi reina. Beso para vos. Hola, hola, de a dos. Qué bueno que estén. Así bajamos un poco con su música y sus palabras, porque lo de Messi realmente fue sublime. Los adoro. Ariel, de Zárate. Muchísimas gracias, Ari.
1: Arielito, un gran amigo nuestro, sí.
0: Besos. Envía Mauricio desde Guaymallén.
1: Bien.
0: Provincia de Mendoza. Besos. ¡Mua! Con ruido para vos, Mauri, gracias. Gracias por acompañarnos. Hola, buenas noches, parejita de a dos, Fabián. un día hermoso. Fue con el homenaje del país a Messi. Muy contenta, lo saluda desde Santa Fe Ana María. Como todos los días, un beso grande. Gracias, Ana. Un beso grande también para vos. Hola, buenas noches. Soy Marcelo Oliva, viajando hacia el trabajo, desde La Pampa ahora, por una ruta que está bastante malograda. Nos cuenta Marcelo, nuestro camionero amigo de General Alvear, es él, provincia de Mendoza. Bueno, él está trabajando en Vaca Muerta, provincia de Neuquén, y está viajando hacia su lugar de trabajo. Marce, ahí te acompañamos, ¿eh? Un beso, buena ruta.
1: Buena ruta, claro que sí.
0: Saludos, chicos, hermosa noche. Pude disfrutar con mi hijo mayor, miramos en la pantalla de mi oficina. Hermoso cierre de una etapa. Los que vivimos a Diego estamos algo más acostumbrados. La vida continúa. Abrazo grande, nos escribe Cecil Hughes desde Esquel.
1: Un abrazo para Cecil.
0: Por aquí Ariel, de Santa Fe. Buena madrunoche, soy el camionero de Santa Fe. Vengo correteando, linda despedida para Messi, ¿eh? Y lindo el mensaje para Chiqui. Abrazos. Ariel, un abrazo bien fuerte para vos. Gracias a todos los amigos, a todas las amigas que están por allí presentes y que nos hacen llegar sus mensajes a nuestro WhatsApp.
1: Veía, mientras Sonia los mencionaba y los leía, el momento del partido cuando se cumplieron los primeros 10 minutos y justamente por esos 10 minutos se reconoció al 10, al eterno 10. Y con respecto a lo que decía uno de nuestros oyentes, Sonia, que estábamos un poco como acostumbrados o por lo menos habíamos sido partícipe de la despedida de Diego, es que fue totalmente distinto, ¿no? Yo lo contaba en el programa especial que hicimos ayer por la tarde junto al equipo de deportes, donde tuvimos la chance de escuchar a Mario Alberto Kempes, a Checho Batista, que fue el primer técnico que lo sacó campeón a Messi. Muy pocos recuerdan. Messi fue campeón con la selección argentina en los Juegos Olímpicos de Beijing 2008. Y el Checho Batista era el técnico de ese equipo. Fue el primer logro importante de Messi con la selección. 2008, Beijing, Juegos Olímpicos. Y digo que todo fue distinto, lo hablábamos con Mario Kempes también, ¿no? Porque Mario tuvo una longeva carrera. Mario se retiró a los 40 y pico de años, jugando en Bolivia, viajando a su casa. Casi que fue una despedida sin serlo, porque nunca dejó de jugar. Lo de Maradona, lo hablábamos ayer, lo volvemos a mencionar hoy, lo de Maradona pasó por una situación distinta y difícil por las distintas suspensiones que le pusieron desde la FIFA por sus adicciones. Entonces se fue, volvió, se retiró, volvió a jugar, se fue técnico y volvió a jugar, y era la historia de nunca acabar con Diego. Por eso nunca se terminó yendo Diego, y la despedida que hizo Diego la hizo ya con la camiseta de Boca y jugando en un Boca Selección Argentina en el año 2002 en la Bombonera, pero fue más una despedida. Más allá de que asistió mucha gente y yo tuve la suerte de estar dentro del campo de juego en esa oportunidad, fue una despedida mucho más, si se quiere, entre comillas, local. Digo, era Boca, la Bombonera. En este caso es todo un país. Porque las muestras de cariño en algún momento, Sonia, queridos oyentes, cuando el micro salió de Seiza y cruzó lo que fue la autopista Richeri para enganchar General Paz, fue algo increíble. Bueno, ahí es donde rompe en llanto Messi. La imagen lo toma desde un puente, y Messi con un pañuelo en los ojos porque no podía creer lo que estaba viendo. Toda la General Paz a un costado y al otro esperando el paso del micro para saludarlo. Fue algo realmente impresionante. Así que las diferencias, si se quiere, entre algunas despedidas y otros grandes, como lo fueron Mario Alberto Kempes, el primero de los tres, digo, en lograr la Copa del Mundo, lo de Diego y ahora lo de el querido Lionel Messi.
0: Un minuto y algunos segundos faltan para llegar a la una de la madrunoche. ¿Qué te parece si damos paso con la presentación, ¿no? Como corresponde, claro, a nuestro compañero Darío
1: Brustin. Cada día te sale mejor. Mira, viste, ya vas muy bien. Así como esos ruidos de la tarde, me gusta que hagas estas cosas también.

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1: En la República Argentina, la 1:00 a.m. Culminó en el Monumental la fiesta de despedida a Leo Messi. El partido amistoso contra el equipo de Benín tuvo un estadio lleno y una casi histórica audiencia televisiva y en internet para ver el último partido del mito con la selección. Es difícil decir algo hoy, hay muchas emociones, muchas cosas. Obviamente me acuerdo de mi viejo, dijo Messi. No me queda más que agradecer, fueron más de 20 años, nunca dejé de luchar, de pelear y dar el máximo de querer estar siempre. El director técnico Lionel Scaloni reiteró los elogios para el capitán del equipo nacional.
2: Él ha sido el mejor de toda la historia durante 20 y pico de años y no ha tenido un comportamiento malo, es un ejemplo. Hubo un momento que necesitábamos su palabra y con su palabra el equipo sacó adelante un montón de cosas que no tenía y agradecido de por vida y en mi mejor de los sueños hubiera pensado que iba a ser entrenador de él. Ha sido un placer, un orgullo y me lo guardaré para siempre.
1: Mario Alberto Kempes aventuró que lo de Messi no se puede ni empatar, pero aparecerán nuevos astros.
3: Como apareció Diego, como apareció Messi, yo creo que pronto puede aparecer otra gran figura. En el fútbol argentino echas un poco de agua y tenés un gran jugador. Y yo creo que Argentina tiene muy buenos jugadores que a lo mejor cueste un poquito más encontrar porque lo que hizo Messi no se puede ni empatar, no sé, no se puede ni uno pensarlo. Pero nunca hay que decir nunca jamás, como la película de James Bond. Yo creo que llegará el día que a lo mejor no tenemos ya de espada, pero tenemos un gran equipo.
1: Los diarios internacionales como Folia de São Paulo y La Vanguardia de Barcelona colocaron en sus portadas foto y texto con Messi y la emotiva despedida. Antes del partido, el presidente Javier Milei saludó por las redes sociales al 10.
4: El presidente Javier Milei se sumó a los agradecimientos hacia el capitán de la selección argentina a minutos de jugarse el último partido del líder de nuestro país. Muchas gracias, Lionel Messi, por toda la magia que nos has regalado dentro y fuera del campo del juego, mostrando al mundo que con esfuerzo es posible alcanzar hasta lo imposible, dice Milei. Messi es imposible, vamos Argentina.
1: Que rige una alerta naranja por tormentas y lluvias para las provincias de San Luis, Córdoba, Santa Fe, Entre Ríos, Buenos Aires, La Pampa y Chubut. También hay alerta amarilla por lluvias en las provincias del litoral y otro por fuertes vientos en la zona precordillerana y cordillerana de Salta, Catamarca, La Rioja y San Juan. Para la zona metropolitana de Buenos Aires, el pronóstico anticipa lluvias y tormentas fuertes con ráfagas de hasta 50 kilómetros por hora, vientos del sector este, cambiando al sudeste y luego vientos del sur jueves y viernes. A esta hora en la ciudad, 18 grados la temperatura, humedad 72%, cielo algo nublado.
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Y más allá de la alegría y la emoción por la despedida de Messi, no podemos romper con la dulzura en esta madrugada. Y como siempre, tras el boletín de la una, llega la historia del día. Y por sugerencia de nuestros oyentes desde hace un tiempo, intentamos que sean solo historias de amor.

Una historia de amor, una pareja. Un regalo inusual desencadena un cambio profundo. Una mujer fuerte y segura que recibe un regalo que la hace sentir vulnerable. Lo inesperado sucede cuando por primera vez ella le pide a él que le dé una mano para sentirse segura. Una y siete minutos, llega Adia 2. ¿Me das la mano? Amaba cuando se calzaba ese par de botas con taco alto. Ella siempre fue una mujer muy segura, de esas que es difícil pensar que pueda necesitar ayuda. Una mujer que se paraba firme ante la vida, que no mostraba debilidades, una virtud, un defecto, quién sabe. No es que no me gustase su seguridad. Ella también hacía más segura mi vida, me daba confianza, pero había algo que sentía que me faltaba y que hacía ruido. Ese algo era poder ayudarla, poder sentir que de una u otra manera me necesitaba o necesitaba mi ayuda, ni más ni menos. De estatura media baja, ella jamás usó tacos altos. No le eran cómodos. Decía que los tacos no le permitían moverse a su antojo. Sin embargo, un día recibió un regalo de cumpleaños, un par de botas con taco. Como se las había regalado a alguien a quien ella quería mucho y las botas eran realmente hermosas, decidió darles una oportunidad. No se hallaba cómoda, subida a esos tacos, pero lo intentó. Trastabillaba, no podía caminar al ritmo que a ella le gustaba, perdía seguridad. Entonces tomó una decisión: las usaría solo cuando fuese conmigo y si era posible en el auto. Puede parecer tonto, pero la primera vez que salimos juntos con ella y sus botas, algo cambió. ¿Me das la mano?, me pidió. No me siento segura caminando con estas botas. Si me das la mano, será mejor. Sin duda que lo era. Ella pidiéndome que le diese la mano, necesitando una ayuda para transitar la calle. Ese simple pedido me llenó de alegría. Comencé a desear que calzara esas botas más a menudo, pues cada vez que las usaba, se aferraba a mí, se apretaba a mí, dando una clara señal de necesidad. Sé que puede parecer extraño, pero disfrutaba enormemente de esa imagen que sabía se veía de nosotros, ambos juntos, abrazados, yo siendo su sostén. Un día, mientras caminábamos hacia el auto agarrados, le confesé lo que sentía y el por qué disfrutaba tanto cuando ella se calzaba esas botas. Se sorprendió porque no había imaginado jamás que diese tal sensación de seguridad, y me confesó que muchas veces había esperado que yo le diese la mano sin esperar que ella me lo pidiese. Me puse a pensar en cuánto tiempo habíamos perdido en darnos la mano, de no confesar nuestras debilidades y necesidades, y por ende, cuánto no nos habíamos enriquecido el uno al otro. Podría decirse que ese par de botas hicieron mejor nuestra vida, pues gracias a ellas, a esos tacos altos, a esos pasos inseguros, las necesidades amorosas dijeron presente. Y presente estuvo entonces
el cuidado de uno hacia el otro. Fue hermoso descubrir cómo protegernos, ver que la necesidad de que otro nos cuide no siempre es debilidad, y si lo fuese, que ahí estaría el otro para sostenernos y fortalecernos. Y llegó un día en que, fuésemos donde fuésemos y vistiese el calzado que fuese, nos sosteníamos uno al otro y nos sentíamos inmensamente seguros y felices.

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madre, este suelo sin igual. Con el orgullo que siento de ser hijo de esta tierra sin rencores y sin guerra, donde se guarda respeto por el hombre y sus derechos, dignificando al humano, donde no se arma la mano para matar ideales, donde flamean los trigales con un canto de esperanza, yo quiero clavar la lanza de este homenaje a mi pueblo en el pecho de las guerras y gritarle al mundo entero que aquel que tuvo la suerte de haber nacido en mi tierra liberada por sentir.

0: Y así estamos, así nos sentimos, ¿no? Argentino hasta la muerte. Ahí estaba Roberto Rimoldi Fraga en nuestro día 2.
1: Lo hablaba con Sonia mientras lo escuchábamos a Roberto. Este tema siempre a mí me impactó por la fuerza, sí, y por el sentir, ¿no? Y siempre, y lo decíamos, buscaba la posibilidad. No es un tema muy ponible, me decía Sonia, porque es de verdad, no es una posibilidad de poner en un cronograma de música para una madrugada. Tiene que haber alguna, digo, acción o
0: algún contexto.
1: O algún,
0: ¿no?,
1: contexto. Y en este caso, argentino hasta la muerte. ¿Quién mejor que Messi para sentirse así, ¿no?, después de todo lo que nos dio?
0: 1:16 en la República Argentina. Bueno, yo les contaba hace un ratito sobre esta serie colombiana, ¿no?,
1: sí,
0: que vi hace algunos meses, en la que un brincolín, como ellos le llaman por allí, un castillo inflable,
1: sí,
0: que queda, digamos, suelto, ¿no?, ante un descuido, bueno, realmente produce una tragedia, ¿no? Uh-huh. Sale volando, había unos niños adentro, se produce un accidente, se llama justamente la serie. Y bueno, la historia de ayer me remitió, ¿no?, a esta misma. Si bien fue, como decíamos, y como escuché en algunos medios, una desgracia con suerte, pero algunas invitadas resultaron heridas. Esto tiene que ver con un castillo inflable que se dio vuelta durante una despedida de soltera. En la provincia de Santa Fe fue. La estructura, bueno, perdió la estabilidad mientras varias de las invitadas estaban encima. Se pudo ver el video en las redes. Lo que pasa es que pasa siempre. Por ejemplo, ¿no? Yo siempre digo, ¿por qué no viví la era del pelotero? Me hubiese encantado,
1: sí, claro,
0: chica, haber podido ingresar un pelotero.
1: Nosotros teníamos algo similar, vos y yo, en esa época, que denominábamos caminata lunar.
0: Sí, bueno, pero eso era de... Yo nunca tuve la posibilidad.
1: ¿No?
0: No.
1: Era como un inflable.
0: Sí, pero era para otros levels.
1: ¿Ah, sí?
0: Sí. No. Por lo menos en mi época.
1: Me pareció que era algo como parecido, pero acepto, lo tomo.
0: Bueno, lo que debía ser una jornada de festejo durante una despedida de soltera en Santa Fe terminó con varias de las invitadas golpeadas después de un accidente con un inflable que habían contratado, ¿no?, para la celebración. El episodio ocurrió mientras un grupo de mujeres se encontraba en la parte superior del inflable. Claro, se subieron todas juntas,
1: sí,
0: también, chicas.
1: Sí, sí, sí.
0: En los videos que registraron el momento se puede ver cómo de manera repentina el inflable pierde estabilidad y se vuelca hacia uno de los costados, lo que provocó la caída, ¿no?, de varias de las participantes.
1: Uh-huh.
0: Bueno, obviamente, después del accidente, algunas mostraron las heridas que sufrieron, algunas terminaron con golpes en distintas partes del cuerpo, con quemaduras, ¿no?, provocadas por el roce,
1: sí,
0: ¿no?, con el material del inflable. Pero, bueno, afortunadamente no hubo víctimas fatales.
1: Y se mataban de risa después de lo sucedido.
0: Sí, claro.
1: Decía él, y la que se casaba... decía, una vivencia distinta, una situación que no vamos a olvidar más. Digo, y casi se matan todas y estaban cagándose de risa.
0: Bueno, espero que no sea una premonición, ¿no?, para la futura esposa.
1: No hay, no será la primera vez que en una... Que en una despedida de soltero se termine la relación.
0: Bueno, sí, es verdad.
1: Sí. Ojo, así que esta no sería... Bueno, pero no pasó nada. En definitiva, gracias a Dios, no hubo que lamentar ninguna víctima, más allá del hecho. Y eso que vos decís de la serie, también la vi, los avances, el momento en que el inflable se despega con los chicos arriba.
0: Claro.
1: Eso lo vi en algún avance de alguna de las plataformas que habitualmente se utilizan para ver cine, ¿no? Me quedó grabada esa escena. Y cosas que han sucedido también, como la de Santa Fe, con mucha más gravedad en lugares del mundo donde se han volado ese tipo de
0: estructuras.
1: Sí, sin ninguna duda. Sí, es así.
0: Bueno, vamos a cortar un poquito con la dulzura
1: vamos
0: de todo lo que fue la despedida de Messi, las,
1: sí,
0: lágrimas, la emoción. ¿Viste este tipo que había pagado 800 mil pesos y la novia le rompió la entrada?
1: Me está jodiendo. No lo tengo. ¿La pegó? ¿Qué hizo?
0: Bueno, no pudo. Oh. Intentó, pero no le pasó el código. Y no sé, qué sé yo. Bueno, realmente, los precios populares, que de populares no tenían nada... Oh. Al margen de eso, bueno, obviamente el Monumental estuvo repleto y
1: sí,
0: todo lo que vos quieras, ¿no?
1: Sí.
0: Pero en la reventa se pagaron hasta 2 millones.
1: Sí, hoy yo escuché,
0: pesos,
1: ayer, por la tarde, acompañando lo que vos decís, una familia que venía de La Pampa. Y la mujer dijo, ¿cuántos? Le preguntaba el periodista. Le dice, ¿cuántos son? ¿Cuatro? ¿Consiguieron? Sí. ¿Cuánto las pagaron? Y ella dice, 1.200 cada una. Y yo me quedé, ¿viste? $1.200. Y después se corrigió. Dice, no, perdón. 1.200.000 cada una. O sea que habían pagado casi 5 palos en entradas. Platea media, qué sé yo. Y como que el periodista la mira como sorprendido. Y dice, bueno, lo tomamos como si fuesen unas pequeñas vacaciones. 5 palos de entrada, más venir, más la comida, para el hospedaje, el viaje. Loco, tenés que tener un buen bolsillo. Gracias a Dios que lo tiene y que lo puedan disfrutar. Pero bueno, a esto se debe, hermosa mía, que durante la jornada, durante la noche, durante el evento, durante el espectáculo, le recordaron a Chiquita Pia a toda su familia, ¿no? Este es uno de los motivos. Porque además la reventa vino por parte del AFA. Hay un quilombo bárbaro en eso detrás, ¿eh? Sí, ¿sabés las acusaciones que hubo hoy? Reventa a partir del AFA con entradas truchas. Por lo menos es lo que se vio en televisión de algunos que se quejaban de esa situación, ¿no?
0: Bueno, este hombre contó en las redes, se quejó en las redes esta situación insólita que vivió antes de ingresar al estadio para el partido. Parece que había comprado 2 entradas, había pagado $800.000 y terminó sin poder acceder al Monumental. Acusó a su exnovia.
1: Ah, encima ex. O se pelearon después de la rotura.
0: De romperle la entrada. Y que cuando intentó ingresar, el código no fue validado. Obviamente la quiso pegar, no sé qué habrá hecho. Cuestión, contó, ¿no? Mi ex me acaba de romper la entrada y no puedo. Ella está adentro y yo no puedo. Es el peor día de mi vida, contó el muchacho. Ahora, me invitó a la ex. Pagó 400 lucas la entrada de la ex, ella entró y él se quedó afuera.
1: Rebobina, ¿cómo dijo él?
0: Mi ex me acaba de romper la entrada y no puedo. No,
1: yo pensé que era mi novia y después fue la ex. Claro,
0: sí, yo pensé lo mismo. Bueno, contó que intentó solucionar el problema, sí, ¿no? Antes de entrar al estadio. Habló con el jefe de seguridad, que es uno de Campera Azul, dice, y me sacó así. Mi ex me rompió las entradas.
1: Qué lindo momento, ¿eh? Estar en la fila con tu entrada y cuando llegas ahí, que no puedas ingresar y habiendo pagado 800 lucas de entrada, ¿no? Yo la espero a la salida. Cuando te decía en la escuela, te espero a la salida.
0: Claro, el tipo parece que las había comprado en reventa. Ahora, yo no sé cómo entró la chica, porque aparentemente, sí, un poquito antes del partido, no recibió ningún código QR desde el celular.
1: Entonces lo
0: Dice, eran las más económicas.
1: Opa.
0: Confié y acá estamos.
1: La más económica la pagó 800 lucas cuando...
0: 400 gambas cada una.
1: Porque, sí, porque en realidad la más económica valía 90.000
0: claro,
1: pesos.
0: Claro.
1: Era la popular.
0: La popular.
1: Había algún periodista que defendía el tema de las entradas. Viejo, si hubiesen acordado antes, para ir a ver un partido en el campeonato no se fijan que vale 100.000 pesos. Flaco, este no es... Es un partido especial. Este es un partido donde las entradas deberían haberse puesto. Porque además, otra cosa quiero decirte. Viste que un gran fan fest en la Universidad de Buenos Aires, frente al río, frente a la cancha de River. Un gran fan fest que empezó a las 12 del mediodía, con espectáculos, con DJ, con una pantalla gigante para ver el partido y seguirlo desde ahí. Y hago esta pausa porque en todos los lugares del mundo, los fan fest son justamente lugares gratuitos y de acceso libre para todo aquel que no puede tener el ingreso al estadio y pueda disfrutar de un evento de tamaña trascendencia como este. Cobraban la entrada 35.000 pesos, organizado por la Asociación del Fútbol Argentino. ¿Escucharon? El Fan Fest, que en cualquier lugar del mundo, las previas de los mundiales, Copa América, y miren que tengo experiencia de haber concurrido, son totalmente gratuitas, libre acceso, justamente para aquel que no pudo comprar la entrada o no tiene el dinero para hacerlo. Y en la AFA te cobraban 35.000 pesos la entrada al FanFest. Ahora, si vos comprabas 2 entradas y estacionamiento, te salía 100.000. O sea, te rebajaban 10 lucas. Una cosa patética, ¿eh? Y esto es lo que ocurre con la Asociación del Fútbol Argentino, y por eso después le recuerdan a toda la familia del Chiqui Tapia, sobre todo a la mamá. Le mando un beso grande a Amanda. Amanda, te mando un beso. Viste que te mandé algo que no te lo dieron, Amanda.
0: Tengo el regalito que le mandaste ayer a Amanda, me lo olvidé. Ayer estuve tomando mate con ella, estuvimos bien charlando y demás, y me olvidé el regalito en la mochila.
1: El cumpleaños de mi vieja llegó justo el regalo que había pedido mi mamá. Llegó justo antes de que mis hijos fueran a almorzar con ella.
0: Genial.
1: Porque hizo el almuerzo para los nietos, nada más. Iba ella y los cuatro nietos. Entonces justo llegó el regalo a las 11 de la mañana y habíamos comprado por MP, uh-huh, ML en, ajá, realidad. Y entonces llegó y bueno, justo lo pusimos, le digo, Lucas, llévalo, que llegó de regalo a la abuela. Y fueron a comer los nietos, a mí nada, cero, no me dijo, no importa, era ella con los nietos. Pero a la noche me mandó cuatro canelones. Me mandó cuatro canelones de ricota y verdura.
0: El mejor regalo te lo hizo ella.
1: Sí, entonces espectacular. Duraron menos que un gas en una canasta.
0: Vamos a seguir adelante. Hay más música en nuestro Día 2 especial despedida Messi hoy. Sí. Lo que sí viene es una canción reversionada, uh-huh, ¿no? Porque Fernando Romero fue quien adaptó la letra de uno de los clásicos de La Mosca. Del tema Muchachos.
1: Es verdad.
0: La cantamos todos. Sí. Muchachos, ahora nos volvimos a ilusionar.
1: Dale.

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0: Soy argentino. Allí estaba la Mora Jiménez poniéndole música y cuarteto a nuestro día 2.
1: 1:34 en esta madrugada, en una madrugada especial, una madrugada bien argenta, enganchándonos de la emotividad que nos dejó y la emoción que despertó en todos los argentinos el último tango, el último baile, ¿no? Un reclamo que hacíamos ayer y que también.

0: Bien, lo hice durante el programa especial de la tarde del martes. Se llamó El Último Tango y no hubo un solo intérprete que cantara algún tango de verdad en El Último Tango de Messi. Una cosa increíble. Y esto no va en desmedro de todos los artistas que estuvieron. No tengo nada, al contrario. Sole, Ulises Bueno, la T y la M. Digo, pero se llamó El Último Tango y ni un tipo de los que de verdad tenemos para elegir haya estado interpretando un tango. Y una cosa increíble, increíble. Solo nos pasa a los argentinos eso,
1: Hablando de algo bien argento, ¿vos sabés que la chocotorta?
0: Sí.
1: Fue elegida como el segundo mejor pastel de chocolate del mundo.
0: Qué bárbaro. ¿Viste?
1: Ay, qué cosa más. Te digo que como tan una porción simple, y después me muero. Escupo fuego después.
0: Yo no sé si escupo fuego. Yo sé. Pero yo, lo que pasa es que empezás a comer y no la puedes terminar. O sea, por más chiquita.
1: Y a mí me empalaga un
0: ese,
1: poco.
0: Ese es el tema. Habría que buscarle la vuelta de que no sea tan el relleno, la mezcla de dulce de leche con el queso crema.
1: Qué rico.
0: Que no sea. No sé cómo expresarme, porque no es no es una cosa sólida, pero es, digamos, pastosa. Habría que buscarle la vuelta de que sea un poquito más como líquido, ¿no? Me da esa sensación.
1: Habría que probar con este dulce de leche nuevo, el aireado. No, ¿lo probaste?
0: Me tienen que sacar del almacén. Ya, pero me los como helado, mi amor. Escúchame, agarré una promoción el otro día, 50%, me compré 4, son de 250 gramos. Te lo comés en 3 minutos 50. Te lo comés como un postre, o sea, no hay diferencia entre una mousse de dulce de leche y el dulce de leche aireado. ¿Entendés? Es una cosa. No, es realmente. No hay retorno para el dulce de leche aireado nuevo, de verdad te lo digo.
1: Bueno, el ranking pertenece a Taste Atlas, que reúne opiniones de comensales de distintos países sobre recetas, platos tradicionales. Uh-huh. Bueno, la chocotorta quedó por delante de preparaciones de Italia.
0: Mira
1: vos, está inspirada en el tiramisú, tengo entendido. Estados Unidos y Brasil. Y solo fue superado por una de Suecia. ¿Sabés cuál es el postre, el pastel, ¿no?, que encabezó la clasificación?
0: A ver.
1: El kladdkaka. Se elabora con huevos, cacao o chocolate, mantequilla, azúcar y harina. Destaco que son todos postres de chocolate, ¿no? Los que
0: qué bueno
1: participaron de,
0: qué bueno,
1: de esta encuesta.
0: Yo no sé si, o sea, lo debería ver. Si viene uno y te dice, estás en Suecia y pedís el postre y te dice, tengo un kladdkaka. Yo no sé si lo veo. Pero ya me tentaste cuando hablaste de manteca, cacao y eso ya me. Una cremita, una cosa, veo ahí
1: sí,
0: algo,
1: bien húmedo.
0: ¿Viste? A mí el chocolate me puede. Yo no entiendo, hay gente que no le gusta. Yo tengo una amiga que vos conocés porque la he mencionado más de una vez. Viste que nos escribían y nos hablaban antes Jorge Lacaba y María Bote, que. Bueno, María es una mina que no le gusta el chocolate. Yo no puedo creer que haya gente que no le guste el chocolate. Y no es la primera que conozco. Mirá que no. Yo no puedo. Hay algo que no me. ¿Cómo puede no gustarte el chocolate?
1: Es como el que te dice que no le gusta irse de vacaciones. A ver, para mí buscan ser originales. No me.
0: A ver. Es una cosa de
1: no sé.
0: A mí no me gusta.
1: Que vos me digas que no te gusta preparar los bártulos y después la llegó y todo. Bueno, eso es otra cosa. Uh-huh. Pero que no te guste irte de vacaciones.
0: Es una girada marca cañón.
1: Bueno, cuestión, que sumémosle un poquito de cultura a este comentario.
0: Sí.
1: El kladdkaka en Suecia se consume habitualmente durante el fika, la pausa tradicional para tomar café.
0: Mira.
1: Esa costumbre forma parte del contexto en el que el ranking situó al postre que quedó por encima de la chocotorta. Ajá. Y en el tercer puesto apareció la torta caprese, una preparación de Italia hecha con chocolate negro y sin harina. Obviamente, ¿de dónde procede? De la isla de Capri.
0: Claro.
1: ¿No? Chocolate negro, huevos, azúcar, almendras y mantequilla.
0: Qué bueno.
1: Ay, qué rico.
0: De arranque, cuando hablaste de caprese, dije que la mezclan con albahaca y tomate. Pero vos
1: yo pensé lo mismo.
0: ¿Viste? Pero viste todo chocolate, no dije nada. Ahora, mirá que es verdad que vos lo aclaraste, ¿no? Y esa es la salvedad que tengo que hacer. Dijiste que eran todos postres de chocolate. Ahora, quienes pudimos, como vos y yo, visitar Italia y comer el verdadero tiramisú con queso mascarpone, es una delicia. No hay retorno tampoco, les digo la verdad.
1: Es un viaje de ida.
0: A mí me tocó sentarme, haber llegado a Italia y sentarme, dije, quiero todo lo típico. Entonces me senté en un lugar en Florencia y pedí un plato de pastas, con una una salsa de tomate normal, no nada, o sea. Y después pedí un tiramisú y un café, un macchiato. Quería, y la verdad, que bueno, obviamente nosotros tenemos esa posibilidad, descendientes de italianos o de españoles, de una cocina. No quiero desmerecer a ninguna otra, porque he comido la comida armenia y es espectacular, ni hablar de la comida turca, las fija y tantas otras. Digo, pero hay un toque especial en la italianidad y en la españolidad que es distinta a la comida, qué sé yo. Y la verdad que el tiramisú, el verdadero tiramisú...
1: A mí en Roma me decepcionó la pizza. Creo que te
0: digo. No, puede ser, ¿eh?
1: Pedimos pizza en un restaurante.
0: A mí me pasó como vos la pizza en Italia.
1: Cuando la trajeron le dije, esta, la pizza italiana. No tenía queso, era un pedazo de masa, así como le dijera una amiga, lambeteado con un poquito de tomate. Nada más.
0: Y otra que a vos te debe haber pasado, como a mí.
1: Pero la mozzarella colgando, no, viste, chorreando.
0: Nada no. Que ver con nuestra pizza, nada que ver. No. Totalmente de acuerdo. Y además, te la traen, entonces vos... Como acaba de decir, vamos con Sonia, Jackie y Gaby a comer una pizza, a una pizzería. Trae una pizza para los cuatro. De arranque trae una, dos porciones cada uno, claro, y después vemos.
1: Trae una pizza de ananá.
0: Entonces, yo en todo caso digo, traerle la lata, que ella le agrega. Pero te traen ahí, yo estaba con mis amigos, y entonces te dice, bueno, ¿qué pedimos? Y dice, no, acá pedimos una pizza por cabeza. Déjate de joder, ¿cómo te la comés? No, boludo, acá no podés pedir una pizza para todo. La pizza se pide una por cabeza. Sí. Digo, ¿me estás jodiendo? No, yo no me la como. Pará que te la traen. Entonces traen la pizza, como dice Sonia, es una pizza así finita, que es una servilleta, o sea, una servilleta redonda.
1: Claro.
0: Y te la tira en la mesa y vos decís esto. Y entonces el tipo dice, tac, tac, tac, tac, la dobla como un pañuelo, ¿viste? Cuando sacás el pañuelo de la soga y lo ponés para plancharlo, te hace tac, tac, tac, tac, y te queda un cuadrado o un triángulo, según cómo te la doblen, y no tiene nada. O sea, cosa... Yo, si viene tu tipo a Argentina, se enamoran de la pizza. Te vas a Cuartito o a Guerrín, o a las cuartetas y te dan esa pizza chorreado de mozzarella con aceite que se me hace agua la boca cuando estoy hablando solamente de pensarlo, ¿no? Los tipos se mueren con esta pizza de merda, ¿eh? Y eso que es un invento italiano, ¿viste? Pero totalmente, te doy totalmente la razón en ese hecho, totalmente coincido y comparto.
1: Vamos todavía. Un beso grande, grande, pero grande para Beatriz, que nos está escuchando en Paraná, provincia de Entre Ríos. Buena madrugada, Sonia, Fabi, nos escribe por aquí en nuestro WhatsApp. Estuvo emocionante, ¿no? La despedida a Messi, muy lindo. Besos para ustedes, muchísimas gracias.
0: Gracias.
1: Rubén de La Rioja. Si no hubiese fallecido el padre, hubiéramos tenido un Messi padre en su despedida 2030 y un Messi hijo en la selección. Pero con la pérdida que sufrió, decidió retirarse. No deberíamos pensar en tener otro Messi, sino desde hoy en adelante apoyar a Scaloni y a esta nueva selección. Como todas las madrunoches, escuchando de a dos. Rubén de La Rioja.
0: Un abrazo, Rubén.
1: Por aquí también Martita de San Salvador de Jujuy. No, se saluda. Bendecida madrunoche, feliz miércoles, Sonia, Fabián. Abrazo grande para ustedes y gracias por la compañía. A vos, Marta, gracias también por estar del otro lado. Feliz y muy emotiva madrunoche. Todos lloramos en esta despedida acompañando al eterno Messi. Amado ídolo al que extrañaremos en todos los partidos. Es doloroso, pero es su decisión y hay que respetarlo. Queridos Sonia y Fabián, que disfruten de un hermoso miércoles. Mi corazón los abraza. Maggie, desde Comodoro Rivadavia, siempre, siempre, siempre acompañándonos.
0: Gracias, Maggie. Y también tiene que ver con la vida misma, como dije en el arranque. Te marca el reloj y el calendario terminan incidiendo también, ¿viste? 39 años, más no le podemos pedir, ¿eh? Nos dio y lo exprimimos al máximo, ¿eh? Mirá que haber ganado con Inglaterra, hace de cuenta que fue haber ganado el Mundial, porque habitualmente son... o hasta este último Mundial, siempre fueron 7 partidos para llegar a la final. El séptimo era la final. Y en este caso, por la gran cantidad de equipos, fueron 8, le agregaron 16avos. Recuerden, es un partido más. Entonces podemos tranquilamente decir que la final del mundo fue contra Inglaterra y tuvieron que irse del Mundial con vaselina.
1: Aparte, bueno, fue un ciclo irrepetible de 21 años, totalmente, ¿no? En la cima del fútbol mundial.
0: Y rompiendo todos los récords habidos y por haber, desde ya de arranque, haber jugado 6 mundiales, algo que logró él como primer, y después la cantidad de goles que hizo y los tiros libres que metió, y una cosa increíble.
1: Hola amigos de Nacional, ¿se acuerdan el partido entre Argentina y Venezuela que también lo vendían como el último partido de Messi en el país con la selección? No me sorprendería otro último partido de Messi o jugando la Copa América y quién sabe el Mundial. Besos y saludos, Mario de Tucumán. Hola chicos, hermosa despedida al gran Messi, único, el partido no era amistoso, por momentos, para todos, fue un gran agasajo, nos emocionó, ahora esperando la lluvia y la tormenta anunciadas. Cuídense, buen miércoles y bendecido día de Nuestra Virgen del Rosario, nos escribe Nelly desde San Benito, allí en la provincia de Entre Ríos.
0: Un beso para Nelly.
1: Leo, nos está escuchando allí en Córdoba Capital, también un beso para vos. Y Roque Massat, buenas noches, Code y Sonia. No escuché la despedida de Messi, pero lo relatás de forma genial. Yo sostengo que Messi y Maradona son los patoruzú de la selección. Gracias eternas a los dos. Roque, un beso grandote. Buena ruta. Uh-huh. Gracias por elegirnos.
0: 1:46 en esta madrugada. ¿Tenías algo para contarnos que tenía que ver con las tormentas y las los llamados de alerta a partir de una madrugada media complicada, ¿no?
1: Sí. Sí, hay alerta naranja por fuertes tormentas, no solo en Buenos Aires, sino también, mira, en San Luis, Córdoba, Santa Fe, Entre Ríos, La Pampa y Chubut. Estos son alertas naranjas. Ajá. Y hay además alerta amarillo por lluvias, en este caso en algunas provincias del litoral. Y además por viento fuerte también para Salta, La Rioja y San Juan. Así que si viene un miércoles bastante complicado en cuanto a condiciones climatológicas.
0: Alguien lo adelantaba en alguno de los mensajes que leíste, por eso te di el pie para que pudieras avisar y llevar un poco de precaución para todas nuestras oyentes en todo el país, teniendo en cuenta esta alerta naranja en las provincias que acabas de mencionar.
1: Hola Sonia, Fabián, qué gusto es escucharlos. Se te extrañó, Sonia, muchas gracias. Un abrazo para los dos. Nos envía desde La Tacita de Plata, desde Jujuy, Gloria también. Un beso grande para vos, Gloria, y aquí estamos, equipo completo nuevamente.
0: Un beso grande para Gloria. Gloria es la que nos dio Messi. Gloria en este país nos dio esta selección. Gloria eterna para estos hombres que integran la escaloneta. Y para seguir hablando de gloria y sentirnos en la gloria, ¿qué viene ahora?
1: Un poquito más de cuarteto. ¿Qué les parece con Quiero Volver a Robar un Gol al Ladrón?

0: Ahí teníamos, ¿no? En tiempo de cuarteto, sí. Este tema de Ciro y los persas, exacto. ¿No? Reversionado, lo que era Astros. Bueno, quiero volver a robarle un gol al ladrón.
1: Esta madrugada distinta, diferente, tiene que ver con lo que es el postpartido, la post-despedida de Leo Messi de la selección argentina. Que dicho sea de paso, Sonia y queridos oyentes, no es que se retira del fútbol. Él tiene contrato hasta finales del 2028 con Inter y ya dijo que lo va a cumplir. O sea que tiene 2 años más jugando al fútbol profesionalmente en la Liga de los Estados Unidos y además, como lo escuchamos en el arranque, pudimos poner todo su discurso postpartido, él estará siendo un hincha más y obviamente... desde afuera apoyando a esta selección que tiene un gran recambio, ¿no? Y que se viene ahora el dilema de quién va a llevar la número 10. No es un número que se pueda retirar, salvo los partidos amistosos, e inclusive creo que no hay prohibición de poder utilizarla en las eliminatorias. O sea, el número 10 tiene que estar en algún momento, sobre todo en los mundiales. La FIFA determina que la numeración tiene que ser completa. Después vos ponés el número que quieras, pero en corrido lo eligen, pero es del 1 al 23, o al 26, o al 24. Ya no me pierdo en la cantidad de jugadores que integran un plantel profesional. Antiguamente eran 22, por eso es la duda que se me generó ahora. Pero le preguntaban a Leo Scaloni cuál sería, quién sería el 10. Y dijo, tenemos tiempo. Inclusive tengo entendido que durante las eliminatorias no es necesario utilizarla. Así que habrá que ganársela. Y yo ya de arranque, hay 3 jugadores que la piden a gritos. Digo, entre ellos 3 estará el próximo 10 de la selección, no tengo la menor duda de eso. Nico Paz, para mí es el que saca una luz de ventaja. Nacido en España, de padres argentinos. Su padre, el Pescadito Paz, jugó ya en la selección argentina y fue parte del Mundial 98 2000 y el 2002. Él creo que tiene todos los números. La viene rompiendo en Italia, en España. Se formó en las inferiores del Real Madrid. Hoy juega en el Como. Franco Mastantuono, el ex River, que hoy está en la Fiorentina después de haber pasado por el Real Madrid también. Y el Chico Flores de Boca. Atención con este jugador que hace un año jugaba en la quinta división y que la descoce. Es un verdadero crack. Y lo digo porque tuve oportunidad de ir el viernes pasado, invitado por un dirigente de fútbol de Boca, lo puedo decir porque es mi gran amigo, el Chelo Delgado. Me dijo, ¿qué estás haciendo? Habla así el Chelo. Venite a la cancha, así nos vemos un ratito. Le digo, y no le puedo decir que no. Y fui a ver a Boca, con todo el dolor que eso me causa. Y lo vi a Flores en su esplendor. Un chico que había jugado el jueves con la selección. Escuchen esto porque es increíble. El jueves jugó la selección, en Córdoba. Voló y jugó el viernes para Boca. El sábado volvió a jugar para la selección. Y ayer entró en el partido de Messi. Y ese es otro chico que a futuro dará mucho que hablar. Y para mí son los 3 candidatos a quedarse con el emblemático número 10 que alguna vez usó Diego Armando Maradona y que ahora la tiene Lionel Messi. Y de paso les digo, los últimos 3 jugadores que usaron la 10 en la era Messi, que tuvieron la suerte de que alguna vez le dieron la chance de usarla, solo fueron 3 en los últimos 21 años. Paulo Dybala, Angelito Correa y Franco Mastantuono, uno de los que hoy digo es candidato a quedársela. Ya sabemos quiénes son los capitanes, algo que también sonaba muy fuerte en quién se apoyaría Scaloni para la cinta, y creo que hasta tuvo la anuencia del propio Messi que dijo... Me parece que tiene que ser el Cuti Romero. Y el Cuti pasó a ser el capitán de la selección. El subcapitán de la selección es el Dibu Martínez. Y el tercer capitán de la selección es Lautaro el Toro Martínez. Así ha quedado distribuido el tema de la capitanía de la selección. Y esperando por saber en algún momento quién va a utilizar la número 10. Por ahora está vacante, diría Silvio Soldán. Lo recordamos en el arranque, lo volvemos a recordar en el final de esta edición de Día 2. ¡Pozo vacante! Y la 10 también. Así que veremos a futuro a quién se la van a dar.
0: Vamos poniendo punto final a nuestro día 2, ¿sí? Con este desfile de la escaloneta y lógicamente con la tecla M que tanto sonaron, ¿no?
1: ¿Dos por uno me vas a dar?
0: Sí, por supuesto.
1: Qué bueno. Bueno, gracias a todos. Nos reencontramos. Se quedan hasta las 6. Hay algo que no dije ayer, como decía siempre, ¿viste?
0: Sí.
1: Se quedan hasta las 6 de la mañana haciendo el aguante esta morocha hermosa. Se viene Discoteca Nacional, lo que denominamos esta matiné nocturna. 2x1. En la programación, 2x1 en el final con la música, la escaloneta y el recuerdo y el honor de haber sido parte junto a Sonia y todos ustedes de la era Messi. Gracias, Jackie. Gracias por todo, ¿eh? Gracias, Gaby. Un beso grande. Siga con el desodorante ambiente. Un beso grande para todos. Mi amor, gracias.
0: Un placer, como siempre, mi vida.
1: ¿Con qué nos vamos entonces?
0: Con este desfile, la escaloneta y luego con la T y la M para la selección.
1: Hasta mañana.

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1: Las 2 de la madrugada en la República Argentina. El gobierno abre las ofertas económicas para privatizar AISA, empresa por la que espera recaudar unos 500 millones de dólares. En la actualidad, dos grupos empresarios argentinos compiten por el 90% de las acciones de la empresa que presta el servicio de agua potable y cloacas en el área metropolitana de Buenos Aires. La segunda apertura de los sobres se realizará mañana a las 10 por la plataforma contrat.ar, según se informó en una resolución publicada en el Boletín Oficial. El presidente designó a Mariano Mauro Sartoris como subsecretario de Relaciones del Trabajo. Mediante el decreto 1150/2026, se aceptó a partir del 5 de octubre la renuncia de la abogada Claudia Silvana Testa a ese cargo en el Ministerio de Capital Humano. Para asumir, Sartoris dimitió a su vez como subsecretario legal de la Secretaría de Coordinación Legal y Administrativa de la carrera, lo que también le fue aceptado. Mirtha Legrand recibió el alta y se recupera en su casa. La diva de los almuerzos se retiró del sanatorio Mater Dei, donde permanecía internada desde hace 3 semanas con un cuadro respiratorio. En el último parte médico, el sanatorio indicó que la conductora de 99 años completó el tratamiento con antibióticos y rehabilitación kinesiológica. En Santa Rosa, provincia de La Pampa, donde escuchan Radio Nacional en AM730 y por la FM95.9, rige una alerta naranja por tormenta. También hay alerta naranja por tormenta en la ciudad autónoma de Buenos Aires y alrededores, donde la temperatura actual es de 18 grados 7 décimos, el cielo está algo nublado y la humedad es del 75%.
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Claro que sí, saber que se puede, querer que se pueda, quitarnos los miedos, sacarlos afuera, porque es mejor perderse, ¿no?, que nunca embarcar. Ahí teníamos a Diego Torres abriendo nuestra discoteca nacional de hoy, de la mano de Coti Sorokin y Color Esperanza.

Pasaron 11 minutos de las 2 del miércoles 7 de octubre de 2026 y aquí estamos recibiendo a quienes se van sumando a la discoteca de Radio Nacional en esta madrunoche, ya promediando la semana. Señoras, señores, bienvenidas, bienvenidos. Qué placer reencontrarnos como siempre en este rinconcito del dial. Y lógicamente vaya el agradecimiento a quienes nos vienen acompañando con Fabi Codevila en nuestro día 2 y que ahora se quedan siendo parte de este viaje musical. ¿Cómo va la vida por ahí? Esperemos que muy bien. A pura esperanza arrancamos hoy y no les explico cómo seguimos llenos de sorpresas como siempre y con ganas de pasar un lindo rato de radio. Así que están todos invitados, están todas invitadas hasta las 6 en vivo. Por aquí nos quedamos. Puestos en el aire, estamos en muy buenas manos. Por el señor Gabriel Octavio Zeni, supervisados hoy desde el control central de LRA1, Radio Nacional Buenos Aires, por Ricardo Artola, y agradeciendo, como siempre, la inmensa labor de nuestros compañeros de planta transmisora, allí en General Pacheco. Hoy es el turno de Claudio Aparicio, de Pablo de Bernardinis. Gracias a ellos, este mensajito de madrunoche generado, gestado, embrionado, nacido en Maipú 555, en pleno corazón del microcentro porteño, llega a todos los rincones de la patria. Porque hay 49 emisoras de Radio Nacional ahí donde vos estás. Hoy vamos a saludar muy especialmente a los compas y colegas de nuestra LRA 16. Nacional La Quiaca, en la provincia de Jujuy. Allí nos sintonizás en AM560 o bien en la FM92.5. Nos produce y nos coordina, como siempre, Jacqueline Macarevicius. Y hechas las presentaciones de rigor, ¿qué les parece si empezamos a disfrutar de lo mejor que tenemos? En el Día Mundial del Algodón, en el Día Mundial de los Calvos, vamos a estar charlando de los porqués. En el Día Nacional de la Identidad Villera, obviamente esto tiene que ver con el nacimiento del padre de Carlos Mujica, ¿no? Un día como hoy. Y en el Día de Nuestra Señora del Rosario, esta celebración litúrgica católica tan arraigada en nuestro país. Así que nos ponemos en marcha y empezamos a disfrutar, como digo siempre, de lo mejor que tenemos, que es la música de los nuestros. ¡Enanitos Verdes! ¡En el comienzo! Lamento boliviano.

Sin duda es una obra maestra, ¿no? De nuestro rock, fusión de jazz, un poquito de bossa nova, poesía urbana, un tema de Fito Páez, de su álbum del 63, el primer disco de Fito, y estas tres agujas, ¿no? Son casi las tres agujas tengo en la cabeza, lógicamente simbolizando el horario, el minutero, el secundero, el insomnio, la obsesión por el tiempo que pasa y la desesperación de no poder detenerlo. Poesía pura, interpretada en este caso por Luis Alberto Spinetta, nada más y nada menos en la Discoteca Nacional. Antes escuchamos a Andrés Calamaro y Loco. Y no son las tres todavía, 2:27 en la República Argentina y aquí estamos haciéndonos mutua compañía en esta madrunoche del miércoles. Ustedes saben y si no se los contamos. Hay un WhatsApp que nos conecta este ratito compartido. Es el 113-870-7485. Hasta las 6 en vivo, por aquí nos quedamos, bueno, acompañando a Juan Manuel de San Carlos, allí en el centro de la provincia de Santa Fe. Muchísimas gracias. Juanma nos viene acompañando con Fabi y se ha quedado en sintonía un ratito más. A Violeta de Salta Capital también, súper emocionada con lo que ha sido, creo yo, ¿no? Con como todos los corazones que palpitamos en celeste y blanco, la despedida de Lionel Messi de nuestra selección. Así que Viole, un beso enorme, enorme para vos. A Roque, mi querido amigo, compañero de caminos, hoy estoy viajando para Posadas y te voy a acompañar un rato, así que te deseo un buen programa. Linda noche para viajar, estrellada allí sobre la ruta 12, así que eso nos pone muy, muy felices. Roque, ahí estaremos haciéndonos mutua compañía, claro que sí. Nada de dejarte sola, Sonia. Sigamos disfrutando. Soy Mario. Me encanta. Ahí estamos. Seguimos en sintonía. Y si de compañía se trata, mira, también lo tenemos a Luisito, camionero, amigo oriundo de Malargüe, provincia de Mendoza. Sonia, querida, yo como siempre te acompaño. Te extrañé un poco, pero ya viajamos juntos hasta las 6 nuevamente. Abrazo, Luis. Claro que sí, par a par. Ahí vamos, recorriendo las rutas argentinas también. Buenas noches, mi querida Sonia. Digo presente, qué alegría escucharte. Hoy yo camino a Tandil. Otro compañero camionero, en este caso hablamos de Diego, oriundo de Bransen. Ahí vamos, qué lindo saber que ahí estamos recorriendo las rutas y los caminos de nuestra amada patria, ¿no? Junto a tantos compañeros del volante. Gracias, gracias por elegir Radio Nacional. Es un verdadero privilegio ser parte, porque en todos los rincones del país, nuestras 49 emisoras hacen posible, como digo siempre, que este mensajito de madrugada generado aquí en el microcentro porteño, en el corazón de la ciudad de Buenos Aires, en Maipú 555, llegue a ustedes. Así que gracias, gracias por elegirnos y gracias por ser parte también. 2:30, así lo acaba de indicar la señal. Vamos a seguir adelante compartiendo buenas versiones.

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2: Estamos en todo el país. Santa Cruz, la Cueva de las Manos, se encuentra en el pintoresco cañadón del río Pinturas, al este de los Andes, en el norte de Santa Cruz. Las impresiones de manos en múltiples colores y otras pinturas rupestres son de aproximadamente 7.350 años antes de Cristo. Declarada Patrimonio Cultural de la Humanidad por la UNESCO, las figuras han permanecido inalterables a través de los años y corresponden a los primeros habitantes, una civilización pretehuelche. 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

Ahí teníamos la música de la mano de los Piojos. ¡Qué lindo esto! Vine hasta aquí, 2:41. Y yo vine hasta aquí para contarles, en principio, algo que me quedó pendiente, ¿no? Con Fabi, para ampliarles, básicamente, que tiene que ver con estos alertas naranjas por fuertes tormentas que están vigentes para hoy, no solo en Buenos Aires, sino también en 5 provincias, ¿sí? Así que a tener en cuenta, a tomar todos los recaudos. Hay advertencias por parte del Servicio Meteorológico Nacional. En principio hablamos de alertas naranjas por fuertes tormentas para, insisto, Buenos Aires, San Luis, Córdoba, Santa Fe, Entre Ríos, La Pampa y Chubut. También está vigente una alerta amarillo por lluvias en las provincias del litoral y por vientos fuertes para Salta, La Rioja y San Juan. Así que empecemos a desandar los caminitos de nuestra patria. Me voy a San Carlos de Bariloche, allí en la provincia de Río Negro, donde está vigente una alerta amarillo justamente por lluvias fuertes. Luego se pronostican lluvias y nevadas a partir de la mañana y hacia la tarde, y una temperatura máxima de 10 grados. En este momento en Bariloche el cielo está cubierto con lluvia débil, la temperatura es de 7 grados 3 décimas y la sensación térmica 5 grados 2 décimas. De Bariloche me voy a Salta, capital. Salta, tan lindo que enamora. El cielo está ligeramente nublado. Ahora por allí, 13 grados 8 décimas, esa es la temperatura. La humedad 88% y se habla de una máxima de 27 grados. Hoy por Salta con cielo parcialmente nublado. En Esquel también, vigente una alerta amarillo por tormentas fuertes, ¿sí? Desde las primeras horas del día. En este momento está lloviznando. Allí en Esquel, provincia de Chubut, 6 grados 4 décimas la temperatura, 3 grados 8 la sensación térmica y se habla de una máxima de 14 grados. Para mañana persiste el pronóstico de lluvias aisladas en Esquel y se suman algunas nevadas también. Sigo viaje, me voy a La Rioja, cielo parcialmente nublado. Por allí 19 grados 3 décimas la temperatura, qué linda madrugada. 27 la máxima para hoy, prevista en La Rioja y se pronostican tormentas aisladas a partir de la tarde. En Barreal, provincia de San Juan, por aquí nos encontramos con una alerta amarillo por viento sonda. Cielo ligeramente nublado. Ahora en Barreal, 15 grados 6 décimas la temperatura. La máxima para hoy está pronosticada en 22 grados y se pronostican también lluvias aisladas a partir de la tarde. De Barreal me voy a Córdoba, donde obviamente está vigente una alerta naranja por tormentas y lluvias fuertes para hoy. Ahora el cielo está cubierto y la temperatura es de 19 grados 6 décimas en la capital cordobesa. Y bueno, por la Ciudad Autónoma de Buenos Aires también. Estamos bajo alerta naranja por lluvias y tormentas fuertes a partir de la tarde. Si bien las primeras tormentas empezarían a registrarse durante la mañana, bueno, las de mayor intensidad se esperan, insisto, por la tarde de hoy. 18 grados 2 décimas en la temperatura en este momento por la Ciudad Autónoma de Buenos Aires, 80% la humedad y la temperatura máxima hoy alcanzaría los 19 grados. Faltan 15 minutos para llegar a las 3 de la madrunoche. Tenemos una historia real hoy para compartirles cuando la noche invite, cuando la noche convide, ¿sí? Algo fuerte, pero una historia real que ha sucedido hace algunos años en Estados Unidos y me pareció que era interesante para compartirla con todos y cada uno de ustedes. Tenemos también la materia de Don Luis, ¿sí? En esta madrunoche. Hoy no va a ser la excepción, así que Luisito Landricina, que nos va a estar explicando, ¿no?, cuál es la diferencia entre un chiste y un cuento. Algo verdaderamente muy, pero muy interesante. Habemos un súper especial a partir de las 4 y, como digo siempre, muchas ganas de pasar un lindo rato de radio. Besos para Jesús, que nos está escuchando en Santa Fe, en la panadería. Buena madrunoche, Sonia, yo acá en La Pana, pasaba a saludarte. Gracias, gracias Jesús por hacerte este ratito, para pasar por el WhatsApp y saludarnos. Lo valoro inmensamente.
Buenos días, mi chaparrita. Qué lindo es tenerte en compañía. Beso grande a la distancia, nos envía Javier, nuestro amigo de Barreal, allí en la provincia de San Juan. Bueno, Leito de Córdoba, presente. Aquí en Córdoba tenemos una hermosa noche, sin viento, apenas fresca y casi despejada. Luego del paso de unos nubarrones que parecía que se quedaban, pero no. Bueno, aparentemente sí, Leo. Por lo menos Córdoba es una de las provincias que está bajo alerta naranja. Para hoy, a partir de la tarde, en realidad. Buena madrunoche, Sonia. Muy buena la música, como siempre. Bendiciones en grande. Soy Oscar, de Tortuguitas. Sigo hasta las 6. Vamos todavía, juntos y a la par, Oscarcito. Hola, diosa. Buena madrunoche. He vuelto y estoy prendido a la radio escuchando tu programa. Qué bueno lo de Calamaro. Muchas gracias por loco. Soy Adrián Alejandro de San Miguel de Tucumán. Un abrazo. Bueno, Adrián, volvimos casi juntos. Así que por aquí nos quedamos. Un abrazo fuerte, fuerte, fuerte, fuerte para vos. Vamos a seguir adelante. ¿Qué les parece recorrer nuestra Argentina profunda de la mano de los Visconti en el comienzo? Luego de los cantores de Quillahuasi y más tarde con parte del clan Carabajal. Roxana, Peteco, Demi y Graciela.

0: Broche de oro, ¿no? Para esta hora compartida con Waldo de los Ríos, nada más y nada menos. Y esta zamba de Armando Tejada Gómez y Ariel Ramírez, Allá Lejos y Hace Tiempo. Habíamos escuchado antes a los Visconti con el vals de Eladia Blázquez y No es que me arrepienta, los cantores de Quillahuasi con La Engañera, en la zamba de Julio Argentino Jerez y parte de la dinastía Carabajal, Roxana Peteco, Demi y Graciela con Alma Chayuera de Carlos Carabajal y Cristóforo Juárez. Llegamos a las 3, nos informamos con Fernando Pedernera y hay más Discoteca Nacional.
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2: Las 3 de la madrugada en la República Argentina. Avanza la concesión de rutas nacionales al sector privado. El ministro de Economía, Luis Caputo, explicó que transformará la infraestructura vial en la Argentina con un modelo basado en conversión, eficiencia y gestión privada. Los tramos de las rutas concesionadas, que integran la etapa 3 del plan, abarcan una extensión de 3.900 kilómetros. Atraviesan las provincias de Santa Fe, Córdoba, Entre Ríos, Santiago del Estero, Salta, Jujuy, Tucumán, Corrientes, Mendoza, Misiones y Chaco. En Córdoba crece la expectativa por la visita del Papa. El arzobispo Ángel Rossi describió el entusiasmo que genera la misa que dará León XIV en el predio de la fábrica de aviones y remarcó que lo que les sirve es el entusiasmo que tiene el pueblo y añadió que lo sorprende de inmensa ilusión que tiene la gente frente a la venida del Papa. Aníbal Lotocchi, el ex cirujano de Los Famosos, declara en una causa por lesiones graves. Dará su testimonio ante el Tribunal Oral en lo Criminal y Correccional número 17, en el marco del juicio que se le sigue por lesiones graves contra 5 mujeres. Lotocchi hablará esta mañana luego de la presentación de Paola Ausmendi, la primera de las denunciantes en comparecer frente a los jueces. En el Juncal y San Javier, provincia de Río Negro, donde escuchan Radio Nacional Viedma en AM1150 y por la FM93.5, rige una alerta naranja por tormentas. En la ciudad de Buenos Aires, rige el mismo alerta naranja por tormentas y la temperatura actual es de 18 grados 2 décimos, el cielo está algo nublado y la humedad es del 80%.
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Soñó que protegía a su esposa, pero en realidad le estaba quitando la vida. Brian y Christine Thomas llevaban más de 40 años juntos. Se conocieron siendo adolescentes. Se enamoraron profundamente. Y con el paso del tiempo, ese amor maduró en una amistad firme, cotidiana y confiable. Eran inseparables. Todos los que los conocían sabían que se adoraban. En 2008, decidieron hacer un pequeño viaje a Gales, buscando aire fresco, descanso. Paseaban tranquilos por la costa, tomaban fotos, dormían en su caravana, nada fuera de lo común. Solo dos esposos, disfrutando cada uno de la compañía del otro. Nadie podía imaginar que una simple noche podía convertirse en un abismo. Una madrugada, Brian despertó sobresaltado. No entendía nada. Su esposa yacía a su lado, inmóvil. La había estrangulado con sus propias manos, sin saberlo. Llamó al 911 llorando, desesperado, diciéndole a la operadora: creo que desviví a mi esposa, pero estaba soñando. Soñé que alguien nos atacaba. Los investigadores encontraron algo sorprendente. No había rastros de discusión, pelea, ni intención maliciosa. Lo que había ocurrido era el resultado de un estado de sonambulismo violento, provocado por una pesadilla. Brian creía que estaba salvando a su esposa de un ladrón, pero en la oscuridad confusa de su mente dormida, el ladrón era ella. Durante el juicio, Brian lloró en silencio mientras escuchaba los detalles. Lloró como un niño sin consuelo, con el alma rota. Y en un momento que nadie olvidará, la familia de Christine se levantó para apoyarlo. No lo odiaban, no lo culpaban. Incluso uno de ellos dijo: sabemos que la amabas, todos lo sabíamos. Esto fue una tragedia, no un crimen. Estamos contigo. El tribunal lo declaró no culpable, aceptando que lo que ocurrió fue un acto involuntario, un fallo profundo en el funcionamiento del cerebro humano mientras dormía.

Momento sensible, paseíto por el mundo a través de la música de la Discoteca Nacional. Habíamos escuchado al cubano Ibrahim Ferrer en el comienzo con Naufragio. Luego, el cantaor flamenco Diego El Cigala y Somos Novios de Armando Manzanero. Recién era el Puma José Luis Rodríguez junto a los Panchos del mexicano Alfredo Gil, Si Tú Me Dices Ven. 3:20 en todo el país. ¿Qué les parece? Ahora un bloquecito con un puñado de los nuestros.

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3: 6 de la mañana, 6 minutos.
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0: palabras, ¿no?, para definirlo, además de poeta, de guitarrista, de compositor, predicador, vagabundo, juglar de finales del siglo XX, místico, fabulador sin malicia, pero por sobre todas las cosas, humano. Ahí estaba Facundo Cabral con esas cosas en la Discoteca Nacional. 3:37 en todo el país. Aquí seguimos, haciéndonos compañía en este comienzo de jornada, esperando la luz de un nuevo día. Qué bueno esto de que cada vez amanezca más temprano y que el día se alargue. Ayer eran las 7 de la tarde, era de día todavía. Yo decía, Sonia, te tenés que empezar a preparar de a poquito, tu día va declinando. Bueno, tengo un beso grande para Miriam, que nos está escuchando en Quilmes. Buena madrunoche, querida Sonia, nos escribe. Me agradó y me emocionó el partido homenaje y despedida del gran Lío. Se lo va a extrañar. Yo deseaba que siguiera hasta la próxima Copa América, porque se lo ve muy bien, ya que en el Inter rinde muy bien. Mira cómo sabe Miriam. Y también, no solo es un grandísimo jugador, sino que lo es como persona. Se merece lo mejor. Y a vos, mi querida, te deseo un muy lindo miércoles. Bueno, muchísimas gracias, Miri. Hermoso miércoles también para vos. Seguimos a la Discoteca Nacional, cerrando el círculo virtuoso de un grande con la selección argentina y viviendo la incertidumbre de lo que nos espera con esta nueva selección y el maestro Scaloni. Mientras salgo a hacer cada una hora mi recorrido, cumpliendo mi tarea, te escucho. Besotes enormes y un gran abrazo, Sonia. Rubén, nuestro querido amigo de La Rioja. Gracias, Rubencito. Besos para vos, ¿eh? Ahí estamos, haciéndonos compañía. Hola, Sonia Ferraris, buen día. Soy Tito, el riojano, tulumbano y cordobés. Qué lindo, un beso grandote para Tito de San José de la Dormida. Sí, allí en el norte de Córdoba, como siempre, en sintonía. Y si hablamos de Córdoba, también lo saludamos a Oscar Alberto Escobedo, que estuvo de excursión hace algunos días, visitando el camino del peregrino, llegando a Villa Cura Brochero. Nos ha enviado fotos hermosísimas, así que muchísimas gracias. Oscar, buena madrunoche, estimada compañera Sonia. Aquí estoy, aguardo tu especial de las 4. Saludos cordiales. Muchísimas gracias, Oscar. Ya te cuento quiénes son los protagonistas. Buena madrunoche, Sonia. Soy Luis, el camionero de Mar del Plata, viajando para Salta y esperando la voz más bella de la radiofonía argentina. Está al llegar. Luisito, espera tranquilo. Que... gracias, gracias. Sos un sol. Qué lindo. Mira, nos sugiere Estela Raval. Vamos a hacer un especial de Estela Raval en estos días. ¿Te parece? Besos para vos y buena ruta, querido amigo. Buena noche, Sonia, sereneando al costado de la Ruta 12. Cerca del 20 de septiembre, ¿podrás pasar el último tren de Mauri y Simón Merlo? Javier de Nogoyá, provincia de Entre Ríos. Bueno, sí, cerca del 20 de septiembre, pero ya lo pasamos, mi amigo. Bueno, de todas maneras, recordámelo, por favor, ¿sí? Abrazo, seguramente habrás querido escribirnos el 20 de octubre, ¿no? Beso, Javi, gracias, celebro nuestro reencuentro. ¡Qué hermosas haces nuestras noches! Te adoro, Sonia Ferraris. Soy Ariel, de Zárate. Estoy en sintonía, Ariel, desde hoy tempranito, acompañándonos. Besos para vos también. Hola, buena madrunoche, Sonia. Yo acá otra vez. Soy un poco tarde porque estuve haciendo tareas, ya que empecé el secundario de adultos. Aplausos para Guillermo. Vamos todavía. Siempre escuchándola desde hace mucho tiempo y nunca me animaba a escribirle. Hoy me decidí. Guillermo de Villa Sarmiento, Aedo. Un saludo enorme, como siempre, que Dios te bendiga y proteja grandemente. Abrazo fuerte, Guillermo. Vamos todavía, para adelante. Me encanta y te felicito, ¿sí? Por retomar tus estudios y, bueno, por cerrar una etapa, si se quiere. Besos. Muy buena madrunoche, Sonia querida, siempre con vos. Nos escribe Analía desde María Grande, allí en la provincia de Entre Ríos, y yo siempre con vos también, Ana. Gracias, gracias por acompañarme. Sos una compañía bárbara, me divierto un montonazo. Te comento, laburo solo, así que imagínate. Jesús, abrazo fuerte. Qué lindo esto de acompañarnos también. Otra madrunoche juntos y a la par, preciosa amiga. Qué historia la de hoy, yo diría, no den ideas. Bueno, fuerte, fuerte realmente, pero bueno, una historia real, ¿sí? Al fin y al cabo. Gracias, Oscarcito de Del Viso, allí presente como siempre, bueno, emocionado también con lo que fue la despedida de Messi, de nuestro seleccionado. Gracias, gracias, Oscar. Beso para vos. Qué lindo escuchar a Silvana Di Lorenzo, a Chico Novarro y a la gran María Marta Serralima. Gracias por nuestra música, Adrián, nuestro amigo de San Miguel de Tucumán. Sabíamos, sabíamos que acertábamos con ese bloquecito, Adrián. Gracias, gracias por tu valoración. Y Alejandro está por aquí asomando desde Coluelcay, que también provincia de Santa Cruz. Hola, Sonia querida. Hola, Ale. Que tengas un hermoso miércoles, ¿eh? Qué lindo reencontrarnos con tantos de ustedes en todos los rincones de la patria. Como digo siempre, donde haya un corazón que palpite en argentino, prendido, prendida a Radio Nacional. Gracias. 3:42, se viene la materia de Don Luis, pero antes les cuento. Hoy los protagonistas de nuestro especial son Juan José Vasconcelos, Sebastián Jiménez, Hernando Mónico y Federico Maldonado. Sí, todos ellos hacen los aire. Este conjunto argentino, bueno, que ustedes saben, ¿no? Se formó tras la separación de los Guaira, cuando el Colo Vasconcelos, Sebastián Jiménez y Hernando Mónico se unen a Federico Maldonado de los Cuatro de Salta para formar aire, sumando también a Guido Bertini como percusionista y baterista. Así que los aire hoy van a llenar de música el aire, valga la redundancia, de Radio Nacional, de nuestra discoteca a partir de las 4. Ahora sí, matecito en mano, allá vamos Don Luis a su matera.
1: Esto no es que sea un lujo, lo de los micrófonos, porque uno es para sala y otro es para grabación, grabando ya la charla que voy a hacer. Señor técnico, tal vez algunos de ustedes ya me conozcan y otros me van a descubrir ahora. Yo no soy tan necio como para creer de que todo el mundo sabe quién soy. Además, a veces hay gente que compra una entrada para hacer un beneficio. ¿Y qué? ¿Qué cuentan? Y llega el día de la función y casi siempre la mitad de la sala viene decididamente a verme a mí y la otra mitad viene porque ha venido la otra mitad. Casi siempre la que decide es la mujer. Sobre todo cuando es beneficio de parroquia, está clavado que la que compra la entrada es ella. Entonces llega el día de la función, para colmo un día como hoy, miércoles, la mujer le dice al marido cuando llega al trabajo viejo, dice, hoy es lo del teatro. ¿De qué? El beneficio que está en la andesina. Y el marido le dice, oye, hoy, oh. Y ya lo dice con una cara de asco que le habla a las claras de que no tiene ninguna intención de venir. Entonces, si ya sacaste la entrada, y claro, si es beneficio, hace 4 días que la tengo. ¿Por qué no vas con la vecina? No, señor. Vos venís conmigo porque no soy ni viuda ni separada. Entonces yo tengo que trabajar 3 veces bien para agradarle al tipo. Porque si no, la vuelve loca la vuelta la mujer. Le amarga el regreso, ¿viste que me hiciste perder la noche con el abombao ese? Entonces yo tengo que, en lo posible, hacer que se vaya contento. Y la tarea mía es que ustedes se vayan mejor de lo que entraron. Como soy provinciano, soy de narración extendida. No soy muy proclive al chiste, yo soy más proclive al cuento. Y el cuento lo deben saber los que han estudiado algo de literatura, que tiene planteo, desarrollo y epílogo. Y el chiste no, porque el chiste es de zonas apuradas, que son las grandes ciudades, los grandes conglomerados humanos, ¿no? Que son las ciudades de cualquier lugar del mundo, que tiene pautas de vida distintas a los puebleros. No es ni mejor ni peor, es distinta. Si yo fuera contador de chistes de teatro de revista, le diría, una vez un tipo le dijo al otro, y acá ya está marcada la pauta de vida de la ciudad, ya le dije un tipo, ya no le puse nombre, ni le dije cómo era, ni qué rostro tenía, ni de dónde venía, ni para dónde iba. Era un tipo, así es la ciudad. Usted se puede atropellar con 1.000 personas, 2.000 personas, cruzarse en un subterráneo, pero no sabe quiénes son. Son miles de personas que son tipos. Y un tipo le dijo al otro, estoy encantado, che, porque ahora puedo comer de todo. No me diga, dice, te dio de alta el médico. No, dice, saqué el PRODE. Y ese es el chiste. Ahora, si ustedes me preguntan a mí, bueno, y eso trasladado a cuento, ¿cómo sería? Y ahí está la cosa. Yo ya para empezar al tipo le pondría nombre. Ya para mí no sería un tipo. Ya sería don Abelardo. Y ya lo haría venir del lado de allá para que tenga lao para venir, porque tiene lao para venir. Porque el Abelardo que yo conozco y me acuerdo vivía del otro lado de la vía. Y en los pueblos no hay más remedio. O vivís de este lado de la vía o del otro lado de la vía. Y los que viven de este lado de la vía suelen decir en voz alta, che, con ciertos aires, nosotros vivimos de este lado de la vía. Y los que viven del otro lado dicen, nosotros vivimos del otro lado, pero después nos vamos a cambiar. No sé por qué será, pero nadie quiere vivir del otro lado de la vía. Pero don Abelardo no tenía problema, che, porque él no tenía complejos sociales. Él vivía del otro lado de la vía y vivía bien. Tenía sus gallinas, sus pollos, todo. Y se cruzaba para este lado de la vía porque le gustaba comprar galletas en lo de Galarza. La panadería de los Galarza que horneaban a las 11:30. Porque a él le gustaba comer con galleta caliente. Porque había otras panaderías del otro lado de la vía, pero que horneaban a las 7:30 de la mañana. Entonces para las 12 ya estaba fría la galleta para don Abelardo. Así que se cruzaba. Y venía como siempre, che, de bolso el pan, alpargata, bombachas batarazas, faja negra, tipo vasco. Esa corralera azul sanforizado tipo ferroviario de antes. Y sombrero con toda la ala para atrás como para tomar leche en tarro. Clima nuestro, calor a las 11:30 de la mañana, picaba el sol, se cruzó de vereda porque en aquella vereda había sombra. La vereda del banco, que es edificio alto. Y a continuación la tienda de los Mendiola. Y a la altura de la tienda de los Mendiola lo vio al Evaristo que venía del lado de acá. El Evaristo es el que está casado con la hija del jefe de la estación. Que parece que no andan bien las cosas. No, parece que iba mucho el cartero y nunca llevaba carta. Y cuando lo vio al Evaristo, che, don Abelardo lo llamó y le dijo. Y recién le dijo lo que un tipo le dijo al otro. Y usted le puede caber el derecho de decirme, está bien, sí, está pintoresco el relato, pero muy largo. Y yo lo único que quería decirles es que con esto, con esta pintura, demostrar la diferencia de pautas de vida. De pronto en una ciudad, en un solo edificio de departamento en propiedad horizontal, viva más gente que en un pueblo chico. Pero difícilmente se conozcan tan íntimamente como la gente de un pueblo chico, por desparramado que sea el pueblo. Lo que le quería demostrar que en un pueblo hay tiempo para saber que don Abelardo se llama don Abelardo, para saber que vive del otro lado de la vida, que compra galleta en lo de Galarza, que el Evaristo está casado con la hija del jefe de la estación y que la cosa no anda bien. Entonces, establecidas las pautas, vamos a arrancar con el cuento y también con el chiste, porque no lo vamos a desechar. Y le vamos a buscar el costado del humor que pueda tener, no todos, pero unos cuantos trabajos de los muchos que solemos hacer para sobrevivir.

0: tío Pedro decían que eso era la revolución.
1: ¡A la uña!
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2: Ahí teníamos al Chango Rodríguez con su gato, el tío Pedro. Estamos a 8 minutos de las 4. ¿Qué les parece ahora cerrar este grato momento musical a pura música ciudadana y con ellas?

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1: Tremendas voces, ¿no? Las de ellas, acompañadas. Mira, en este caso habíamos escuchado a Lidia Borda en Madre Selva junto a Brian Chambolegrón, nada más y nada menos. Tangazo de Francisco Canaro y Luis César Amadori. Recién la cantora Gabriela Novaro junto a Osvaldo Peredo y Rondando tu esquina. Tango de Charlo y Enrique Cadícamo. Estamos a segundos de las 4 de la madrugada. En instantes se viene nuestro especial de la mano de aire. Antes quiero saludar, antes de que lleguen las noticias, a Laurito Ferreira, nuestro riojano amigo de González Catán, que ya está en sintonía, arranca temprano hoy. Que tengas también un bonito miércoles, Lauri. Gracias por sumarte. Y a Ricardo, nuestro cocinero neuquino desde Villa Langostura. Parece que pintaron unos espaguetis al huevo pollé anoche, que se ven sabrosos. ¿Sí? Al menos por las imágenes que por aquí nos envía. Un abrazo fuerte, Ricardo. Gracias. Gracias por ser parte también. Llegamos a las 4, nos informamos y se viene nuestro especial. Dale.
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3: Las 4 de la madrugada en la República Argentina. La segunda licitación de créditos hipotecarios UBA, el gobierno adjudicó 200.000 millones de pesos a 12 bancos. La operación forma parte del programa que prevé movilizar hasta 2 billones de pesos del Fondo de Garantía de Sustentabilidad del ANSES en 10 licitaciones. La condición que deben respetar los bancos beneficiarios es de los bonos es que los créditos que ofrezcan deberán contar con un plazo mínimo de 15 años y una tasa que no debe ser superior a UBA más 7,5% anual. El cuerpo médico forense determinó que Cristian Pitti Álvarez está en condiciones de continuar con el juicio por homicidio. Los especialistas concluyeron que el cantante no representa una alteración mental que le impida seguir sometido al proceso. Los peritos de la defensa firmaron en total disconformidad y el debate por el crimen de Cristian Díaz se reanudará este viernes. El presidente nombró al coronel Alejandro Oscar Ratti como agregado militar en la República Popular China. Mediante el decreto 1151/2026, se lo designó en misión permanente ante la Embajada Argentina por 760 días a partir de su salida, que deberá producirse dentro de los 60 días contados desde el 4 de octubre. También se limitó el nombramiento previo del capitán de navío Adolfo Rodrigo Ureta, quien continuará como agregado de defensa naval y aeronáutico en el mismo destino, con extensión a Corea. En Córdoba, donde escuchan Radio Nacional en AM750 y por la FM 100.1, rige una alerta naranja por tormenta. También alerta naranja por tormenta en la ciudad de Buenos Aires y alrededores, donde la temperatura a esta hora es de 17 grados 6 décimos, el cielo está algo nublado y la humedad es del 83%.
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1: Eso es gracias a Rodolfo Lagos, nuestro querido compañero que te recuerda que estás escuchando la Discoteca Nacional en vivo hasta las 6. Gracias a quienes se van sumando de a poquito, a quienes van entrando en sintonía en esta parte de la madrunoche y lógicamente a quienes nos vienen acompañando desde los primeros minutos de este miércoles 7 de octubre de 2026 con Fabi en nuestro día 2 y que se han quedado siendo parte de la discoteca. Bienvenida Mónica Gabriela Lisi, que a partir de este momento se hace cargo de la puesta en el aire y nos llevará hasta el final de nuestro programa de hoy. ¿Qué les parece si nos metemos de lleno en nuestro especial? Decíamos, ¿no? Ellos se conforman tras la separación de los Guaira, estamos hablando de Aire, ¿sí? Juan José Vasconcelos, Sebastián Jiménez, Hernando Mónico, Federico Maldonado y Guido Bertini en percusión y batería. Aire que, obviamente, ¿no? Ellos a la hora de elegir el nombre se inspiraron en su grupo anterior, ¿no? En los Guaira, cuyo nombre significa viento, en quechua. Así que los vamos a empezar a disfrutar en nuestro especial de hoy. Si les parece, en el comienzo con una de Juan José Vasconcelos, Ave de Papel.

0: Y con esta chacarera de Mario Arnedo Gallo y Antonio Rodríguez Villar ponemos punto final a nuestro especial de hoy junto a Los Aire. La Flor Azul, lo que pasaba. Los habíamos escuchado en Ave de Papel, en Bella Sombra junto a Rally Barrio Nuevo, haciendo Cómplices con Abel Pintos, Eco, El Témpano de Adriana Bonicio, Perdiste, Cusco, Nuestras Flores, Si Te Vas, Mi Mariposa Triste, bonita canción de Daniel Toro y Julio Fontana, La Noche Sin Ti y recién, como decíamos, La Flor Azul. Aire, hoy en nuestro especial de la Discoteca Nacional. Espero que lo hayan disfrutado tantísimo como nosotros. Bueno, por ahí lo tenemos a Alejandro de Coluel Caique, en la provincia de Santa Cruz, escuchando el especial del Grupo Aire. Muchísimas gracias por nuestra música en la Discoteca Nacional. Siempre es un placer. Gracias, gracias a vos, Ale. Marta, desde San Salvador de Jujuy también. Gracias por el especial de Aire. Me encanta otro acierto de la Discoteca Nacional, sin lugar a dudas. Rubén desde Bahía Blanca, también por allí presente, como siempre, eternamente. Muchas gracias por estar, amiga Sonia. Nos reencontramos en la madrunoche de mañana, pero será un placer. Por aquí te estaremos esperando, Rubencito. Gracias, gracias por acompañarnos. Y también a Marcos, que se suma desde Ibarlucea, allí en la provincia de Santa Fe. Un gusto escucharte, Sonia. Buena madrunoche. Disfruto de tu Discoteca Nacional. Bendiciones, besos y abrazos. En ese orden, retribuidos para vos, Marquitos. Gracias también por acompañarnos. Vamos llegando a las 5. Nos informamos con Fernando Pedernera y hay más discoteca hasta las 6.
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2: Las 5 de la madrugada en la República Argentina. Lionel Messi jugó su último partido con la selección argentina en el Estadio Monumental. El equipo de Lionel Scaloni venció 3-0 a Benín con 2 asistencias y un gol de penal del capitán en el cierre de la ventana de la FIFA. El encuentro, disputado ante más de 85.000 espectadores en Núñez, puso fin a 21 años de Lionel Messi con la casaca albiceleste. El presidente designó al ingeniero Horacio Alberto Guevara como superintendente de servicios de salud. Mediante el decreto 1152/2026, se aceptó a partir del 6 de octubre la renuncia del doctor Claudio Adrián Stivelman a cargo del organismo descentralizado. El instrumento determina que Guevara asumirá el puesto desde este miércoles con rango y jerarquía de secretario. Identifican 2 nuevas especies de mamíferos prehistóricos en la Patagonia. Un equipo de investigadores logró identificar 2 nuevas especies de pequeños mamíferos herbívoros que habitaron en el sur argentino hace millones de años. El hallazgo fue posible gracias al análisis de 2 mandíbulas fósiles que estuvieron guardadas durante más de 40 años en colecciones científicas. En San Luis, donde escuchan Radio Nacional en AM 1170 y por la FM 96.7, rige una alerta naranja por tormenta. Hay alerta naranja por tormenta también en la Ciudad Autónoma de Buenos Aires y alrededores, donde la temperatura es de 17 grados 3 décimos, el cielo está parcialmente nublado y la humedad es del 85%.
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Claro que sí, aquí vamos agradeciendo estar vivos un día más en la faz de la Tierra, agradeciendo todo, todo, todo lo que tenemos, ¿eh? El aire que respiramos, esa paz en nuestros corazones, agradeciendo que el aquí y ahora nos pueda encontrar. Señoras, señores, vamos por esta nueva oportunidad de empezar de nuevo que nos da la vida. Es el miércoles 7 de octubre de 2026. Buen día para todo el mundo. Bienvenidas, bienvenidos. Esta es la Discoteca Nacional. En realidad es el tramo final de la Discoteca Nacional. Sabemos que hay muchos amigos que nos acompañan desde el comienzo, otros desde el arranque de este día, ¿no? Con Fabi Codevila, ya pasaditas las cero, nuestro día 2, y que luego se han quedado por aquí como Raúl, nuestro camionero amigo de los helechos, allí en la provincia de Misiones. Parece que estaba escondido detrás de la puerta para ver si yo lo veía, si lo presentía, por eso no escribió, pero nos está acompañando desde que arrancamos esta jornada. Así que, Raúl, un beso enorme, enorme para vos. También Diego, otro amigo camionero, el oriundo de Bransen. Vamos juntos hasta las 6, hermosa amiga. Aquí estamos, claro que sí, en La Huella. ¿Cómo va la vida por ahí? Bueno, esperemos que bien. ¿Con planes hoy? Bueno, puede ser que sea el día de concluir esas cosas que vienen pendientes ya desde hace un tiempo, o quizás empezar cosas nuevas, ¿sí? Es el mejor día del año. Apunta a que así sea. Por lo pronto quiero contarles que hoy, 7 de octubre, es el Día Mundial del Algodón. Esto obviamente fue proclamado, ¿no? Esta celebración por la Asamblea General de las Naciones Unidas para resaltar la importancia de esta fibra natural en el desarrollo económico y sostenible, el comercio internacional y la mitigación de la pobreza, especialmente en los países en desarrollo. Bueno, obviamente es más que una materia prima. El algodón es el sustento de millones de pequeños agricultores y sus familias en todo el mundo. Representa una fuente importante de ingresos de exportación para algunos de los países más pobres y juega un papel crucial en las economías de muchos países en desarrollo. La celebración del Día Mundial del Algodón ofrece una oportunidad única para renovar el compromiso con un sector algodonero sostenible. Se busca una mejor producción, una mejor nutrición, un mejor medio ambiente y una vida mejor sin dejar a nadie atrás. Este día también sirve para concienciar sobre el papel fundamental que desempeña el algodón en el desarrollo económico, el comercio internacional y la reducción de la pobreza. Así que, por supuesto, desde aquí saludamos a todos los trabajadores algodoneros, más que nada en el norte de nuestra patria. También, y esto lo destacábamos hoy tempranito, hoy es el Día Nacional de la Identidad Villera. Es una celebración que fue instituida por la Ley Nacional 27.095. ¿Y por qué se conmemora cada 7 de octubre? Bueno, obviamente tiene que ver con el nacimiento del padre Carlos Mujica, que nació el 7 de octubre de 1930. ¿Quién fue Carlos Mujica? Sacerdote, profesor y figura clave del movimiento de sacerdotes para el tercer mundo y de los curas villeros, conocido por su labor pastoral en la Villa 31 de Retiro y la fundación de la parroquia Cristo Obrero. El objetivo de esta ley, promover en el ámbito educativo y social la difusión de valores como la solidaridad, la humildad, el optimismo, la esperanza y el trabajo colectivo de las comunidades de los barrios populares. Así que también Día Nacional de la Identidad Villera, hoy 7 de octubre, recordando lógicamente al padre Carlos Mujica. Pero también se celebra el Día Mundial de los Calvos para concientizar sobre la salud del cuero cabelludo y reflexionar sobre una opción estética que ha evolucionado en las últimas décadas. Así que, dicho en criollo, también es el Día Mundial del Pelado, hoy 7 de octubre. Y bueno, por supuesto, también esto lo mencionábamos temprano, es el Día de Nuestra Señora del Rosario. Hoy, como cada 7 de octubre, esta celebración litúrgica católica muy, pero muy arraigada en nuestro país. A propósito de ello,
Obviamente esta es una fecha que es feriado, ¿no? Día no laborable en la ciudad de Rosario. Es la patrona justamente de la ciudad y obviamente es un día no laborable permanente a través de un decreto provincial. Así que en la práctica el asueto va a alcanzar a la administración pública local. Para el sector privado la decisión es optativa, ¿no? Por lo que no todos los trabajadores van a tener necesariamente el día libre. Hoy, 7 de octubre, insisto, en la ciudad de Rosario. Así que los comercios van a poder abrir normalmente porque no existe obligación de cerrar. Y, bueno, lo mismo ocurre en los shoppings, en los supermercados, aunque cada establecimiento puede modificar sus horarios en esta fecha. 5 y 13. Hablábamos, comentábamos hoy temprano que hay varios alertas emitidos desde el Servicio Meteorológico Nacional. Hablamos de alertas naranjas, alertas amarillos. Bueno, hay alerta naranja por tormentas fuertes en Buenos Aires.

0: en este caso de la ciudad, puedan abordarse las problemáticas.
1: En algún momento tuvimos el circunscripciones.
2: Cinco
1: eran, claro. Se dividía la ciudad en cinco circunscripciones y bueno, cada circunscripción con sus vecinalistas, todos a reclamar en forma conjunta.
2: Sí, recuerdo en aquel tiempo eran 3 concejales por circunscripción. Teníamos un consejo de 15 miembros, 91, si no me equivoco la fecha. Sí. Bueno, en aquel tiempo se dio esa distribución que luego se dejó sin efecto, ¿no? Pero bueno, lo importante es comenzar a buscar, uh-huh, bueno, estas alternativas de las que siempre planteamos. Hablando de alternativas, se conoció en la víspera también un pronunciamiento de la Federación Empresaria del Chubut a propósito de infraestructura. Están reclamando concretamente la atención de Vialidad Nacional sobre la Ruta Nacional número 3, particularmente el tramo Garayal de Comodoro Rivadavia, que sabemos se encuentra bastante deteriorado, y se buscará una audiencia con autoridades viales nacionales, para lo cual se va a hacer una convocatoria a las cámaras empresariales de la región patagónica, porque es una cuestión que atañe a nivel regional, porque no solo es la provincia de Chubut, sino también repasemos zona norte de Santa Cruz, zona sur de Río Negro, que también tienen algunas dificultades con la principal traza que vincula al norte y al sur del país.
1: ¿Cómo venimos con hechos policiales? Muchos choques, bueno, investigan un incendio también intencional en una vivienda prefabricada de kilómetro 8. Esto ocurrió esta madrugada, había una pareja que fue detenida tras agredir a un policía y golpear a un patrullero. Bueno, mucho para contarles durante esta mañana, le vamos a sumar obviamente los servicios que surjan desde Comodoro Rivadavia. Nos vamos ahora a Río Mayo, allí está Raúl Oliva y equipo, a quien saludamos. ¿Cómo estás? Buen día.
3: Muy buenos días, aquí en Río Mayo, capital nacional de la esquila, con una temperatura de 9 grados, y aquí la tarea de nuestro operador de estudios, Lucas Zambuesa, para saludar esta nueva mañana de integración y comunicación. Cielo nublado aquí en nuestra localidad. Tenemos para adelantar los temas del día desde Río Mayo, invernadero municipal, su tarea importante, con una joven encargada, Luciana Zárate, que hizo declaraciones para nuestra emisora a propósito del trabajo allí y a propósito de este interesante tema que es el trabajo proyectado desde esta posibilidad de invernadero municipal de Río Mayo. Y también tenemos un informe referido al interconectado que ha tenido tantos inconvenientes en los últimos tiempos. Se ha conocido un informe de las tareas realizadas, del trabajo realizado, así que vamos a estar compartiendo también esa información. Queremos saludar acá desde Río Mayo a la familia Cantero, que tuvo la posibilidad de viajar a Buenos Aires para la despedida que estaban hablando ustedes, amigos de Messi. Y bueno, le deseamos un feliz regreso, una experiencia más que importante también para estos queridos amigos del fútbol que los conocemos. Así que esto y otros temas para compartir aquí desde Río Mayo, con la posibilidad también de agregar a otros detalles deportivos, porque habrá propuestas deportivas los próximos fines de semana en básquet, por ejemplo, en otras disciplinas, así que también estaremos informando al respecto. Volvemos a Comodoro Rivadavia y seguimos escuchando a nuestros colegas de esta integración provincial. Gracias.
1: Muy bien, Raúl, gracias. Y sí, seguimos ahora con Esquel. Damos paso a esa localidad que tiene Radio Nacional, y en Radio Nacional Raúl Carelo, Rocío Dabel, Menén Fernández y gran equipo. Muy buenos días.
4: Buen día, buen día, buen día para ustedes, para todos los compañeros de las demás emisoras, para los oyentes en todo el territorio de la provincia que sintonizan la radio para compartir esta propuesta provincial de radio. Y es que él amanece con una jornada fresca, fresca. Hoy no estamos en una etapa de transición, que por ahí nos ponemos la campera, por ahí nos sacamos las camperas, pero hoy particularmente con un día frío, Rocío, ¿no?
5: Así es, buen día a toda la audiencia, buen miércoles para todos. 6 grados la temperatura de nuestra ciudad. Para hoy se espera una máxima de 14 grados, pero lluvia durante todo el día de hoy, mañana, viernes, el sábado no, el domingo sí, así que inestabilidad en los próximos días. Y hoy, por la mañana, un 70% de probabilidad y por la tarde un 40% de probabilidad de lluvias y lluvias aisladas. está muy húmedo.

0: Hay un poquito de viento, sí, no viento, sí, sino sí, una brisita fresca. Y la verdad que está nada primaveral, por lo menos en este momento, nada primaveral. Pero bueno, me parece que es algo que se replica en el resto del país.
1: Bueno, habría una alerta amarilla para la madrugada del día de hoy. Veremos si la sostiene el Servicio Meteorológico Nacional. Digamos que la jornada informativamente empieza con una situación de tensión, ¿no? Está interviniendo el municipio en un procedimiento en el barrio Badén, aparentemente en lo que sería la utilización de un terreno fiscal para la construcción de una vivienda ahí en el barrio Badén. Uh-huh. No hay demasiadas precisiones, pero sí esto generó una movilización de personal municipal y de la policía de la provincia. También hay que decir que sectores de la municipalidad empiezan con una medida de retención a partir de las 11 de la mañana en algún reclamo de tipo muy puntual hacia el municipio, en algún caso muy puntual, y en otro reclaman la falta de diálogo. Entienden que hay trabajadores que deberían haber pasado a planta permanente y que esto no ocurrió. Tema que en principio habían acordado con las autoridades municipales. Veremos cómo evoluciona esta información, que también aparece como titular en la mañana de hoy. El tema destacado del día de ayer, la presencia del gobernador, en la que se anunció la construcción de 60 viviendas para trabajadores esenciales de la ciudad, y también estaremos abordando el tema del parque industrial, porque Hertz, que es una firma que de autos de alquiler, ¿verdad? Uh-huh. Está interesada en poner un lavadero en el parque industrial y está pidiendo una cesión de tierra. Esa empresa quizás es la que generó el conflicto anterior, que generó mucha discusión. Dice, bueno, pero es una planta de transferencia y debe generar puestos de trabajo. Dice, bueno, esta empresa no genera, creo que son dos puestos de trabajo, y ahí estaba un poco la
0: discusión
1: si el municipio podía ceder terreno en forma gratuita a una empresa que, si bien va a ser una construcción importante, porque sería también un depósito de vehículos, más allá del lavado y cambio de aceite, esas cosas, de mantenimiento que se hace, bueno.
0: No queda mucho para la ciudad, sobre todo laboralmente.
1: Claro,
0: ¿no?
1: Tampoco uh-huh. genera tanto trabajo.
0: Bien, le damos la bienvenida a nuestro compañero Menem Fernández con toda la información deportiva.
2: Buen día.
0: Qué manera de llorar.
2: Sí, desahogados. Yo digo que siempre un espectáculo con esto de analizar lo que pasó anoche. Una cosa es vivirlo en el lugar y otro de cómo se le da la cobertura televisiva, ¿no? Charlé con gente que estuvo, disfrutó cada momento. Quizás lo que le faltó es un clima más futbolero, ¿no? Uh-huh. Más de, pero bueno, uno entiende que va mucha gente que no va habitualmente al fútbol, claro. Esta es la realidad, que paga un costo de una entrada excesivo, muchas veces superior a lo que puede valer una entrada.
0: Fue ver más un espectáculo que un partido.
2: Que lo vive, ¿no?, de una manera diferente, mucha familia, porque a veces lo que costaba era lograr esas 80.000 personas cantando, que por ahí le dan, pero es muy difícil, uno con el ánimo de ser chicanero puede decir, bueno, la cancha, la hinchada, no. Va un público distinto, ni mejor ni peor, distinto al que va al fútbol habitualmente. En sí, quienes estuvieron en el lugar y me contaban anoche, disfrutaron muchísimo por los shows, por todo lo que se brindó. Dicen que el espectáculo de drones visto en el lugar, sí, fue magnífico. Para uno, en la tele le da la sensación que es algo que está impuesto, sí, pero no. Realmente en la cancha se veía tres veces mejor que en la televisión, inclusive en el colorido de las imágenes, ¿no? Uh-huh. Y en líneas generales, a ver, lo que uno rescata es lo de Messi, ¿no? Que me parece que él se merecía una despedida de estas características. Después, con más o menos ebullición de la gente, pero esto es un dato que no depende exclusivamente y para nada de la organización, ni mucho menos de la selección. Y me parece también que daba la sensación que íbamos a ser un partido que a los 20 minutos le íbamos a estar ganando 3-0 con 3 goles de Messi.
0: O como fue el de con Burkina Faso.
2: Claro, que tuvimos un rival duro y que jugó bien y que por ahí nos pudo haber hecho un gol en el primer tiempo y dijimos, epa, no vinimos a esto, ¿por qué no juegan tan bien los jugadores africanos? Bueno, me parece que se dieron algunos factores externos. Particularmente para mí, cada vez que lo vi llorar a Scaloni, a alguien en la tribuna, al mismo Messi, que no podía cantar el himno, no lo pudo cantar, y sobre todo esa parte final que él siempre la entona con mucha fuerza y como la hacía en el Mundial, porque estaba realmente con un nudo en la garganta, estaba totalmente emocionado, y bueno, sus palabras finales me parece que fueron un colorario para una carrera en la selección. Es bueno remarcarlo, esto brillante, única, y yo la verdad siempre dije que no me gustó jamás la comparación con Maradona, porque me considero maradoniano también. Creo que se retira uno de los mejores, si no el mejor, en mi parecer, deportista de la historia. Deportista, lo saco por fuera del contexto del fútbol y habría que encontrar alguna figura mundial que durante más de 2 décadas se haya destacado en su club, en el fútbol de Europa, en la selección y en cada uno de los ítems que uno quiera buscar en estadísticas y otras cuestiones, como lo ha hecho Lionel Andrés Messi, que todavía le quedan probablemente 2 años más, de hecho tiene 2 años más de contrato en su carrera deportiva, así que todavía tiene páginas para escribir. Lamentablemente, y para nuestro profundo dolor, no lo hará más con la camiseta celeste y blanca. No digo nuestro, cuando lo digo nuestro lo incluyo a él, porque dijo que no se quería ir y que le generaba muchísima tristeza, y así lo reflejó en sus palabras ayer en el Estadio Monumental. Así que hemos despedido y hemos participado en un momento único e histórico, que con el tiempo nos va a doler más, ¿no? Cuando sentamos la ausencia de Lionel Andrés Messi en la selección argentina. Pero bueno, tenemos que contarle muchísimo, ¿no?
1: La fortuna que tenemos como individuo de ser contemporáneo.
2: Claro, ¿no? Bueno, yo eso.
1: A tantos deportistas.
2: Maradona Messi es un caso, sí. Pero uno podría ir a Ginóbili, a la Generación Dorada y a otras figuras internacionales, pero particularmente en la Argentina uno tiene que ser agradecido a esto, ¿no? De haber tenido a dos figuras. Que la historia del fútbol las marcará como las mejores, pase lo que pase, que fue Diego Armando Maradona y Lionel Messi, con sus particularidades, con su vida, con lo que hacían fuera de la cancha, que era más un problema de ellos que nuestro, pero realmente tenemos que ser, y marco esto, Raúl, que lo digas, me parece muy bueno, agradecidos haber sido contemporáneos, claro, a ellos, ¿no? Haberlos disfrutado cada momento.
1: Bueno, te paso una efeméride deportiva. Cómo no. Hoy es el cumpleaños de Omar Narváez.
2: Bueno, el huracán de claro. Trelew.
1: Entonces, bueno, capaz que estamos más cerca de esa fiesta.
2: Sí, bueno, con Omar, que nos ha tocado compartir y charlar muchas veces, que genera una cuestión cada vez que viaja, porque él está trabajando siempre cercano al boxeo y a lo que es las delegaciones chubutenses y a la preparación de chicos de Chubut. De hecho, Junior, aquel chiquito que lo veíamos abrazarlo cuando subía al ring siendo campeón mundial, hoy es un boxeador que está avanzando en su carrera deportiva. Fíjate si estaremos grandes, ¿no? Apenas caminaba en esa época, ella es boxeador. Y bueno, Omar ha sido realmente un ejemplo porque ha subido ganando, perdiendo, ha sido más las ganadas, por cierto, siempre 10 puntos arriba del ring, ¿no? Físicamente, y eso le ha permitido tener una carrera realmente fantástica, ¿no? Con números que cuando uno los analiza, tanto en la faz profesional como en lo que hizo como amateur, realmente impresionante. Pero bueno, lo concateno esto con uno de los temas que estaremos contando hoy, porque hay festival boxístico el viernes en Esquel, en el gimnasio municipal. 11 peleas programadas, realmente muy, muy interesante, con jóvenes promesas, con boxeo femenino, así que se lo vamos a estar contando hoy en la mañana de Nacional. Llegaron nuestros representantes en el Mundial de Tiro con Arco y lo vamos a tener en un ratito a Nicolás Ripa contándonos de lo que ha sido esta experiencia en los Estados Unidos, realmente magnífica para toda la delegación argentina y particularmente para las chubutenses que estuvieron allí en California, Estados Unidos. Y también le estaremos contando del pádel, porque viaja una importante delegación de nuestra zona al Nacional que se juega en Mar del Plata, representando a la PACH. Allí estarán jugadoras y jugadores de nuestro medio, padelistas que realmente harán un gran esfuerzo también para poder llegar a la Ciudad Feliz, pero que también tienen un logro deportivo, porque había que hacer una sumatoria de puntos en las instancias provinciales para poder ser parte de esta delegación. Y por supuesto seguiremos con más detalles para lo que se viene. El Panamericano de Fútbol de Salón finalmente confirmado el comienzo el miércoles 14, porque Ayer nos decía la gente de la Asociación Local AFE que el reglamento de la CAF marca que clasifican a la siguiente instancia los semifinalistas. Se va a jugar miércoles, jueves y viernes de la semana venidera, 14, 15 y 16, la instancia de grupos, el 17 semifinales y el domingo 18 la gran final de este torneo panamericano de fútbol de salón. Así que de parabienes los que gustan de esta actividad y particularmente de tener una competencia de esta jerarquía.
1: Bueno,
0: ¿nos despedimos por ahora?
1: Sí, ¿te parece? Cortitas, se anunció el gas para Paso del Sapo, una planta de gas propano. También se anuncia para dentro de un rato. Ya está transcurriendo.
0: En este momento.
1: Claro, una conferencia de prensa de la corrida de la mujer en el Centro Cultural Melipal. Nos gustaría que nos avisen también cuando viene el gobernador, ¿no? Uh-huh. parece que viene, pero no le avisemos a nadie.
0: Nos volvemos para Comodoro por ahora, chicos.
3: Bien, muchas gracias. Y desde aquí a Alto Riosenger, porque están Telma Maraboli, Fernando Sañé y equipo para informarnos también, saludar. ¿Cómo están? Buen día.
4: Hola, buen día Raúl y equipo, aquí estamos en Riosenger con una temperatura de 8 grados, pero la máxima va a rondar los 12 y hay una llovizna débil aquí en Riosenger porque, bueno, hoy va a estar así nubladito, está frío, no hay viento, pero está lloviznando desde anoche, creo que tipo 2 de la madrugada comenzó a lloviznar y bueno, va a ser un día como otoñal, gris el cielo, sin vientos y la temperatura va a rondar los 12 grados. Saludo al equipo de trabajo, a Ricardo Pinuera en operación técnica, en producción Abel Paz, en todo lo que tiene que ver al deporte, Fernando Azanie, quien les habla, Telma, estaremos en la mañana de Nacional Chubut, llevando informaciones de nuestra zona y de nuestra localidad, porque, los temas que vamos a desarrollar en el día de hoy tienen que ver con que la Defensoría de Derechos de Adultos Mayores de la provincia de Chubut pondrá en marcha Ayudar a Ayudar, así se llama, un banco solidario de insumos ortopédicos para acercar sillas de ruedas, andadores, bastones, trípodes y otros elementos para personas mayores que justamente lo necesiten. Y bueno, el 12 de octubre, diversidad cultural y emprendimiento, todo listo para la gran jornada. El área de cultura de la municipalidad del local prepara una celebración especial para el Día del Respeto a la Diversidad Cultural, se llevará a cabo el domingo 12 de octubre, desde las 15 horas en el gimnasio municipal, y bueno, a la vez también van a hacer una feria de emprendedores y artesanos, y esta propuesta la va a llevar a cabo el personal del Hospital Rural de Riosenger, que están juntando fondos para las Olimpiadas Interhospitalarias que se van a realizar en Sarmiento. En otro orden de información, se llevó a cabo prácticas profesionalizantes para alumnos de la Escuela Secundaria Agrotécnica número 716 sobre amenazas para la producción. Se encuentra en la mortandad de corderos por condiciones climáticas, ataque de zorros, perros, y bueno, de eso vamos a estar hablando entonces, porque tenemos otra información que también tiene que ver con educación. La Escuela Agraria 725 de Sarmiento logró el segundo puesto nacional y el tercero sudamericano en las Olimpiadas. Así que estos jóvenes de la Agraria de Sarmiento volvieron a ubicarse entre los primeros puestos. Así que de esto también vamos a estar hablando en la mañana del día de hoy, en el transcurso de esta mañana, estamos hasta las 12:45, pero ahora le doy el pase a Fernando. Yo le conté que, bueno, que lloré anoche, se me cayeron las lágrimas, por la despedida de Messi. A ver qué dice Fernando de Messi, qué pasó.
5: Yo creo que todos lloramos un poco. Saludo a todo el equipo de Nacional Chubut ahí en Comodoro, en Esquel, Río Mayo. Diciendo un poco de, me parece que no estuvo demasiado a la altura de Messi el homenaje de lo grande que ha sido Lionel Messi, y después dijo un montón de cosas que realmente sentía y se retira, como ahí sí concuerdo con Menem, uno de los mejores deportistas, el mejor deportista de la historia, por todo lo que ha transmitido, no solo por lo que ha ganado y por lo que, sino por todo lo que representa Lionel Messi. ¿De qué vamos a hablar hoy en el día miércoles 7 de octubre del Panamericano en Esquel? Porque Flamengo debuta ante Tacuarí de Misiones, el conjunto comodorense. Va a ser su estreno ante Tacuarí de Posadas y luego enfrenta a Huanchuy de Chile y Tuluá de Colombia. De la categoría del fútbol de Comodoro, porque tres partidos pesan en la pelea por la permanencia que se juegan el día de hoy. De Trelew Rugby Club Femenino, que participaron de un importante torneo en Carlos Paz en la categoría juvenil, logrando un meritorio quinto puesto. De la Frutillita Balbuena, que va por su tercera victoria profesional con un nuevo desafío en Chile. Y del Club Deportivo Sarmiento, que organiza su tercer torneo de Newcom con este deporte que viene creciendo muy fuertemente en toda la provincia.
4: Bueno, yo en cuanto a la celebración de Messi, le decía a Fernando que aproveché a tomar fotografías, ¿no? De la familia, de mis papás y de mis hijos y mis nietos y sus bisnietos, porque bueno, queda en la historia, ¿no? De que vivieron varios mundiales y bueno, la fotografía de la familia, que también veía algunos de mis sobrinos chiquitos que se le caían las lágrimas, ¿no? Cuando se despedía al grande como fue y es Messi. Nos vamos a Comodoro Rivadavia, Raúl, Silvia y Jaime, ustedes.
3: Bueno, también emocionados acá por la despedida de Messi, pero en fin, bueno, hay que seguir, ¿eh? Hay que seguir. 11 grados 3 la temperatura en este momento, el cielo está mayormente nublado, el viento calmo en este momento y es la hora 10:33 minutos.
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0: También recorremos algunas temperaturas de la provincia. Corcovado en este momento con 6 grados 7 décimas, 3 grados 9 la sensación térmica. El cielo está cubierto con llovizna, la humedad 97%. Para hoy se espera una máxima de 9 grados con lluvias aisladas durante toda la jornada y algo de viento, noreste a 50 kilómetros. En 9 la máxima entonces para hoy en Corcovado con algunas lloviznas, según anuncia el Servicio Meteorológico Nacional.
1: Y ahora comenzamos con la presentación de los móviles. Nos vamos a Esquel con Andrés Campos. Buenos días.
2: Muy buenos días. Saludos para todos desde aquí, desde Esquel. Desde el edificio de aulas de la Universidad Nacional de la Patagonia San Juan Bosco, en este momento, en el kilómetro 4, camino a Trevelin, estamos cubriendo una charla muy interesante que están brindando guardaparques del Parque Nacional Los Alerces y guardafaunas de Chubut sobre el huemul, ¿no? Y las tareas de conservación que se hacen en nuestra zona. Así que les adelanto que

0: imputarle a su propietario el delito de maltrato animal. Y bueno, les quería compartir en tres minutitos la palabra de todas las partes, ¿no? En principio vamos a escuchar a la fiscal Cecilia Bagnato cuando daba cuenta de cuál es la acusación hacia este vecino. Luego vamos a escuchar al abogado Juan Zapata, que hace la defensa del acusado, diciendo que el animal solo estaba un poco más flaco de lo habitual, que no tenía ninguna enfermedad, que no tenía signos de maltrato, solo que estaba un poco flaco, y la palabra del juez luego que tomó la determinación. Son tres minutitos de audio, en este compilado escuchamos las partes sobre esta causa tan interesante.
1: Fiscalía inicia una apertura de investigación por el hecho ocurrido en la ciudad de Gualjaina entre los meses de marzo y abril del 2026. Leonardo Sandro Cúgnica mantuvo a un equino bajo su cuidado, identificado como René, sin proporcionarle alimentación ni agua en cantidad suficiente para satisfacer sus necesidades básicas, provocándole un marcado estado de desnutrición, extrema delgadez y debilidad física. Y el equino René, declarado sujeto de derecho, el hecho se califica provisoriamente como maltrato animal.
2: Con relación a la apertura de la investigación, doctor.
3: Voy a negar categóricamente los hechos que sean como los ha relatado el Ministerio Público Fiscal. Claro, voy a pedir que se dicte el sobreseimiento. No constituye un delito como maltrato animal. Existen actuaciones que son irregulares a nuestro entender. El animal que había sido secuestrado fue puesto en disposición hacia el fin de hacer entrega en forma definitiva del equino que fuera retirado del domicilio. Se lleva a una audiencia en la cual usted resuelve que el animal, este que es un ser sintiente, sujeto de derecho, mantener la guarda provisoria de René bajo control judicial, reafirmando que no podría disponerse a adopción ni entrega definitiva hasta la resolución. Este animal fue secuestrado y hay irregularidades, inclusive hasta en el informe veterinario. Camila Belén Regis, médica veterinaria, hace referencia que se realiza un examen ocular del equino. A simple vista no se observan heridas ni patologías del caso. Se logra visualizar eminencias óseas costales, lo que indica es un score corporal más bajo de lo ideal. Eso es todo el informe con el cual se llevó adelante un secuestro de un animal. Ya con eso fue suficiente para secuestrar un animal, o sea, no hay enfermedades preexistentes, no se acreditó sufrimiento ni lesión alguna, lo dice el mismo informe. Posteriormente a eso, hoy en la actualidad, no podemos hacer ningún tipo de pericia porque no sabemos dónde está, ni siquiera dónde está el animal, lo que vulnera este derecho de defensa. Le voy a pedir la nulidad de esas actuaciones, voy a pedir el sobreseimiento del imputado y voy a pedir el reintegro inmediato del equino al señor Cúgnica, que es el legítimo propietario.
2: No voy a hacer lugar al pedido de sobreseimiento por los elementos que se me ha traído ahora. En este momento no significa que se pueda plantear en otra oportunidad el pedido de sobreseimiento. Y punto dos, formalizar la apertura de la investigación. No tendría yo ningún motivo para entender que se ha puesto a disposición definitiva el animal. Hoy no está puesto a disposición definitiva de nadie. Está a disposición de este proceso, ese animal es suyo, y simplemente por una investigación que tiene el Ministerio Público Fiscal, a alguien que es imparcial, que soy yo, se me pidió si podía ese animal estar en un resguardo. Va a estar protegido hasta tanto la Fiscalía siga avanzando con la investigación, que es lo que hicieron hoy con este acto. Cúgnica, ¿alguna pregunta que me quiera hacer?
4: Con respecto al caballo, ¿no? El caballo fue asistido por un vecino que no se me pidió la opinión del vecino como
2: autor. Usted, para mí, es inocente. Esa es la presunción que tiene el proceso. La Fiscalía conoció un hecho, una noticia que es penal, y se la está haciendo saber a usted en esta etapa, y lo que hace usted es poder defenderse. Todo lo que es los testimonios, todo lo que es prueba, todo lo que, el valor que va a tener ese certificado que el doctor recién acaba de relatar, es en otra etapa, no es en la mía. No habiendo otra cuestión, doy por finalizada la audiencia. Muchas gracias. Sí, tengan buen día. Gracias.
0: Bueno, el juez Carlos Richeri, muy conocido por quedar en evidencia en su momento cuando utilizó inteligencia artificial para dictar un fallo, determinó acá que, bueno, se haga la apertura de investigación, no hizo lugar al pedido de sobreseimiento y le dio 6 meses a la Fiscalía para que continúe con la investigación.
5: Bien, Andrés, gracias por este aporte.
0: Bueno, hasta luego.
5: Hasta luego. Y ahora vamos a presentar en el móvil aquí en Comodoro Rivadavia nuestra compañera Lidia Pelucocha. Buenos días.
6: Buen día, Phil. Buen día a todo el equipo. Buenos días a toda la audiencia de la mañana de Nacional Chubut. Bueno, les cuento que acabamos de llegar a una conferencia de prensa que se llevó

0: a cabo con la secretaria de gobierno de la municipalidad, Jordana Merla, que habló de diferentes temas, ¿no? Entre ellos es el tema del reclamo por el aumento del gas. Advirtió, ¿no?, que las facturas podrían llegar hasta 250.000. Bueno, van a revisar cómo calcular las tarifas. Después, sobre entrega de lotes de módulos habitacionales y 50 lotes. Si te parece, la escuchamos y después comento otros temitas más de que se habló.
1: Ustedes saben que hemos tenido un incremento en lo que es la tarifa, que se ve reflejada sobre todo en lo que es el transporte del gas y que se va a ver reflejado en el incremento aproximadamente un 15% e inclusive más en algunos casos de las boletas de nuestros usuarios. Así que en este caso les vamos a comunicar que la municipalidad el miércoles de la semana pasada ha iniciado un reclamo formal al ente regulador de la electricidad y del gas. Este reclamo ha sido respondido, con lo cual vamos a comenzar en breve a designar quiénes son los que van a integrar esas mesas de trabajo y vamos a empezar a trabajar en lo que es tanto la memoria de cómo ha sido calculada la tarifa, cómo vamos a empezar también a trabajar sobre los antecedentes y la documentación que hay para los casos en los que haya que tener devolución de los consumos que han sido cobrados o que serán cobrados en este trimestre. Así que eso me parece que es el tema más importante. Es un tema importante porque además va a afectar a gran parte de nuestros usuarios y va a afectar e impactar de diferente manera. Nos vamos a encontrar con algunas boletas que van a ir en el orden de los 150.000 pesos y algunas van a poder superar los 250.000. Así que es un tema de atención inmediata en el cual nosotros nos hemos comunicado, insisto, de forma pronta para poder empezar a trabajar y poder brindar una solución antes de que llegue este impacto a los vecinos, que quizá puede llegar, pero para ya poder brindarles una respuesta de cómo van a tener que gestionar el reclamo. Hemos entregado o hemos procedido a entregar los primeros 39 lotes de lo que fue el resultado del scoring. Se ha hecho de manera individual, los hemos citado en este espacio en el que hoy ustedes están. Estos 39 lotes, que van a ser lotes con servicio, tienen una resolución individual para cada uno de los vecinos. Y además de eso tienen un pacto comisorio, lo cual es muy importante y lo vamos a destacar porque ha sido una actividad muy dura y muy ardua que ha llevado adelante la comisión que ha trabajado en ello y sobre todo el secretario de ordenamiento. Y en el día de mañana y en el día de pasado mañana, o sea lo que es jueves y viernes, vamos a estar entregando los próximos 50 lotes. Estos lotes van a tener módulos habitacionales de 36 metros cuadrados y también van a contar con servicios y se van a entregar de la misma manera. Se van a entregar con resoluciones y con pacto comisorio. Así que eso me parece importante destacar. Seguimos trabajando para lo que son los vecinos que han sido afectados por la emergencia del Armite y vamos a continuar trabajando en ese camino y en ese proceso.
2: ¿Se tratan de lotes recuperados o...?
1: Sí, se trata de lotes recuperados, se trata de lotes que van a tener servicios. En todos los casos, nosotros no vamos a hacer entrega de lotes sin servicios. Y después el detalle de eso, por supuesto, lo van a tener con quienes han estado trabajando en la comisión y los que han estado trabajando en el área, y sobre todo en la cabeza local.
0: Bueno, ahí teníamos, ¿no?, la palabra de la reciente secretaria de Gobierno, Jordana Merlo. Esta es la primera conferencia de prensa que tiene desde que asumió, así que bueno, de a poquito lo vamos conociendo. Otro de los temas que habló sobre la obra del camino petrolero, que presentaron la renegociación del contrato con la empresa adjudicataria. Esto se lo llevaron al Consejo Deliberante, que asumieron el financiamiento de la obra con fondos municipales ante la falta de giros de nación, lo que decía. Bueno, proyectan la creación de 80 puestos de empleo directo. Bueno, van a conectar también el Roque González con la Ruta 26, integrando a 6 barrios de la ciudad. Hablaron también sobre la reunión que tuvieron ayer, encuentro con las asociaciones vecinales, que se llevó a cabo en Mosconi, después con vecinales de zona norte, zona sur, que escucharon el reclamo de los vecinos y de forma individual y colectiva sobre el estado de la infraestructura urbana, y también aguardan el ingreso formal del territorio firmado con los representantes vecinales para evaluar los puntos solicitados. Y otro de los temas también es que se va a sacar los reductores de velocidad del centro, ¿no? Así que esos son algunos de los temas de que se habló en esta conferencia.
3: Muy bien, Pelu, muy completo el informe, gracias.
0: Hasta luego.
3: Hasta luego.
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6: Bueno, hablamos un poquito de lo que fue musicalmente la despedida de Lionel Messi anoche. La Sole cantó Brindis. Justo después de 3-0 contra Benín, terminó el tema, bajó del escenario, abrazó a Messi en el medio de la cancha, bueno, y ahí cantaron juntos el final con todo el estadio, que era una cosa impresionante. Fue el clip que se viralizó, ahí Arequito y Rosario de alguna manera abrazados. Después vino Ulises Bueno y el corte, hizo un show trampa. Y todo bien, pero justo ahí Messi se empezó a ir con la familia al túnel. Después, bueno, contarles que Sergio Torres era la sorpresa que se mencionaba del artista que iba a tener el show y que no se conocían muchos datos. Bueno, el reencuentro del grupo Cali con Darío Zanco fue la cumbia que eligió Messi. Justamente tocaron cuando ya quedaban 30 minutos, cuando ya quedaban 30.000 en la cancha y Messi ya se había ido, por eso muchos bueno, se lo perdieron lamentablemente y hubo un corte abrupto de la transmisión. La historia es que Messi se autodefinió fanático de Sergio Torres desde pibe en 2005, después de salir campeón del mundo, sub-20, le preguntaron qué grupo le gustaba o qué grupo escuchaba y dijo Sergio Torres. Por eso lo de ayer era una sorpresa para él. El prepartido fue un festival de cumbia, además gratis. El más festejado de la previa, Qué Locura y Amar Azul, también estuvieron presentes allí con sus clásicos, el himno con Fabio Santana, veterano de Malvinas, con la bandera que dice las Malvinas en la Argentina, que usó en la semi del Mundial 2026 versus Inglaterra, el entretiempo Gaspar Venegas de los Fundamentalistas, en homenaje al Indio Solari, y bueno, y lo más destacado, la Sole con la canción Brindis, que fue el único que logró. El único tema que logró que Messi se quiebre, la frase que dijo esa canción es de despedida, pero la de él no termina acá. Esto lo dijo la Sole también en un momento muy, muy emotivo para la cantante. Soledad en vivo cantando Brindis.

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1: 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Lo voy a extrañar defender los colores de la selección, pero ahora voy a estar de ese lado, con todos ustedes, bancando a todos estos chicos y a todo lo que venga. Siempre, siempre unido. 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
5: Bueno, con las emociones que todavía quedan, sí, de la despedida de Lionel Messi de la selección nacional, que va a continuar jugando y deleitándonos en el Inter Miami. Deberemos hacer el esfuerzo para pagar esa aplicación que nos permite ver la Major League Soccer, ¿no? Y poder seguir disfrutándolo. Le contamos que el pádel tiene una convocatoria importante para jugadores de nuestra provincia, porque estarán participando en el Nacional, que se va a jugar del 9 al 12 de octubre en la ciudad de Mar del Plata, sede de este torneo. Allí la delegación chubutense está compuesta por una muy buena cantidad de jugadores y jugadoras que han conseguido, a partir de la instancia provincial, clasificar a este evento. Dana Robert, Karim Pestene, Paola Mauro, también Valeria Mansur, Laura Palmiciano, Claudia Molina, Carla Viale, Carla San Martín, Lorena Borger, Cintia Freifer, Violeta Donatelli, Lidia Franco, Diana Barroso, Marisa Matioli, Mónica Alfonso, Alexis Arbe, Federico Yancaquir, Federico Garay, Hernán Braseiro, Fernando González, Javier Castillo, Alan Velázquez, Marcos Vázquez, Miguel Núñez, Walter Vázquez, Alan Rowland, Cristian Gisande, Gabriela Molina, Gustavo Baigorria, Nicolás Boñi, Alexis Saugar, Cristian Quintana y Fernando Mastovito son los que estarán viajando a la Ciudad Feliz. Justamente Alexis Arbe, uno de los integrantes de este equipo chubutense, así nos contaba cómo se preparan para esta instancia nacional del pádel en Mar del Plata.
6: Dividiéndonos ahí un poco, tanto en el futsal como en el pádel, logramos conseguir los puntos para en los clasificatorios, los dos clasificatorios que se jugaron acá, para ir al Nacional. Así que bueno, esta semanita desde que llegamos de Mendoza estamos tratando de prepararnos en eso y ya el jueves viajamos para Mar del Plata.
7: Bueno, ¿qué nivel esperan encontrar, Alexis, allá?
6: No, siempre bueno, los nacionales siempre son duros. Nosotros vamos a la categoría tercera junior, más 30, así que bueno, trataremos de dar lo mejor y representar bien a Esquel.
7: Es una actividad que ha crecido muchísimo en la Argentina, que Esquel justamente no es la excepción, y el hecho de viajar con una delegación tan numerosa es realmente muy bueno, ¿no?
6: Sí, no, esto, bueno, yo llevo más de 20 años jugando al pádel y creo que la convocatoria que tiene hoy el deporte es, nunca lo vi yo por lo menos, y nada, mucha gente participando, motivada, entrenando. Vamos, creo que 27 parejas a representar a Esquel, así que nada, esto es lindo porque uno va, más allá del resultado también es la experiencia y el poder convivir, que en el pádel, como decís vos, tal vez más individual o más en pareja, y ahora vamos en un grupo grande, vamos a convivir ahí. Nosotros vamos somos 15 creo, los que organizamos para ir todos juntos, así que nada, es más también lo lindo lo que se vive fuera de la cancha.
7: Bien, es importante los complejos que te toquen, ¿no? Digo, por el tipo de cancha, ya se han adaptado ustedes mucho al sintético, a las paredes de blindy, y esto es característica también que hay que tener en cuenta, ¿no?
6: Sí, tal cual. Bueno, estamos esperando ahí el fixture, se va a jugar en 4 complejos, San Remo es el principal, así que bueno, calculo que nos va a tocar jugar ahí, pero bueno, sí, ahora con las nuevas canchas que tenemos acá y todo, ya también podemos entrenar más acorde a lo que se juega hoy, que es césped y sintético, así que, perdón, césped y blindex, entonces... no, creo que estamos bien.
7: Una última de fútbol de salón, uh-huh. Porque no les toca a ustedes, pero habrá un torneo de carácter internacional en pocos días. Creo que esto es muy bueno para la actividad también, ¿no?
6: No, ni hablar, sí. De hecho, bueno, creo que el gran resultado que consiguió Buenú en la división de honor pasada le permite jugar este sudamericano y que llegue este torneo tan importante que él. Así que, sin duda que este es un paso gigante para la asociación. Y nada, seguramente va a ser otro nivel de futsal y que, bueno... Esta vez estaremos como espectadores.
5: Bueno, ahí estaba Alexis Arby, polifuncional, por cierto, porque es jugador de futsal, estuvo en la división de honor y hoy, bueno, como integrante también de la delegación chubutense que nos va a representar en este Nacional de Padel, Raúl. Estamos sobre la síntesis informativa de las 11 de la mañana, ustedes desde Comodoro.
4: Gracias, Meren, hasta luego.
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9: Continúa el debate del proyecto de defensa de la soberanía nacional. El informe de Amanda Alma.
10: A partir de las 11 de la mañana se retoma el debate por el proyecto de defensa de la soberanía nacional en el marco del plenario de las comisiones de defensa nacional, legislación penal y relaciones exteriores y culto para recibir a la doctora María Irrazábal Murphy, secretaria legal y técnica de la presidencia de la nación, para dar más detalles de esta iniciativa en la búsqueda de encontrar alianzas con distintos sectores de la oposición y poder dictaminar la semana próxima.
9: En Córdoba se complica la situación judicial del principal acusado del asesinato de Agostina. Desde la emisora de Radio Nacional en la provincia nos informa Bettina Marengo.
11: Aseguran que hay al menos 6 víctimas de Claudio Barrelier que temen denunciar. La abogada del papá de Agostina Vega y querellante en la causa, Fernanda Alaniz, sospecha que hay más personas abusadas que no radican la denuncia por miedo a represalias.
12: Hoy podemos hablar de unas 6 víctimas que, si bien solamente son 2 las conocidas por la justicia, hay otras que no se atreven a realizar la denuncia pública, pero sí se han acercado al estudio o a contactos llegados nuestros para poder contar su verdad, su versión, su historia, y la verdad deja demostrado una vez más que estuvimos ante un depredador y no nos dimos cuenta.
9: La información del deporte ahora con Damián Zárate.
13: Fútbol internacional, Brasileirao, hoy juega el rival de Boca en la semifinal de la Copa Sudamericana, 20:30 visitando a Botafogo, además 19:30 Remo Gremio, Inter contra Corinthians, Bragantino Mirasol. A las 20, Vitória Chapecoense y a las 21:30, Cruzeiro San Pablo.
9: Actualizamos el estado del tránsito con Romina Wiener.
14: Atento, circular con precaución en la Ruta Nacional 23 entre Jacobacci y Comayo en Río Negro. En diferentes sectores, calzada húmeda y resbaladiza por lluvias. Además, en zonas de ripio hay presencia de barro. Ir a baja velocidad y respetar las indicaciones de señalización. En la provincia de Chubut, en la Ruta Nacional 3, buena circulación en la zona de Puerto Madryn.
9: En la ciudad de Santa Fe, donde nos escuchás por AM540, temperatura 23 grados, 9 décimas, rige una alerta naranja por tormentas intensas para el sur de la provincia. En la ciudad de Buenos Aires, temperatura 17 grados, 8 décimas, humedad 89%, cielo nublado, visibilidad reducida a 9 kilómetros por lloviznas.
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15: Nacional da la hora. 11 de la mañana. 3 minutos. 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
4: Damos comienzo a esta emisión con mensajes de Esquel. Para Pocitos de Quichaura se le comunica a Florentino Briones que el día viernes 9 lo van a buscar, debe estar preparado. Para Costa de Gualjaina, a Enrique Barrera se le comunica que no viaje, firma su sobrino. Mensaje para Eugenio Cañulef. Hoy, después del mediodía, estará la doctora en la escuela número 99 para completar las fichas. Al señor Juan Nirilef, por favor avise si va a poder hacer el trabajo, firma Nelly. Aníbal Castro hace saber a quien haya extraviado. Aníbal Castro hace saber a quien haya extraviado 30 chivas que se encuentran en su establecimiento. Algunas tienen la siguiente señal: oreja izquierda, horqueta, agujero y paletilla; oreja derecha, liso; otras, oreja izquierda, martillo abajo y muesca abajo; oreja derecha, despuntada y paletilla de señuelo. Son 12 tacheras. Para Las Salinas, al establecimiento 18 de marzo, Ezequiel comunica que llegó bien a Esquel. Para Río Chico, a Fausto Rayel, Crispina le hace saber que lo de su conocimiento salió bien y tiene otro estudio para hacer durante la semana, por lo tanto, se queda hasta el viernes. Mensaje para la comunidad Nahuelpan. Hoy personal de salud visitará a las familias de Fabián Nahuelpan y Simón Nahuelpan. Esto será después de las 11:30 aproximadamente, firma Gina. A quien vea 13 animales lanares con la siguiente señal: despuntada en la oreja izquierda y agujero muesca abajo en la oreja derecha. De señuelo anda un carnero mocho y una cordera coluda de año. Comunicarse al 2945-466974. Servicios Públicos de Gualjaina informa a sus usuarios que fueron notificados que el día 12 de octubre estarán verificando si hicieron los pilares y las conexiones. En caso contrario, se les cortará el suministro. También se solicita a quienes tengan deudas en regularicen situación para evitar el corte de suministro. Para el campanario, Anito Castañeda se le comunica que Juana viaja el día jueves en la Traffic. Hacer el favor de esperar, la firma Juana Castañeda. Para la zona de Pocitos de Quichaura, el señor Agustín Ñanco se le comunica que mañana por la tarde estará viajando a esa su señora y Ambrosio. También le hacen saber que volverán a esa misma tarde a San Martín, firma Ambrosio. A los integrantes de la comunidad de Kimei Wentru se les comunica que la reunión para hoy es a las 14 en la casa del representante. Dada la importancia de los temas a tratar, se solicita puntualidad y asistencia, firma Alicia Cayú. La casa estudiantil número 3020 del Maitén informa que se encuentran abiertas las inscripciones para adolescentes y jóvenes de la ruralidad y estudiantes de nivel secundario. Las familias interesadas pueden comunicarse a los números 2945-495099, que es un número fijo, o los WhatsApp 2945-586158 o 2945-652121. De lunes a viernes, el periodo de inscripción se extiende hasta el 30 de noviembre. El Juzgado de Paz de Gualjaina está citando a la brevedad a las siguientes personas para retirar documentación: Américo Nahuelcheo y Aide Floriana Nahuelcheo del paraje El Mirador, Rosa Dina Nahuelpan, de la zona rural de Costa de Gualjaina y Aldo Javier Soto, de la zona rural de Sierras de Gualjaina. Se solicita a Toto en el Chacay que suspenda la juntada de la tropilla hasta el día viernes, firma Pepe Lara. Mensaje para Antonio Castañeda de Colanco Nuez. Su hermana Juana viaja este jueves 8. Le pide que la espere e envía saludos. Correo Argentino Sucursal Teca informa a los pobladores de Pocitos de Quichaura y zonas aledañas que este viernes 9 de octubre, entre las 10 y las 13 horas, se estarán abonando jubilaciones, pensiones y asignaciones en el Centro de Jubilados de Teca. A la comunidad de Lago Rosario y Sierra Colorada se les informa que el domingo se realizará el traún que quedó charlado en el Winoy Tripantu. Comenzará con una ceremonia a las 7 de la mañana, luego habrá un almuerzo compartido, llevar rally cubiertos. Quedan todos invitados en el rehue de la comunidad Lago Rosario, firma Paula Cariñanco. Para el Mirador se les hace saber a Moisés Castro que su hijo se encuentra bien, firma Lisandro. Para Costa de Lepa se le comunica a Rosa González que por favor saque su yeguarizo de mi lugar, firma Julio. Para Establecimiento del Fortín, a Omar Cárdenas, Lisandro le informa que va este viernes, por favor tenerlo convenido, firma Lisandro Llanos. Para Urquiza, en Pocitos de Quichaura, se le comunica que el día viernes a primera hora lo pasan a buscar, firma Aide Pinilla. La escuela número 740 de Trevelin informa que se encuentran abiertas las inscripciones para primer año de secundaria. Las mismas se realizan por el sistema de chat Dino al celular 2804-60-3466. También se pueden comunicar al 2945-418940. Para Mario Antieco, hoy no van a salir porque llueve en Nahuelpan. Por favor, venga a Gualjaina por la tarde-noche si puede salir, firma Nidia. El juzgado de paz de Gualjaina cita a la señora Marcelina Obando y Carmen Huenchumán de Costa de Lepá por motivos que a su presentación se les harán conocer. Para Manquín, en Costa del Chubut, lo hablado es para la tarde, firma Pablo. Mensaje para comunidad La Rinconada. Nos reuniremos en el lugar indicado para continuar con los trabajos programados. Esto será el día sábado 10 de octubre a las 9, firma Diego. Mensaje para Aldea y Pulef. A Mirta González, lo convenido no se va a realizar, firma Santa María Rosa Agilef. La parroquia María de los Ángeles de Esquel invita a las comunidades de Aldea de Pulef y Colanco Nue a las misas. Se quedará el padre Pedro el día domingo 11 de octubre. En Aldea de Pulef será a las 15:30 y en Colanco Nue a la hora 17:30. Tenemos mensajes de Comodoro. Para Juan de Estancia Cerro Bayo le solicitan que saque la leña gruesa y clave el techo del galpón de Esquila, firma Claudio. Al establecimiento La Pascualita de la zona Pampa María Santísima, ruta 270, se comunica a Cirilo que cuando pase el barro viajo con los de la luz solar, calculo que será el fin de semana, firma María Liempis, administradora. Estancia El Sol, en zona de Río Chico, comunica a vecinos linderos y autoridades sanitarias correspondientes que el próximo lunes 12 de octubre realizará trabajos de marcación en vacunos y equinos. Mensaje de Río Senger, se ofrece persona para trabajar en el campo o ciudad con experiencia y cuidado de abuelos, tareas generales, consultar con Jorge al 2974-92-6012. Mensaje de Río Mayo, se ofrece persona como puestero o encargado con referencias. Tratar con Enrique al 2945-40-7714. Se ofrece persona para mensual o peón para el campo. cuenta con perro para casa. Comunicarse con Víctor al 2974-002510. Se informa la comunidad de Río Mayo que este viernes se llevará a cabo la tercera campaña de castración masiva para caninos y felinos en el gimnasio municipal Malvinas Argentinas, con cupos limitados. Para consultas e inscripciones, comunicarse vía WhatsApp al 2975-92-9289 o al teléfono fijo 02903-420094, lunes a viernes de 8 a 14. Caso contrario, pueden acercarse a la mesa de entrada del Honorable Consejo Deliberante, ubicado en calle Belgrano 581. Se comunica a vecinos linderos de establecimiento Gabriel 3 que los días 7 y 8 de este mes de octubre se procederá a realizar trabajos de esquila siempre y cuando las condiciones climáticas así lo permitan. Este comunicado lo firma Claudio Muñoz. Y por último, se ofrece joven para trabajar en el campo. Comunicarse al 2945-586275.
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4: Este es el espacio que elegimos en la radio para difundir a los músicos, a los poetas de la Patagonia. En este caso, vamos a escuchar a Chele Díaz, que es un compositor, escritor, investigador histórico cordillerano. Ha publicado 5 libros y ha escrito y ha grabado una gran cantidad de canciones que forman parte del cancionero de la Patagonia, del cancionero popular de nuestra región. Vamos a escuchar una de las creaciones de Chele Díaz. Esta canción se llama Huellita de Humo.

0: Nacional da la hora. 11 de la mañana, 19 minutos. 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
2: Sí, continuamos con la agenda deportiva. En este momento, contacto con Fernando Azañé desde Alto Río Senger. Te escuchamos.
3: Gracias, querido Raúl. Flamengo debuta ante Tacuarí de Misiones. El reciente campeón de la División de Honor a nivel nacional ya tiene definido el calendario panamericano de clubes de la FIFUSA que se va a disputar en Esquel. El equipo de Comodoro vuelve a enfrentar una competencia internacional con la intención de mantenerse entre los protagonistas. La fecha hoy 14, el miércoles 14. El primer juego ante Tacuarí, el miércoles 14, en una competencia que va a reunir a 8 equipos y tendrá como escenario el Gimnasio Municipal de Esquel. Recordemos que viene de ser campeón de la División de Honor de Mendoza, tiene varias experiencias internacionales, ganó la Copa Intercontinental disputada en Ushuaia, va a tener un nuevo ahora desafío con esta Copa organizada por FIFUSA. Su primer rival va a ser Tacuarí de Posadas, que fue campeón del Argentino de Clubes Campeones 2025, disputado en Comodoro, al ganarle a Don Orione de Mendoza en el Gimnasio Huergo. Esto le permitió clasificarse al Mundial de Clubes de Turquía, aunque finalmente no pudo participar por cuestiones económicas. Después del debut, Flamengo enfrentará el jueves a Huanchuy de Chile y cierra la fase de grupos el viernes frente a Tuluá de Colombia. Los dos mejores de cada zona avanzan a semifinales. La otra zona está integrada por el local, Transporte Urbano de Esquel, Acuarios de Brasil, Acuasistemas de Guatemala y la 12-12 de Punta Arenas. Para el miércoles que viene ya están los horarios también. A las 15 horas el Club Tuluá de Colombia enfrenta a Huanchuy de Chile. A las 17 horas Acuarios de Brasil, Acuasistemas de Guatemala. A las 19 Telta Acuarí de Posadas frente a Flamengo de Comodoro. Y a las 21 horas Transporte Bueno de Esquel frente a la 12-12 de Chile. El jueves continúa la agenda y viernes en la parte de grupos. Seguimos hablando de fútbol comodorense, pero ahora de fútbol 11, porque Huracán enfrenta a Usma, La Calle, Newbery y Radatilia Deportivo Portugués para completar lo que es la fecha. Con encuentros que tienen mucha incidencia en las respectivas zonas, pero también pueden mover una tabla general que empieza a tomar cada vez más importancia en la lucha por evitar el descenso. La tercera fecha del torneo clausura cierra hoy con 3 partidos. Huracán recibe a Usma, será La CAI local ante Jorge Newbery en la cancha de La Prida, y Radatilia enfrenta a Deportivo Portugués en una jornada que, decíamos, va a tener mucha incidencia en la tabla general, no solo en la tabla de ahora. En la zona A, Radatilia tiene la posibilidad de meterse de lleno en la pelea de arriba con 2 partidos disputados y 1 punto. Necesita sumar ante Deportivo Portugués para comenzar a recortar distancias con los equipos que actualmente ocupan los primeros lugares. El líder, el chacarero, el Deportivo Sarmiento, con puntaje ideal, con 9 unidades, seguido por Saavedra y Argentino de Diadema. Recordemos que Radatilli, Newbery, La Calle y Huracán han jugado regional, por eso tienen algunos partidos atrasados. Para el Portu, en cambio, el partido representa una oportunidad para salir del fondo de la zona. Tiene 1 punto en 2 presentaciones y todavía no convirtió goles, por lo que una victoria le permite no solamente mejorar su posición en clausura, sino también ganar oxígeno en la acumulada. En la zona B, Huracán y Newbery aparecen con 4 puntos y tienen la posibilidad de acercarse al líder, que es La Prida, que suma 7 unidades y ya completó los 3 partidos. El Globo enfrenta a Usma, que necesita imperiosamente sumar, mientras que Newbery visita a La CAI en un duelo que puede modificar buena parte del escenario. Recordemos que los cañones de Newbery apuntan al regional, pero no va a jugar este fin de semana, sino que va a jugar recién el otro fin de semana, así que va a intentar sumar para acercarse a los puestos, a los primeros puestos de la tabla general. Y detrás de la disputa por los primeros puestos aparece una tabla que a esta altura del campeonato obliga a mirar cada resultado con otra perspectiva, que es la tabla general, Usma llega con 16 puntos en la tabla general en 24 partidos. Portugués tiene 13 puntos en 24 partidos. Y son los dos equipos que ocupan los últimos lugares de la tabla general. Por lo tanto, son las posiciones del descenso. A diferencia con los equipos superiores, Usma está 7 puntos por debajo de Argentino de Diadema y 8 por debajo de Palazzo. Portugués está a 10 de Diadema y a 11 de Palazzo. Por eso los partidos de hoy tienen una doble lectura, porque no solamente se piensa en los de arriba, también en los de abajo, en la tabla general, porque cada punto puede ser determinante en la pelea interna de las zonas, pero puede ser un descenso. Para Usma el desafío especialmente exigente, porque enfrenta a Huracán, uno de los equipos que pelea arriba en la zona B. Para Portugués la visita a Radatila parece como una oportunidad concreta para empezar a descontar en el terreno. Así que bueno, a no dormirse, porque son puntos importantes. Los pendientes de la tercera fecha entonces, hoy a las 18, Huracán Usma, con el arbitraje de Carlos Quintana, acompañado por Schoffi Ramos, Lacay Newbery, con el arbitraje de Gabriel Jarpa, Fimiani y Olivera, los asistentes. A las 20 horas, Radatil de Portugués, en la cancha de La Prida, donde Lacay va a ser de local. Marcelo Ugarte y Navarrete, Iñaki Peña van a ser los asistentes. Volvemos a Comodoro, queridos compañeros.
2: Muy bien, muchas gracias por la información deportiva, Fernando. Es la hora 11:25 minutos.
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2: Gobernador Costa, 7 grados 2 la temperatura en este momento, con algunas lloviznas para hoy, máxima de 14, hacia la tarde-noche lluvias aisladas y algo de viento noreste a 50 kilómetros. Comodoro Rivadavia en este momento con 12 grados 3 de temperatura, 70 el porcentaje de la humedad, el viento calmo y el cielo está mayormente nublado. Iniciamos esta ronda informativa con la información desde Comodoro, Jaime González.
5: Muchas gracias, estimado Raúl. Desde el 1 de octubre al 29 de diciembre, Comodoro Rivadavia y Radatili contará con un relevamiento de viviendas que estará a cargo de la Dirección de Estadísticas y Censos de la provincia del Chubut de manera conjunta con el INDEC a nivel nacional. El operativo contempla la actualización cartográfica y el listado de viviendas y locales en distintas localidades de la provincia del Chubut. Al tema aludió la coordinadora de esta muestra, Mayra Zoraire.
6: Estamos realizando la muestra Maestra Urbana de Viviendas 2026 para la Dirección de Estadísticas y Censos de la provincia de Chubut, conjuntamente con INDEC a nivel nacional, ya que no solo se hace en la provincia de Chubut, sino que también se hace en otras provincias de nuestro país. Lo que nosotros estamos haciendo es una actualización cartográfica de una muestra, o sea, de ciertas áreas de la localidad de Comodoro y Radatili, y dentro de cada una vamos a estar realizando un listado de viviendas y locales, manzana por manzana, delimitada por el radio que le corresponda a cada uno de los listadores y supervisor encargado de realizar las tareas en campo. Nosotros lo que queríamos era que la gente sepa que estamos trabajando, que estamos autorizados a realizar este trabajo, ya que comenzamos el 1 de octubre y vamos a finalizar a fines de diciembre, y ya ha habido varias inquietudes de parte de los vecinos consultando qué tareas estábamos realizando, porque las personas autorizadas para realizar el trabajo lo están haciendo con una tablet. En la tablet van anotando todo lo que van viendo a su paso, y ellos están identificados con una pechera que les muestro para que vean que cada uno de las personas que están trabajando tienen identificación con la pechera y la credencial respectiva de cada uno, donde tienen un código QR, y si la persona escanea el código QR les redirige a la página y ahí pueden ver que esa persona que está tomando los datos frente a su vivienda está autorizada a realizar este trabajo. Además, pueden ingresar en la página de economia.chubut.gob.ar. Allí van a la Dirección General de Estadísticas y Censos, y también ingresando ahí van al sector de personal, a la solapa de personal, y también pueden ver cada una de las personas autorizadas a realizar este trabajo. Toda la información que se va recabando en campo es solamente con finalidad estadística. ¿Qué es lo que se hace con estos listados de viviendas y locales? Se utilizan en encuestas que están en curso, que actualmente está la EPH, que es la encuesta permanente de hogares, se realiza sobre estas áreas donde nosotros hacemos los listados, y futuras encuestas que se van a hacer a hogares o económicas. Por eso listamos viviendas y hogares y locales, perdón.
5: Cabe señalar que se aclaró que no se van a solicitar nombres, apellidos ni documentos de las personas que viven en el lugar o si son propietarias de los inmuebles. Lo que se consulta es la cantidad de viviendas que hay en la dirección y si se puede facilitar el hecho de cómo están distribuidas. Recordamos que esto permite individualizar cada vivienda, especialmente en aquellos casos donde detrás de una construcción principal pueden existir otras unidades habitacionales o varios departamentos. Reiteramos, este relevamiento se va a realizar hasta fin de año. El personal está identificado con una pechera, una credencial con código QR, y los vecinos allí pueden acceder a la información respecto de las personas que efectúan el censo.
2: Que es el dato importante también, porque había muchos vecinos preocupados, por ahí se paraba alguien frente a tu casa con una tablet, tomaba datos, miraba tu vivienda y nadie sabía de qué se trataba. Pero bueno, ahora quedó clarísimo.
5: Ahora se ha hecho la comunicación oficial, entonces tengan en cuenta este dato, que entre el 1 de octubre y el 29 de diciembre es probable que reciba una visita en su casa. Bueno, charle con ellos, no brinde información personal, sino simplemente de la vivienda y o local donde uno se encuentra. Nos vamos de viaje, don Rivas, ¿me acompaña?
2: Nos vamos
5: a Río Mayo, allí está el señor Raúl Oliva.
7: Muchas gracias, aquí estamos y seguimos informando porque la Dirección General de Servicios Públicos hizo un informe referido a los trabajos de interconectado que se realizaron hace pocas horas. Los trabajos referidos a adecuación y mejora de la subestación de Rojas en el marco de las tareas de mantenimiento del interconectado regional se llevó adelante trabajos de adecuación en la subestación precisamente de esa localidad con el objetivo de mejorar la operación, el seccionamiento y la localización de posibles fallas en las líneas que conforman el sistema. Durante esta etapa, dice el informe, se realizaron trabajos sobre infraestructura eléctrica existente, incluyendo la instalación de detectores de tensión sobre la línea troncal, además de la incorporación de un seccionamiento intermedio. Estas modificaciones, dice el informe, permitirán contar con mayor posibilidades de maniobra sobre la red y facilitarán la identificación y aislamiento de sectores ante eventuales inconvenientes, evitando que una falla en un determinado tramo necesariamente afecte a toda la línea. Las tareas requieren intervención sobre instalaciones de media tensión y son realizadas por personal especializado, como puede observarse en las imágenes que acercó la Dirección General de Servicios Públicos, donde se efectúan los trabajos sobre estructuras, conductores, aisladores y elementos de maniobra. Los trabajos continuarán durante los próximos días con nuevos ajustes y adecuaciones en las distintas líneas que forman parte del interconectado regional, dice el informe. El objetivo es avanzar progresivamente hacia una red con mayor capacidad de seccionamiento, mejores posibilidades de operación y una respuesta más eficiente ante futuras fallas, contribuyendo de esta manera a mejorar la continuidad y la confianza en el servicio eléctrico para las localidades abastecidas por el sistema. Este trabajo y otros forman parte de un proceso progresivo de mejora de la infraestructura eléctrica regional, dice el informe. Asimismo, se realizó la reparación y puesta en condiciones del generador auxiliar ubicado en Ricardo Rojas. Este equipo constituye un importante respaldo para la localidad ante eventuales interrupciones del suministro eléctrico, permitiendo contar con una alternativa de generación mientras se trabaja en la normalización del servicio. Este es el informe de la Dirección General de Servicios Públicos a propósito de los trabajos que se realizaron y se realizan en el interconectado regional, que tuvo muchas novedades en el último tiempo. Cielo completamente nublado en Río Mayo. Vamos a espiar la temperatura para ponernos al día con esa información también aquí desde nuestra localidad y vamos a actualizar precisamente esa información que nos indica que tenemos 10 grados de temperatura hasta ahora en Río Mayo. capital nacional de la esquila rumbo a los 40 años de esa fiesta tan reconocida ya en estos tiempos. Y ahora nos vamos a Alto Río Senguer, también un lugar tradicional, la tierra de Gato y Mancha. Allí las voces amigas van a continuar informando. Ustedes, adelante, Senguer, gracias. Ahora y enseguida vamos a retomar cuando tengamos alguna indicación. Ahora sí, adelante, escuchamos.
8: Gracias, Raúl. Aquí estamos con una temperatura en Alto Río Senguer de 8 grados. Está nublada. La mañana aquí en Río Senguer está lloviznando de a ratos. Pero bueno, aquí estamos con informaciones que tienen que ver con la Defensoría de los Derechos de Adultos Mayores de la provincia, porque van a poner en marcha Ayudar a Ayudar, se llama, es un banco solidario de insumos ortopédicos. La iniciativa surgió a partir de una intervención concreta de la ciudad de Puerto Madryn, donde se entregó un andador a doña Catalina, familia Alarcón, quien llevaba meses esperándola, y bueno, un elemento que hoy le permite movilizarse con mayor seguridad y acompañar su recuperación. Cuando estamos en territorio vemos que detrás de cada necesidad hay una persona y una familia esperando una respuesta. De eso se trata Ayudar a Ayudar. La convocatoria tendrá alcance provincial, quienes tengan sillas de ruedas, andadores, bastones, trípodes, muletas u otros elementos ortopédicos que ya no se utilicen, se pueden comunicar a un mail de la Defensoría ddam@chubut.gov.ar, lo que para alguien ya no lo utiliza, para una persona mayor puede significar recuperar autonomía, seguridad y calidad de vida. Esto fue lo que dijo Silva, quien es uno de los que integran esta fundación, Ayudar

0: con dedicación en la zona. La propuesta se elabora con, una variada grilla de actividades, servicio de buffet, sorteos, música en vivo, entretenimientos. Hay un bingo, una lotería familiar, pensando para compartir en familia. Y quienes deseen participar con un stand pueden comunicarse al 2945-526904 para reservar el lugar. Y desde la gestión municipal del intendente Miguel Mongilardi, invitaron a todos a sumarse a esta jornada que se celebra la identidad, la creatividad y la riqueza de las distintas expresiones que conforman la comunidad. Así que un fin de semana que, es largo, ¿no? Porque tenemos 3 días, justamente el 12 es 12 de octubre, es el Día de la Diversidad Cultural, y esto se va a hacer el domingo a las 3 de la tarde en el gimnasio municipal. Están todos invitados y el buffet estará a cargo del personal que va a ir a participar de las Olimpiadas Interhospitalarias a Sarmiento. Personal del hospital que va a recaudar fondos justamente para poder viajar y cubrir estadía, alojamiento y todo lo que tiene que ver en la participación de estas interhospitalarias, donde van a jugar distintas disciplinas en lo deportivo. Esta es la información de aquí de Senger y ahora me voy a Esquel a saludar a Raúl, a Rocío, a Menén.
1: Gracias, y nosotros aquí estamos en una jornada destemplada también, igual que en Senger, y creo que en el resto, ¿no?, de la provincia, una jornada destemplada, fría, nublada, y vamos a hablar de información, quizás la que ha dominado la agenda periodística en la jornada de hoy, aunque después pasaron algunas cosas muy puntuales que también cambiaron el eje, ¿no?, de la cuestión informativa. Pero ayer el gobernador Ignacio Nacho Torres encabezó aquí en la ciudad la firma de un convenio para la construcción de 60 viviendas en Valle Chico destinadas a trabajadores esenciales de salud, de educación, seguridad. La obra demandará una inversión provincial de más de 4.800 millones de pesos y será ejecutada por el municipio mediante un sistema de construcción rápida. Es una buena noticia, ¿no? Porque habla de infraestructura, viviendas, además de una inversión importante. Desconocemos por qué cuando viene el gobernador no lo hace saber a la prensa, ¿no? Hay que solo algunos afortunados tienen la posibilidad de compartir su palabra o trasladarle alguna consulta. Pero escuchemos al gobernador Torres, que brindó detalles del proyecto y anticipó la posibilidad de sumar nuevas unidades junto a Tech. Lo escuchamos, Ignacio Torres.
2: Viene muy bien y de hecho la idea es seguir escalando en la cantidad de soluciones habitacionales. Estamos finalizando ya el plan de 50 viviendas del IPB, que es un plan de construcción tradicional. Este es diferente, esto es en el marco del Plan Garina para trabajadores esenciales, de la salud, de la educación y de la seguridad, y se va a hacer con un método de rápida construcción. Y tenemos dos modelos, hay uno de una habitación, hay otro de dos habitaciones, y son 50 y 60 metros, ¿no? Así que la verdad que estamos muy entusiasmados con poder brindar estas soluciones habitacionales rápidamente. Lo vamos a hacer obviamente financiándolo desde provincia, con la ejecución del municipio de Esquel, que es garantía de que las cosas se van a hacer bien.
3: ¿Cuántas casas son?
2: En esta primera etapa son 50,
3: 60,
2: 60 casas en total. Son 60 casas en este caso y después hay un convenio también que vamos a hacer con Atech, porque ellos tienen lotes y nos ofrecieron la posibilidad de ceder esos lotes justamente para hacer el mismo método constructivo, así que en breve seguramente vamos a estar avanzando en 10, en 18 viviendas más.
4: ¿Esto es en Valle Chico?
3: Sí, en Valle Chico.
2: Sí.
3: ¿Bajo qué
2: Estas
3: sistema?
2: 60 viviendas, sí.
3: Sí.
2: Las otras, no, las
3: Pero
2: otras
3: no me
2: también.
3: comentan.
5: Por su parte, el intendente de Esquel, Matías Tacheta, explicó cómo será la modalidad de construcción, los plazos previstos y el impacto que tendrá la obra en la generación de empleo local.
4: La idea es hacerla por administración, tenemos un

0: plazo corto de tiempo, es el convenio que hemos firmado. Estas 60 viviendas van a estar localizadas en Valle Chico. La idea es ya contratar la empresa con los paneles, son prefabricados los paneles. Una vez ensamblados, bueno, ya empieza la generación de empleo local con todas las instalaciones y las terminaciones dentro de la casa. La intención nuestra es tenerlo en 5 o 6 meses. Son varias viviendas y bueno, y es la creación de una unidad ejecutora de viviendas dentro del municipio con profesionales, los cuales ya han empezado a trabajar con el diseño que hemos presentado a la provincia, que nos han aprobado, y después la contratación de distintas cooperativas y empresas locales para llevar a cabo la construcción en el corto plazo. Tenemos que primero enviar todo al Consejo Deliberante para la aprobación, y una vez aprobado y depositado el dinero por parte de provincia, nosotros empezamos a construir.
1: ¿Cuánta mano de obra calculan que se va a generar con estas?
0: Nosotros tenemos un promedio de 5 personas por vivienda. Eso es lo que calculan los arquitectos en cada una de estas viviendas. La intención nuestra es que sea todo empleo local. Es una solución también al desempleo, es un trabajo en conjunto con la gente de la UOCRA que venimos haciendo desde hace tiempo, y mucha de la gente que fue capacitada gracias a las capacitaciones pagas que tenemos acá en el municipio en conjunto con la Secretaría de Trabajo son los que tienen prioridad a la hora de empezar a trabajar con nosotros.
2: Bueno, ahí escuchábamos la palabra también del Intendente Municipal con conceptos un poco extraños, ¿no? Porque él dice, vamos a hacer las viviendas por administración. Uno supone que cuando dicen por administración es que el propio municipio con sus empleados la ejecuta, pero no. Lo que plantea es que la va a monitorear y la va a ejecutar el municipio, pero a través de la contratación de empleo de mano de obra privada. Así que llama la atención, pero bueno, quizás estemos equivocados nosotros.
3: Les cuento a toda la audiencia, esto va para Telma, sí, que siempre me pregunta por los atractivos de flores que tenemos en nuestra región. Hoy empieza la temporada de tulipanes en el campo de tulipanes Patagonia. Está hasta el 7 de noviembre. Podés ingresar todos los días de 9 a 19 horas. Es el momento en el que podés disfrutar del campo de tulipanes. Claro. Desde el campo de tulipanes ya sugirieron, todavía no hay. Los jacintos y los narcisos son los que están quizás más florecidos, sí, que igual es bellísimo y un aroma espectacular, que el 15 de octubre sí sería la fecha ideal para óptima para empezar a ir al campo de tulipanes o hacia fines de octubre, ¿no? Porque las condiciones climáticas sí son las que determinan obviamente cuándo florece o cuándo no. Quizás en otros lugares, como ha sido en la costa, por ejemplo, sí, en el otro campo de tulipanes que hay, que es nuevo, que este año abrió, ellos tenían otro periodo porque hace un poquito más de calor, entonces el tulipán tiene una floración en otro momento. Aquí con las bajas temperaturas, con la lluvia, con las heladas que sucedieron, la floración es en el mes de octubre, noviembre, sí, pero que hacia el 15 de octubre es quizás cuando va a estar a empezar a estar mejor, ¿no? Más sí florecido, donde vas a poder encontrar más tulipanes.
2: De todas maneras, también en la costa sufrieron el rigor del tiempo, ¿no? Porque tuvieron que aplazar.
3: Claro, la pero apertura. Yo digo porque, sí, por ejemplo, en la legislatura, afuera de la legislatura, sí, sí, en sí Rawson, hay un cerquito con un montón de tulipanes y ya están, sí, florecidos. Sí, sí, así que en esta época ellos ya los tienen florecidos.
2: Gestión aquí de Horacio Quintero, César.
3: Ah, mira. Sí, bueno, sí, justo el otro día vi de sí una pariente en Rawson que subía la foto justamente de los tulipanes en la legislatura. Hermoso. Bueno, así que hasta el 7 de noviembre, de 9 a 19 horas, y tiene un costo, obviamente, de entrada. Tiene un costo único, un precio único para todos, sí, sea residente de la provincia, nacional, extranjero, todos, tiene un costo único. Los únicos que no pagan son los menores de 12 años.
2: Muy bien. Bueno, y no sé si ustedes vieron la flor acá por la cámara. Esto es
3: no, para, pero se la mandé al
2: para
3: grupo.
2: Interno, bueno, la flor era Estela Murúa, lo otro son tulipanes, velas. Son velas. Bueno, pero...
3: Se la mandé al grupo de la Mañana Nacional Chubutense, sí, mandé la hermosa, foto de, ¿no?, de las velas de Estela,
2: hermosa,
3: sí.
2: Hermosa.
3: Muy bueno.
2: Bueno, ¿a dónde vamos?
3: Nos vamos, nosotros nos despedimos por sí, ahora. Por ahora, y nos vamos para Comodoro.
4: Muy bien, muchas gracias. Ya tomamos nota de todos los datos importantes que tienen que ver con los tulipanes allí en la bellísima zona de Esquel, Trevelin. Qué lindo, ¿no? Hermoso. Exactamente las 11:46 minutos.
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6: Y ahora nuevamente vamos al móvil aquí en Comodoro Rivadavia con Pelu, te escuchamos.
7: Gracias, sí, bueno, te cuento que Nehemías es un niño de aquí de Comodoro Rivadavia, necesita una nueva silla de ruedas y su familia está intentando reunir 17 millones de pesos, que es lo que sale de las sillas, ¿no? Nosotros hablamos con Mica, quien es la mamá de Nehemías. Mica Rodríguez, si te parece, la escuchamos.
8: Bueno, yo soy Mica, mamá de Nehemías. Nehemías tiene 11 años, le padece parálisis cerebral y estamos organizando un bingo solidario para costear su silla, digamos.
9: ¿Qué edad tiene?
8: Él tiene 11 años, en diciembre cumple 12.
9: Uh-huh. Bueno, tiene que cambiar la silla.
8: Tiene que cambiar su silla porque la silla que él tiene, la tiene ya hace 8 años más o menos y ya le queda chica. Uh-huh. Él obviamente va a seguir creciendo, así que la silla que él necesita es una silla modelo Focus, está evaluada en 17 millones, así que bueno, no es una silla tampoco cualquiera que se puede comprar, esa silla que le piden ahora, con esa tiene para largo, digamos,
9: claro,
8: un par de años
9: más.
8: Sí, sí. Es para estar también, porque él usa la silla en parte del día, ¿no?, porque él no camina.
9: Claro. ¿De los 17 millones ya pudiste recaudar algo?
8: No, por ahora estamos organizando esto, lo del bingo, y bueno, pues yo estoy tratando de presentar notas igual, uh-huh, en la municipalidad, en varios lados, para ver
9: si
8: me pueden ayudar, porque alguien se tiene que hacer cargo, digamos, ¿no?
9: Uh-huh. ¿En tu caso, que sos vos y el papá?
8: En mi caso soy yo con el papá. El papá, bueno, está sin trabajo ya hace 5 años más o menos. Yo no puedo salir a trabajar porque me hago cargo de él. Y bueno, él es Nehemías y su hermana nomás, somos nosotros cuatro.
9: Uh-huh. Contanos sobre el evento que van a realizar.
8: Bueno, el bingo va a ser el 17 de octubre en el Zoom de la Escuela 172 a las 3:30, más tardar 4:20, ya se va a alargar, van a haber media hora de tolerancia. Y bueno, y ese día se van a vender bingos ahí en la puerta, así que la gente que quiera ir se pueden vender. Pueden comprar ahí mismo, si no se contactan conmigo, y si son de zona sur yo los puedo acercar.
9: Uh-huh. ¿Y recibís algún tipo de donaciones igual?
8: Sí, ya he recibido varios premios así que han donado emprendedores, así que va a estar lindo el bingo, hay varias cosas.
7: Bueno, ahí teníamos, ¿no?, la mamá de Nehemías, Mica, que es muy jovencita ella, está organizando este bingo solidario para el sábado 17 de octubre en el Zoom de la Escuela 172, a partir de las 15 horas, el que se quiera acercar para ayudar o que quiera colaborar de alguna manera lo puede hacer.
6: Bueno, ojalá que cada vez puedan, en cada acción que lleven adelante, reunir este dinero para comprar la silla postural de Nehemías. Gracias, Pelu.
7: Hasta luego.
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4: Tenemos algunas efemérides musicales para contarles. Ahí tenemos de fondo a Thomas Edward York, más conocido como Tom York. Nació el 7 de octubre de 1968. Nació en Inglaterra. Desde muy chiquito, 7 años tenía cuando le regalaron su primera guitarra. Después hizo una él mismo imitando a Brian May de Queen. En el 85, con un grupo de compañeros en el colegio de Oxford, ensayaban los viernes. Fanático de la música. Bueno, después sería Radio Hit, ¿no? Esa formación de amigos. Debutan en el año 93, pero explotan en el año 97 con un disco, un gran álbum elegido como el mejor de la década de los 90, considerado uno de los 100 cantantes más influyentes por la revista Rolling Stone. Voz inconfundible, muy agudo, mucho falsete. Ahí lo tenemos de fondo. Dato para tener en cuenta, para algunos se dieron cuenta, otros no tanto. Tiene miedo escénico terrible, tiene pánico escénico, por eso en vivo casi no habla, solo canta con los ojos cerrados. Me acordé al Chango Nieto, ¿no? Cantaba con los ojos cerrados. Bueno, y otra efeméride también que tenemos para contarles, cumple hoy 59 años, Toni Braxton. Nació en Maryland, Estados Unidos, hija de un pastor protestante. En su casa estaba prohibida la música popular, solo gospel se escuchaba en su familia. Ella se encerraba a ver Soul Train a escondidas cuando los padres se iban. Cantaba con sus cuatro hermanas, de Braxtons. La descubren en Los Ángeles, en Red y en Babyface, los productores más grosos de los 90, bueno, pusieron los ojos en esta cantante que debuta en el año 93 con su disco Toni Braxton, número uno en Billboard, 10 millones de álbumes vendidos, pero explota en el 96 con Secrets, un hit mundial, un Break My Heart, que aquí se llamó Regresa a mí, 20 millones de copias. Esa canción fue 11 semanas número uno en Estados Unidos. Voz inconfundible, 7 Grammys, 70 millones de discos vendidos. Una de las mujeres más vendedoras de la música internacional. Dicen que tuvo lupus, problemas cardíacos y bancarrota en el 98 y 2010, a pesar de ser millonaria, pero bueno, sigue transitando los caminos de la música con gran éxito. Año 96, entonces, en el día de su cumpleaños, vamos a escuchar esta gran canción, Toni Braxton, Regresa a mí.

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1: Bueno, mañana comienza el cronograma de pagos de ANSES. Atención, porque comenzarán con pensiones no contributivas, los documentos terminados en 0 y 1, jubilaciones y pensiones que cobran la mínima. Bueno, mañana comenzarán con los terminados en 0. También jubilaciones y pensiones que superan haberes mínimos tienen fecha de cobro confirmada para el viernes 23, con los documentos terminados en 0 y 1. Mañana también comenzará el pago con los documentos terminados en 0 de la Asignación Universal por Hijo y Sistema Único de Asignaciones Familiares. También destacar que la asignación por prenatal tiene fecha de cobro el miércoles 14 de octubre, con los documentos terminados en 0 y 1. El viernes 9 de octubre comenzará el pago de la asignación por embarazo con los documentos terminados en 0. Prestación por desempleo tiene fecha de cobro el jueves 22 de octubre, los documentos terminados en 0 y 1. Asignaciones de pago único para matrimonio, nacimiento y adopción. La primera quincena cobra desde el 9 de octubre al 11 de noviembre y la segunda quincena desde el 22 de octubre al 11 de noviembre. La asignación por maternidad para todas las terminaciones del documento comenzará el pago el 14 de octubre hasta el 10 de noviembre. Reitero, mañana entonces comienzan con la mayoría de los pagos las prestaciones de ANSES correspondiente a este mes de octubre. Tenemos tiempo para contarte cómo está la temperatura en este momento en el dique Florentino Ameguino, 10 grados 2, es la actual, con cielo nublado, algunas lluvias aisladas para hoy y con algo de viento del noreste a 50 kilómetros por hora. La temperatura máxima llegará a los 13 grados. Para mañana, algunas lluvias aisladas por la mañana, cielo nublado durante la tarde. Y la temperatura para el jueves mínima 6 grados. Para la tarde-noche, la máxima llegaría a 12 grados en el dique Florentino Ameguino.
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3: Mediodía en la República Argentina. Debate del proyecto por la defensa de la soberanía nacional. El informe de Amanda Alma.
4: La secretaria legal y técnica María Irazábal Murphy da argumentos de defensa del proyecto en el marco del plenario de comisiones para acercar posiciones con los sectores dialoguistas.
5: La importancia que tiene el Atlántico Sur por ser uno de los espacios de mayor valor estratégico. No podemos mirar para el costado que el Atlántico Sur hoy es un lugar realmente estratégico que cobra cada vez más valor y lo va a cobrar en los años venideros.
3: Santa Fe desdobló las elecciones a gobernador. La provincia anunció que se llevarán a cabo en junio del año que viene, mientras que las PASO en ese distrito las realizarán en abril. La oposición al gobernador Maximiliano Puyaro se manifestó en contra de esa decisión. La información del deporte con Damián Zárate.
6: Tenis, Master 1000 de Shanghái, la eliminación en la primera ronda de Marco Trungeliti, que perdió en set corridos con Rei Sakamoto. En la madrugada de hoy van a empezar a competir el resto de los argentinos, Facundo Díaz Acosta, Camilo Bucarabelli, Thiago Tirante, Mariano Navone y Seba Báez.
3: En San Martín de los Andes, en Neuquén, donde nos escuchás por AM1440, la temperatura es de 8 grados 2 décimas y se registran lluvias y nevadas. En la ciudad de Buenos Aires, temperatura 18 grados 2 décimas, humedad 96%, cielo nublado con llovizna.
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1: Se realizará el sábado 10 de octubre una nueva visita guiada a la planta de Aluar, destinada a vecinos de Puerto Madryn. La actividad comenzará a las 14, será gratuita y tendrá una duración aproximada de una hora y media. El punto de encuentro será de Fuente de la Ciudad, en Avenida Roca y 28 de Julio, desde donde partirán y regresarán los participantes. Las personas menores de 18 años deberán asistir acompañadas por un adulto responsable. La inscripción es previa y se realiza en la Secretaría de Turismo, ubicada en Avenida Roca 223, de 8:30 a 20, hasta completar los cupos disponibles. La propuesta se desarrollará bajo el programa Puertas Abiertas Aluar. Las visitas continuarán durante octubre y noviembre y permitirán conocer los procesos productivos de la empresa, además de aspectos relacionados con la gestión ambiental y las medidas de seguridad. La iniciativa está destinada exclusivamente a habitantes de Puerto Madryn.
2: Nacional da la hora. 12 del mediodía. 3 minutos. 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
4: Y ahora nuevamente presentamos al móvil en Esquel con Andrés Campos.
5: Bueno, muchas gracias. Para comentarles cómo se está abordando en Esquel la situación que atraviesa una escuela en particular, pero bueno, que se han producido incidentes en otros establecimientos educativos también. En este caso estamos hablando de la escuela 758, donde en pocos días, prácticamente en una semana, se dieron tres circunstancias muy llamativas. Una de ellas tuvo que ver con que arrojaron gas pimienta dentro de la escuela, algunos de los alumnos, alumnas, y esto derivó en que un estudiante tenga que ser trasladado al hospital porque tuvo una especie de asfixia, ¿no?, afectado por el aceite concentrado del gas pimienta. En la misma semana se viralizó un video en el cual alumnos de 12 años habían prendido fuego, aparentemente algunos papeles dentro de la escuela, y también en pocos días otro alumno que estaba siendo víctima de bullying había dejado de ir a la escuela porque lo golpeaban, y cuando pudo volver lo golpearon nuevamente. Bueno, estuvimos conversando con la supervisora Mariela Hughes, supervisora de nivel secundario, que nos comentaba cómo están abordando esta situación que atraviesa en particular esa escuela.
6: Han sucedido varios hechos preocupantes y se está trabajando en conjunto con el equipo directivo. En este caso, lo último fue la semana pasada, pequeño fuego que iniciaron algunos estudiantes en un aula, que obviamente que causó preocupación, y salimos a decir que, bueno, en primera instancia no fue un incendio, fue unos papeles que prendieron y tiraron en un, como un entretecho del aula. Mirado era muy preocupante, pero no, un fuego que iniciaron ahí y ellos mismos apagaron. Cuando llega la vicedirectora al aula no había nada. Y bueno, se está trabajando con las familias, ya se identificó a los estudiantes que fueron y se está trabajando con las familias, qué tipo de sanción obviamente se les aplica, y después con el equipo docente también, ¿no? Aparentemente, por lo que la directora fue haciendo las investigaciones, fue en ese ratito, viste que ahí sale un docente y entra el otro, entonces ahí también trabajando con el equipo directivo, por ahí ajustar esas cosas, viste, de no estar los chicos solos un ratito, porque evidentemente se les ocurren estas cosas, que gracias a Dios no fue nada, pero que pudo haber sido preocupante, ¿no? Si alguno se quemaba o algo.
7: ¿Las sanciones que se aplican hoy cuáles son?
6: Son sanciones que están en el marco, digamos, de un paradigma de reflexión y de reparación, más que nada. Que los chicos se den cuenta que esos actos pueden ser peligrosos, tienen consecuencias. En ese marco trabaja el Ministerio de Educación. No existen las sanciones como antes, viste, que lo suspendías y todo eso. No, ya no existe más. A veces, en determinados momentos, cuando es muy grave, por ahí se hace una trayectoria alternativa, pero que el estudiante sigue siendo atendido por la escuela, sigue transitando su escolaridad, no es que no, la escuela lo deja y no se encarga más, ¿viste?
8: O sea que amonestaciones no hay más.
6: No, amonestaciones no hay más. Hace muchos años no hay más amonestación.
7: ¿Y en el momento inmediato se activa un protocolo?
6: Sí, se activa un protocolo. En esa instancia no alcanzaron mucho, porque cuando, ya te digo, cuando toma conocimiento la vicedirectora y llega al aula ya no había nada más. O sea, dice, estaban todos sentaditos, ¿viste? Y no había ni olor a humo, o sea, nada. Confesaron quienes habían sido.
8: Pero se graban videos y se viralizan más rápido.
6: Imagínate que la vicedirectora se enteró por el video, que sí, muy rápido, sí.
9: Estamos hablando de chicos de qué edad.
6: 12 años.
9: 12 años.
6: Sí, primer año. Los chicos estaban por ahí, algunos, no todos, en situaciones complejas. Pero en este caso, lo último que hablé el viernes a la tarde con la directora, habían tenido reunión con todos los padres de turno tarde, y más específicamente con este curso, los padres estaban muy enojados por la viralización de esto, de una persona adulta, entiendo que fue la que lo viralizó, no sé si es mamá de la escuela o no, estaban requiriendo de la directora, digamos, que haga la denuncia correspondiente, porque vieron que nosotros no podemos mostrar imágenes de los, la escuela no puede hacerlo, siempre hay contenciones, o sea, la escuela 758 es una escuela que contiene mucho, yo creo que es una de las escuelas que contiene, evidentemente hay cosas que por ahí se escapan, viste, de lo que puede hacer la escuela.
7: ¿Y los padres acuden a la escuela cuando se los convoca?
6: Hay un gran porcentaje que sí, sí, ella me decía el otro día, el viernes, fueron bastantes padres, viste, no todos, pero sí hay un gran porcentaje que van, y después están los otros que no van nunca. Y yo creo que hay un tema que lo venimos abordando con las escuelas, esto de la corresponsabilidad, qué le corresponde a la familia y qué le corresponde a la escuela, ¿no? Esto de las redes es terrible.
7: ¿Los chicos pueden usar el celular en la mañana, en la escuela?
6: Sí, no tenemos ninguna normativa que impida que puedan llevarlo. Uno en el aula trata que no, que le den el uso correcto, pero no se logra.
7: ¿Y casos de agresión a docentes?
6: No, por lo menos en esta escuela este año no.
5: Bien, estábamos escuchando entonces a una supervisora seccional del secundario que nos comentaba cómo están abordando esta situación que atraviesa la escuela 758.
4: Bueno, obviamente esto genera preocupación en toda la comunidad educativa y requiere, ¿no?, de un abordaje integral con todos estos jóvenes.
5: Claro, tal cual, ¿no? Con, podríamos decir, toda la comunidad educativa, en la cual, por supuesto, están incluidas las familias, ¿no?
4: Uh-huh. Así es. Bien, bueno, Andrés, gracias también por esta información y por tu trabajo.
5: A ustedes, hasta mañana.
4: Hasta mañana.
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11: Volvemos en busca de información a Alto Río Senguer. Allí está Fernando Sañé para informarnos. Te escuchamos.
12: Marlene, la frutillita Balbuena volverá a cruzar las fronteras para afrontar un nuevo desafío internacional. La peleadora comodorense se va a presentar el próximo 17 en Santiago de Chile, donde enfrentará a la brasileña Rabech Rufino en una nueva pelea profesional y hará su debut dentro de la organización del Open Fight Latam. La representante del Dojo Samurai viajará el 14 de octubre rumbo a Chile, donde va a afrontar los últimos días de preparación y realizará el corte de peso previo al combate. Con un equipo ya enfocado en el compromiso, Balbuena atraviesa la recta final de una preparación que comenzó a tomar forma desde que finalmente se confirmó quién sería su rival. La definición del oponente llevó más tiempo de lo previsto. Recordemos que Balbuena estuvo en Tailandia, ni más ni menos, preparándose en Muay Thai y en diferentes técnicas también. Bueno, durante los dos últimos meses al equipo de Balbuena le acercaron diferentes posibilidades, ninguna de esas propuestas terminó de concretarse. Incluso con los pesajes ya adquiridos, la incertidumbre se mantuvo hasta que aproximadamente hace dos semanas llegó la confirmación definitiva de Rufino. La brasileña cuenta con 4 combates profesionales, con 3 victorias y 1 derrota. A partir de la confirmación de cruce, el equipo de la comodorense comenzó a trabajar de manera específica sobre las características de la rival, ajustando la preparación para poder llegar de la mejor manera al momento de subir al ring. El combate se va a desarrollar en el Casino Enjoy de Santiago de Chile y formará parte de la cartelera de OFL 18, en lo que será una nueva experiencia internacional para la representante del Dojo Samurai. Para Balbuena no va a ser su primera pelea profesional fuera de Argentina. Recordemos que viene de ganar en Uruguay, en el debut rentado, y después volvió a ganar en lo que llega a este compromiso con un récord de 2-0. Así que bueno, no solo voy a representar a Comodoro, sino a Argentina, dijo la frutillita Balbuena. Hablamos de rugby femenino porque el pasado fin de semana, en instalaciones de Carlos Paz Rugby Club en Villa Carlos Paz, en Córdoba, se llevó a cabo un torneo nacional de rugby femenino en el cual contaron con la participación de Trelew Rugby Club de la categoría juveniles. El viernes comenzó la acción con los primeros partidos. El sábado las juveniles entrenaron con Facundo Salas, entrenador de las Jaguaretes, mientras que los cuerpos técnicos tuvieron una capacitación y una charla con el DT de la selección argentina femenina de rugby. El domingo se disputaron los partidos definitorios donde las Zebras sumaron 2 victorias y 1 derrota, culminando en el 5º puesto entre 8 equipos de distintos puntos del país. El plantel estuvo conformado por Emilia Aguirre, Julieta Díaz, Josefina Liñeiro, Lola Aguirre, Nazarena Barrios, Uma Rucavina, Kiara Alberto, Tatiana Espinosa, Briana Pino, Lola Bustos, Victoria Pinos, Emilia Lagos, que es la capitana, y el staff por Catalina Renzi, la manager Yamila Brignoli, Matías Newdelman, el kinesiólogo, Nahuel Testigo, el profe, y Sebastián Parson, el entrenador. Así que bueno, las Cebras participaron del Nacional en Córdoba y quedaron con un meritorio 5º puesto. Volvemos a Comodoro, querido Raúl.
11: Muy bien, muchísimas gracias. 12:13 minutos, seguimos.
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4: Y ahora vamos a presentar esta información que tiene que ver con lo que ocurría ayer en esta reunión que convocó a vecinalistas de los barrios de zona norte y también de zona sur de nuestra ciudad, donde plantearon una agenda común en cuanto a problemáticas y distintos reclamos que no solo lo hicieron a nivel municipal, sino también provincial. Y en esta oportunidad estaban presentes, decíamos, integrantes del gabinete municipal que recepcionaron justamente esta serie de reclamos. Vamos a escuchar al secretario de Infraestructura, Fernando Ostoich, que participó de esta reunión y señaló y adelantó la forma en que se va a trabajar con las vecinales.
13: De lo que plantearon los vecinalistas, el Estado Municipal se hizo presente hoy en la reunión con los vecinalistas y lo que se plantearon fueron mesas de trabajo de cara para adelante para poder ir resolviendo los problemas, que seguramente deben ser muchos y que hay problemas que son históricos, que vienen hace muchísimos años y que son normales de una ciudad. Las ciudades crecen y las ciudades tienen necesidades de infraestructura y hay que ir resolviéndolas y hay que ir solucionándolas. A medida que van creciendo se va ampliando las prestaciones y en ese marco estamos trabajando.
14: ¿Cómo prevén, secretario, que pueda estar funcionando esta mesa? ¿Cómo sería la dinámica? ¿A qué se le va a dar prioridad?
13: Lo que plantearon los vecinalistas fue armar mesas como era anteriormente por circunscripciones, es decir, por zonas, unificar las reuniones con barrios que estén cercanos y porque normalmente las problemáticas son parecidas o se comparten las problemáticas, entonces por ahí con una sola reunión podés resolver la misma problemática en varios barrios y ellos iban ahora a plantear un proceso de trabajo para que nosotros analicemos y que empecemos a convocar a esas mesas y empezar a trabajar con ellos. Eso fue un poco la temática. Sí, hubieron algunos reclamos, como vos me quedabas antes, del tema de máquinas, pero bueno, está lloviendo hace un mes y medio que está lloviendo, recién hoy es el primer día lindo que tenemos 2 o 3 días lindos en un mes y medio y también tampoco lo desconocían, saben todos que esa es una realidad, así que nada, es cuestión de dialogar, el diálogo resuelve un montón de cuestiones y a eso fuimos. El Estado Municipal se hizo presente en esa reunión y fue el que estuvo ahí.
14: Secretario, hay una preocupación, también un pedido desde hace años, ¿no?, de las vecinales de Zona Norte, fundamentalmente respecto a la apertura del camino Ara San Juan. ¿Cuál es la situación hoy por hoy de esta obra que ha quedado, bueno, inconclusa y que, bueno, ya presenta serios inconvenientes, todo lo que es la calzada, que es parte de tierra, la mayor parte, y tiene un poco de asfalto?
13: Y necesitamos bajarle la realidad es que ese camino necesita que le bajemos la energía al mar para que no se socave. Es una necesidad el enrocado que necesitan los primeros 500 metros, 600 metros, y hay que trabajar para eso. Así que es algo de lo que ya venimos hablando, así que yo calculo que hoy en el marco de todo el enrocado que se está llevando en la ciudad, seguramente tendremos noticias positivas sobre ese camino. Pero necesitamos sí o sí el enrocado. Si no está el enrocado, cualquier cosa que pongamos queda supeditado a la naturaleza, y la naturaleza no es contemplativa con ese camino.
4: Así que escuchamos entonces al secretario de Infraestructura, Fernando Stoich. Y ahora nos vamos nuevamente a Río Mayo con Raúl Oliva.
15: Muchas gracias. Seguimos informando, y entre los puntos adelantados de nuestros temas hacíamos referencia al trabajo que se realiza en el invernadero municipal aquí de nuestra localidad. El tema es que ya está funcionado hace varios años y que da la posibilidad entonces de apertura laboral y también de servicio a la comunidad. Y las cosechas van directamente a instituciones públicas como el Club de Abuelos, el hospital. Además, hay una colaboración muy directa, muy importante. Luciana Zárate es la nueva encargada, una joven de Río Mayo, y esto nos decía y nos contaba para Radio Nacional.
16: Bueno, primero muchas gracias por el recibimiento. Yo arranqué como encargada del invernadero hace 2 semanas. Las tareas acá en el invernadero son, bueno, principalmente la huerta, hace 5 años aproximadamente que está trabajando de esta manera. La idea del trabajo ahora es poder ampliar la producción y llevar un mejor control de lo que se tiene. En este momento hay bastante lo que se daba en temporadas frías, lechuga, acelga, perejil, orégano, que son plantas de todo el año, y ahora con el inicio de la temporada estamos tratando de diversificar y buscar, aprovechando el espacio de invernáculo, poder plantar cosas que se den en climas más cálidos y que podamos llevarlos a mantenerlos todo el año. Tenemos un espacio muy amplio, está abierto al público, los chicos están trabajando de 8 a 12, 2:30, 1 solemos estar. Ahora tenemos planificado también hacer ferias, cuando haya más cosechas, poder hacer ferias y que vengan a ver, conocer el invernáculo, ver todo lo que tenemos y de paso llevarse su verdurita. Tenemos 4 personas, estamos conmigo 5, somos Maximiliano Quilapán, Matías Flores, Julián Oliva y Humberto Acuña. Ayer tuvimos una visita de los chicos que están haciendo las pasantías, así que ahí estuvieron consultando también cómo es el trabajo acá. Los hice meter las manos a la tierra un rato y conocieron, porque vinieron el año pasado en una visita, pero hasta ahí nomás, en un recorrido un poquito por cada lado. Por el momento estamos planificando una cosecha para poder llevar a las instituciones, como se solía hacer también en tiempo de cosecha, a las escuelas, al hospital o al club de abuelos, y de ahí también, ya que llevamos un control, ver qué más se puede llegar a dejar para las ferias. Pero la gente puede venir todos los días de 9 a 12. Tenemos, bueno, asesoramiento de algunos, y más arriba tenemos ayuda del Ministerio de Producción de la provincia, con eso nos van asesorando. También tenemos plantas que han sembrado o probado hace años y se han dado bien, por algunas situaciones no se han seguido teniendo en el invernáculo, pero sabemos que en cuanto volvamos a intentar se pueden tener.
15: Ahí estábamos entonces con la palabra de Luciana Zárate, entonces la encargada de esa área, ahí sí, el invernadero municipal que auguramos va a seguir creciendo y lógicamente tiene el apoyo institucional del municipio, del ente allí de turismo y demás, y la posibilidad de recibir aportes de provincia. Así que saludamos este nuevo tiempo del invernadero municipal. Cielo nublado aquí en Río Mayo, 70% de posibilidad de lluvia nuevamente para nuestra localidad. Ahora nos vamos a Esquel con Raúl Rivas, taxista. ¿Y Rocío tiene algún parecido a Soledad Silveira,
17: Raúl? Adelante, sí, a ver. Por supuesto, por supuesto.
18: Bueno, se nos cayó la libreta de enrolamiento.
11: Ya con lo que dijo de Soledad Silveira, ya está deschavando su edad, no la nuestra.
18: Y Rolando Rivas.
19: En este rescate que hay ahora, en este nuevo tiempo de historias de antes, estoy leyendo eso, por eso pregunto nada más.
20: En mi caso me lleva la niñez con Rolando Rivas Taxista. Después venía un mundo de 20 asientos sí, en esa época, ¿no?
18: Bueno, un taxi.
20: Un niño, me acuerdo muy, muy poquito.
18: Un taxi que te lleva a la niñez. Bueno, aquí estamos con Soledad Silveira, entonces, para darle para adelante. Bueno. Y la información pasa por el Parque Industrial de Esquel, que comienza a concretar la erradicación de empresas luego de años de proyectos y gestiones. Hace unos días, el Consejo Deliberante aprobó la primera adjudicación de un terreno para una empresa local que proyecta instalar un horno crematorio. Y posteriormente, y esto me parece que también está generando mucha discusión, avanzar con el tratamiento de residuos patológicos y lubricantes. Esto es un horno pirolítico, ¿no? Así se llaman. Paula Boto, secretaria de producción del municipio, destacó el avance, se refirió al diálogo con la comunidad Nahuelpan, que resiste la instalación de este crematorio, que, según los dichos de la funcionaria, el diálogo está abierto, y explicó cuáles son los próximos pasos para concretar la inversión. La escuchamos, Paula Boto.
21: Entendemos que es un gran paso, que finalmente logramos avanzar en el parque industrial. Venimos de 2 años de intentar que se radiquen las primeras empresas. Estamos convencidos que es un activo, que hay muchas oportunidades laborales para el empleo que necesita. Así que, por un lado, a pesar de algunas situaciones no fueron de las más esperadas, pero bueno, también es respetable las distintas opciones, las distintas opiniones. Así que sí, la lectura que hacemos es que se dio un avance. Primero, poner en valor el voto de la oposición, de una concejal que entendió, se interiorizó todo el proceso y entendió que era un proyecto para acompañar. Ella lo está tirando muy bien en todos los medios porque lo hizo. Y también, desde nuestra parte, en estas instancias donde se conversa sobre lo que es necesario para que un proyecto avance o no, que es el ámbito del Consejo Deliberante, hubo varios requerimientos que fueron atendidos. Uno es el tema del diálogo con la comunidad de Nahuelpan. Y ese primer acercamiento existió, fue una reunión en la cual miembros de la Comisión de Administración del Parque Industrial nos reunimos con representantes de la comunidad, de un modo, una primera reunión, lo mencionamos así, que tuvimos el primer contacto, para juntos delinear cómo seguir acercando información a la comunidad toda, ¿no? Esa fue siempre la idea. Y sigue vigente, nosotros estamos a disposición para seguir acercando información a la comunidad que está sensible, que está en la proximidad del parque industrial, y esa es la idea de acercar información, que también nos ocupamos de aclarar en todas las instancias, ¿no? Que son dimensiones diferentes. Por un lado está el acercar información, como siempre estuvimos a disposición, no solo de la comunidad de Nahuelpan, sino de los concejales, cuando no se conocía lo que era un proceso industrial, de la comunidad en general. Y por otro lado está la adjudicación de un terreno para que se radique una empresa para un servicio que el tanto necesita. Cuando esas dos dimensiones entienden que son separadas y son diferentes, entendemos que se puede avanzar. Fue lo que ocurrió, se logró la adjudicación y el canal de diálogo lo seguimos construyendo, ¿no? Una vez que tiene la empresa la adjudicación, el siguiente paso es la generación de un convenio donde la empresa se avanza sobre el pago de las tierras, porque es una adjudicación a título oneroso, es decir, la empresa va a pagar por esa tierra, y en simultáneo las gestiones relacionadas a la provisión de gas, que es una empresa que va a comenzar su operatoria y la inversión concreta una vez que el servicio del gas, que para ellos es prioritario, esté disponible. y esa es la situación de esa empresa, que es la primera vez en esto, bueno, en la historia del Perú Industrial que tiene esta adjudicación, así que estamos acompañando a la empresa para que cumplimiento los pasos siguientes.
0: Pero esta no es la única iniciativa que busca avanzar en el parque industrial. El municipio también elevó al Consejo Deliberante un nuevo proyecto de adjudicación para instalar un lavadero automático de vehículos y una estación de chequeo de unidades. Esta propuesta apunta a prestar servicios tanto a la propia flota de la empresa como a terceros. Y según explicó Paula Boto en diálogo con Radio Nacional Esquel, también puede contribuir a fortalecer el perfil turístico y los servicios vinculados al aeropuerto de nuestra ciudad.
21: La empresa ya presentó el proyecto, es un proyecto muy similar en cuanto a su estructura al que presentó la empresa anterior, con mucha documentación, con una nota de la empresa de ofrecimiento para acercarse al Consejo Deliberante y aclarar toda la información que sea necesaria, postura a un lavadero automático de vehículos y también una estación de chequeo de unidades. Esperamos que sí, que atraviese las distintas etapas necesarias, que también creemos que es una empresa muy beneficiosa para la comunidad. Si seguimos manteniendo como eje de desarrollo el turismo para Esquel, poniendo en valor el aeropuerto que tenemos, que muchas ciudades no lo tienen, y para un determinado nicho de turismo, tener una empresa como Hertz le da una garantía, eso puede generar nuevos visitantes, así que entendemos que es bueno por muchos aspectos, ¿no?
1: También será una adjudicación, igual que en el caso de la otra empresa local, una adjudicación que tendrá un costo, ¿no? Será una venta del terreno.
21: Sí, exactamente. Se determina el valor, según lo dice la normativa, ese es el valor que se sugiere al Consejo Deliberante y habrá que determinar si finalmente prospera, ese es el valor que debería pagar la empresa, sí.
18: Bueno, ahí estaba la palabra entonces de la responsable del área de producción de la Municipalidad de Esquel, Paula Boto, que se mantiene, ¿no?, en su cargo desde que empezó la gestión del intendente Tacheta. Es una
0: de las pocas
18: que conserva, que conserva el lugar, ¿no? De ella y Florencia Garzoño, creo.
0: Florencia Garzoño, sí, en sí. Hacienda. Pero después ha habido sí. cambios.
18: Sí.
0: Bueno, y nosotros cambiamos también.
18: Dale.
0: Porque nos vamos para Senger con Telma y Fernando.
22: Gracias.
0: Telma, sí, escuchaste la data que tiré de los tulipanes, ¿no?
22: Sí, estaba muy atento.
0: Estabas anotando.
22: Justamente mi mamá es un amante de las plantas, ¿viste? Y un regalito del Día de la Madre para que vaya para allá o en cualquier momento está buenísimo.
0: Bueno, y viste que te dije que justamente ese fin de semana, el Día de la Madre, es cuando va a empezar a estar en su mayor esplendor.
22: Claro, sí. Si estaba escuchando justamente cuando me dijiste esta información, es para Telma. Así que mirá si no estaba atenta.
0: Muy bien, muy bien.
22: Es muy lindo Esquel. Así que bueno, vamos con informaciones. Se llevó a cabo prácticas profesionalizantes para alumnos de la Escuela Secundaria Agrotécnica número 716 de aquí de Senger sobre amenazas para la producción. Se encuentran la mortandad de corderos por condiciones climáticas, ataque de zorros o perros asilvestrados, estado de pastizal pobre y disminución del agua disponible en los pastizales, en los campos, ¿no? Así que, bueno, la aparición de ovejas bajo cobertizo es una alternativa que permite proporcionar un ambiente seguro y protegido para las ovejas madres durante el proceso de parto y asistir a los corderos recién nacidos. Es una herramienta útil para asegurar el bienestar de los animales y mejorar las tasas de supervivencia. Esta práctica, organizada con el acompañamiento del INTA de Río Mayo, a cargo de la veterinaria Teresa López Burgos, del área de prácticas profesionalizantes, el equipo PEP y el jefe de enseñanzas práctica Rolly Care de la Escuela 716. Además, participaron también alumnos de sexto año del espacio de rumiantes y guardias. Por otra parte, alumnos siguen realizando prácticas profesionalizantes en el sector de farmacia del hospital local, en el sector de trabajadores comunitarios en terreno, en el registro civil local, para culminar con la acreditación de 240 horas que deben acreditar necesarias para el secundario técnico en producción agropecuaria. Cada actividad práctica fortalece la formación del ETP, de los futuros técnicos agropecuarios, y desde la escuela secundaria agradecen el compromiso con la propuesta y el acompañamiento de referentes, docentes, auxiliares y estudiantes, y también a las instituciones locales que le permiten y abren las puertas para que los alumnos puedan hacer sus prácticas. Seguimos con educación porque la escuela 725 Agraria de Sarmiento logró el segundo puesto nacional y el tercero sudamericano en las Olimpiadas. Durante esta instancia regional Patagonia, los estudiantes de la Escuela Agraria de Sarmiento volvieron a ubicarse entre los primeros puestos. El Icaño Catamarca fueron segundos entre las escuelas argentinas y terceros en competencia sudamericana. Otras dos instituciones de Chubut terminaron cuarto y novena a nivel nacional. Así que, bueno, la 725 de Sarmiento cerró con dos podios en su participación en estas Olimpiadas Nacionales y Sudamericanas Ovinas. El equipo obtuvo el segundo puesto en clasificación nacional y terminó tercero en Sudamericana. Bueno, contentísimo, ¿no? Todo el equipo de trabajo de la Escuela 1725 de Sarmiento, la agraria más conocida como la agraria. Aquella instancia regional tuvo tres etapas de evaluación: una prueba teórica, escrita, identificación y práctica de manejo de ovinos en corral. Las actividades fueron realizadas por tiempo y se evaluaron la precisión y la seguridad de todos los alumnos que participaron, ¿no?, en estas Olimpiadas. Así que buena noticia para las dos escuelas, la 725 Agraria de Sarmiento y la 716 de Alto Río Senguer, con estas prácticas preprofesionalizantes que tienen que acreditar los chicos horas para justamente aprobar, ¿no? 240 horas en estas prácticas profesionalizantes para alumnos de la escuela de nuestra localidad. Esta es la información desde aquí, desde Río Senguer. Ahora nos volvemos a Comodoro Rivadavia. ¿Cómo está Comodoro, Raúl?
11: Bueno, seguimos con un lindo mediodía, con temperatura de 12 grados, agradable, por lo que teníamos en semanas anteriores, a esta hora bajo cero prácticamente, pero ahora tenemos buena temperatura, 12 grados, rumbo a la máxima prevista para hoy en Comodoro y zona, que bueno, sería de 14 o 15 grados, así que bueno, sin viento y sin lluvia, que es lo bueno para informar en cuanto al clima. Exactamente las 12:34 minutos.
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11: Bueno, y en la última parte de nuestro programa vamos cerrando la información deportiva con Menem Fernández. Te escuchamos.
20: Gracias, Raúl. Bueno, habíamos prometido lo que tiene que ver con la participación de nuestros representantes, los arqueros, en el Campeonato Mundial de Tiro con Arco en Estados Unidos, en California. Allí estuvieron Carolina Escalada de Puerto Madryn, que lo hizo en el tradicional femenino. También Añelo Petrelli de Puerto Madryn en raso masculino. Daniela Martínez de Comodoro Rivadavia, del Club Petroquímica, en raso femenino. Y los cordilleranos Maximiliano González Fanuele y también Nicolás Ripa, ambos participando por el Club Carpo en el tradicional masculino, siempre en el tiro con arco en la modalidad 3D. Y justamente Nicolás Ripa no solo fue el mejor chubutense, sino el mejor argentino de la delegación de nuestro país, que tuvo un total de 16 arqueros en este Mundial. Una experiencia increíble, nos decía Nico Ripa, superando muchísimo las expectativas, pero quiere ir por más. Ya comienza a pensar en el próximo Mundial, y así en visita a los estudios de la radio nos contaba esta maravillosa participación en el Mundial de Tiro con Arco 3D.
2: A pesar de que en Argentina y en nuestra región el tiro con arco es algo muy incipiente, que el 3D acá hace 8 años que se está desarrollando en la Patagonia, y me tocó tirar con tipos que hace 25 años están tirando mundiales. Con lo cual decís, y no estamos lejos de ese nivel, siendo que es todo más joven, más verde, digamos, acá. Sin embargo, bueno, hemos sabido aprovechar nuestra geografía, hemos sabido aprovechar la cuestión colectiva para decir, bueno, hagamos una vaquita y entre todos juntamos y logramos. Y la argentinidad, decir, bueno, por ahí con placa de goma Eva simulamos un bicho que vale capaz que

0: La selección española, por ejemplo, tiene cuatro head coach que trabajan mancomunado con todos los tipos de arco. Y después tienen los entrenadores particulares para cada... O sea, es un universo de distancia. Y sin embargo, nosotros con muchos menos recursos logramos por ahí cuestiones de... Que vamos muy encaminados. Yo estoy convencido que el próximo Mundial, en este hubieron cinco chubutenses en la selección argentina. Y creo que la próxima vamos a tener un poquito más también. Porque hay gente, porque hay ganas y porque también... un poco traer la experiencia allá, que es lo que yo hablaba con la gente del Carpo, de mi club, y también con la gente de la Liga, que somos todos los clubes hermanos de la Patagonia. Realmente hoy yo estoy en la selección nacional y estoy en el Mundial, pero tenemos todas las condiciones para... Hay, no sé, qué sé yo, el mismo Maxi que estuvo conmigo en la selección, nosotros en el club, qué sé yo, Pipo, Gaby Rivas, los peces en Comodoro. Hay un nivel de tiro en Patagonia que es lo que nos permite tener roce, que no es lo mismo tampoco que tenerlo al lado a Pitaluga, por ejemplo, o a Christensen, o a Rosnowski, o sea, gente que son los mejores a nivel mundial, pero bueno, nosotros le buscamos la vuelta para generar esa presión y demás. Vamos a seguir en esa línea. Y yo anoche ya empecé a entrenar para el 2028.
1: Así justamente que... sí. En algún momento, mientras charlábamos en la distancia de la competencia, te veías en el top 10 de la clasificación. Uh-huh. No quería que te despierten, esta uh-huh. es la realidad, ¿no?
0: Uh-huh. Sí, sí, sí. Sí, y lo que tiene en particular la modalidad de tiro con arco 3D es que las patrullas son de 4 personas y durante 24 estaciones, que son unas 3-4 horas de circuito, no sabés qué está pasando en las otras. Entonces, ponele, cuando estás tirando con Pitaluga, yo sé que es de los mejores del mundo hace 20 años.
2: Bueno, en ese nivel estuvieron compitiendo nuestros representantes chubutenses, por eso se valora la actuación de cada uno de ellos y particularmente en la de Nico Ripa, mejor argentino clasificado, que perdió en la instancia de octavos de final. Como último dato, y pensando en la agenda deportiva del fin de semana, viernes 9 de octubre, Festival Boxístico en el Municipal de nuestra ciudad. 11 peleas, sí, 11 combates se han programado por la Escuela Municipal de nuestra ciudad. Se destaca en el fondo, en donde estará en juego la Copa Interprovincial y el cinturón Ampava, a Juliana Mili González, la esquelense, que volverá a competir aquí en nuestra ciudad frente a Belén Otero, representante de Florencio Varela en la provincia de Buenos Aires, en la categoría hasta 54 kilogramos. Mañana, Raúl, ampliaremos bien con la totalidad de los combates y seguramente la palabra de los organizadores de esta velada boxística aquí en nuestra ciudad para el viernes.
3: Muy bien, Menén, muchas gracias.
2: Hasta luego.
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3: Bueno, estamos prácticamente en el cierre de nuestro programa. Silvia, ¿qué nos queda?
5: Bueno, destacar que en el mes de la sensibilización sobre el cáncer de mama se va a estar no solo llevando adelante estos estudios en los hospitales público, sino también destacar que este próximo jueves 8 y el que viene, el jueves 15 de octubre, se van a estar llevando adelante microtalleres uh-huh. con el objetivo justamente de empoderar a las mujeres con conocimiento y la confianza necesarios para cuidar su cuerpo. Esto se va a estar desarrollando en el CAPS, en el Centro de Atención Primaria de la Salud del barrio Máximo Abasolo, de 8 a 16:30 horas.
3: Gracias, Silvia, hasta mañana.
5: Hasta mañana.
3: Comenzamos la despedida, hacemos esta ronda de cierre y comenzamos con Telma y Fernando en Alto Río Senguer. Ustedes para la despedida.
6: Gracias, compañeros. Aquí estamos con una temperatura de 9 grados en Río Senguer, está nublado y bueno, le comentamos que hoy estuvimos en el equipo de trabajo, en la primera mañana estuvo Ricardo Pinuer en operación técnica, recién se sumó Marcelo Cuti y Calfú ahí a la mesa, estuvo Abel Paz en la producción y en lo que tiene que ver al deporte, Fernando Azanier.
7: Hoy a la noche, 21:05, Boca recibe a Oberá Tenis Club por la Liga Nacional de Básquet y a las 22 horas, Olímpico Atenas en la continuidad de la Liga Nacional.
6: Bueno, volvemos a Comodoro Rivadavia, nos escuchamos mañana, como siempre, a partir de las 10.
3: Hasta mañana, muchas gracias. Raúl Oliva, en Río Mayo, te escuchamos.
8: Aquí

0: en Río Mayo. Saludamos la tarea de nuestros operadores de estudios, Lucas Zambuesa y Javier Zanuesa, que se unió a nuestra segunda mañana. Sandra Ferreira ya está también con nosotros. Saludamos este encuentro para reencontrarnos, si os quiere, mañana con toda la información a través de esta integración provincial. Saludos a nuestras comunas rurales, saludos a la gente que transita nuestras rutas patagónicas argentinas, saludos a Carlos de Calamuchita, Córdoba, que escucha este programa y que todo ande bien. Muchas gracias.
1: Un abrazo, Raúl, hasta mañana. Esquel, Raúl, Rocío, Dabel y Menem Fernández en la despedida.
2: Muy bien, gracias, Raúl. Y bueno, para la despedida, la corrección, ¿no? Porque ayer dijimos que había empezado la Feria del Libro en Lago Puelo.
3: Y es en noviembre. No era el 6 de octubre, sino el 6 de noviembre.
2: Muy bien.
3: Yo me voy a despedir porque me tomo unos días de descanso, así que hoy fue mi último día hasta noviembre.
2: Muy bien, bueno.
3: Bien, que sea, días varios.
2: Varios días.
3: Bueno,
2: si no descansás.
4: Se pone el día al día el fútbol de la Liga de lo sí. Del Chubut hoy con el partido que van a jugar 4 de la tarde entre Belín, el local Fontana, ante San Martín en primera división. Así que fútbol para la jornada de hoy en el pueblo del Molino.
2: Nelson Santibáñez en la
3: operación técnica.
2: Sí, y Bocadillo, ¿no? Porque...
3: Sí, nadie escucha, pero nosotros sí.
2: Claro, Nelson Santibáñez, operación técnica puesta en el aire. También nos acompañaron Ceci Salguero, Juan Martín Cángaro, en la producción y en la producción general, Valeria Gutiérrez.
3: Yo los despido, que tengan muy buenos programas.
2: Gracias.
3: No me extrañen.
2: Nosotros te enviaremos un saludo del Día de la Madre cuando eso suceda.
3: Gracias.
2: Bueno. Nos vamos con ustedes, Raúl.
1: Bueno, yo también me despido. Hasta ¿sí? mañana, hasta mañana, hasta mañana a las 10. Así que hasta mañana. A las 10. Sí, sí, sí. Hasta bueno, mañana a las 10 estamos
2: aquí.
1: Bueno, gracias. En los móviles, Lidia Cocha, Andrés Campos en Esquel, Lidia Cocha estuvo en Comodoro, en Deportes, Fernando Sañín, Menem Fernández, el equipo periodístico integrado por Silvia Aragón y Jaime González, en la aparición técnica estuvo Nelson Cárdenas, en la producción Natalia Castro, en la producción general y coordinación de aire Amanda Kohler. Nos despedimos hasta mañana. Un poquito de Charlie, que estuvo ahí visitando a Lionel Messi. No se perdió Charlie, estuvo en el estadio, no se perdió este partido de despedida del número uno. Ya vienen las noticias.

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1: Desde ahora la información más importante en 15 minutos. El presidente Javier Milei recordó el tercer aniversario del ataque contra Israel. Aseguró que el pueblo israelí vive y reprodujo un mensaje del embajador argentino en ese país, quien destacó la defensa de las víctimas y la condena del terrorismo islamita que hizo el jefe de Estado. Axel Vanish agregó que es un compromiso defender la vida y la libertad. En tanto, el canciller Pablo Kirchner recordó a los argentinos asesinados y secuestrados en el ataque y repudió las agresiones antisemitas. Amplía la información Cecilia Diwan.
2: A 3 años de los ataques perpetrados por Hamas el 7 de octubre de 2023, Israel rinde homenaje a las 1.200 víctimas con ceremonias encabezadas por sobrevivientes y familiares. Isik Horn, padre de los hermanos argentinos Yair y Eitan, quienes fueron secuestrados hace 3 años, reflexiona sobre el aniversario.
3: Lo que pasó el 7 nos sigue acompañando, no solo los familiares de los secuestrados y de los asesinados y de los caídos en combate, sino que a toda la sociedad israelí. Y hoy es un día muy particular porque obviamente hay actos en todas partes.
0: Deportes.
1: Lionel Messi se despidió de la selección en un monumental lleno de argentinos. El informe de Damián Zárate.
4: El resumen desde las propias palabras del capitán argentino Leo Messi en el Monumental y lo que significa jugar con la casaca albiceleste.
5: Fue un orgullo muy grande para mí defender esta camiseta durante todo esto, más de 20 años, hasta en los peores momentos que lo hemos pasado y lo he tenido. Nunca dejé de luchar, de pelear, de dar el máximo, de querer estar siempre. El no venir más va a ser un dolor muy grande. Le juro que me gustaría venir toda la vida porque jugar en la selección argentina es lo más lindo que te puede pasar.
1: Alberto Hades realizó una presentación ante el gabinete por invitación del presidente Javier Milei. El economista, actualmente director de Vector Alfa, se reunió en diversas ocasiones con el jefe de Estado. El documento que presentó ante los ministros elogia muchas de las medidas del gobierno. Por Radio Nacional, aseguró que la economía argentina es menos vulnerable que en 2018.
6: Toto Caputo, que hoy no quiere ir a los mercados internacionales, ha dicho que no quiere emitir bonos en los mercados internacionales. En ese momento estaba todo el tiempo emitiendo bonos porque había mucho que financiar. Hoy la situación es muy distinta. Somos mucho menos vulnerables en ese sentido. Tenemos, yo creo que para bien, pero bueno, para bien o para mal, tenemos números mucho más balanceados. Tenemos una cuenta corriente casi en equilibrio y un resultado fiscal que depende cómo uno lo mida, también muy cerca del equilibrio. Nada que ver con esa situación. Entonces, lo que haga la Reserva Federal no sube el costo del capital, algún impacto tiene, pero no nos va a descarrilar como nos descarriló a nosotros y a otros emergentes en 2018.
1: Alerta meteorológico por tormentas. Rige una advertencia naranja para el sur de Santa Fe y Entre Ríos, sur y centro de Córdoba, noreste de La Pampa, centro y norte de la provincia de Buenos Aires y Capital Federal. Se mantiene amarilla para el resto de Misiones, este de La Pampa, norte de Córdoba, noreste de San Luis, sudeste de Santiago del Estero y el resto de Santa Fe y Buenos Aires. Se prevén lluvias y tormentas fuertes, algunas severas, con abundantes precipitaciones en cortos periodos y ráfagas intensas de viento. Amplía toda esta información Fernanda Germanier desde La Plata.
7: Rige una alerta naranja por tormentas en La Plata y la región capital de la provincia. Desde la estación meteorológica de la ciudad informaron que las lluvias podrían ser localmente fuertes y estar acompañadas de ráfagas, caída de granizo e intensa actividad eléctrica. Se estima que las precipitaciones dejen valores acumulados de hasta 60 milímetros, aunque podrían ser superiores en algunas zonas de la capital bonaerense. Ante esto, recomendaron a los habitantes no sacar la basura, mantenerse en un lugar seguro, usar las luces bajas en caso de circular con vehículos, asegurar objetos que puedan volarse y alejarse de postes de luz y árboles.
1: El gobierno confirmó el inicio de las obras de remodelación de las rutas nacionales. Se trata de los 3 tramos de rutas concesionadas bajo el proceso de privatización de corredores viales. contemplan más de 9.000 kilómetros en 14 provincias y los trabajos serán en su totalidad financiados por el sector privado.
0: Policiales.
1: Detienen a dos personas por tráfico de drogas desde Bolivia. El informe de Andrea Valdivieso.
8: Gendarmería y Policía de Seguridad Aeroportuaria detuvieron a una pareja de nacionalidad boliviana en el aeroparque Jorge Newbery por tráfico de drogas. El hombre y la mujer habían partido desde Salta y se dirigían a Río Gallegos, en la provincia de Santa Cruz. Cuando pasaron por el escáner corporal durante la escala, fueron descubiertos. El dispositivo detectó elementos extraños en sus tractos digestivos, los cuales lograron extraer del cuerpo en el Hospital Fernández. Se trataba de unas 200 cápsulas que contenían en total casi 2,5 kilos de cocaína. Según la investigación, los detenidos eran parte de un clan familiar que usaba mulas para transportar sustancias ilícitas.
0: Salud.
1: Dos estudiantes crearon una pulsera que anticipa las crisis epilépticas. El informe de Diana Costanzo.
9: Estudiantes de Ingeniería Biomédica de la Universidad Nacional de Córdoba desarrollaron Safe Pulse, una pulsera inteligente pensada para detectar crisis epilépticas durante el sueño. El dispositivo monitorea movimientos e indicadores biométricos y ante una posible crisis activa una alarma y realiza llamadas automáticas. Delfina Cid, una de las creadoras, dio precisiones.
10: Recién hicimos nosotros una avaliación de escritorio, se llama, hicimos pruebas simuladas, que la verdad que dio todo excelente. Ahora vamos a empezar a hacer la validación clínica. Para hacer la validación clínica necesitamos tener un pequeño lote de dispositivos porque no tenemos forma de predecir cuándo va a ocurrir un ataque.
1: El viento sonda dejó daños en La Rioja. El informe de Carlos Vega desde la emisora de Radio Nacional en la provincia.
11: El departamento Felipe Varela sintió la intensidad del viento sonda que provocó inconvenientes en distintas localidades donde se registraron caídas de postes y daños en el tendido eléctrico. En base al informe del Sistema Provincial de Emergencias a través del Sistema de Información y Alerta Temprana, se emitió un reporte que las ráfagas más intensas se concentran en el departamento Felipe Varela y afectan principalmente a las localidades de Guandacol, Santa Clara y San Bernardo.
1: Detienen a un hombre por producción de contenido sexual infantil. El informe de Eduardo Espeche desde Radio Nacional Santiago del Estero.
12: La justicia de Santiago del Estero detuvo a un mecánico de 45 años de la ciudad de La Banda, acusado de producir y vender material pornográfico con al menos un menor de edad como víctima. El operativo lo realizó trata de personas en el barrio 25 de Mayo por orden de la jueza Roxana Menini a pedido de la fiscal Cecilia Gómez Castañeda. Se secuestraron numerosos dispositivos electrónicos e informáticos en una habitación que habría utilizado para producir contenido sexual infantil. Se sospecha que utilizaba el taller como pantalla para ocultar sus actividades ilegales desde al menos el año 2023. El alerta lo emitió una plataforma de búsqueda con sede en Estados Unidos y el rastreo del material subido a Internet condujo a los investigadores hasta esta provincia.
1: La Trochita amplía sus salidas durante octubre. El informe de Mayra Maya desde Radio Nacional Esquel.
13: Ante la afluencia de visitantes a la región cordillerana por la apertura de temporada del campo de tulipanes en la localidad de Trevelin, organizan un amplio cronograma de salidas del viejo expreso patagónico La Trochita en su recorrido que conecta Esquel con la estación Nahuelpan. Al respecto, el subgerente Miguel Sepúlveda confirmó que durante todo el mes el tren saldrá de manera diaria.
14: Nosotros en la plataforma cargamos todas las salidas. A partir ya de mañana tenemos salidas todos los días. Hay días que todavía quedan algunos lugares para que el boleto de La Trochita. La verdad que con mucho trabajo. Nosotros aquí en Esquel tenemos alrededor de 25 salidas. Maitén tiene alrededor de 15 salidas.
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1: Hora 12:54 minutos. El presidente Javier Milei recorrerá las provincias con Rigi. Visitará 9 distritos en los que están radicados los 23 proyectos aprobados a través del régimen de incentivo a las grandes inversiones. El recorrido ya comenzó en la ciudad bonaerense de Bahía Blanca y seguirá en Catamarca, San Juan, Río Negro, Neuquén, Salta, La Pampa, Mendoza, Jujuy y Santa Fe. Los proyectos contemplan inversiones por 50.000 millones de dólares y corresponden a los sectores de minería, petróleo y gas, generación eléctrica, siderurgia e infraestructura. Los diputados analizan el proyecto de soberanía nacional. El informe de Amanda Alma desde el Congreso de la Nación.
15: En el marco del debate que se desarrolla en plenario de comisiones en la Cámara de Diputados por el proyecto de defensa de soberanía nacional, una de las funcionarias de la Secretaría Legal y Técnica, María Irrazábal Murphy, dio detalles de los objetivos que busca el gobierno con este proyecto.
16: El proyecto creo que se estructura en base a tres pilares fundamentales. El primero es castigar a quienes explotan nuestros recursos de forma ilegítima en las islas. El segundo es incentivar o generar los incentivos necesarios para que los involucrados cesen en esas conductas. Y el tercero es dotar al Estado Nacional de las herramientas indispensables para protegerse frente a las amenazas extranjeras.
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0: y de la provincia de Chubut, además de bloques de networking.
1: Hasta aquí el panorama general de noticias.

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de dar el máximo, de querer estar siempre. El no venir más va a ser un dolor muy grande. Te juro que, le juro que me gustaría venir toda la vida, porque jugar en la selección argentina es lo más lindo que te puede pasar. Lo más lindo que te puede pasar. Hoy nuevamente acá, seguramente me toca venir el día más triste de mi carrera, que es donde le digo adiós a la selección, adiós a todos ustedes. Lo voy a extrañar defender los colores de la selección, pero ahora voy a estar de ese lado, con todos ustedes, bancando a todos estos chicos y a todos los que vengan. Siempre, siempre unido. Agradezco todo este tiempo que siempre fui donde fui, siempre la cancha llena, sea el partido que sea, mundiales, Copa América, estaban en todos lados haciendo un esfuerzo enorme, porque sabemos lo difícil que es estar en la cancha, viajar a mundiales, viajar a Copa América, y ustedes lo hacen siempre, siempre somos locales en todos lados, y eso nosotros lo sentimos. El último mundial estuvimos muy, muy cerquita, y la realidad es que no pasó nada raro, como se dice, dimos todo. El partido con Inglaterra fue un desgaste muy grande para nosotros. A nivel

A nivel de pierna, a nivel emocional, fue un desgaste muy grande y la realidad es que llegamos con lo justo. La peleamos como lo hicimos siempre, como lo hicimos con esta camiseta, con todos los compañeros que me tocó pasar y compartir, no solo con ellos y con los que estuvieron en la época que nos tocó ganar, sino que antes también lo hicimos, pero lamentablemente no pudimos ser campeones, también estuvimos muy cerquita, pero no tenga duda que todos los compañeros que estuve al lado siempre dejaron todo por esta camiseta, siempre. Van a venir momentos duros, seguro, porque no es normal lo que se hizo todo este tiempo. Y en esos momentos duros tenemos que estar nosotros acompañando más que nunca. Como le digo siempre a ellos, o le dije la última vez, o la última charla, para conseguir objetivos grandes hay que hacer grupos fuertes, hay que hacer grupos unidos, porque hay gente que quiere ver mal a la selección, entonces no hay que darle gusto.

0: tantas almohadas
1: con... Los estamos saludando desde Radio Nacional para todo el país, el día después de lo que fue la despedida de Lionel Messi en un estadio monumental repleto con capacidad para 90.000 personas y las emociones que estuvieron a flor de piel, porque no solamente porque ganó la Argentina, sino porque nos quedamos con esa última foto de Messi que no pudo hacer el gol de tiro libre y que se fue fastidioso, más allá del gol personal, del tributo de todos los que estuvieron presentes en el Monumental, de los propios, de los extraños, de los que conoce, de los que desconoce, de los amigos, de los que son compañeros y de también de los que no son amigos, pero que lo reconocen y lo respetan desde siempre. Tenemos que valorar el sentido de pertenencia, las ganas de estar, el compromiso, el siempre querer venir a la República Argentina para estar en el predio de Ezeiza, independientemente de un partido de la eliminatoria sudamericana o de un encuentro amistoso. Y me parece que el legado más importante que deja Lionel Messi para las nuevas generaciones, que son los Nico Paz, los Mastantuono, los Thiago Almada, los Barco y siguen las firmas, es el de nunca bajar los brazos. Fíjense que Lionel Messi se consagró campeón del mundo con 34, 35 años, es decir, que tuvo que esperar prácticamente al final de su carrera. Y en este, que fue su último mundial, el último tango, como lo dio a conocer la Asociación del Fútbol Argentino, bueno, le tocó bailar con la experiencia que dan los años y con una elegancia suprema. Creemos que se merece el Balón de Oro por lo que ha dado en la última Copa del Mundo. Realmente, para los que estuvieron presentes en el Estadio Monumental, charlábamos en la previa con Mario Kempes, campeón del mundo con la selección argentina en 1978, con el Checho Batista, ganador del Mundial 86, con aquel equipo de Carlos Bilardo, tantas voces calificadas del fútbol para admirar una vez más y por última vez a Lionel Messi, que se puso la camiseta argentina. Estamos tan felices por un lado como tristes por el otro, porque sabemos que ya no hay revancha, que Messi no va a estar nunca más con la camiseta argentina, y realmente eso es algo que suena insoportable. Quiero darle la bienvenida a José Luis Romero en Radio Nacional Córdoba y, por supuesto, ya saludo a cada uno de los compañeros aquí en la mesa de Pasión Nacional. Negro, querido, un gran abrazo.
2: Hola, ¿qué tal, Nicolás? Fuerte abrazo para vos, los compañeros, la audiencia en todo el país. A esta hora inestable, el tiempo en Córdoba, por momentos sale el sol, de a rato alguna llovizna, está pesado el ambiente, 24 grados 5 décimas la temperatura, la humedad 82%.
1: Bien, ¿y con qué impresión en una línea?
2: A ver, me quedo con ese discurso final de Lionel Messi, al margen de lo que fue el juego en sí, de la seriedad de venir en la propuesta, de la tristeza lógica por la despedida de un enorme jugador como Lionel Messi, pero lo que escuché, lo que sentí por estas horas es la valoración del tono, de la forma, de la profundidad en las palabras finales de Lionel Messi. Y creo humildemente que afloró el sujeto político en la enumeración de su derrotero por la selección nacional, con momentos amargos, tristes y felices, sin ánimo partidario, sin posicionamiento ideológico, llegó y mucho el sentido que le dio Lionel Messi de lo que sirve surgir de momentos difíciles, de salir adelante y que, como dijo, ganamos porque estuvimos unidos. Inevitable, inexorable que como sociedad argentina no tomemos las palabras de Lionel Messi para decir tenemos que estar unidos.
1: Me da mucho gusto saludarte, querido Damián Zárate.
3: ¿Cómo estás, Nicolás Álvarez? Muy bien. Sí, tomo lo que dice el negro y un poco el mismo Messi. Dijo, estoy hablando más que nunca, pero desde la madurez del tiempo transcurrido, valorando los objetivos logrados, pero también celebrando el proceso, cuando él destaca que no solamente hay que quedarse con los equipos que ganaron, sino que muchos de sus compañeros que no lo consiguieron también merecieron conseguirlo, pero el deporte tiene esto, ¿no? Que gana uno y el otro no termina consiguiendo. La dimensión del discurso de Messi que es como correlato de lo que él es como deportista.
1: Javier Vicente, para vos debe haber sido una noche muy especial porque lo conociste a Messi de niño.
0: Así es, y la verdad que uno no podía dimensionar en ese momento hasta dónde podía llegar el talento de ese pequeño crack que uno descubrió en las inferiores del Fútbol Club Barcelona y trajo por primera vez su nombre aquí en el año 2003 a esta radio. Después, con el tiempo, como decíamos ayer, prácticamente la carrera de Messi está indisolublemente ligada a la profesión que uno viene desarrollando en esta casa de hace tantos años. Para mí fue un cierre perfecto, la verdad que la fiesta que se merecía, un ciclo extraordinario, un ciclo único. Y ahora viene el después. Hoy ya estamos en el día del después de Lionel Messi y su ciclo exitoso en la selección. Seguramente para los próximos tiempos será antes de Messi, después de Messi. Así como es antes de Cristo, después de Cristo. Ahora será el tiempo de la selección después de Messi. Y yo creo que ayer vimos, en esos 30 minutos que jugaron juntos, el traslado del bastón de mariscal, de ese número 10 que le dice al chico nacido en Madrid, Nico Paz: tomá, ahora es tuyo, ahora la 10 es tuya.
1: Mi querido Sergio Zaratea.
4: ¿Cómo le va, Álvarez? Zaratea, ahora sí te puede poner triste, ya está. Hoy sí, ayer no, hoy sí te puede
3: ahora,
4: poner triste.
3: Ahora, viste cómo Messi, ayer me acordé de ustedes, porque ayer charlábamos en Pasión Nacional, primera edición, después vino un programa especial desde las 17. Todos ellos decían, hoy es un día para celebrar, pero Messi dijo, hoy es uno de los días más tristes de mi vida. Sí. Dijo Messi.
4: Sí, es el que se retira.
3: Porque era inevitable. Ustedes querían,
4: pero era obvio que iba
3: celebrar
4: a decir eso.
3: Y que era el último
4: vos vas
3: baile.
4: A celebrar todo lo que nos dio como jugador para la selección argentina.
3: ¿Y él qué dijo?
4: Él tiene que estar triste. Yo no tengo que estar triste. Él es el que se retira. Yo no me retiro.
3: Si él está triste,
1: todos estamos tristes.
4: Igual fue una noche muy emotiva.
3: Sí.
4: Desde ver a Scaloni viendo la entrada en calor de los jugadores y llorando en la entrada en calor. Desde Enzo Fernández llorando mientras hablaba Messi.
1: Con el discurso de Messi, es verdad.
4: El momento que él toma la palabra o cuando canta las soles son emotivos, son los momentos top de la noche, sí. Pero también hay que decir que la organización fue pésima. Y hay que decirlo.
1: A mí no me gustó, la organización, el rival.
0: ¿Cuál? Hubo cosas, lo de Soledad con Messi fue.
4: Por eso, lo acabo de decir.
0: Extraordinario.
4: El momento top es Sole cantándole, que se tuvo que ir hasta la mitad de la cancha porque Messi no la veía porque estaba todo vallado y no la veía. Entonces se va hasta la mitad de la cancha, el abrazo de ellos y después la palabra de Messi. Es el momento top.
0: Fue una fiesta hermosa, Sergio. Fue una fiesta que para los televidentes, los que lo vimos por televisión.
1: Yo creo que Messi se merecía algo mucho mejor.
4: Pésimamente organizado.
1: Vamos a escuchar otro testimonio de Lionel Messi, del capitán argentino. Para mí el testimonio más impactante de la noche, cuando él habla del padre, cuando hace referencia justamente a Jorge Messi. Ahí habla Lionel.
5: Un orgullo muy grande para mí defender esta camiseta durante todo esto, más de 20 años, hasta en los peores momentos que lo hemos pasado y lo he tenido. Nunca dejé de luchar, de pelear, de dar el máximo, de querer estar siempre. El no venir más va a ser un dolor muy grande. Les juro que me gustaría venir toda la vida porque jugar en la selección argentina es lo más lindo que te puede pasar. Lo más lindo que te puede pasar. Hay muchas emociones, se me cruzan muchas cosas. Obviamente lo primero que pienso es mi viejo.
1: Y no pudo seguir hablando cuando habló del viejo, de Jorge, que yo creo que es la persona más importante de su vida. Más allá de su mujer, de sus hijos, por supuesto, de su madre Celia, que la vimos ahí muy emocionada en uno de los palcos. Es imposible no emocionarse. Quiero saludar en la apertura del programa a Carla Ruiz, nuestra locutora. Carla, para nosotros es un gusto tenerte aquí.
6: Muchas gracias, para mí también es un gusto estar por aquí. Hola Hernancito, hola a todos. Y ya mismo los mensajes que van llegando a nuestro WhatsApp, por escrito, por favor, 11-3870-7485.
3: ¿Sabes que recién cuando vos ponías el audio y comienza Messi? Él lo destacaba, nunca hablé tanto, él lo dice cuando está promediando su discurso, que no lo tenía preparado, puso el corazón arriba de la cancha ayer, no es que tenía un discurso y lo estaba leyendo, sino que se le iban apareciendo imágenes. Recién escuchábamos, él empieza a hablar del padre, pausa, y la gente con los aplausos lo termina abrazando. Como dice la canción de los Cadillacs, mis amigos me curen cuando voy a llorar, ayer el pueblo argentino hizo eso con Messi.
1: Alguna vez, lo comparto con mi amigo el negro Romero en Córdoba, Charles Chaplin decía que amaba los días de lluvia porque la gente no se daba cuenta de las emociones y de las lágrimas que le caían de los ojos. Bueno, fue Charles Chaplin uno de los más grandes, tal vez el más importante de la historia. Y aquella despedida negro de Diego en noviembre del 2001, 25 años después, un cuarto de siglo después, la despedida de Lionel con la camiseta argentina.
2: Sí, y el lógico, natural duelo, el dolor, el no todavía poder creer de la pérdida, puede ser de un familiar, de alguien cercano y también de un futbolista que ha estado en los momentos difíciles, tan futboleros, tan pasionales, tan exigentes, tan crueles, y finalmente nos ganó la pulseada, nos torció el brazo, como siempre hago, sin salir del contexto emotivo, pero también tratando de poner una pizca de frialdad. El hecho de lograr resultados ha hecho que hoy podamos sentir a este futbolista, de no haber cosechado medallas, copas, seguramente hubiera pasado desapercibido. Un buen jugador que fue nuestro, que se crió en España, y en fin, viste, porque es así también la realidad. Pero no quiero, digamos, criticar este momento emotivo, porque es algo que sentimos todos. Lo único que me queda tranquilo, al menos desde lo personal, que lo vi absolutamente tranquilo y bien parado, sin arrepentimiento, sin miedo a dar un paso atrás en la decisión, que lo tiene bien incorporado, que lo que está haciendo de irse de la selección argentina lo tiene totalmente tranquilo y en paz.
3: Tan grande es Messi que hasta en su despedida permitió que se despidiese Otamendi. Otamendi, que no avisó antes de la despedida de Di María para no eclipsar, ¿ustedes se acuerdan? Se sabía, el último partido de María, que podía ser el último partido de Otamendi.
4: ¿El último partido de Di María?
3: El último partido de Di María. Después Otamendi, hay un partido que Otamendi no... Hay un partido
4: Otamendi que se acaba de retirar ahora y Di María se fue hace...
3: Pero de la selección, hay un partido de Otamendi que él no cuenta que es su último partido. ¿O qué jugador fue que se retira con Di María y no lo cuenta? Bueno, Otamendi igual, en función de lo que digo...
4: Otamendi jugó hasta el Mundial recién.
3: Tuvo la chance.
4: Me estás mintiendo.
7: Se hizo un berenjenal.
3: Estoy diciendo que Messi es tan grande, sí, que permitió en su fiesta tirarle el centro a Otamendi para que también celebre su despedida.
4: Nunca habla de él. Habla nosotros, sí, todo el tiempo pone el grupo.
0: Me llamó la atención.
4: Son nombres propios.
0: Tanto es así que yo creo que lo que tranquilizó aún más al público que estaba acongojado por la situación fue el hecho de la asegurada continuidad de Scaloni. Yo creo que el hecho de que está asegurada la continuidad de Scaloni al público lo tranquiliza, le da como confianza de que al mando de la selección, ahora sin Messi, va a estar uno de los grandes hacedores de todo esto que ha pasado en este tiempo.
1: De todas formas, a mí me llamó poderosamente la atención que Messi, en su discurso, que fue muy emotivo, por cierto, muy emotivo, no haya nombrado a Scaloni.
4: No, pero te repito.
0: Tampoco nombró a Diego.
4: No nombró ni a Chiqui
0: Tapia. Yo hubiese esperado que nombrara, sí, a Diego.
4: Yo pensé que a Diego lo
1: nombró. ¿Cómo lo quieren a Chiqui Tapia? Un insulto de 90.000 personas.
4: Por eso lo bajó.
0: También la barra de arriba presente, ¿no?
4: No. No fue
1: siempre todo el estadio, no fue la barra de arriba nada más.
4: No fue siempre la barra de arriba.
0: La barra de arriba estaba toda.
4: Sí, toda. Pero los primeros, hasta el primer tiempo, no cantaba la barra.
0: ¿La entrada, los muchachos?
4: No, pero... Le cantaba del otro lado, empezaba del otro lado, no empezaba de la barra de arriba.
1: Es cierto, pero ¿cómo lo quieren cómo la gente lo quiere a Chiqui Tapia? Yo creo que podría haber sido mucho mejor la fiesta con un rival acorde, con los amigos de Messi, el resto del mundo. Me hubiese gustado ver en el otro equipo a Diego Forlán, a Cristiano Ronaldo, a Luis Suárez, a Neymar.
0: Eso vendrá en otra etapa, esa era la etapa de despedida de él.
3: Por supuesto que es listo lo que vos pretendés, pero eso puede dar, esto no eclipsa, esta es la despedida, este partido está por afuera de calendario. Messi dice, no voy a jugar más en la selección, sí. Argentina tiene una fecha FIFA de 3 partidos para que vaya bajando la pena, por ejemplo, de Paredes, que tiene 10 partidos.
4: Ojo después, con el partido del otro día, ¿eh? el de Burkina Faso.
3: Si es clase A o no.
4: La FIFA lo toma como
3: bueno,
4: clase A.
3: No importa, eso es un tecnicismo.
4: Está bien, pero me habla de la ascensión de Paredes. Puede ser que FIFA diga, no cuenta.
3: Dentro del marco de la fecha FIFA, lo convencen a Messi para que juegue. Es un partido que está dentro del calendario este. ¿Sí? No es que se armó una despedida de Messi. El partido estaba armado y Messi se sumó.
0: Benín estuvo muy bien.
3: Sí,
0: tanto
3: competitivamente,
0: desde lo futbolístico como también desde cómo se asoció a la fiesta el equipo africano. El presente que le dieron a Messi, qué sí, significativo,
1: de todas
0: qué
1: formas,
0: importante.
1: De todas formas, el técnico ya ha pataleado en varias oportunidades porque no le gustan este tipo de amistosos. A ver cómo era la historia, la fiesta en el Monumental que contó Martín Perazo en Radio Nacional y en todo el país.
8: Tiro libre penal para la Argentina. Parece el momento. Puede ser el último de Leo. Va Messi, corta carrera, brazos en jarra. El arco del Río de la Plata, Messi. Gracias, Leo. A Messi en un juego de niños, porque el fútbol no deja de ser un juego donde lo lúdico manda y donde los pibes imitan. ¿Y quién no quiere ser Messi? Gol de Messi en el día del adiós, el inolvidable, el imborrable, el indeleble. Se va el mágico, se va el fantástico, se va el maravilloso. Se va el fascinante, se va el prodigioso, se va el sobrenatural. Se va una noche de primavera para que florezcan otros y para que la gente deje este grito final. Argentina 3, Benín 0, eso es una anécdota. Quizás sea el último de Lionel, quizás sea el último del hechicero del balón. Quizás sea el último del mago del balón. Messi 3, Argentina 3. Messi es Argentina. Messi 3, Benín nada.
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0: La verdad que fue un momento mágico cuando Soledad le cantó ahí delante de todo el Estadio Monumental a Messi esta canción que le interpreta, creo que como nadie. Soledad, con esa particularidad, con esa voz, con esa forma de interpretar, bueno, una artista realmente extraordinaria. Carla, con los mensajes de los amigos que se comunican, ¿a qué número de WhatsApp de Nacional en todo el país?
1: 11-3-870-7485. Hola, soy Pablo de Bariloche. Saludos a todos. Messi hizo tratamiento para crecer y terminó siendo el más grande de todos. Buenas tardes, muchachos. Triste porque se fue Messi, pero molesto porque en un momento tan especial los drones hacían propagandas, dice Fabián, desde Las Heras, provincia de Santa Cruz.
0: Bien, y vieron que dijo Messi, aclaro, no pasó nada raro en la final, no superó España, dimos todo en aquel partido frente a Inglaterra, que es la visión que tenemos nosotros, más allá de que uno respeta de que haya gente que piensa que hubo cosas extrañas, Sergio.
2: Vio que, lo estamos viendo justo en la tele, el dron de Messi.
0: Sí.
2: Lo están haciendo a Messi derecho.
0: Sí.
2: ¿Se dio cuenta?
0: Sí, claro que me di cuenta.
2: O sea, los detalles son importantes.
0: Déjame ir a Córdoba a un minuto antes del informativo con el Negro Romero. Otra pincelada, Negrito, desde Córdoba.
3: Habitualmente los periodistas decimos, o los técnicos o los jugadores, partidos que se definen por detalles. Y vaya que ha tenido detalles los partidos de ayer, ¿no? Con tantas particularidades. Y bueno, ya se nos viene el informativo, Nico. Vamos a tener tiempo de seguir por lo que vendrá, a partir de ahora seguramente. Y hay que ya es cuatro titular hasta que aparezca otro.
0: Bueno, veremos.
2: No, es Molina el otro.
0: Sí, es Molina, es cierto.
2: Son Jay y Molina.
0: Es cierto, los laterales. Me quedé pensando lo que decía Javier Vicente del Díaz, como que le entregó la posta a Lionel Messi a Nico Paz.
4: Y eso es lo que uno advierte por esos 30 minutos que jugaron juntos, sí. ¿No? Donde todo el tiempo se buscaban.
2: Y hace el golazo encima.
4: Encima hace el golazo que medio se lo reprocha a Messi porque le dice, no me la devolviste. Y la verdad que la definición de Nico Paz fue excelente. Pero da la impresión de que Messi tiene un gusto particular por Nico Paz, ¿eh? Y eso se vio anoche en cancha.
0: Bueno, se lo va a hacer saber a Lionel Scaloni. Tenemos mucho más. 1:30 de la tarde en la República Argentina. Llegan las noticias.
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1: 1:30 de la tarde en todo el país. Reunión de la mesa política es encabezada por la secretaria general de la presidencia, Karina Milei. En el encuentro se analiza la agenda legislativa y las negociaciones para avanzar con los proyectos de presupuesto 2027 y la reforma electoral. Las provincias mantuvieron el equilibrio fiscal, registraron un resultado fiscal favorable en el primer semestre de 2026 y preservaron el equilibrio financiero con contención del gasto público y contracción de los recursos reales. Las jurisdicciones acumularon un superávit primario superior a los 1.650 millones de pesos y un superávit financiero positivo de más de 189.000 millones. Denuncian la creación con inteligencia artificial de contenidos sexuales con fotos de jóvenes. El informe de Miriam Mariotto.
6: En el Colegio Modelo Lomas de la localidad del Sur, del conurbano bonaerense, los alumnos no ingresaron a la escuela y varios padres mantuvieron reuniones con las autoridades luego de que un grupo de alumnos usara inteligencia artificial para adulterar fotos de alrededor de 50 chicas de tercer y cuarto año para darles un contenido sexual, subirlas a sitios pornográficos y también realizar videos sexuales. Esto ya está a cargo de la Fiscalía de turno.
1: En la ciudad de Buenos Aires, temperatura 18 grados 8 décimas, humedad 91%, cielo nublado y la visibilidad reducida por tormenta débil a 6 kilómetros.
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0: penal.
1: Bueno, y cantaron hasta el final los hinchas en el Estadio Monumental a propósito de la despedida del último tango de Lionel Messi.
2: Así es, mensajes que llegan al 11-3-870-7485. Por aquí el mensaje de Orlando, de Núñez, dice: y ahora están cayendo las lágrimas del cielo. El que no lloró ayer tiene una barra de hielo en el cuerpo. Desde Resistencia Chaco, César dice: los quiero, chicos, hola, amigos. Me hizo llorar Messi, ya lo vamos a extrañar. Siempre lo vamos a llevar en nuestros corazones. Gracias, Leo, por todo lo que nos diste.
1: Yo confieso que me quebré. Soy de lágrimas fácil, pero me podía, Diego.
3: ¿Eso?
1: No, me podía Diego y me puede Lionel. Lionel, por esa forma, Lionel es como la persona perfecta, tanto adentro de la cancha como afuera. Además, ese sentido de pertenencia que tiene con la familia, la mujer, sus hijos que no podían creer todo el cariño que el público del Monumental estaba tributando a su padre y su madre, muy emocionada en uno de los palcos del estadio. Y hay que empezar, Javier, a pensar en lo que viene para el equipo argentino, que ya va a ser sin Messi.
4: Claro, porque vos fíjate que, digamos, a partir de las declaraciones del mismo Scaloni, que prácticamente da por hecho su continuidad al frente de la selección, ahora se viene la era post-Messi, pero en el marco de una selección que va a tener que cambiar su planificación de cara a lo que viene. Porque todavía no está claro cómo se van a disputar las eliminatorias. En principio, la propuesta que tiene la Conmebol sería que las eliminatorias pasen a denominarse Liga de Naciones y habría un campeón, lo que los torna más interesantes, digamos, sería del mismo modo que se disputan ahora, dos ruedas, ida y vuelta, a lo largo de 2 años, teniendo presente que hay 3 equipos que ya están clasificados para la Copa del Mundo.
3: Tregale un incentivo a esos equipos.
4: Claro, Paraguay, Argentina y Uruguay, quedarían 3 plazas y media, 3 plazas directas y 1 por repechaje, pero al jugarse Liga de Naciones va a haber un campeón, o sea que va a haber una chapa, va a haber un trofeo, y ese es un objetivo, digamos, ¿no es cierto? En principio ahora se viene la fecha FIFA de noviembre, lo más probable es que la AFA finalmente organice las giras que estaban pendientes por China e India, que es otro de los países que ha invitado a la selección, y a pensar, como te digo, a partir de marzo en esta posibilidad de que se dispute la Liga de Naciones Sudamericana.
1: Bien, y vos me decías fuera de aire algo interesante que, por supuesto, va a estar pendiente el público del resto del país, que no es aquí en el ámbito de la Ciudad Autónoma de Buenos Aires, que vamos a empezar a ver a partir de ahora la selección argentina en otros lugares que no sea el estadio de River.
4: Yo creo que a River no vuelve por un largo tiempo la selección. En principio porque, bueno, la convocatoria sin Messi no es la misma, ¿no? Llenar el Monumental con Messi es una cosa, llenarlo sin Messi
3: no sé si es mucho otra. Tiempo, sí que va a rotar mucho más.
5: Depende, vos podés tener 50.000 entradas a determinado precio o 90.000 a determinado precio.
1: Claro.
5: Yo creo que si vos ponés un precio cautivante para el futbolero, todavía tiene el halo de la selección campeón del mundo y subcampeón del mundo con Scaloni y con algunos todavía herederos de Messi.
1: Yo lo que digo...
5: Ahora, vos no podés poner una general a 100 lucas y tenés que ir con tus pibes.
1: No, por supuesto. Yo lo que digo es lo siguiente, que ahora sin Messi, y luego participe al Negro Romero de esta opinión, me parece que sin Messi, más allá de que la marca argentina es más importante, la marca selección argentina que Maradona y que Messi, lo voy a decir siempre, sin Messi, Negro... Me parece que la AFA va a tener que buscar rivales más tentadores, porque la verdad no invita demasiado. Decir que estaba Lionel Messi con su último partido, pero es difícil ir a ver Argentina-Burkina Faso, Argentina-Benín. Es lindo que la Argentina juegue con Uruguay, Brasil, España, Francia, Alemania, Italia, esos rivales.
6: Indudablemente que los rivales de élite, que son los europeos, esos, y se los respeta, hicieron rancho aparte, organizaron su

0: cobrado los derechos. Es decir, no debe ser sencillo. A ver, la selección argentina tiene chapa, la marca selección argentina es muy fuerte. Naturalmente que si Messi baja la cotización, pero también estaría bueno que esos rivales, si es que aparecen y son de fuste, también vengan al interior. Porque si no en el interior, sí, está lindo ver a la selección. Y encima te cobran precios exorbitantes. Es decir, es imposible poder ver a la selección. Y desde tierra adentro se ve que allá, en el Monumental, que naturalmente tiene la mayor capacidad, lo dijo Scaloni los otros días, y es una cuestión económica de recaudación, obviamente está la clase pudiente y después están la figura del espectáculo, están los influencers, la figurita del momento, y el resto, bueno, escucharlo por la radio, verlo por la tele.
1: La verdad que sí, bueno.
2: Pasa que ahora la AFA va a estar en su casa.
1: Que es pasa la plata.
2: Diego Armando Maradona, AFA 3 estrellas. Así que seguramente vamos a ver una selección que va a jugar mucho en su casa.
1: Pero está bien lo que dice el Negro Romero de Córdoba. Él no lo va a decir por pudor. A mí me gustaría que se juegue más en Córdoba, que se utilice el estadio de Mendoza. A mí el estadio Malvinas Argentina de Mendoza me parece un estadio extraordinario. Vamos a seguir hablando de Lionel Messi, de esta despedida de la selección argentina. Vamos al móvil de Nacional con Juan Ignacio Gijón. Hola, Juani.
3: ¿Qué tal, Nico? Abrazo enorme a vos, a la audiencia de Radio Nacional. Estamos en el centro de Buenos Aires. Una lluvia torrencial cae en este momento sobre la capital del país. Y estamos aquí para el día después de Messi. ¿Qué tal? ¿Tu nombre?
4: Ailén.
3: Ailén, ¿y tu nombre?
5: Gabriel.
3: Chicos, bueno, el día después de Messi, me imagino, ¿vieron el partido?
4: Sí, lo vimos.
3: ¿Qué sentimientos en la previa? ¿Nostalgia? ¿Qué se les vino a la cabeza?
4: Nostalgia porque, bueno, no va a estar más, pero nada, deja una gran enseñanza para todos los que vienen.
3: Hace un ratito te dije, te puedo preguntar sobre la salida de Messi, me dijiste, sí, lo amo a Messi, me dijiste. Sí,
4: lo amo, me parece un tipazo, humilde, buena persona.
3: ¿Van a dar las mismas ganas de ver a la selección ahora que sin Messi?
4: Sí, obvio, seguir bancando todo lo que construyeron, así que sí.
3: ¿Qué te pareció el show? Varios artistas.
4: Ay, mucha atención al show, tipo, miré más el partido.
3: ¿Lo escuchaste a Lionel al final?
4: Un poquito después, sí.
3: ¿Te lo va a extrañar?
4: Sí, mucho.
3: A vos te tengo que preguntar también por el show. ¿Cómo lo viste, el show musical? ¿Te gustó? ¿Estuvo acorde?
5: No, tampoco, llegué un poco tarde y no lo pude ver. Llegué para el partido y la despedida y lo mismo que ella.
3: ¿Va a hacer falta Messi en la selección?
5: Yo creo que sí, pero armando un buen equipo se puede suplantar. O sea, más allá de lo que es Messi, se puede.
3: Muchas gracias, chicos. Suerte. Bueno, ahí Nico, entonces, un poco de la opinión del hincha que camina por aquí, que por Buenos Aires, que llueve demasiado, y me tomo el atrevimiento de sumar algo que es una percepción propia, algo como televidente, sí. También, que me llamó mucho la atención, que no se hayan presentado los títulos que ganó Lionel con la selección argentina. Yo creo que hubiese sido oportuno, por lo menos presentar en la cancha las dos Copa América, el Mundial y la finalísima, como a modo de decir, bueno, todo esto también es tuyo, y esto también te lo llevas vos.
1: Está bien, es una buena observación la que haces. Entonces llueve torrencialmente en este momento en la Ciudad Autónoma de Buenos Aires.
3: Torrencialmente, Nico, los paraguas son protagonistas. Y hay algo que también quiero sumar. Ayer estuvimos cubriendo lo que fue el FanFest en la Ciudad Universitaria. Y una vez que empezó el partido, hubo mucha repercusión en redes sociales porque en la pantalla gigante que se iba a transmitir el partido andaba muy mal, al tal punto de que se veía muy entrecortado. Los fanáticos que pagaron la entrada a 35.000 pesos para poder verlo desde Ciudad Universitaria con todo el ambiente del fútbol, tuvieron esa dificultad y es una queja que hicieron en redes sociales.
1: Sí, es verdad.
2: Bueno, hubo mucha dificultad también para algunos servicios de televisión por cable, que parece que se interrumpía mucho la señal, a muchos clientes les pasó. Pero a mí me surge un interrogante a todo esto. ¿Qué va a ser de Messi y el rol que cumpla en la selección de ahora en más? Pues yo creo que no es una despedida total, no es que Messi de ahora en más se olvida de la selección. Yo creo que entre Scaloni y Tapia le van a buscar un rol. Sigue siendo el capitán de este grupo y anoche habló como tal.
6: Sin duda.
2: Habló como capitán del grupo. Entonces yo creo que alguna influencia va a seguir teniendo. No sé desde qué lugar, no sé si desde el lugar del ex compañero, desde un lugar institucional, como una especie de director honorario de la selección, ¿no es cierto?
6: Pensaron un escenario, de hecho el mismo Messi lo pensó cuando dijo van a venir algunos tiempos duros.
1: Sí, claro.
6: Porque no se puede ganar siempre.

0: que van a venir.
1: Por supuesto, porque lo que hizo este conjunto de futbolistas es una absoluta anomalía, sí, que es ganar casi siempre. Si Argentina pierde 2 o 3 partidos seguidos, o decir que ya está clasificada al próximo Mundial, pero ojo que puede convertirse en un... Como pasó una vez con Maradona, que, no. que vuelva Messi. ¿Eh?
0: No, sí, por supuesto. Déjame despedirlo a Juani, ¿eh? Volvemos en un rato, Juani, contigo.
2: Aquí nos quedamos, Nico.
0: Bárbaro, vuelvo en instantes contigo. Yo me quedé pensando el tema del número 10. A mí me gusta el periodismo de anticipación y soy fanático de las primicias, pero también los años y la experiencia me enseñaron que hay que tratar de ser lo más cauto posible. ¿Qué quiero decir con esto? Sí, pareciera desde la afuera que Nico Paz se encamina para ser el reemplazante. Messi es irreemplazable, como lo fue Diego después de irse de la selección. Yo no me quiero olvidar de Franco Mastantuono y tampoco de Thiago Almada. Thiago Almada, que ya en su corta carrera, con 25 años, es campeón del mundo y subcampeón. Ya sabe lo que es jugar
3: en la selección. Y te voy a sumar algo. La idolatría que genera este chico Leo Flores.
0: Totalmente.
3: Estamos frente a una presencia que no es una más. Estamos frente a un pibe que puede llegar a marcar época, porque aparte el público se enamoró rápidamente de Leo Flores, de su guapeza, de su atrevimiento, de las ganas con que juega. Ojo con ese chico.
1: ¿No puede usar la 10 Enzo Fernández?
0: ¿También? Sí, también. Tenemos la pausa y después volvemos con el Negro Romero. Vamos a seguir hablando de la selección argentina, del último tango que bailó Lionel Messi anoche en el Monumental.
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0: Muy bien, para nosotros es un verdadero placer a través de Radio Nacional y en todo el país saludar a Francisco Pancho Ferraro, entrenador de fútbol. Pancho, mi nombre es Nicolás Álvarez y estamos aquí con toda la mesa de Pasión Nacional. Un gran abrazo.
1: ¿Qué tal? ¿Cómo estás? ¿Me pusiste de vuelta a Sole? ¿Qué querés? ¿Que siga llorando?
0: Ah, viste qué emoción, ¿no? Lo de anoche y cuando Soledad le canta a Messi en la cara fue de los momentos más emotivos de la noche del Monumental, ¿no?
1: Sí, fue muy linda. La verdad que fue, bueno, para mí fue todo, ¿viste? Y cuando él agarra el micrófono y comienza a hablar, que no es tanto de hablar así, llamó la atención, pero... Nada escrito, nada, esas cosas le sale a él del alma, lo siente, cosa muy linda, realmente.
0: Le fluye natural. ¿Qué significó para vos desde lo personal haberlo dirigido a Messi?
1: Y un montón de cosas, en aquel momento era un plantel, una selección que brilló, que... realmente trajo la Copa del Mundo a casa, que fue el mejor jugador del torneo, que salió goleador con 6 goles, y que después a través de su carrera, 21 años, lo fui viendo y digo, qué hermoso, qué lindo, qué bueno, y haber podido estar con él 2 veces, en estos años y poder hablar con él en el predio, poder charlar, hablar de su familia, del fútbol, de un montón de cosas y poder decirle y brindarle mi sentimiento, todo lo que sentí por él, como futbolista y como persona, uno sigue siempre aprendiendo, siempre.
0: Estamos hablando con Pancho Ferraro, Nacional. Lo sumo a nuestro periodista en Córdoba, a José Luis Romero, para participar de la charla.
2: Hola, Francisco, te mando un fuerte abrazo. Gracias por estar siempre. Uno no se olvida de su paso aquí por Belgrano hace ya algunos años. Y bueno, el gran trabajo en la selección y otros clubes. Francisco, es natural que uno con el paso del tiempo, con la maduración, vos lo tomaste desde adolescente, desde pibe, y uno lo veía muy introvertido, perfil bajo. ¿Cuándo crees vos que se dio ese quiebre de un Lionel Messi que comenzó a exteriorizar su pensamiento, a hablar, a llegar un poco más también desde ese aspecto donde... muchas veces se lo cuestionaba, a la par de los resultados que no se conseguían, el hecho de que Messi no tomara el liderazgo, que uno sabía que lo tenía en lo futbolístico, pero también en lo personal, tal cual nos gusta a los argentinos, que tengas personalidad.
1: Sí, realmente, haberlo conocido 17 años, 18 años, y después, a medida que fueron pasando los años, el cambio que hizo... pero yo creo que es la vida, ¿no? Creo que a todos nos pasa esto, a medida que vamos creciendo, vamos tomando ciertas decisiones que por ahí antes, 1 año, 2 años, 3 años atrás no lo hacíamos, en la vida, en la experiencia, son los directores técnicos, si hablo de fútbol, son los compañeros también, son los momentos, y realmente hace un quiebre, porque si yo me tengo que decir lo que era en aquel momento que lo tuve, que lo conocí, era de hablar muy poco, hablar lo justo, pero te hablaba en la cancha con la pelota. Ahora, hoy ya es totalmente distinto. Es prácticamente doblado en edad, con sus 39 años. Hoy todos los compañeros lo escuchan. Él quiere vivir como uno más dentro del grupo, porque siempre fue así, humilde, sencillo, respetuoso. Eso viene de cuna, eso viene de papá, mamá, el barrio. Y él eso no se olvida y lo vuelca permanentemente.
3: Pancho, ¿te acordás la primera vez que lo viste en campo de juego, más allá de lo que se sabía en el predio, con Pekerman, con Tocali, con Salorio? La primera vez que vos lo viste, ¿y qué es lo que más te sorprendió en esos primeros momentos donde lo tuviste cara a cara?
1: Yo realmente, cuando lo tuve conmigo, porque yo lo conozco a él, cuando yo dejo Jujuy y me voy a la selección, que José me manda con Tocali, a Colombia a jugar en Sudamericano y clasificar para el Mundial. Andá, me dijo, colaborar con Hugo, y realmente ahí sí lo conocí, los dos primeros partidos. Él está en el banco, entra en los segundos tiempos, en los entretiempos, y ya el equipo cambia. Ya notabas el cambio en todo el equipo, y te dabas cuenta que estabas en presencia, por supuesto, de algo distinto. Ya cuando uno lo toma bajo su mando, en el caso mío, en Holanda, son 40 días que uno lo vive permanentemente en las prácticas, en las charlas, y él también, él era muy poco lo que hablaba, lo que sí era, vivía a pleno con sus compañeros. Ahí nace la gran amistad hasta el día de hoy con el Kun Agüero.
0: Es verdad lo que decís, sí.
1: Porque estuvieron concentrados en la misma habitación. Y vos pasabas por el pasillo del hotel donde nos tocaba estar y vos escuchabas la risa de él, pero andaba todo por el Kun. El Kun sigue siendo igual, es un fenómeno. Así que...
0: es cierto.
1: Muy gracioso, te sale con cualquier cosa. Pero volviendo a lo de Leo, después, cuando vos hablabas alguna cosa en la charla táctica, él podía introducirse en algo... y era justo, y después, bueno, a medida que uno lo fue viendo a través de la selección, de los equipos, por donde anduvo, hoy se siente mucho más cómodo, hoy está realmente viviendo mucho más de lo que vivía en Barcelona y en París, en Francia. Hoy es uno más allá en Miami, él mismo lo dice, yo salgo, voy a caminar, voy al colegio, firmo, saco fotos, puedo caminar, puedo ir a comer a un restaurante. Y eso él no lo vio. Entonces, por supuesto que está más suelto y lo queremos de esa manera.
0: Seguro. ¿Qué crees que va a ser de aquí en más, más allá del compromiso que tiene como futbolista con el Inter de Miami?
1: Y mirá, tiene 2 años de contrato, eso lo seguiremos disfrutando como jugador. Y después cuando deje, queda siempre en él lo que la inmobiliaria, los equipos que ha adquirido, que tiene bajo su mando. Ahora si me preguntás qué me gustaría a mí, que siga metido en la selección, que venga al predio, que esa es su casa, que esté con el cuerpo técnico, que esté con el plantel, que vea los partidos. Que hable con los juveniles, con los técnicos de los juveniles. La palabra de él es sagrada, la palabra de él es justa. Y me gustaría eso, realmente me gustaría eso.
0: Coincido plenamente, a todos nos gustaría eso. ¿Estás viviendo en Jujuy, Pancho, y ya cerramos la nota?
1: No, ¿yo?
0: Sí.
1: No, yo sí viví acá en Buenos Aires.
0: Ah, bueno, pues siempre te identificamos con Jujuy por tus experiencias como técnico del Lobo.
1: No, a mí siempre me dicen que soy de la provincia. Claro. Siempre me dicen, bueno, vos no podés ser de capital. Vos sos de la provincia. No, digo, nací en el Pirovano y siempre estuve en capital. Lo que sí, anduve por todos lados en el fútbol. A Jujuy lo quiero muchísimo. Jujuy lo quiero muchísimo porque me dio... Pero en todos lados tengo que hablar muy bien porque siempre hubo respeto. Y en cada lado uno siempre deja una semillita de Pancho. Seguro. Que es lo que uno pretende, en las buenas y en las malas. No es el hecho de salir campeón, o de hacer una excelente campaña.
0: Seguro.
1: Podés estar medio pero deja siempre algo, así que nada, para mí el fútbol, soy un agradecido porque me dio mucho.
0: Te mandamos un gran abrazo y quiero que sepas que te respetamos muchísimo. Una carrera como técnico es muy buena. Y en cualquier momento retomamos la charla, ¿te parece?
1: Sí, cuando quieras. Te agradezco mucho este momento y un abrazo para todos. Gracias.
0: Muy bien. Francisco Pancho Ferraro con nosotros. Vuelvo a Córdoba. Linda charla, bien futbolera, Negro. Y que lo quiere seguir viendo a Messi ligado a la selección.
2: Claro. Sí, por ahí, no, hermosa la charla, un tipazo, Pancho Ferraro. Nicola, yo creo que Messi, con el solo hecho, más allá de algún cargo formal, obviamente lo económico, qué cosquillas le puede hacer a Messi, ¿no? Yo creo que Messi, él va a venir siempre, se va a dar una vuelta para las fiestas, cuando tenga algún tiempito se va a venir a tomar mate, y ese solo hecho de que los chicos nuevos lo vean, que él viene a compartir un rato, a comer un asado, ¿sabés lo fuerte que es para la nueva generación? Es importantísimo. Yo creo que en eso Messi se va a aprender.
0: Yo creo que también. Viste que salió ganando Jai, perdió la Sole porque la Sole se quedó con el camperón de Jai y Jai se quedó con ese poncho extraordinario que tenía Soledad Pastorutti.
2: Soledad facturó de lo lindo porque también se quedó con las tarjetas que
0: el árbitro. Sí, del árbitro, es verdad. La amarilla y la roja que el árbitro, claro.
3: Le dio a Messi.
0: Le dio a Messi de regalo y Messi después se las regaló a Soledad. Fue la verdad que una jornada histórica, Negro, el público de Nacional en todo el país pudo vivir con mucha repercusión en la radio. Le dio mucho rédito a la pantalla de Telefe también el partido, picos de 36 puntos de rating. Bueno, después en la próxima hora vendrá Gerardo Murúa, Negro, con toda la perorata y toda la muy buena data que trae él de los equipos de Córdoba.
2: Sí. Bueno, el viernes partidazo, Instituto Boca. Ya se agotaron todas las populares para Boca. Es decir, mira, permitime unos segunditos.
0: Dale.
2: Digo, ese precio que puso Instituto dentro de los valores que se manejan hoy para el fútbol, sí, para el deporte, para las motos, para los espectáculos artísticos, 75.000 pesos la popular para los hinchas de Boca. Digo, en cualquier lado, viste, si te damos la tribuna y te pagás 160, 200.000. Yo creo que dentro de todo, 75.000 pesos no es tan caro. Bueno, se agotaron, quedan Gasparini.
0: Sí, yo creo que es caro igual, pero...
3: No, sí, pero obviamente. Lo que te dice el Negro es que Instituto se podría haber aprovechado y no lo hizo porque le puso... muy poco
0: de plus. Digo, si la podés cobrar 50, ¿por qué la cobras 75?
3: Porque al mismo tiempo Instituto te dice que pierde todos los partidos con los operativos policiales, que no le alcanza y aprovecha cuando va a Boca.
0: Claro, bueno, se aprovechan de la situación. Gané, Negrito, un gran abrazo, nos reencontramos estamos jueves, tengo distorsionada la semana, muchas gracias.
2: Un cariño grande para todos ustedes, gracias.
0: Muy bien, la participación especial del Negro Romero desde Córdoba, un anticipo de Boca, lo más importante, el gran partido que tenemos el viernes.
3: En un rato nos metemos en el equipo que planea el Vasco Rodolfo Arruebarrena con la vuelta de Montero, que después de haber jugado con su combinado nacional, yo creo que ya el viernes lo veremos jugando en Córdoba, vistiendo los colores en Aices.
0: Bien, vamos a estar con las noticias ahora, 2:00 p.m. en el país.
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5: Las 2:00 p.m. en la República Argentina. Santa Fe desdoblará las elecciones. Lo anunció el gobernador Maximiliano Puyaro, quien adelantó que las pasos provinciales serán en abril y los comicios generales en junio. Afirmó que el objetivo es tener un calendario electoral que aleje las elecciones locales de las nacionales para que el debate no se termine mezclando. Tierra del Fuego realiza actividades para prevenir el cáncer de mamas. El informe de Sandro Vasquera desde Radio Nacional Ushuaia.
6: Durante octubre, los hospitales públicos de Tierra del Fuego llevan adelante una campaña de mamografía para facilitar el acceso a los controles y promover la detección temprana del cáncer de mama. En Ushuaia, la campaña se realiza en el Hospital Regional los sábados 10, 17 y 24 de octubre. La atención será por orden de llegada y será necesario contar con una orden médica. Quienes no tengan obra social deberán presentar la documentación que acredite su incorporación al sistema de cobertura gratuita del Estado.
5: Alerta meteorológica, rige una advertencia naranja para Río Negro, donde se esperan lluvias persistentes, algunas localmente fuertes, y en las zonas más altas de la cordillera no se descarta la precipitación en forma de nieve. Actualizamos ahora el estado del tránsito con Ernesto Arriaga.
7: A esta hora, con bastante tránsito en toda la zona de la ruta 8, desde Pilar, Río Cuarto y Villa Mercedes, San Luis. Por otra parte, comenzó a operar la zona de la ruta 9, desde Santa Fe a Rosario, con sistema de telepase. Aeroparque y Ezeiza operan a esta hora con total normalidad.
5: En San Martín de los Andes, en Neuquén, donde nos escuchás por AM 1440 y FM 92.5, temperatura 9 grados, humedad 78%, cielo cubierto. En la ciudad de Buenos Aires, temperatura 18 grados 8 décimas, humedad 91%, cielo nublado y la visibilidad reducida por tormenta débil a 6 kilómetros.
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0: estamos en la continuidad de Pasión Nacional para todo el país a través de la M870, a las 48 de Nacional. Un par de mensajes y lo saludo a Santiago Lucía.
1: Que llegan al 1138707485. Michelle de San Juan, el que no se emociona y no lo quiera a esta inolvidable persona, sí, sencillamente está lleno de hipocresía en el corazón. ¿Cómo no lo vamos a amar? Y buenas tardes, equipo de Nacional. Quiero decirles que estoy orgulloso que la Sole haya lucido un poncho de nuestro Belén de Catamarca en el festejo de nuestro ídolo Messi. Abrazo inmenso, Luis, desde la ciudad de Catamarca.
0: Muy bien, la mirada de Santiago Lucía. Santi, estuviste en el programa de Adrián Corol durante toda la mañana con todas las repercusiones de lo que fue el partido de la selección argentina.
2: Sí, obviamente el tema sigue ocupando la agenda, un lugar central, la despedida de Leo Messi. Y hoy es un día de miradas, de análisis, pero atravesado obviamente por algo emocionalmente muy fuerte, que es el cariño de, iba a decir, del pueblo futbolero, del pueblo en realidad. Creo que Messi ya hasta excedió solamente el cariño del futbolero y es un pibe que se supo ganar el amor de la Argentina en una fiesta que tuvo un altísimo valor emocional, que fue muy conmovedor verlo en esa situación a Lionel Messi, a Lionel Scaloni, con distintos números musicales y distintos shows que en algunos casos había pedido el propio Lionel Messi, y con un Benín que una vez más nos hace a todos pensar antes de decir, ser un poco más cautos. Porque Argentina jugó un partido que tuvo su nivel de dificultad.
0: Sí, claro.
2: Se habla poco, obviamente, de lo del juego, y es lógico, y está bien, porque lo central está en otro lado, pero Benín terminó siendo, en definitiva, muchísimo más de lo que todos pensábamos, con un primer tiempo entretenido. La verdad que yo no estaba preparado para ver competitivamente un partido que tenga cierta tensión. Y en el primer tiempo la tuvo, porque Argentina lo atacaron, porque el Dibu tuvo que aparecer.
3: Te lo tomo. Ahora, cada situación en la vida y en el fútbol debe ser analizada en su debido contexto.
2: Sí.
3: Benín jugó el partido que jugó ayer porque Argentina tenía puesta la cabeza en la despedida de Messi.
0: Ah, por supuesto.
2: Probablemente, pero Burkina Faso con el sub-23, claro, no, a
4: bien,
2: los 10 minutos había entre goles.
4: Se asoció bien a la fiesta, al presente que le dieron a Messi.
2: Estuvieron muy bien en la previa del partido.
4: Muy bien, Benín. Tanto es así que hoy en la puerta del hotel de Benín, aquí en el centro, hay un montón de gente pidiéndole fotos a los jugadores.
3: A los jugadores.
4: Sí, sí, se han convertido en ídolos del público argentino. Eso quiere decir que entraron bien.
2: Sí, y el partido fue...
3: fue serio.
2: El partido fue exactamente serio. En los términos que dice Damián, de la despedida de Messi, que estaba el foco puesto claramente en un lugar, fue un partido que tuvo cierta tensión competitiva, que tenías que ver cómo lo abría Argentina, que el primer tiempo se iba desarrollando y le costaba a Argentina elaborar juego.
3: Por eso,
2: un equipo que fluye fácil.
3: A diferencia de lo que pedía Nicolás, y escuché a muchísimos colegas diciendo Forlán, Guardiola, Ronaldinho.
2: Iba a pasar eso.
3: Eso va a pasar.
2: Va a pasar.
3: Esta era la despedida del seleccionado argentino, que por supuesto podría haber tenido, no, si se sabía antes.
0: No, perdón, yo creo que no va a pasar. Porque
3: ¿va a pasar?
0: No va a pasar. La tendencia del presidente de la AFA es conseguir rivales.
2: Pero no lo va a organizar ni siquiera la AFA. Y aparte Messi se subió a esta fecha FIFA,
3: claro,
2: cuando ya estaba armada, y dijo voy.
4: No, y él quiso despedirse junto a sus compañeros, porque
3: exacto,
4: todo el tiempo hizo hincapié en el grupo.
0: Hay un mérito de Scaloni ahí.
4: De Scaloni y del propio Messi como capitán de ese grupo.
0: Sí, sí, por supuesto.
4: Porque él está resaltando el grupo, lo está levantando, lo está poniendo en un lugar importante.
0: Lo saludo a Gerardo Murúa en Córdoba. De a poco nos vamos a ir metiendo en la próxima fecha del campeonato con el gran partido que vamos a tener el viernes por la noche, 19:30, allí en el estadio Mario Kempes de Córdoba, entre Instituto y Boca, con el relato de Martín Perazo en todo el país. Hola, Gerardo.
5: ¿Qué tal, Nico? El enorme abrazo para vos, los compañeros y toda la audiencia en esta jornada tan especial, con las sensaciones en contra, de alegría por el monstruo que nos ha dejado todo y de tristeza porque se va, pero obviamente nos vamos a ir metiendo en lo que viene. Se da la particularidad que los cuatro cordobeses juegan con los cuatro grandes del fútbol argentino, entonces es un fin de semana realmente especial. El Instituto le sigue vendiendo entradas a la gente de Boca, como hablabas con el Negrito Romero, populares agotadas, plateas, Gasparini a 100.000 pesos que todavía se pueden comprar en el sitio oficial de La Gloria a través de internet. Obviamente cuando llegue el viernes van a estar agotadas y Boca va a llenar las dos tribunas que le dio Instituto. A lo que ustedes charlaban respecto a qué precio poner, creo que lo que más pone en juego Instituto en este caso particular es su gran momento futbolístico. Deja Alta Córdoba, donde es inexpugnable, para ir a jugar al Kempes, donde no se siente tan cómodo, aunque le estaba yendo muy bien todo este tiempo en el campeonato e incluso haya tenido muy buenos resultados, pero me parece que lo que más arriesga saliendo de Alta Córdoba a hacer plata con Boca es lo deportivo, Nico.
0: Sí, absolutamente. Tiene que ver mucho lo deportivo, lo económico también. Estamos ante la presencia del partido más importante del fin de semana. Estamos de acuerdo ahí con Instituto Boca, ¿no?
5: Sin lugar a dudas. El equipo que más puntos ha sumado, el mejor del clausura, si uno habla de lo numérico, contra probablemente el candidato, porque Boca ha mejorado y si Boca está allí peleando en todos los frentes, indudablemente, cómo no ponerlo como tal. Por el lado de Belgrano, hoy estuvo charlando con los colegas Lucas Elarrayán, después del clásico, mostró su alegría, habló del físico, que ha tenido algunos problemas en este campeonato, pero Belgrano realmente está muy bien, lo más probable es que pueda repetir el equipo para jugar el fin de semana ante Racing. También en el caso de Talleres sigue buscando un centro delantero de Felipe, está suspendido el uruguayo Álvarez Martínez, jugó con tres rapiditos el clásico, podría ingresar Valentín Dávila el fin de semana, el domingo 21:30 Talleres recibe Independiente. Lo que pasa en la vida política institucional de Talleres es lo que llama la atención, hubo peleas en el palco el fin de semana en el clásico, empieza a haber un fuerte movimiento político en torno a enfrentar a Andrés Fassi, que ha ganado las elecciones hace no mucho tiempo, pero la realidad que lo institucional se está moviendo por el lado de Talleres.
0: Muy bien, y de Boca, el rival de la gloria el viernes,
3: que no pudo completar el entrenamiento Lautaro Di Lolo. ¿Se acuerdan la jugada que choca con el jugador de Unión?
0: Sí.
3: Tiene un golpe, no digo que esté descartado, pero lo están evaluando, faltan varias horas. Y además de la cuestión física de los futbolistas, ¿qué equipo piensa el Vasco Rodolfo Robarrena? Porque juega el viernes, el partido más importante de la duodécima, pero inmediatamente, no exagero con el término, es casi inmediatamente el partido contra Vasco da Gama.
0: Sí, es el martes.
3: El martes que viene, dentro de 6 días. Es verdad que no tiene viaje. Tiene viaje a Córdoba, pero no tiene que viajar a Brasil. El primer partido es en la Bombonera y puede exigir un poco más al plantel. No sé hasta qué punto va a poner titulares el viernes.
0: No jugaría Paredes el viernes.
3: No sería titular.
0: Bien.
3: Yo creo que va a estar con la delegación. Lo charlábamos ayer o en estos días contigo y con Santiago, y también en la noche con Eladio. Yo no lo veo iniciando a Paredes. Ahora, Paredes es esos futbolistas que no les gusta no estar. Por lo menos en la delegación, viajando, entrando los últimos 20. Para además no perder ritmo futbolístico.
0: No, por supuesto. Me quedé pensando lo que decía Javier el otro día. Sí. No hay ofertas ni formales ni oficiales todavía, pero ya hay algunos clubes de Europa que están empezando a ver y a preguntar por Leonel Flores.
3: Ah, claro, Flores. Flores que jugó ayer y ya hoy a la mañana estaba en el predio. Es impresionante.
0: Bueno, tiene 19
2: sí,
0: años.
2: Sí, sí, sí. Y juega de ratito.
3: Esta semana, bueno.
2: La carga debe ser muy fuerte, ¿no? Desde lo psíquico hay desgaste, por supuesto. Son momentos fortísimos que tiene que atravesar el pibe, pero la carga de minutos no es grande.
0: Fíjate que lo que
2: con
0: le pasó
2: la selección, por lo menos.
0: Lo que le pasó a Flores en estos 10 días, algún otro futbolista no le pasa en una vida.
2: No, claro, por supuesto. Pero este pibe está viviendo un sueño. Debuta en la primera de Boca, lo pone de titular, hace goles, lo convoca a Scaloni y juega con Messi en la
3: salida. A la altura.
2: Es un cuento lo que le está pasando.
3: A la altura de la potencialidad de sus recursos.
0: Sí.
3: O sea, nadie le está regalando nada.
2: No,
3: es un
2: claro.
3: Pibe que potencialmente nos ha sorprendido y lo ha visto. ¿Sabes que me suba un dato muy interesante? Ayer hablábamos y decíamos, che, todo mérito del Vasco Robarrena, además del predio de Boca, que evidentemente ahí hay un lugar donde se le da importancia a los pibes que surgen de las divisiones inferiores, lo mismo con Aranda, lo mismo con X, lo mismo con Valentini, lo mismo con Barco, lo mismo, son muchísimos.
2: Medina, sí, son muchos.
3: Son muchos. Ahora, también, ¿sabes que me mandó José Manuel Stone, que en las últimas horas...
0: Le mandamos un gran abrazo, José.
3: ¿Sabés quién lo vio a Flores? Me dijo Paredes.
0: Claro, claro. Cuando Boca le gana a River 1-0 en el Monumental con el gol de penal de Paredes, le pregunta a Davo Genei, se le pregunta a Paredes si hay un chico en las inferiores que la rompe que se llama Flores. Bueno, después Úbeda lo pone a Aranda y ahora es el Vasco Robarrena que le da el mérito a que lo pone a Flores.
3: El mismo Paredes que también hablando con algún colega dijo, no, nos asociamos muy bien con Aranda y Aranda empezó a ser titular.
0: Vuelvo al móvil de Nacional con Juan Ignacio Gijón. ¿Sigue el temporal, Juani?
6: Continúa la lluvia torrencial, algunos truenos cada tanto y las calles de Buenos Aires que ya empiezan a acumular aguas. El paraguas, nosotros dijimos, la escenografía quizás más vista aquí en esta calle de Buenos Aires, y el hincha de la selección argentina. Vos hoy con la camiseta de Racing igual.
7: Sí, hoy, como siempre, bueno, no nos acompaña el día como para hacer con los colores nacionales, pero bueno, tenemos un día gris, pero bueno, nada.
6: ¿Cómo es tu nombre?
7: Fermín.
6: Fermín, bueno, el día después de Messi.
7: Sí, un día, bueno, el día creo que se proclama también un poco esta despedida, ¿no? Tan triste para el fútbol en sí. Y bueno, para todos los argentinos, ¿no? Y creo que para el mundo, porque bueno, creo que rompe también un poco las nacionalidades, así que también, nada, recordarlo de la mejor manera, ya extrañándolo un poco, porque creo que como bien hablamos con mi compañero acá también, es como que se pausó un poco el fútbol, ahora quedó, como lo comparaba con un calefón, ¿viste? Quedó en piloto ahora el fútbol.
0: está buena la analogía.
7: Y nada, esperemos ahora que en un momento se encienda nuevamente el fútbol lindo, ¿no? Que tanto nos gusta a los argentinos, ¿no?
6: Fermín, sin Messi, ¿qué te imaginas para la selección de cara a lo que viene? Messi ayer en la despedida dijo, puede que se vengan momentos duros.
7: Sí, creo que a veces como ahora, bueno, lo vemos a nivel general, no solo de selección, ¿no? Un poco el fútbol que también a veces se estanca, ¿no? En esta cosa de bueno, no tener algunas figuras como veníamos teniendo, ¿no? Una selección súper hermosa, que bueno, que también nos dio tantos años de que a veces parecen fracasos y alegrías, pero bueno, que más allá de algunos malos resultados que dimos, bueno, creo que Messi también en ese sentido nos dio todo eso que realmente queríamos volver a hacer, ¿no? Que el Diego nos dio, y bueno, Messi nos volvió a... retomamos esa cosa triunfalista de Argentina, bueno, de ocupar esos espacios que, bueno...
6: Se infló el pecho otra vez.
7: Se nos infló, tal cual como decís vos, porque bueno, es un orgullo, ¿no? De haberlo tenido, su compromiso. Bueno, ahí comparaban un poco, pedía un video de cómo mostraban de que cada gol él siempre apuntaba al que le dio el pase, bueno, esta cosa de ser agradecido, de nunca, de esa humildad que mantuvo, ¿no? También, y que bueno, que tanto lo caracterizó también, ¿ves?
6: Muchísimas gracias. Bueno, mucha suerte. Ahí, Nico, entonces, dicha de la selección que ya empieza a programar, a pensar, a divisar lo que se viene en la selección argentina, retomando también un poco de dónde venimos y viendo hasta dónde podemos ir, sabiendo lo que era la selección antes de Messi.
0: Perfecto, Juan, y te agradecemos muchísimo en el móvil de Nacional con el temporal que hay en este momento en la Ciudad Autónoma de Buenos Aires.
6: Abrazo enorme, Nico. Sí, llueve torrencialmente desde muy temprano aquí en Buenos Aires.
0: Juan Ignacio Gijón, ¿la temperatura, Carla, repasamos?
1: Sí, la temperatura en este momento en esta capital, 18 grados 6 décimas, nublado con tormenta débil. Atención porque hay alerta en la ciudad por tormentas fuertes con lluvias intensas y ocasional caída de granizo. Así que a manejarse con cuidado, si no tenés que salir, quédate en casa.
0: Muy bien, vamos a estar el fin de semana con los amigos de Fútbol Show Nacional el viernes, relata Martín Perazo, quien les habla, comenta, Instituto Boca. Vamos a estar de 19 a 22, el sábado 10 de octubre, primero el programa, luego la transmisión de Central Córdoba de Santiago del Estero frente a Estudiantes de La Plata con Sergio Zarratea y Hernán Valdés, luego vendrá un programa y más tarde llegarán Luca de Jesús y Juan y Minotti para el fútbol de River, Estudiantes de Río Cuarto.
4: Juega River,
0: sí, juega River.
4: Vuelve a jugar. Hace años que no juega River.
3: Bueno. ¿Te acuerdas cuando jugaba River el torneo?
0: El domingo vamos a estar primero con Pasión Nacional de 14 a 15, luego Fútbol Show Nacional, venimos con el programa, la conexión de San Lorenzo Deportivo Riestra con Julieta Natalutti, y más tarde vamos a estar con Racing Belgrano, el relato de Jorge Godoy, el comentario de Santiago Lucía, y en el final del domingo Talleres Independiente con Sergio Zarratea y Agustín Domper.
4: Un
0: clásico, claro, están ahí pegaditos. Cruzan. Tenemos la pausa que pone Julieta Natalutti. Saludos a Sinatra, que vuelve desde New Jersey, por favor.
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0: Muy bien, estamos en la continuidad de Pasión Nacional. Me da mucho gusto saludar a Ernesto Fernández en la provincia de Santa Fe. Hola, Ernesto.
1: Hola, Nicolás, ¿cómo te va? ¿Cómo estás? El placer de saludarte. 27 grados la temperatura en Santa Fe, la verdad que la...
0: Calor, ¿eh?
1: Bastante pesada, sí, pero hay anuncio de lluvia, así que me parece que la lluvia y el temporal que ustedes tienen en Capital Federal, ojo que no se venga para Santa Fe.
0: Bueno, acá está lloviendo copiosamente, sí, en la ciudad autónoma de Buenos Aires. Qué linda esa temperatura, 27 grados, ¿eh? El frío, el invierno se hizo sentir aquí. Bueno, hablemos de los equipos de la provincia.
1: Y bueno, el que viene bastante helado futbolísticamente es Unión, porque la verdad que perdió los últimos tres partidos de manera consecutiva. Madelón sabe que es bisagra el partido frente a Defensa y Justicia. Yo creo que si hay un resultado adverso, Madelón va a tener mucha chance de dejar de ser el técnico de Unión. Y es por eso que planea cambios. Obviamente que el rendimiento colectivo individual frente a Boca fue muy pobre. Rompió un poco el molde Madelón de lo que venía haciendo, porque plantó un 4-4-1-1 y ahora... como se dice, volvería a las bases y volvería al esquema táctico que más le gusta, que es el 4-4-2. Estigarriba y Tarragona en principio serían los delanteros titulares. Me parece que hay varias dudas en el equipo. Creo que Mancilla va a seguir siendo el arquero titular. Unión hace 18 partidos que le vienen marcando goles. Igualmente esto no es por culpa del arquero, sino por un sistema defensivo bastante endeble que tiene Unión. En el fondo, la primera duda que aparece, Nicolás, es si va a jugar Tobías Rubio, que es un jugador que viene de Racing. Unión lo incorporó por la lesión de Vargas y el que dejaría el puesto sería Pintado. Me parece que ahí hay una gran duda para ver quién va a ser el lateral por el sector derecho. En los centrales, Rocha Ludueña y marcando el lateral izquierdo Ayala. En la mitad de la cancha donde aparecen las mayores dudas, yo creo que Palacio va a jugar, Mosqueira va a ser titular, Menossi va a volver al equipo, no jugó frente a Boca porque estaba con una dolencia física, Malcorra o Cuello la duda, y arriba Estigarribia y Tarragona. Unión juega el viernes el partido frente a Defensa y Justicia en la avenida López y Planes, bien tarde el encuentro, 21:45, arbitraje de Darío Herrera. Unión, recordemos, noveno en la tabla, 13 puntos en el campeonato, por ahora fuera de los puestos de clasificación a los playoffs.
0: Bien, ¿y de Colón?
1: Y de Colón, que se prepara para jugar el próximo fin de semana en condición de visitante, tiene que ir a Santiago del Estero el domingo para jugar 5 de la tarde su encuentro frente a Mitre, arbitraje de Jorge Baliño, ayer quedó confirmado. La buena para el técnico de Colón es que cumplió la sanción Matías Muñoz, hoy hizo un trabajo táctico: Jiménez en el arco, Peinipil, Thaler, Rasmussen y Castet, Muñoz, Marcioni, Antonio y Toledo, Lago y Bonancea. Y el otro equipo santafesino que también va a jugar el fin de semana, el sábado a las 4:30 de la tarde, va a ser Atlético de Rafaela, que viene de perder 3-2 frente a Atlanta en condición de local, juega frente a Midland de visitante, perdió mucho terreno Atlético en el campeonato, quedó un décimo, 42 puntos a 3 de San Martín de San Juan, que es el último clasificado, así que con la intención de recomponer un poco la imagen futbolística que dejó de local y por sobre todas las cosas, no perder terreno en el campeonato, será el objetivo del equipo de Tete Quirós.
0: Muy bien, la seguimos, Ernesto, muchas gracias.
1: Abrazo, Nicolás.
0: Ernesto Fernández, tenemos un periodista en el equipo que no se emocionó con el discurso de Messi, sí, con el discurso del Rey.
2: Él dice que no, pero ayer vino con la camiseta puesta de Messi.
0: Tiene la camiseta, pero después viste lágrimas de cocodrilo, ¿no?
2: Sí, igual lo más emocionante de Messi es verlo jugar, es esa corrida atrás de una pelota con 39 años en un partido amistoso y dejándola sobre la línea pisada.
0: Fue extraordinario. Y cuando viene el tiro libre en el instante final del partido que se va por arriba, se fue con bronca del partido porque no pudo hacer el gol.
2: Se equivoca en un pase. Qué pelotudo. ¿Cómo siente el fútbol este pibe?
3: Te voy a decir otra. Cuando pide la mano, ya con el partido 3-0.
2: Sí, claro.
3: Que hay una jugada que él engancha de derecha al centro y le dice al árbitro, mano, le dice. No,
0: bueno, recuerden para los que son muy futboleros que Diego en su momento había confesado, Diego le confesó a propio sector, Messi era mejor que él. Y Diego siempre tenía razón. O casi siempre. Casi siempre. Gerardo, vuelvo contigo. Un toquecito en Córdoba nuevamente antes del informativo de las 2:30 de la tarde.
4: Cómo no, Nico, volviendo a la actualidad de los equipos de Córdoba, hoy amistoso de Belgrano con General Paz Junior, probablemente el quinto equipo en la ciudad capital, se prepara para jugar el torneo regional amateur. Belgrano con su equipo alternativo ganó 3-0. El detalle es que jugaron muchos de los que fueron protagonistas principales en el Clásico. Por ejemplo, el autor del gol en el Clásico ante Talleres, Ramiro Hernández, Juan Velázquez, que hizo la jugada previa, Ubita Fernández, que fue el que remató antes que Hernández llegara al gol, por lo cual fue un amistoso donde Belgrano puso a algunos de los jugadores importantes. Ganó 3-0, dos goles del autor Gutiérrez, uno de Ramiro Hernández. Eso fue lo más importante en la práctica de Belgrano en la jornada de hoy. Todos a disposición, Adrián Sánchez, que se adelantó en su recuperación del desgarro para jugar el Clásico, está en buenas condiciones y puede ser parte del equipo ante Racing. El chino Lucas Elarrayán, el líder futbolístico, espiritual, el capitán de Belgrano, habló de su condición física, dijo que viene mejorando. ¿Recordaron ustedes aquel inconveniente donde sufrió una especie de desmayo ante Gimnasia de Jujuy en el cierre de la primera parte del año, allí en el Estadio Madre de Ciudad de Santiago del Estero? A partir de allí, con distintos controles y demás, pareció que el chino tuvo una merma física. Bueno, esa merma física se empieza a explicar desde ese lado, pero ha ido mejorando en su condición y obviamente se lo va viendo mejor partido a partido y está casi al 100% después de algún tiempo.
0: Muy bien, Estudiantes ya empieza a pensar en el partido de la Copa Libertadores de América.
3: Más que el otro día, la victoria también lo pone de cara al fin de semana con más expectativas a jugar en Santiago del Estero con Central Córdoba. Yo creo un equipo completamente alternativo, porque el jueves tiene el partido contra Flamengo en el Hirchi, semifinal de la Copa Libertadores.
5: ¿Rojo solo juega Copa o también juega Campeonato?
3: Solo Copa. Solo Copa. Salvo que aparezca alguna enmienda, pero solo Copa, y va a jugar de mínima dos partidos y de máxima tiene tres.
0: ¿De quién es el favorito en esa semifinal para vos?
3: De Flamengo. ¿El favorito? Flamengo. 70-30.
0: Yo pensé que me ibas a decir Estudiantes.
3: No, porque que yo te diga que Estudiantes compite no quiere decir que...
0: No, a mí no me gusta cuando decís, por supuesto que tenés todo el derecho a decirlo, cuando sí. Le impuso condiciones, le jugó de igual a igual.
3: En el partido en La Plata, porque se encontraron en cuartos de final en el 2025, Estudiante la pasó muy mal la primera media hora en Brasil, que debió estar 0-5, pero después no convirtió los goles Flamengo, que a veces juega al fulbito, y se
0: ¿Qué juega a veces?
3: Juega al fulbito, no patea el arco los brasileños. Son como los equipos que le gustan a Javier Vicente.
2: Mal no le va, no, a mí también me gustan. Claro. Me pongo acá espalda con Javier.
3: ¿Por qué no piden que
2: los arcos... Mal no le va, jugando al fulbito.
3: Que pongan los arcos en los costados.
2: Mirá la historia del fútbol sudamericano de los últimos 10 años.
0: Ganó las últimas ediciones de la Copa Libertadores el Flamengo, sí. Bueno, lo escucharon. Damián Zárate, ya saben lo que piensa, 70-30, noticias, 2:30.
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7: 2:30 de la tarde en la República Argentina. Creció la molienda de maní. En los primeros 8 meses del año aumentó 30,7%. También las exportaciones crecieron 22,7% en relación a igual periodo de 2025. Entre los principales destinos se destacan China, la Unión Europea, Reino Unido, Chile y Australia. Atacan a puñaladas a un hombre en La Plata. El informe de Fernanda Germanier desde la capital bonaerense.
8: Apuñalaron a un abogado en las calles de La Plata. Su familia lo trasladó de urgencia a la sala de primeros auxilios de la zona y al llegar al centro de salud municipal estaba cerrado. El ataque ocurrió en Arturo Segui. Los vecinos hablaron con Radio Nacional y expresaron su preocupación por la falta de atención médica primaria.
9: Es la única salita de la zona. Cuando funciona, nunca hay nada. Vas a la enfermera, no está. O si te tiene que curar, no hay insumo. Ya hace rato que esto viene así. Hay un montón de gente de Arturo Segui que te va a atender a la salita de Villa Elisa o a Citibel. De noche, peor todavía.
7: Ramales del tren Mitre no funcionarán durante el fin de semana largo. Las ramificaciones José León Suárez y Bartolomé Mitre estarán interrumpidas desde el viernes hasta el lunes inclusive. En tanto, el ramal Tigre funcionará con sus frecuencias habituales. En la ciudad de Buenos Aires, temperatura 18 grados 6 décimas, humedad 94%, cielo nublado, visibilidad reducida por tormenta débil a 6 kilómetros.
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0: Muy bien, estamos en la continuidad de Pasión Nacional. A ver, está lloviendo en Buenos Aires. Sube un poquitito la música, a ver. A la hora del café, después del almuerzo. Con la radio te vas a la cama, una siestita, un rato. ¿No viste cuando llueve, Carla, que está lindo tirarse un rato? Aunque sea media horita.
14: Media horita, 20 minutos.
0: Es reparadora la siesta.
14: Sí, claro.
0: Bueno, ¿estamos con los oyentes?
14: Estamos con los oyentes que están a full con la despedida de Messi. Oyentes que dejan su mensaje por escrito al 11-3-870-7485. En este caso nos escribe Elvira. Hola, buenas tardes, saludos. Mi opinión es, ¿qué pasa que con esta clase de rivales de baja jerarquía? ¿Es más ganancia para la AFA porque Messi era el que llevaba a la gente? A mí me emocionó saber que se retira por la puerta grande, entero y bien. Es el mensaje de Ana, que está en San Martín.
0: Perfecto. Vamos a hablar de San Lorenzo de Almagro con Sergio Lágrima Zarratea.
15: La dejé la lágrima.
0: De la emoción,
15: en el,
0: ¿no?
15: En el café la dejé.
5: Qué buen plano.
15: Está
5: ese
15: bastante
5: que le hacen.
15: Complicado el tema con la bronca de los hinchas hacia la dirigencia y hacia los planteos de Insúa.
0: Bien.
15: Después lo desarrollamos.
0: Ya lo contás. Bien, vamos a saludar en Pasión Nacional. Ustedes saben que nos gusta mucho darle un lugar importante en el programa a los distintos deportistas que han participado de los Juegos Suramericanos. Está en línea Adrián Astorga para charlar con nosotros. Hola, Adrián, bienvenido. Qué gusto saludarte.
16: ¿Qué tal? Buenas. ¿Cómo andan?
0: Muy bien, por suerte. Bueno, ganaste la medalla de bronce en Front Ball en los Juegos de Santa Fe que acaban de terminar.
16: Sí, sí, correcto.
0: Bueno, contanos.
16: Así es. La verdad que estuvo muy lindo. Los juegos fueron un lugar soñado para nosotros porque nos hicieron una cancha en el Monumento a la Bandera.
0: Sí.
16: Y la verdad que quedó un evento impresionante. He ido a jugar en distintas partes del mundo y bueno, esto fue realmente épico.
0: Contale a la gente que no está tan cercana al deporte que es el Front Ball.
16: Es un deporte de frontón,
0: sí.
16: Que se puede jugar, que se juega con mano, es un deporte de origen vasco. Mucha gente conoce lo que es la pelota a mano, por lo menos en mi provincia, en otras provincias como Entre Ríos se juega bastante, que muchos le dicen manito, y ese, esta disciplina que está saliendo, digamos, con fuerza en todo el mundo, ha tomado, digamos, bastante fuerza porque es una cancha que se arma fácil, ¿viste? Es un muro y nada más, o sea, necesita una pared y un piso liso, bueno, y se marcan las líneas.
0: Claro, ¿y cómo fue tu vínculo con este deporte? ¿Desde cuándo?
16: Yo juego en un club que se llama Regatas,
0: sí.
16: En Mendoza, y tiene 100 años en el club el deporte. Son deportes, como te digo, de origen vasco, y cuando se instala en un club como el nuestro, la verdad que termina uno, viste, enganchándose con el deporte porque te lleva a alguien, viste,
0: claro.
16: Normalmente un padre o alguien. Y bueno, aprendí a jugar bien desde chico y se fueron dando las cosas para lograr torneos internacionales.
0: La tonada mendocina, mira, somos más locales que nunca, sí. En Mendoza, Radio Nacional, Radio Libertador, Malargo y San Rafael. Te saluda Damián Zárate.
3: Un placer saludarlo, primero felicitarlo y que nos cuente su historia hacia toda la Argentina. Hablabas recién de manera muy precisa en cuanto a lo que se necesita para el deporte. ¿Cómo es el instrumento, la pelota con la cual se juega? Hablabas del piso y que es de muy fácil acceso. ¿Qué se necesita? Porque a veces siempre sobre qué superficie se juega.
16: ¿Qué tal? Es un deporte que en España tiene, digamos, es profesional. Acá, bueno, por supuesto que es amateur. Me pasó un poco que no sé si vieron ahí en lo que fue Teis Sport, que se hizo viral un poco lo mío, porque...
0: Es verdad.
16: Bueno, yo justo me engancharon ahí quebrado con mis compañeros y eso, porque gané un partido que era importante para seguir avanzando. Y nada, se hizo viral. Y hablaba yo un poco de eso, el amateurismo y de...

0: Gerardo Murúa, desde Córdoba.
1: Como no, Nico, el enorme abrazo para Adrián. Consultarle de las diferencias con lo tradicional que tiene el deporte argentino, que es la pelota de vasca, la pelota con trinquete de goma y estas cuestiones, que son deportes parecidos, entre comillas, donde Argentina tiene una larguísima tradición y una tradición ganadora. ¿Qué diferencia hay con el suyo y cuál y desde dónde se marcan esas diferencias, teniendo en cuenta que, como decía, Argentina tiene campeones del mundo en las otras disciplinas de la pelota?
2: ¿Qué tal? ¿Cómo andamos? Sí, es cierto, tenemos, bueno, los chicos de paleta, Puri Villegas, a Facu Andreasen, tenemos a Guille Osorio. Mirá, un poco lo que se busca con esta disciplina, que como te digo, en lo que es Euskadi, País Vasco, se juega a mano en un frontón de 36 metros. Y lo que está pasando a nivel mundial es que es muy difícil construir una cancha de 36 metros con un frontón adecuado para todas las disciplinas, que son paleta, palita, pelota a mano. Es muy difícil porque los frontones tienen que ser de granito y son demasiado caros. Entonces, esta modalidad no es nueva, pues no es tan nueva. Tendrá, desde el 2009 por ahí que ha salido, digamos, a las calles en Europa, en todos lados, pero tiene sus años en Estados Unidos y en Irlanda. Y han adaptado esta disciplina.
0: Perdimos la comunicación, me parece, con Adrián Astorga, que ganó la medalla de bronce, a ver si lo podemos recuperar. Ahí te tenemos de nuevo. Ahí te tenemos de nuevo. Estabas contando.
2: Sí, ¿de dónde nos quedamos?
0: Nos quedamos cuando nos estabas contando de la experiencia.
2: Ah, lejos. Sí. Bueno, para resumir, en el Monumento a la Bandera nos hicieron una cancha en la que se unió conjunto con paleta en una disciplina que se llama frontón peruano. Entonces compartimos cancha, frontball con frontón peruano.
0: Sí.
2: Y bueno, lo que se busca es eso, la difusión del deporte, si bien es nueva acá en Argentina, pero bueno, en el exterior ya tiene su trayectoria el deporte y está tomando fuerza por todos lados.
0: Perfecto, Adrián, vamos a seguir tras tus pasos. Nos da mucho gusto darle un lugar preponderante en el programa al polideportivo y al resto de las actividades que no tienen que ver con el fútbol. Creemos y entendemos que con la importancia que tiene Radio Nacional, no solamente en el ámbito de la Ciudad Autónoma de Buenos Aires, sino también a nivel país, este tipo de deportes también tienen que tener difusión. Te agradecemos y bueno, esperemos que te vaya bien y volvemos a hablar pronto, ¿te parece?
2: Perfecto, sí, muchas gracias, porque justamente lo que decía, al deporte, que como te digo, acá es amateur, pero afuera hay muchos profesionales, le viene bien y le va a venir bien, creo que a los chicos que por ahí buscan otro deporte, no siempre quieren jugar a lo mismo, ¿viste?
0: Seguro, ¿de qué parte de Mendoza sos?
2: De Guaymallén.
0: Bien, hermosa ciudad. ¿A cuántos kilómetros de la capital?
2: 5 o 6 kilómetros.
0: Claro, es ahí, chico, ahí pegado. Qué lindo que es Mendoza, uno de los lugares más lindos del país, con la cordillera, con una muy buena temperatura, la tierra del sol y bueno, donde se produce el vino más rico del mundo, que es el mendocino y el Malbec, ¿no?
2: Sí, correcto. Dentro de un mes vamos a tener un nacional acá, que vienen chicos de Buenos Aires y de Entre Ríos, así que el que ande por acá cerca lo invitamos a Regatas, o sea, va a ser en nuestro club.
0: Bueno, perfecto, ahí en el club Regatas, que queda en la ciudad de Guaymallén.
2: No, eso queda en el Parque General San Martín.
0: En el parque ahí en la capital de Mendoza, perfecto.
2: Sí,
0: perfecto. Adrián, te agradecemos muchísimo el contacto y seguramente vamos a hablar muy pronto.
2: Bueno, gracias, saludos.
0: Adrián Astorga con nosotros. Tenemos la última pausa y de a poco nos vamos despojando de lo que fue la despedida de Lionel Messi y nos vamos a meter de lleno en lo que se viene, que es la duodécima fecha del torneo clausura de Primera División.
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0: Muy bien, ahí está sonando Sinatra. Déjalo un poco más. A ver, Monterrey, que es Monterrey. Década del 60 es de este tema. Y estoy tentado a dejarlo hasta las 3 de la tarde. Pero tenemos que informar con el joven Zarratea, que recién contó algo muy importante de San Lorenzo de Almagro.
1: Sí, hay mucha bronca, primero con la dirigencia.
0: Sí.
1: La subcomisión de fútbol que tiene algunos dirigentes y algunos exjugadores, como Darío Franco. Franco renunció oficialmente, o por lo menos fue anunciado oficialmente que renunció. Para mí ya había renunciado hace varias semanas.
0: ¿Renunció o lo echaron?
1: Renunció.
0: Bien.
1: Pero para mí ya se había ido hace varias semanas, cuando se dio el cambio de Gorosito por Insúa. En ese momento, para mí, Darío Franco ya había dado un paso al costado. Pero San Lorenzo lo hizo oficial en las últimas horas.
0: No estaba de acuerdo con la salida de Pipo.
1: O con la llegada de Insúa.
0: O con la llegada de Insúa, bien.
1: Pero creo que va a haber alguna salida más en esa subcomisión y se va a rearmar todo lo que tiene que ver con el fútbol de San Lorenzo. Claramente la dirigencia, que recordamos tiene elecciones a fin del año que viene, San Lorenzo, la dirigencia con el fútbol no le ha encontrado la vuelta.
0: No.
1: Y son errores tras errores. Hay mucha gente que va a bancar a Insúa por solo ser Insúa, pero sí las críticas están por las decisiones que toma Insúa respecto al equipo.
0: Bueno, ¿qué venimos contando del plantel lamentable, muy flojo que tiene San Lorenzo, que ya no pasa por el entrenador?
1: Es verdad, pero yo creo que el plantel, no sé si está para hacer la campaña que no le gana a nadie. O sea, está para, sí, ser superado por Boca, por algunos equipos, pero no para estar en el fondo.
0: No, y diga que
1: no le gana a nadie.
0: Diga que está Estudiante de Río Cuarto, que lamentablemente va a perder la categoría. Pero San Lenzo va a estar muy complicado para el año que viene.
1: La temporada que viene, si esto no cambia desde lo futbolístico.
0: No, es que no va a cambiar.
1: La temporada que viene va a ser muy dura para el hincha de San Lenzo.
0: Sí, claro.
1: Entonces.
0: Recordamos que alguna vez lo llamaron a Caruso Lombardi para salvarlo del descenso. Sí. Terminó jugando la promoción y se quedó en primera.
1: Es verdad. Abrazado al chico colorado, alcanza pelotas.
0: Sí.
1: Pero.
0: ¿Qué dices, Arte?
1: Bien. Pero vienen épocas muy complicadas. Se está terminando. San Lorenzo es muy difícil que entre entre los ocho, por lo cual terminará el año futbolísticamente. Y eso le dará un poco de aire, porque bueno, se discutirán otras cuestiones que no serán futbolísticas. Pero en un mes San Lorenzo termina de jugar. Esta es la realidad.
0: Sí, es cierto. La verdad que el panorama que contás es más que preocupante. Voy al encuentro de Juan Ignacio Gijón nuevamente en el móvil de Nacional. Juaní.
2: Aquí continuamos, Nico, en el centro porteño, hablando con los hinchas de la selección argentina después del retiro del 10. ¿Tu nombre?
3: Rodolfo.
2: Me imagino, estás al tanto, me imagino que viste el partido anoche.
3: Sí, lo vi, con la familia, todos.
2: ¿Qué sentimientos afloraban anoche?
3: Y bueno, un poco esperando que él pueda seguir metiendo goles, todos los que pueda, hasta último, exprimiéndolo como todo amante del fútbol y amante de Messi, esperando que... Claro, que siga contento, que él es contento metiendo goles. Hasta último momento quería seguir metiendo los goles y se frustraba cuando le pifiaba. Pero bueno, eso, qué sé yo, esperando la alegría de él.
2: ¿Es repentino su retiro de la selección o quizás vos lo veías como hincha? Quizás podía quedarse un poquito más.
3: Yo creo que él quería ya está, él dio todo. ¿Qué más le podemos pedir? Él quería... estar contento, disfrutar con la familia. Él se dio cuenta que ya estaba como que no podía más. Dio todo lo que pudo dar, increíblemente llegó hasta donde llegó. Y bueno.
2: La ceremonia, el espectáculo, ¿qué te pareció? Los hinchas que estaban allí en la cancha, los shows musicales, los drones.
3: Bueno, esa parte es la que uno dice... yo me quedé como...
2: un poco austero, ¿no?
3: Me quedé con la sensación... de esta manera estamos despidiéndolo, uy, qué sabor a poco. Pero yo me quedé con sus palabras de agradecimiento, eso es lo que a uno le llena y ya lo vamos a ver con más declaraciones. Y le agradecimos un montón y ya está. El público le dio todo el amor que se le puede dar a este grosso, ¿no?
2: Rodolfo, muchas gracias. Suerte. Bueno, Nico, Ahí entonces, el hincha de la selección argentina que ayer, al igual que casi todo el país, estuvo pendiente a este partido y a esas palabras del 10 en su despedida de nuestra selección.
0: Muy bien, Juan, impecable con tu trabajo, Juan Ignacio Gijón en el móvil. Un par de mensajes con nuestra locutora y amiga Carla Ruiz.
4: Al 113-870-7485, la pasión, el fútbol argentino dará más ídolos por nuestra idiosincrasia y estirpe, dice Ricardo de Florida. Uno más. Saludos desde Esquel Chubut. Sos un grande, Leo. Gracias por todo lo que diste a nuestro país. Sos un pequeño gigante, dice la familia Torres. Buenas tardes, acá un hincha de General Paz Juniors escuchando el programa. Gerardo pueda contar algo de Palomo, que pasó por nuestro club. Y Pablo manda saludos.
0: Bueno, muy bien. Me pone muy feliz que a partir del lunes vas a tener un nuevo programa. Les hablo, Carla Ruiz es una magnífica locutora, mejor persona, y el lunes va a tener un nuevo programa en Radio Nacional.
4: Gracias, Nikito. Es así, el lunes a las 9 de la noche comienza. Sí, Nikito le digo. Sí, es la
0: envidia, ¿no?
4: La envidia, los Nikito. Celos, sí. Nikito, te cuento. De lunes a jueves, desde las 9 de la noche, los queridos 80, comienza el lunes próximo, Dios mediante. Aplausos.
0: Bueno, te deseamos gracias. Todo el éxito posible. Va a haber muy buena música en ese
4: muy
0: programa.
4: Buena música nacional, internacional, música que llegaba de Italia, de España, publicidades, películas de afuera, de aquí, de todo de la década del 80, que es una de las décadas más
0: lindas. Hermosa década, por cierto. Zarratea no había nacido. Qué afortunado.
1: Sí, tenía 2 años.
0: Voy al encuentro de Daniel Carranza en Santiago del Estero. Dani, querido.
5: Nico, querido, ¿cómo estás? El placer de siempre de saludarte a vos y a todos los chicos allí en la mesa y a toda la audiencia, por supuesto, y hablar de Central Córdoba, de este conjunto ferroviario que trabaja pensando ya en lo que va a ser el partido del sábado frente a Estudiantes de La Plata, tratando de aprovechar que seguramente el Pincha vendrá con un equipo alternativo y poder sumar de local, digo, de poder sumar de 3 puntos. Porque,
0: sí, claro, te digo algo, el partido que va a relatar Sergio Zarratea Nacional y en todo el país.
5: Así es, exactamente, un partido que va a ser escuchado por todo el país a través de Radio Nacional, con Sergio Zarratea, por supuesto, transmitiendo el partido. Y en Central Córdoba, la novedad más importante es que, bueno, por supuesto que habrá que ver qué jugador podría volver en la titularidad el fin de semana. Creo que no va a haber cambios, modificaciones, porque el equipo jugó medianamente bien, si bien no fue un buen partido, pero de todas maneras fue un partido aceptable el que hizo el equipo de Sebastián Domínguez, que tiene que ganar para, creo que si gana el sábado y se dan algunos resultados, estaría tranquilo ya con la permanencia en la categoría por el conjunto santiagueño, ¿no?
0: Bueno, perfecto. Vamos a seguir informando tanto jueves como viernes. No sabes lo entusiasmado que estás Zarratea con el partido, Daniel.
5: Gracias. No, imagínate lo que va a ser. Diga que seguramente va a ser una temperatura baja, ¿no? En Santiago del Estero. Hoy tenemos 34 grados.
0: Oh, tremendo. 34, imagínate en el verano, pleno enero, ¿no?
5: Claro. Cortito del Nacional, Nico, si Güemes empata el fin de semana con Patronato, desciende al torneo federal A de fútbol.
0: Bueno, ahí estamos con ese tema, ¿no?
1: Gana, pero ganan los demás también.
0: Claro, se tienen que dar una serie de resultados para que Güemes no se vaya entonces al Federal A, ¿no?
5: Claro, exactamente. Bueno, Mitre recibe a Colón de Santa Fe. Mitre también, si pierde, vuelve a meterse allí en la zona baja, así que todo complicado para los equipos de Santiago del Este.
0: Muy bien, Daniel, te mandamos un gran abrazo.
5: Un abrazo grande.
0: Daniel Carranza, Javier Vicente, con todo el panorama del fútbol internacional, con la muy buena data que trae Javier al programa.
6: Claro, porque finalizada ayer la cuarta fecha de la Liga de Naciones en el Grupo A, hay que considerar que prácticamente se ha cubierto ya el 80% de la competencia en la fase de grupos. Van a quedar 2 fechas para la fecha FIFA de noviembre. Pero Portugal y España han alcanzado rendimiento perfecto, ¿eh? Ganaron los 4 partidos. España mantiene un invicto de 42 encuentros, récord de récord. Evidentemente ha ratificado sus credenciales como campeón del mundo el equipo de Luis de la Fuente, que ayer dio vuelta a un resultado en contra frente a Croacia, 1-0 de visitante, lo terminó ganando 2-1. Portugal pese a todo el escándalo, Cristiano Ronaldo ha logrado también un rendimiento perfecto. El equipo dirigido por Jorge Jesús, ahora, después de esta controversia con Cristiano, ayer dio a conocer Cristiano Ronaldo una carta de donde explica de alguna manera qué fue lo que pasó en su relación con Jorge Jesús y su regreso a la selección de Portugal, y dejó una clara sentencia: si el entrenador continúa, él ya no va a jugar más en la selección de Portugal. Y lo que uno advierte es que a Jorge Jesús le está yendo bien, así que seguramente va a ser más difícil que se vaya Jesús que el regreso de Cristiano
0: Ronaldo. De acuerdo contigo, es así.
6: Por el lado de Francia, la Francia de Zidane estuvo a la altura de las circunstancias, solo empató un partido, ganó los otros tres sin Mbappé, lesionado en el primer encuentro. Italia se recompone de la mano de Mancini, ha conseguido 7 puntos, no es poco, busca la clasificación en las próximas 2 fechas. También ha mostrado un buen rendimiento Países Bajos de la mano de Xavi Hernández, su nuevo entrenador, y la gran decepción, sin lugar a dudas, es la Alemania de Jürgen Klopp. No logró revolucionar nada Alemania, que no ha tenido un buen rendimiento en estas primeras 4 fechas. Y respecto de los debuts en selecciones del continente, hay que resaltar lo de Forlán, ¿no? Buen rendimiento del equipo de Uruguay de la mano de Forlán, que ayer goleó a la India 6-1. En cambio, Gallardo la contracara, ¿no? Porque Gallardo no consiguió ganar ningún partido hasta ahora de los 3 que jugó.
0: Tiene razón mi amigo Sara. Tuvo 2 empates. No lo llamaron a Gallardo del Madrid, del City, del United. Ningún llamado.
7: Perdió todos los partidos. Sí.
6: Empató 2 y ganó y perdió 1.
7: ¿Y los penales no jugó?
6: Sí, los penales.
0: Ah, los perdió los 2. Es que los que pierde te dice que los empata, cuenta. No.
7: Así haces con el periodismo vos. Segmentás la realidad. Perdió los 3 partidos que dirigió Gallardo.
6: Empató 2, perdió 1 y después en
0: bueno, tengo que ir con la despedida de Gerardo Murúa en Córdoba, ayer arquerido.
8: Bueno, Nico, el último minuto para lo que nos decía el oyente allí. El Palomo Zuriaga llegó con 33 años a General Paz Juniors. Cuando lo trajeron, le dijeron que iba a venir a jugar a Talleres o Belgrano. Llegó a jugar la ronda, la parte más importante del Federal A, o el torneo argentino A de aquel momento, y fue figura en Junior, 7 goles en 9 partidos, y los 2 del día del ascenso ante Douglas Haig en Pergamino. Es ídolo en Junior, lo llevó a la B Nacional. Fue un paso efímero de 6 meses por aquí por Córdoba, pero siempre recordó el Palomo en General Paz Junior, y en el momento más importante que lo llevó a jugar la segunda categoría, Nico.
0: Perfecto, la seguimos mañana, ¿te parece?
8: Dale, como no, fuerte abrazo, nos reencontramos mañana.
0: Gerardo Murúa de Córdoba, un agradecimiento para la gente de las redes que ya ponen en Pasión Nacional. Nicolás Álvarez y el equipo de M870 Deportes conversó con Francisco Pancho Ferraro sobre la emotiva despedida de Lionel Messi.
7: Ayer fue mi último partido y ya extraño vestir la celeste y blanca, sé que estoy tomando la decisión correcta. Fue un camino increíble, lleno de alegrías y también de algunas tristezas, pero tengo claro que valió la pena cada paso que di y me quedaron muchas cosas por decir. Me es imposible expresar todo lo que siento en unas palabras o en un posteo. Este viaje habría sido imposible sin mi familia, que siempre estuvo a mi lado y me bancó, sobre todo en los momentos difíciles, cuando más lo necesitaba. Tiene 3 o 4 párrafos más, pero cierra diciendo: soy un agradecido, los quiero mucho, los voy a extrañar y siempre voy a darle las gracias por haber estado a nuestro lado. A mi lado, dice Messi.
0: Bien, lo dice a través de su red social.
7: A través de su cuenta de Instagram. Ah, también, mira, ya que tenemos 10 segundos más.
0: Sí, claro.
7: Y me quedaron, bueno, y también dice, también fueron imprescindibles mis amigos, todos los compañeros y técnicos que tuve, junto con sus cuerpos técnicos. No quiero olvidarme de Diego, ¿eh? Ahí está, que hoy charlábamos sobre esto. Y lo marca Messi en el posteo. No quiero olvidarme de Diego, que puso a nuestro país donde se merecía estar y que, como siempre digo, sé que nos ayudó estando acá con nosotros y también desde el cielo en cada paso que dimos. Gracias a los clubes en los que jugué por respetar siempre mis sentimientos y permitirme dedicarme a mi país cuando tocaba ponernos la camiseta de la selección. Y, por supuesto, gracias a Dios. Sin su guía y su voluntad, ni siquiera estaríamos soñando con haber llegado hasta acá.
0: Gracias, Carla.
4: Por favor, Nico.
0: Sergio, gracias.
1: Adiós.
0: Damián, gracias.
7: Un placer.
0: Bien, hoy va más que nunca el título del tema de Sinatra, That's Life, decilo vos, That's Life.
4: That's Life.
0: Así es la vida, se nos fue Messi para siempre con la camiseta argentina. Y en el final Sinatra te dice...
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0: Y la verdad que sí, es insoportable pensar que Lionel Messi nunca más... se va a poner la camiseta de la selección argentina. Siguen con la programación habitual de Radio Nacional en cada lugar del país.

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1: 3:00 p.m. en la República Argentina. Luján ya tiene ocupada toda su capacidad hotelera. Es por la presencia del Papa León XIV, que celebrará misa el 11 de octubre frente a la Basílica de Nuestra Señora de Luján. La expectativa de convocatoria agotó las 1.800 plazas hoteleras habilitadas. El municipio convocó a clubes, sociedades de fomento, centros de jubilados, casas, quintas y departamentos a que ofrezcan espacios para recibir a los peregrinos. La demanda también impactó en los precios de los alquileres, que se ofrecen por varios millones de pesos la noche. El poncho de la despedida de Lionel Messi es catamarqueño. El informe de Roxana Sarmiento desde la emisora de Radio Nacional en la provincia.
2: El poncho que la Sole lució en la despedida de Messi fue realizado por manos catamarqueñas. El poncho bandera fue confeccionado por Ramón Baigorri, del departamento Belén de la provincia de Catamarca. Se mostró orgulloso y sorprendido al ver el poncho luciendo en el Monumental.
3: La verdad que fue una sorpresa. Nunca esperábamos que saliera Sole en la despedida de Leo, ¿no? La verdad que una satisfacción. Ese poncho hace 16 años que lo confeccionamos. Ya tiene bastante tiempo. Y siempre nos da satisfacciones. Es impresionante la visibilidad que tuvo ese poncho.
1: Alerta meteorológica rige una advertencia naranja para el sur de Santa Fe y de Entre Ríos, centro de Córdoba, noreste de la provincia de Buenos Aires y Capital Federal. En estas regiones se prevén lluvias y tormentas fuertes, algunas severas, con abundantes precipitaciones en cortos periodos y ráfagas intensas de viento. Actualizamos ahora el estado del tránsito con Ernesto Arriaga.
4: Precaución por probables lluvias en autopistas de egreso de Capital Federal, General Paz, la Buenos Aires, la Plata de Ubasa y los puentes de Ciudad de Buenos Aires a provincia. Hoy comenzó la concesión de la ruta 9 entre Santa Fe y Rosario, al igual que la ruta 33. Por favor, circular con precaución en la zona de Avenida Figueroa Alcorta y Libertador.
1: En Santo Tomé, Corrientes, donde nos escuchás por AM780 y FM100.5, temperatura 26 grados 7 décimas, humedad 75%, cielo nublado. En la ciudad de Buenos Aires, temperatura 18 grados 6 décimas, humedad 94%, cielo nublado y visibilidad reducida por tormenta débil a 6 kilómetros.
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8: La Oficina de Gestión Unificada del Fuero de Familia de la Circunscripción Judicial Comodoro Rivadavia, a cargo de la doctora Guillermina Leontina Sosa, juez, Secretaría Única, ubicada en Avenida Figueroa Alcorta 90 de la ciudad de Comodoro Rivadavia, en autos caratulados, asesoría de familia, en representación de CAS, sobre medida cautelar, expediente 57/2026, cita al señor Fabián Roberto Cavivo y a la señora Erika Silvana Cristina, a fin de que comparezcan a tomar intervención por sí o por apoderado en el término de 5 días, bajo apercibimiento de designar defensor público para que los represente.
9: Se ofrece persona para trabajar en el campo o zona de Comodoro, como casero y también en tareas de cocina, limpieza, tareas varias. Contactarse con Daniel al 297-423-2119.
8: Esquilador con experiencia comunica disponibilidad para compañía. interesados comunicarse con José al 297-528-0176.
9: Se ofrece pareja sin hijos para el campo, zona Chubut o Santa Cruz, como casero, puestero mensual o por día. Comunicarse con José al 297-15-419-6207.
10: Se ofrece matrimonio de 60 años para trabajar en el campo, zona de la provincia de Chubut. Tienen años de experiencia en trabajos y tareas rurales. Interesados comunicarse con José a los números 2975-81-2868 o 3412-57-5673.
9: Se ofrece persona para trabajar como mensual con recado en cualquier zona. Preguntar por Matías al 297-504-9546.
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Buenas tardes, ¿cómo están? Aquí comienza la tarde de Radio Nacional Comodoro Rivadavia a través de LRA 11, Radio Nacional Comodoro, en la frecuencia de AM 670 y a través de LU4, Radio Patagonia Argentina, en la frecuencia de AM 630. También nos pueden escuchar a través de la página web www.radionacional.com.ar. Aquí estaremos hasta las 18:45, momento en el que lleguen las gauchaditas por Radio Nacional. En este equipo y en esta tarde, José Pepe Romero en la musicalización, edición y puesta en el aire. En el bando de los locutores, Alfredo Sadi, quien está en este momento en sala de producción y se hará cargo del aire de este programa a partir de las 5. También está Daniel Omar Juárez, quien está preparando material, por supuesto que vamos a compartir con nuestra audiencia. Andrea Miranda es mi nombre en este momento al aire. Y el saludo también para Lucho Palacios, quien se encuentra cumpliendo sus funciones en la planta transmisora de LU4. Comodoro Rivadavia, la temperatura es de 13 grados 4 décimas, la humedad 62%, viento del noreste a 21 kilómetros por hora y la visibilidad es de 30 kilómetros. Nos vamos para las Islas Malvinas, ahí la temperatura en Puerto Argentino es de 7 grados 4 décimas. La sensación térmica 4 grados 3, la humedad 65%, viento del sudoeste a 19 kilómetros por hora y buenas condiciones porque hay una visibilidad de 30 kilómetros. Y donde de a poquito van llegando a las temperaturas positivas es en el continente blanco. En nuestra base conjunta Antártica Esperanza, la temperatura es de 3 grados 2, la sensación térmica todavía está en números negativos, 1 grado y medio bajo cero, la humedad 64%, viento del oeste a 23 kilómetros por hora y la visibilidad es de 10 kilómetros. Y nos vamos un poquito para el norte, en Las Grutas, provincia de Río Negro, ciudad que de a poco se va preparando para la temporada de verano, con mucha expectativa, por supuesto, de que sea incluso mejor que la temporada pasada. En Las Grutas la temperatura es de 10 grados, la sensación térmica 7 grados 9. Está nublado con lluvia débil, así que parece que esta tormenta que hemos tenido se la hemos mandado un poco hacia el norte. La humedad es del 94% y el viento del sudeste a 15 kilómetros por hora. Y vamos a abrir musicalmente esta tarde con la música de Take That. Esta formación con Gary Barlow, el vocalista principal, pianista y compositor líder del grupo, Mark Owen, vocalista conocido por su calidez en las interpretaciones, Howard Donald, vocalista, bailarín y coreógrafo que también trabaja como DJ, ellos son los Take That. Y vamos a escuchar este primer corte que fue lanzado el 1 de octubre del próximo álbum que va a salir el 20 de noviembre. Y el tema elegido se llama Soñadores. Bueno.

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aquí estamos comenzando a repasar la información más importante en esta jornada. Un corte de agua de 24 horas afectará a 23 barrios de Comodoro. La interrupción va a comenzar mañana jueves 8 a las 15 por tareas del Plan Anual de Mantenimiento del Sistema de Acueductos. La medida va a alcanzar a La Prida, Güemes, Sarmiento, Manantial Rosales, Bellavista Norte, Ara San Juan, Padre Corti, Gesta de Malvinas, Ciudadela, Gas del Estado, Próspero Palazzo, Kilómetro 8, Saavedra, Divina Providencia, Petroleros Privados, Ex Radio Estación y Fuerza Aérea. También estarán afectados un sector de General Mosconi, las zonas altas de La Floresta, Las Flores y San Martín, un sector de Los Tres Pinos y la zona de Chacras de Saavedra. A través de los departamentos de saneamiento y de sistema de acueductos y acuíferos, la cooperativa solicitó a los vecinos hacer uso racional del servicio.

Bien, estamos siguiendo muy de cerca todos estos días, desde, por supuesto, el día lunes, lo que tiene que ver con este gravísimo accidente en la Ruta 3, que se cobró la vida de dos personas y una tercera que se encuentra internada en el hospital regional, está recuperándose de las lesiones. El camionero que ocasionó el accidente dio positivo en cocaína y marihuana. El conductor fue dado de alta del hospital regional y quedó vinculado a una investigación por homicidio culposo. Este camionero involucrado en el fatal accidente ocurrido el domingo por la noche en cercanías de Garayalde fue dado de alta en el día de hoy y quedó vinculado a la investigación. El siniestro ocurrió pasadas las 20 del domingo 4 de octubre a la altura del kilómetro 1710 de la Ruta Nacional 3, cuando un Gol que circulaba en sentido Comodoro Rivadavia Trelew protagonizó este choque frontal con un camión. Como consecuencia del impacto, dos hermanos de 28 y 30 años, oriundos de Trelew, murieron en el acto. En tanto, una joven de 22 años, que era la tercera ocupante del automóvil, sufrió lesiones de consideración. Los hermanos habían viajado a nuestra ciudad para acompañar a un menor que participaba de un torneo de fútbol infantil y que forma parte de las divisiones de Racing Club de Trelew. Tras este accidente, el conductor fue trasladado al hospital regional debido a las lesiones que sufrió, entre ellas un golpe en la cabeza. Y durante su internación se le practicó una extracción sanguínea para realizar los correspondientes análisis toxicológicos, ¿no? Como corresponde. El resultado de estos estudios arrojó presencia de cocaína y marihuana, según se estableció a partir de la muestra de sangre obtenida durante la internación. El dato fue incorporado a la investigación que lleva adelante la Fiscalía y que busca determinar las circunstancias en las que se produjo el choque y establecer las eventuales responsabilidades penales derivadas del siniestro, ¿no? Y con estos datos, en primer lugar, nada le devuelve la vida a estos dos jóvenes. Y uno se pregunta también, ¿cuántos conductores salen a la ruta en iguales condiciones a la de este señor que provocó, señor, una manera de decir, que provocó este fatal accidente? ¿Y qué manera puede haber de controlar esto, no? Porque se hace la prueba del alcoholímetro, ¿no? Cuando hay un control. Pero ¿y con las otras sustancias qué pasa? ¿Existe la posibilidad? ¿Se hace? ¿Se tendría que hacer? Evidentemente sí. Y más tratándose de conductores profesionales con carnet profesional que manejan vehículos de gran porte capaces de generar un desastre como el que ocurrió el domingo en la Ruta 3. Vamos con la música. Rubén Goldini, esto es Un Disparo Más.

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0: Y aquí estamos con más información. Se viene la nueva edición de la Expo Turismo. La propuesta se consolida como la vidriera turística más importante de la Patagonia. A un mes del encuentro se conocieron los detalles de esta feria que va a abrir el viernes 6 de noviembre con la Cumbre Patagónica, un espacio exclusivo dedicado a las rondas de negocios con presencia de más de 15 operadores mayoristas y proseguirá el sábado 7 y el domingo 8 con entrada libre y gratuita. El público va a poder disfrutar de una amplia oferta de propuestas de la región. Esta nueva edición tiene como lema Mar de Oportunidades y busca potenciar el desarrollo de la industria turística vinculada al Golfo San Jorge y reflejar el crecimiento de Comodoro como destino con mar en la Patagonia. Hay una, por supuesto, idea de reunir allí a los diversos sectores públicos y privados con diferentes destinos, prestadores y propuestas de diferentes puntos de la Patagonia argentina y chilena. Hay que sostener la continuidad de la Expo, dijo el referente de Comodoro Turismo, Eduardo Carrasco, que es un motor fundamental para la economía regional. A la fecha se encuentra confirmada la presencia de distintas localidades de la provincia de Santa Cruz, Chubut, Río Negro, La Pampa, Aysén y la región de Los Lagos. Para el sábado 7 y domingo 8 se contemplan distintos espacios como la isla de prestadores y emprendedores turísticos, stands institucionales y destinos de la región, escenario de conferencias con más de 30 charlas, sector de streaming, microcine con proyecciones, la tienda Comodoro Alma a beneficio de una institución, el paseo de compras con identidad patagónica, Comodoro Invita a cargo de la Federación Hotelera Gastronómica, el patio del festín, el bar del golfo, música en vivo y el tradicional patio de fuegos, junto a una amplia feria de food trucks en el exterior del predio ferial. Pueden chusmear o ver el programa a través de comodoroturismo.gov.ar, Expo Turismo 26.
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0: media de la tarde en la República Argentina. Siguen las repercusiones por la despedida de Messi, nos informa Sergio Zarratea.
1: Hace minutos Lionel Messi posteó este siguiente texto en sus redes sociales. Ayer fue mi último partido y ya extraño vestir la celeste y blanca. Sé que estoy tomando la decisión correcta. Fue un camino increíble, lleno de alegrías y también de algunas tristezas, pero tengo en claro que valió la pena cada paso que di. Y que me quedaron muchas cosas por decir. Me es imposible expresar todo lo que siento en unas palabras o en un posteo. Este viaje habría sido imposible sin mi familia, que siempre estuvo a mi lado y me bancó. Sobre todo en los momentos difíciles, cuando más lo necesitaba. También fueron imprescindibles mis amigos, todos los compañeros y técnicos que tuve junto a sus cuerpos técnicos. No quiero olvidarme del Diego, que puso a nuestro país donde merecía estar y que, como siempre digo, sé que nos ayudó estando acá con nosotros y también desde el cielo en cada paso que dimos.
0: San Juan será sede del primer Congreso de Seguridad e Higiene, nos informa Raúl Olivera.
2: Se llevará a cabo el primer Congreso Nacional de Innovación en Seguridad, Salud y Minería en la provincia de San Juan el próximo 22 de octubre de 8 a 18 horas. Tendrá dos sedes en simultáneo, Centro Cívico, Auditorio Eloy Camus y el anexo de la Legislatura Provincial, Auditorio Eymar Acosta. Este congreso tiene una serie de conferencias con 4 módulos temáticos, exposiciones de proveedores y empresas del sector. Tendrá la participación de profesionales de Buenos Aires y de la provincia de Chubut, además de bloques de networking.
0: Manifestaciones en Francia. El primer ministro francés, Sébastien Lecornu, aseguró que las fuerzas de seguridad no atacarán las protestas de los estudiantes, quienes vienen denunciando el deterioro de la educación pública. A su vez, el mandatario le pidió a los jóvenes y profesores que expongan sus reclamos para organizar un encuentro con funcionarios. En Buenos Aires la temperatura es de 18 grados 6 décimas, humedad 94%, cielo cubierto con lluvia.
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Estamos 40 minutos pasan de las 3 de la tarde y seguimos transitando con la información. Y como ustedes saben, está pendiente en la localidad de Gaiman la elección luego del fallecimiento de su intendente. Las nuevas elecciones serán el 13 de diciembre y ya hay dos candidatos en carrera. Se conformó el Tribunal Municipal, pero los costos y organización los va a asumir la Secretaría Electoral Permanente. La Secretaría analiza esas candidaturas una vez que cierre el plazo, solicita los certificados del registro de alimentantes morosos, el registro de antecedentes provinciales para aplicar los criterios de ficha limpia, tanto en la legislación provincial como de la Carta Orgánica Municipal de Gaiman, y eleva un informe la próxima semana al Tribunal Electoral Municipal que se constituyó para llevar adelante esa elección. La organización de la elección es de la Secretaría Electoral Permanente. El tribunal es el que aprueba las alianzas, las candidaturas y el que designa a los presidentes de mesa a propuesta de la Secretaría. Esta Secretaría también asume los costos. Se está utilizando material que había de elecciones anteriores y no hubo que hacer compras especiales para esta elección. En cuanto a la convocatoria, las autoridades de mesa, se sabe que se están realizando a través de la página web de la Secretaría y que se distribuyeron carteles convocando a la inscripción de voluntarios, preferentemente docentes. Hay que juntar 42 personas. Cada una de las autoridades de mesa cobrará un JUS por tarea, valor que en Chubut se estableció a partir del 1 de octubre en 85.275 pesos. Para las elecciones se utilizarán 4 escuelas con 20 mesas y 42 personas, además de la mesa de extranjeros que se va a ubicar en el Consejo Deliberante. El padrón está conformado por 8.500 electores. Eso será entonces estas elecciones que van a tener lugar en la localidad de Gaiman. Llega Simple Red y esto es Lo Tienes.

0: ¿Sabías que en La Rioja hay un lugar donde el viento esculpió olas en la roca? Se llama el Parque Nacional Talampaya. Ahí el viento y el tiempo moldearon gigantes paredes rojizas con formas surrealistas. 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
1: Hola, hola, hola. ¿Cómo les va? ¿Cómo están? Bienvenidos nuevamente a esta nueva jornada en nuestro bloque, en nuestro espacio, a través de la histórica LU4 AM630 Radio Patagonia Argentina, también a través de AM670 Nacional Comodoro Rivadavia, ya en esta mitad de semana. Miércoles 7 de octubre con una jornada bastante, bastante agradable, por lo menos para la ciudad de Comodoro Rivadavia, zonas aledañas. Me han contado por allí que las lluvias se fueron para otros sectores, de la provincia de Río Negro, alguna otra provincia del norte argentino, y nos ha dejado tranquilos a nosotros como para disfrutar por lo menos de la jornada. Después veremos, seguramente escucharemos a través de nuestros compañeros de trabajo qué temperatura vamos a tener en el día de hoy, cómo se va a comportar en lo que resta del día, ni hablar de lo que va a ser el pronóstico también para el fin de semana, para que vayamos programando alguna actividad. Pero bueno, nosotros no vinimos a este espacio para hablar del clima, sino para recordar, saber qué conmemoramos un día como hoy, obviamente a través de las efemérides. Y alguien me parece que está estornudando por allí, es nuestro productor Salvador, que ya nos trajo toda la información justamente para las efemérides de este 7 de octubre. Hoy 7 de octubre es el Día Mundial del Algodón. Además, es el Día Mundial de los Calvos, o sea, de los pelados. Es el Día Nacional de la Identidad Villera en la República Argentina. Es el Día Internacional de Caminar a la Escuela. Mirá vos, esto tiene que ver justamente con una linda actividad que podemos hacer los papás, con los más peques, de ir caminando hacia la escuela. Día Internacional de la Neuralgia Trigeminal. Y además es el día, jornada mundial, por el trabajo decente.
2: Ojito con el pelado a mí no me engaña, el pelado ha perdido el pelo, pero no perdió las mañas.
1: Decíamos también que hoy, 7 de octubre, día miércoles, se celebra el Día Mundial del Pelado o la Calvicie, para reivindicarla como una condición más dentro de la diversidad humana y combatir los prejuicios hacia la gente sin cabello. Con esta celebración se busca generar conciencia sobre el cuidado del cuero cabelludo sin pelo que la proteja, porque requiere un tratamiento especial: hidratación, protección solar y cobertura, entre otras. Ser calvo se le añade un nuevo significado. Antes era visto como rareza o símbolo de vejez, pero en diferentes momentos alcanzó a ser un símbolo de la moda. No solo se vive con menos prejuicio y vergüenza la alopecia, sino que se atravesó otras fronteras donde mujeres también eligen raparse o hacerse buzz cut. Por eso, hoy 7 de octubre, se celebra el Día Mundial del Pelado o de la Calvicie.

Hoy 7 de octubre también es el Día Nacional de la Identidad Villera. Se conmemora en Argentina cada 7 de octubre en homenaje al nacimiento del padre Carlos Mujica. La fecha fue instituida por ley 27.095 en diciembre del 2014, recordando el natalicio de Carlos Mujica el 7 de octubre de 1930. El padre Mujica fue un sacerdote, profesor y referente del movimiento de sacerdotes para el tercer mundo. Es recordado como uno de los impulsores de los curavilleros y por su profunda labor comunitaria en la parroquia Cristo Obrero de la Villa 31 de Retiro. La normativa busca difundir en el ámbito educativo los valores propios de la identidad de los barrios populares, tales como la solidaridad, la humildad, la esperanza y el trabajo colectivo. Hoy entonces es el Día Nacional de la Identidad Villera.

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2: ¿Sabías que en Neuquén se encontró el dinosaurio más grande del mundo? El Patagotitan majorum medía 40 metros de largo. Fue descubierto en la Patagonia y revolucionó la paleontología. Sí, los grandes de la historia vivieron acá. 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

0: Ustedes recordarán el Aquarium de Mar del Plata. Bueno, la Fundación Fauna Argentina denunció presuntas irregularidades vinculadas con la tenencia, traslado y posible comercialización de ejemplares de fauna marina. Esta fundación presentó una denuncia penal ante la justicia de Mar del Plata por presuntas irregularidades vinculadas con el manejo de ejemplares de fauna marina alojados en el acuarium y pidió que se impida su traslado fuera de la jurisdicción y del país. Otro de los puntos centrales de la denuncia está relacionado con los ejemplares que fueron trasladados al Parque Bubalcó en el Valle de Río Negro. La presentación fue realizada por Juan Antonio Lorenzani, presidente de la Fundación Fauna Argentina y miembro del Observatorio Ciudadano Geonaturaleza, quien solicitó además que se investigue la posible responsabilidad de funcionarios públicos, inspectores y otras autoridades que hayan intervenido en las autorizaciones relacionadas con los animales. En el escrito se plantea como medida urgente una prohibición de trasladar, sacar de la jurisdicción o exportar a los pingüinos y lobos marinos que todavía permanecen en las instalaciones. La presentación judicial menciona como antecedentes las denuncias públicas sobre la muerte de al menos 8 pingüinos en las instalaciones del Oceanario y la desaparición o presunta sustracción de otros 2 ejemplares. También debe determinarse qué ocurrió con esos animales y se cuestiona en el escrito que se hayan podido realizar liberaciones o movimientos de ejemplares sin que exista información suficiente para establecer el destino de toda fauna que estuvo alojada en el lugar. Por ese motivo, uno de los pedidos centrales consiste en realizar un inventario judicial de todos los pingüinos y pinípedos que permanecen en el predio, con identificación mediante microchip y participación de peritos biólogos independientes. El pedido más urgente de la presentación apunta a evitar que los ejemplares que todavía permanecen en Mar del Plata sean trasladados o exportados. La Fundación solicitó que el Juzgado de Garantías disponga una prohibición de traslado, egreso y exportación y que la medida sea comunicada al SENASA, Prefectura Naval y la Dirección General de Aduanas. La presentación sostiene que un supuesto riesgo de comercialización o salida del país de los animales, aunque ese extremo forma parte de lo denunciado y deberá ser investigado y acreditado. También pide que se investigue la utilización irregular de la figura de centro de recuperación para mantener ejemplares en cautiverio. Otro de los puntos de esta denuncia está relacionado con los ejemplares que fueron trasladados al Parque Bubalcó. Me imagino los desorientados que estarán esos pobres animales, unos pingüinos en el medio del valle de Río Negro. El escrito cuestiona que fauna marina haya sido trasladada a un ambiente continental. En ese sentido, la Fundación reclama que se adopten medidas para reintegrar a los ejemplares al medio marino previa rehabilitación y cuestiona la compatibilidad biológica del lugar de destino. El conflicto por el destino de los pingüinos del acuarium suma ahora esta denuncia penal formal que plantea la necesidad de determinar cuántos ejemplares permanecen en el Mar del Plata, bajo qué condiciones y cuál fue el marco administrativo y sanitario utilizado para autorizar los traslados. Tremendo. 16 horas en la República Argentina.
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1: Las 4 de la tarde en la República Argentina. Juicio por la desaparición de Loan. Se reanudaron hoy los testimonios en Corrientes después de 2 semanas sin audiencias. María Victoria Caillaba, una de las 7 acusadas por la sustracción y el ocultamiento del niño, habló por primera vez ante el Tribunal Oral Federal y apuntó contra el comisario Walter Maciel.
2: Yo cometí el grave error pensando que nuestros vehículos iban a estar bien cuidados ahí. Y no fue así, señor juez. Le aseguro que no fue así. Fue él a la comisaría porque el comisario Maciel le contestó que vaya a la comisaría. Le contestó que no le dijo el problema de la droga, del miedo que yo tenía. Pero sí le pidió custodia para los vehículos. Fuimos nosotros los que pedimos que por favor, por el temor mío, de que queden nuestros vehículos en la comisaría, que tenía muro, tenía portón y el galpón en mi casa, como habrán visto. Es todo abierto, se ve todo, ahí no podés resguardar nada. Por eso tuve temor y pedí que se guarden los vehículos en la comisaría, pensando que iban a estar bien cuidados.
1: La información deportiva con Sergio Zarratea.
3: Más repercusiones sobre la despedida de Lionel Messi. Quien ahora postea en las redes sociales es Cristiano Ronaldo. Leo, tantos años defendiendo a tu país y una historia que quedará para siempre. Todo mi respeto por lo que has logrado con Argentina.
1: El tránsito con Ernesto Arriaga.
4: A esta hora se esperan algunas lluvias en la ciudad de Buenos Aires. Por favor, precaución en autopistas y mantener la distancia que corresponde de más de 70 metros a 90 kilómetros por hora. Por otra parte, toda la zona, la ruta 3 en Cañuelas, en la rotonda máxima 40 sobre ella. Aeropark y Ezeiza por ahora operan con normalidad.
1: En Bariloche, en donde nos escuchás por AM590, la temperatura es de 9 grados con cielo nublado. Aquí en Buenos Aires, 18 grados y medio, humedad 96%, cielo cubierto con lluvia.
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Los elegidos para el día de hoy en este momento tanguero son los integrantes de la orquesta típica Fernández Fierro. Esta orquesta de tango que fue fundada en el año 2001, integrada por músicos jóvenes que se inspiran en las clásicas orquestas típicas de los años 50. La agrupación se distingue por combinar el tango con el punk rock, desafiando las convenciones tradicionales del género. La base de la orquesta se formó bajo el nombre de Orquesta Típica Fernández Branca, allá por 1998, compuesta mayormente por egresados de la Escuela de Música Popular de Avellaneda. En el 2001, la orquesta, formada por 11 músicos más cantor, revolucionó la escena del tango con su sonoridad y puesta en escena, y por el inédito proyecto colectivo que llevan adelante. El grupo se organiza en forma cooperativa, editan sus discos de manera independiente y administran su propio club, el Club Atlético Fernández Fierro, un espacio ineludible de la escena musical independiente, donde la Fierro brinda sus shows todos los miércoles y algunos sábados. Sus trabajos discográficos se iniciaron en el 2002 con Envasado en Origen y le siguen Destrucción Masiva del 2003, Vivo en Europa del 2005, también tienen un DVD, Tango Antipático del año 2005, Mucha Mierda al año siguiente, elegido por el diario La Nación como uno de los 10 mejores discos editados en ese año, y su tema, Las Luces del Estadio, Buenos Aires Hora Cero, como uno de los 100 mejores temas del año 2016 por la edición argentina de la revista Rolling Stone. También, Mucha Mierda, otro de sus temas, fue nominado para los premios Carlos Gardel como Mejor Álbum Orquesta de Tango. Y allá por el 2009 editaron Fernández Fierro, su cuarto disco de estudio, que elegido por la edición argentina de la revista Rolling Stone como uno de los 5 mejores CDs de tango de ese año. Han hecho giras por Europa, Oceanía, Latinoamérica, se presentaron en Shows Pub de Nueva York, NASA de Reykjavik, Teatro Solís de Montevideo, Teatro Ibirapuera de São Paulo, Tropenhister de Ámsterdam, Barbican Center de Londres, Festival Cervantino de México, Festival Cervantino de México y otros. En el 2011 se presentaron en Dinamarca, en el Womex. En el 2012 tocaron en diferentes festivales del verano europeo, en el Festival de Roskilde, junto a figuras como The Cure, Rufus Wainwright, Lou Reed y Björk. En el 2013 presentaron su sexto disco que se llamó Tics. En el 2014 grabaron su último CD, el número 7 en su carrera, en vivo durante 2 noches consecutivas en sus conciertos de los miércoles. Se trata del primer registro con su nueva cantante, Julieta Lazo. Fueron galardonados por la Fundación Conex con un diploma al mérito como uno de los 5 mejores conjuntos de tango de la década en la Argentina. Esto fue en el año 2015. Esta orquesta, que cuenta con 4 CDs grabados en estudio, un CD grabado en vivo en Liechtenstein durante su gira europea del año 2004, participaron en el disco A Bush No Le Va a Gustar, que es una compilación internacional producida por FM La Tribu y Doble Alternativo, en repudio a la presencia del presidente de los Estados Unidos en Mar del Plata durante la Cuarta Cumbre de las Américas. Participaron de la canción Sin Dudas y Con Firmeza. A su vez, editaron un DVD, Tango Antipático, grabado en vivo en Buenos Aires. Así es que vamos a escucharlos en esta tarde de Radio Nacional con Che Bandoneón.

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14 minutos pasan de las 4 de la tarde. El municipio asume con fondos propios la obra del camino petrolero. La Secretaría de Gobierno del municipio, a cargo de Jordana Morla, brindó un balance sobre las obras de conectividad e infraestructura vial que se llevan adelante. Respecto a la conexión entre el barrio Roque González y la Ruta Nacional 26, la funcionaria destacó el avance del proyecto del Camino Petrolero, una obra licitada en el 2023 que el municipio decidió asumir con fondos propios ante la falta de financiamiento del Gobierno Nacional. El acuerdo de renegociación contractual con la empresa adjudicataria ya se encuentra en el Consejo Deliberante para su tratamiento formal. Esta obra va a permitir garantizar una respuesta concreta a la demanda de conectividad de 6 barrios comodorenses y fortalecerá el desarrollo productivo y laboral de la zona. Es importante no solamente porque son aproximadamente 80 puestos de empleo, sino porque va a brindar solución que se viene esperando hace mucho tiempo. También se anunció la obtención del visado del Tribunal de Cuentas Municipal para el convenio con WOCRA, ratificado por el Consejo, y el acuerdo pondrá en marcha un plan continuo de intertrabado y adoquinado de calles que funcionará como política pública permanente a través de cuadrillas de trabajo y va a brindar una respuesta progresiva. No hay un cronograma específico ni lugares asignados, sino que se va a considerar de acuerdo a la prioridad. Se confirmó el retiro de los reductores de velocidad ubicados en calle Sarmiento, una medida orientada a agilizar la circulación y mejorar la fluidez vehicular en la zona céntrica, en respuesta al reclamo de conductores y del transporte público de pasajeros. Ha sido un reclamo permanente del transporte público, así que también creo que se concretó ya en esta mañana el retiro de los reductores, o al menos de algunos. Se aguardan las obras de contención y estabilización costera comprometidas por el gobierno provincial, la intervención del Camino Ara San Juan. Sin hacer intervención costera sería solamente un paliativo que no llevaría a ninguna solución, ¿no? Y el problema es la erosión costera y hay que frenar la energía del mar, explicó la funcionaria, que la provincia se comprometió a intervenir en la zona y luego de que eso se concrete se dará intervención correcta al camino, ¿no? Hablando allí del Camino Ara San Juan. Vamos ahora con la música de Axel, Juan Fuentes y Valen, La Noche Sin Ti.

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Estamos con más información en la tarde de Radio Nacional. Dos mulas venían a la Patagonia con 199 cápsulas de cocaína. Una pareja de ciudadanos bolivianos fue detenida en Aeroparque durante una escala. Integraban una red familiar que ya había sido detectada en mayo y junio con otros dos envíos. La investigación duró 4 meses y ahora buscan a los receptores en la Patagonia. Esta pareja fue detenida en el Aeroparque Jorge Newbery con estas 199 cápsulas de cocaína en sus cuerpos. Viajaban desde Salta con destino final a Río Gallegos y fueron interceptadas durante una escala en Buenos Aires el 30 de septiembre. La investigación, que se extendió por varios meses, apunta a una red familiar que ingresaba droga desde Bolivia y la distribuía en la Patagonia. Del operativo que fue realizado por efectivos de la Unidad de Investigaciones de Delitos Complejos Mendoza de Gendarmería Nacional con apoyo de la Policía de Seguridad Aeroportuaria. Al pasar por el escáner corporal, los agentes detectaron elementos extraños en los tractos digestivos de ambos pasajeros. Por orden judicial, fueron trasladados al Hospital Fernández, donde evacuaron las cápsulas. 2,465 gramos de clorhidrato de cocaína. Además de la droga, se secuestraron $500, 2,530 pesos bolivianos, 840,700 pesos argentinos y 2 teléfonos celulares. El Ministerio Público Fiscal dispuso la detención de los dos y el decomiso de todos los elementos. La investigación sobre esta estructura familiar comenzó en Mendoza y ya había registrado 2 golpes previos. En mayo, una mujer fue detenida con 184 cápsulas ocultas en una valija mientras viajaba en colectivo hacia Bariloche. En junio, 2 ciudadanos bolivianos fueron interceptados en Mendoza con 188 envoltorios de cocaína en un colectivo. Tras estos procedimientos, la organización cambió su modalidad y comenzó a utilizar vuelos comerciales para acortar tiempos y reducir la exposición a los controles. Ese giro fue lo que permitió detectar a la pareja en Aeroparque. El dato central para la región es que el destino final era Río Gallegos. La investigación busca ahora determinar quiénes eran los receptores de la droga en Santa Cruz y cuál era el alcance de la red en la Patagonia. Tareas de inteligencia se desplegaron en Salta, Mendoza, Buenos Aires y Santa Cruz y los teléfonos serán clave para identificar a los contactos locales. Vamos con Alma Fuerte, Toro y Pampa.

0: 4:30 de la tarde en la República Argentina. Fabio Santana agradeció a la selección y a Messi, el excombatiente de Malvinas, que cantó el himno en el último partido de Leo, habló en Radio Nacional.
1: Lo que nos causa a todos los veteranos, y somos conscientes de que nosotros tenemos una semana en el año que estamos arriba, que estamos en temporada alta, y después todo se baja, la espuma se baja, todo, y nosotros tenemos que salir a dar charlas a escuelas. Y estos últimos años, la verdad, que nos pusieron en un lugar que no reniego para nada de estar, porque me parece que defender la soberanía es mínimamente lo que tiene que hacer cualquier ciudadano. Y nosotros seguir honrando a nuestros hermanos, a los que realmente son los héroes que dieron la vida, y a su familia venerarlas por siempre, ¿no?
0: El paso fronterizo Cristo Redentor sigue cerrado, nos informa Daniel Badano.
2: El túnel internacional Cristo Redentor continúa cerrado. Escuchemos a Osvaldo Valle, el vocero de Gendarmería en la Alta Montaña.
3: Sigue cerrado el sistema integrado Cristo Redentor. Sigue nevando durante el día de hoy. Mañana tenemos inestabilidad desde 9, 8 de la mañana hasta las 22. El día viernes entre las 3 de la madrugada y las 7 de la mañana. Pero el sábado, entre las 17 del sábado y el domingo a las 20, tenemos pronóstico de nevada nuevamente. Claro. Y el lunes hay probabilidades también de nevadas. Donde se ven mejor las condiciones sería a partir del martes 13 de octubre.
0: Murió la mujer madrileña que fue desalojada de su hogar. Mari Carmen Abascal falleció a los 87 años en un hospital de esa ciudad, en donde permanecía internada luego de ser sacada de su casa. La noticia ha sido comunicada por el Sindicato de Inquilinas, que ha destacado el legado de una mujer que se convirtió en una referente de la lucha contra los desalojos. En la ciudad de Buenos Aires la temperatura es de 19 grados, humedad 94%, el cielo está cubierto.
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10: A minutos de Cachi, en la provincia de Salta, se encuentra uno de los escenarios más bellos del noroeste argentino, la Recta del Tintín. Un camino trazado a 3.000 metros de altura sobre el nivel del mar, mide aproximadamente 20 kilómetros y su diseño y construcción ocurrió entre los años 1480 y 1535, en pleno periodo incaico. Sin la presencia de elementos de precisión tecnológicos, el trazado de la Recta del Tintín es perfecto y sigue despertando la curiosidad de los especialistas.
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estamos, transitando esta tarde, recorriendo la información, mirando los portales. ¿Y qué me cuentan de este Cessna 182 que había despegado del Aeroclub de Puerto Madryn? Sufrió un desperfecto mecánico cuando se dirigía hacia Trelew y aterrizó de emergencia a la altura del Instituto Penitenciario Provincial. No hubo personas heridas, aunque la aeronave sufrió algunos daños. Este Cessna 182 aterrizó de emergencia sobre la Ruta 3 luego de sufrir un desperfecto mecánico que le impidió continuar su vuelo a Trelew. Según informaron las autoridades, la aeronave había despegado del Aeroclub de Puerto Madryn y trasladaba a 3 ocupantes. Ante la falla mecánica, el piloto debió realizar una maniobra de emergencia y logró descender sobre un camino vecinal próximo al establecimiento penitenciario. El aterrizaje provocó daños en la aeronave, pero gracias a Dios no hubo personas heridas. Los 3 ocupantes fueron asistidos y se constató que se encontraban fuera de peligro. Tras el aterrizaje se desplegó un importante operativo de seguridad y asistencia del que participaron varias dotaciones de bomberos voluntarios, además de las autoridades. Las circunstancias en las que se produjo el desperfecto serán materia de las pericias y actuaciones que permitan determinar con precisión las causas del accidente. Y quedó ese Cessna allí en este camino vecinal de Nariz, ¿sí?, en la tierra, visiblemente destrozada, ¿sí?, toda su parte delantera, pero sin tener que lamentar víctimas de lo que pudo haber sido una tragedia, ¿no? Sin duda esas 3 personas nacieron de nuevo en el día de hoy. Vamos con los tipitos, esto es Una Palabra.

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1: Hola, hola, ¿cómo están? Bienvenidos, bienvenidos a nuestro espacio. Creo que uno de los espacios que a mí, por lo menos en particular, me encanta y estoy esperando cada jornada, cada nueva jornada. Espero saber qué nos trae nuestro productor, con qué nos sorprende cada día. Me gusta porque vamos transitando, recorriendo distintos países, distintos continentes, distintas épocas, distintos ritmos musicales también. Y obviamente ni hablar de distintos idiomas. Hoy me dice que nos quedamos acá, quedamos en Argentina. Bueno, gracias don Salvador, que es nuestro productor, que nos dice que hoy nos quedamos en la República Argentina porque tiene que ver con la música popular, nuestro folclore argentino. Estamos ya en este miércoles 7 de octubre para encontrarnos con nuestras efemérides musicales, como siempre lo decimos, a través de la histórica LU4, Radio Patagonia Argentina, AM630, y obviamente también a través de AM670, Nacional Comodoro Rivadavia. Efemérides musicales para encontrarnos con un artista, con una canción, con un disco, con una banda, con una fecha muy puntual que tiene que ver netamente con la música. Y obviamente, luego ya al final, recomendamos una canción, tanto de la autoría con su voz u otro artista que realice la canción de ese autor que vamos a contar a través de las efemérides. Decía nuestro productor que nos quedamos en Argentina. ¿Por qué? Porque justamente estamos hablando de José Ignacio Rodríguez, conocido como El Chango Rodríguez. Partió un 7 de octubre del año 1975, había nacido en la provincia de Córdoba, nuestro país, el 31 de julio de 1914. Folclorista, cantautor, es autor de canciones destacadas del folclore argentino como Luna Cautiva, Vidala de la Copla, de Alberdi, de Mi Madre, de Simoca, Noche de Carnavales y Zamba de Abril, entre muchas otras canciones del folclore que seguramente habrán tenido ustedes la posibilidad de

escucha, no solamente a través de él, sino también a través de los nuevos cantores o las nuevas generaciones. De padre catamarqueño, madre riojana, estudió en el Colegio San José de Villa del Rosario. De joven fue jugador del equipo de fútbol Rioja Junior, La Rioja, mirá vos, ¿eh? Pero claro, él eligió luego dedicarse a la música. Su primera composición fue a través de un sueño. En el sueño había un hombre reclinado debajo de un árbol que cantaba «Vidala, tengo una copla, no me la vas a quitar». De hecho, así se llamó su primera obra, «Vidala, tengo una copla», que es una vidala chayera que grabó en 1963 en el disco Los Calchaquís Chantén Atahualpa Yupanqui. A fines de la década de 1930, realizó su primera presentación en La Rioja para dirigirse luego a Buenos Aires, donde obtuvo sus primeros éxitos. Y a partir de ese momento comienza una carrera exitosa que después tiene sus vaivenes, sus caídas, etcétera, etcétera. Pero nosotros no vamos a ahondar tanto en eso, porque lo importante es que nos vamos a quedar con una de sus obras, o mejor dicho, dos de sus obras para disfrutar en el día de hoy. Recordamos a José Ignacio Rodríguez, el Chango Rodríguez, en este caso con la voz de la Sole y su hermana. Vamos a disfrutar de dos de sus grandes obras, de Alberdi y también de Simoca.

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Más información en la tarde de Radio Nacional. Esto ocurrió en la localidad de Sarmiento. Con nafta y encendedor, un hombre de 40 años amenazó a su ex con quemarle la casa. La Fiscalía de Sarmiento solicitó abrir la investigación a un sujeto de 40 años que ejerció violencia de género contra su expareja. No respetó prohibiciones de acercamiento y amenazó con prenderle fuego la casa. Se solicitó entonces autorización al juez penal para iniciar una investigación judicial contra un sujeto identificado con las iniciales JBM, imputado como presunto autor de los delitos de amenazas y violación de domicilio. Según consta en la denuncia, el hecho ocurrió el 2 de agosto del año pasado, a las 23:30 en un domicilio del barrio Progreso. En esa ocasión, el procesado ingresó a la vivienda de su ex y luego profirió amenazas contra la víctima. También informaron que minutos más tarde fue hasta su vehículo, tomó un bidón de nafta, encendedor, y regresó a la puerta de ingreso y allí amenazó con incendiar la casa. Así las cosas, el magistrado decidió formalizar la investigación de preparatoria de juicio contra el imputado de acuerdo a los hechos narrados y la calificación legal. El acto se desarrolló en la sala de audiencias de la Oficina Judicial de Sarmiento. La Fiscalía estuvo representada por la procuradora Luciana Copini, Alexis Jubilla y la abogada Mayra Ritter. En tanto, el sospechoso recibió la asistencia de la defensora pública Rosa Sánchez. Actualizamos los datos del tiempo en Comodoro Rivadavia, por supuesto, que nos brinda el Servicio Meteorológico Nacional. 14 grados 3 décimas la temperatura, la humedad 53%, viento del noreste a 26 kilómetros por hora. Vamos con Desantonada y esto es La Magia de Tu Ser.

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2: Las 5 de la tarde en la República Argentina. Murió Piero, el reconocido cantautor, falleció esta tarde a los 81 años, compuso canciones que son clásicos del repertorio de la música argentina como Mi Viejo y Soy Pan, Soy Paz, Soy Más. Ampliaremos la noticia. Alertas climáticas para gran parte del país. El Servicio Meteorológico Nacional informó que durante la tarde rige para la ciudad de Buenos Aires una alerta naranja por fuertes lluvias y tormentas. Las provincias más afectadas son Entre Ríos, Santa Fe, Córdoba, San Luis y La Pampa, Corrientes, Chaco y Santiago del Estero. La información deportiva con Sergio Zarratea.
3: Se dieron a conocer los árbitros para el fútbol del fin de semana en la Argentina. Los partidos más importantes, Instituto Boca, dirigido por Rey Hilfer, River Estudiante de Río Cuarto, Nazareno Araza, San Lorenzo, Riestra, Bruno Amiconi, Racing ante Belgrano, Yael Falcón Pérez y Talleres Independiente, Sebastián Zunino.
2: En Santa Rosa, La Pampa, en donde nos escuchás por AM730, la temperatura es de 14 grados, cielo nublado. Aquí en Buenos Aires, 18 grados 8 décimas, humedad 94%, el cielo está cubierto.
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5: Hay muchas emociones, se me cruzan muchas cosas. 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
5: Hoy nuevamente acá, seguramente me toca vivir el día más triste de mi carrera, que es donde le digo adiós a la selección, adiós a todos ustedes. Lo voy a extrañar defender los colores de la selección, pero ahora voy a estar de ese lado. Con todos ustedes, bancando a todos estos chicos y a todo lo que venga. Siempre, siempre unido. Fue un orgullo muy grande para mí defender esta camiseta durante todo esto, más de 20 años. Hasta en los peores momentos que lo hemos pasado y lo he tenido, nunca dejé de luchar, de pelear. El no venir más va a ser un dolor muy grande. Les juro que me gustaría venir toda la vida porque jugar en la selección argentina es lo más lindo que te puede pasar. Lo más lindo que te puede pasar.
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5 minutos, hora 17, tarde nacional, LRA11 Radio Nacional Comodoro Rivadavia, LU4 Radio Patagonia Argentina. Por supuesto, José Romero, cabina técnica, Andrea Miranda, Amanda Kohler, Enrique Mancilla, cabina técnica de LU4 y Luis Palacio en planta transmisora. Datos del tiempo en la ciudad, 18 grados 8, perdón. No me cambió acá la página y estaba diciendo la de Capital Federal, Pepona. 14.3, bueno, 4 grados menos, 14.3, muy agradable, 53% la humedad, viento sector noreste, 26 kilómetros por hora. Cielo parcialmente nublado, visibilidad normal 30 kilómetros, la presión en hectopascales 1018.1. Temperatura que va a ir aumentando en cuanto a las máximas. Para mañana mínima 7, máxima 14, lo mismo para el viernes. Sábado mínima 8, máxima 17, domingo mínima 9, máxima 19 grados.

0: llama Juan.
1: Y está cantando Piero porque se conoció su fallecimiento en el día de hoy, a los 81 años, que, bueno, tanta carrera artística ha tenido en nuestro país, ¿no?

Desde 1969 con discografía en lo que tiene que ver LP de larga duración, antes también por supuesto con algunos simples y casi 20, 25 long play grabados, ¿no? Con mucha actividad también en lo que tiene que ver con distintos hechos sociales. También Piero, bueno, con José, que tuvo esa dupla, muchísimos éxitos. José Cherkasky, el escritor, año 68 ya, desde ahí, tipo Elton John, Bernie Taupin, Pepe, más o menos. Bueno, con muchísimos éxitos. Hoy se fue de gira también Piero y lo vamos a recordar aquí con León Gieco para el tema Ojalá.

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0: Y Piero junto a Mercedes Sosa, La Negra, Soy Pan, Soy Paz, Soy Más.
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0: 23 minutos de la hora 17. La secretaria de Gobierno del municipio, Jornada Merla, brindó un balance sobre las obras de conectividad e infraestructura vial que lleva adelante la gestión.
1: Creo que por ahí algo que es importante traer en principio, porque es algo que va a afectar a todos nuestros vecinos, es el tema de la tarifa del gas. Ustedes saben que hemos tenido un incremento en lo que es la tarifa, que se ve reflejada sobre todo en lo que es el transporte del gas, y que se va a ver reflejado en el incremento aproximadamente un 15% e inclusive más en algunos casos de las boletas de nuestros usuarios. Así que en este caso les vamos a comunicar que la municipalidad el miércoles de la semana pasada ha iniciado un reclamo formal al ente regulador de la electricidad y del gas. Este reclamo ha sido respondido, con lo cual vamos a comenzar en breve a designar quiénes son los que van a integrar esas mesas de trabajo, y vamos a empezar a trabajar en lo que es la memoria de cómo ha sido calculada la tarifa, cómo vamos a empezar también a trabajar sobre los antecedentes y la documentación que hay para los casos en los que haya que tener devolución de los consumos que han sido cobrados o que serán cobrados en este trimestre. Así que eso me parece que es el tema más importante. Es un tema importante porque además va a afectar a gran parte de nuestros usuarios y va a afectar e impactar de diferente manera. Nos vamos a encontrar con algunas boletas que van a ir en el orden de los 150 mil pesos y algunas van a poder superar los 250 mil. Así que es un tema de atención inmediata en el cual nosotros nos hemos comunicado, insisto, de forma pronta para poder empezar a trabajar y poder brindar una solución antes de que llegue este impacto a los vecinos, que quizá puede llegar, pero para ya poder brindarles una respuesta de cómo van a tener que gestionar el reclamo. Así que por ahí vamos a arrancar y luego contarles ya sí las actividades que vinimos desarrollando, tanto la semana pasada como lo que tenemos previsto para las semanas entrantes. La semana pasada, ustedes saben y también ahora lo habrán leído en todos lados, hemos entregado o hemos procedido a entregar los primeros 39 lotes de lo que fue el resultado del scoring. Se ha hecho de manera individual, los hemos citado en este espacio en el que hoy ustedes están. Estos 39 lotes que van a ser lotes con servicio tienen una resolución individual para cada uno de los vecinos y además de eso tienen un pacto comisorio, lo cual es muy importante y lo vamos a destacar porque ha sido una actividad muy dura y muy ardua que ha llevado adelante la comisión que ha trabajado en ello y sobre todo el secretario de ordenamiento. Y en el día de mañana y en el día de pasado mañana, o sea, lo que es jueves y viernes, vamos a estar entregando los próximos 50 lotes. Estos lotes van a tener módulos habitacionales de 36 metros cuadrados y también van a contar con servicios y se van a entregar de la misma manera. Se van a entregar con resoluciones y con pacto comisorio. Así que eso me parece importante destacar. Seguimos trabajando para lo que son los vecinos que han sido afectados por la emergencia del Armite y vamos a continuar trabajando en ese camino y en ese proceso.
2: ¿Se tratan de lotes recuperados o...?
1: Sí, se trata de lotes recuperados, se trata de lotes que van a tomar servicios. En todos los casos, nosotros no vamos a hacer entrega de lotes sin servicios. Y después el detalle de eso, por supuesto, lo van a tener con quienes han estado trabajando en la comisión y los que han estado trabajando en el área, y sobre todo en la cabeza de lo que es el secretario.
3: ¿Dijiste lotes con módulos?
1: Los que se entregaron la semana pasada, los 39 lotes sobre los que trabajamos la semana pasada, son lotes con servicios. Los 50 lotes que se van a entregar esta semana, mañana y pasado, que se van a encontrar en este mismo espacio donde estamos acá con ustedes, son lotes que van a llevar además los módulos de 36 metros cuadrados, que son módulos que provee la municipalidad como propiedad. ¿Sí? Después por ahí también es importante mencionarles que seguimos trabajando en lo que es el convenio para poder continuar e iniciar en realidad lo que es la adjudicación de la obra del camino petrolero. Es importante destacar esto porque la obra del camino petrolero, que es un reclamo de todos nuestros vecinos, es un reclamo histórico de nuestra ciudad, fue licitado en el 2023. Nosotros hoy tenemos esta renegociación del contrato con la empresa adjudicataria en el Consejo Deliberante. Hace dos semanas aproximadamente lo hemos presentado. Es importante no solamente porque son aproximadamente 80 puestos de empleo, sino que además es importante destacar que se hace con fondos municipales, que nosotros tuvimos que, por supuesto, renegociarlo. Como nosotros no recibimos en ningún momento la financiación que tenía que llegar de Nación, la municipalidad asumió este compromiso, por eso en este momento está presentado en el Consejo, Y además, ustedes saben que es la conectividad entre lo que es Roque González y Ruta 26, de 6 barrios de nuestra ciudad, lo cual también es muy importante porque nos va a brindar una solución que nos vienen solicitando hace un montón de tiempo. Y en el marco de estas soluciones también de infraestructura, es importante anunciarles que en estos días ya hemos recibido el visado de lo que es el Tribunal de Cuentas Municipal para el convenio que sí ratificó el Consejo Deliberante para el plan que tenemos dentro de la municipalidad y entidad sindical, que en este caso es la entidad sindical de UOCRA, para el intertrabado o adoquinado de las calles. Y acá es importante algo. Esto va a ser una política pública permanente de la municipalidad. ¿Sí? Va a ser una política con cronograma de terminar. Va a ser una política en la cual se va a trabajar a demanda con las necesidades de los diferentes barrios. ¿Y por qué les menciono esto? Porque en el día de ayer nosotros nos acercamos gran parte del gabinete a la vecinal de Mosconi, donde se juntaron varias asociaciones vecinales, tanto de zona norte como de zona sur de la ciudad. Y tenemos reclamos respecto, por ejemplo, a lo que es el estado de las calles. Hemos escuchado a los vecinos. Yo siempre les digo, y quienes me conocen me han escuchado decir, es muy importante la comunicación. Para nosotros es importante que se hayan juntado los vecinos. Hemos escuchado tanto lo que se dijo en la mesa como lo que se dijo después individualmente. Los hemos escuchado y los hemos atendido individualmente. Ha participado gran parte del gabinete municipal en nombre de nuestro intendente y en nombre de la gestión, el secretario de Economía, el secretario de Ordenamiento, el secretario de Infraestructura. Participó también parte del equipo de coordinación de la municipalidad, participó el secretario de Desarrollo, participó quien les habla, por supuesto representando a la Secretaría de Gobierno, con lo cual hemos cubierto y hemos escuchado gran parte de eso. Estamos, por supuesto, a la espera del petitorio. Se han comprometido en esa mesa a firmar un petitorio, el cual aún no hemos recibido, así que estamos a la espera de ese petitorio. Pero en el marco de eso, es importante esto que venimos mencionando, por ejemplo, el intertrabado, porque es uno de los reclamos y por eso aclaro que en este caso nosotros no vamos a tener un cronograma específico y no vamos a tener lugares específicos asignados, sino que se va a considerar de acuerdo a la prioridad, pero sí va a ser política pública permanente con el trabajo de 3 cuadrillas. Así que esto es importante para empezar a dar respuesta a esos reclamos. Nada, después en líneas generales sí les voy a decir una última cosita para cerrar, que ha sido un reclamo también de nuestros vecinos acá en el centro. Vamos a proceder a retirar los reductores de velocidad de la calle Sarmiento. Ha sido un reclamo también del transporte público, así que también en estos días van a tener novedades.
0: La secretaria de Gobierno, Jornada Merla, entonces hablando de distintos temas, los trabajos que se van a estar realizando por parte del municipio de Comodoro Rivadavia. Llega aquí la música con Bruno Mars, Dance With Me.

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Hora 17:37 minutos. Se ha conocido que en el mes de noviembre Comodoro tendrá una nueva Expo Turismo. Esto a desarrollarse en predio ferial. Se conocieron detalles del encuentro que abrirá día viernes 6 de noviembre con la Cumbre Patagónica, un espacio exclusivo dedicado a las rondas de negocios, con presencia de más de 15 operadores mayoristas. Va a proseguir el sábado 7 y domingo 8 con entrada libre y gratuita, donde el público podrá disfrutar de la amplia oferta de propuestas de la región. Desde el municipio se indicó que esta nueva edición tiene como lema Mar de Oportunidades. Busca potenciar el desarrollo de la industria turística vinculada al Golfo San Jorge y reflejar el crecimiento de Comodoro como un destino de mar en Patagonia. La realización del encuentro representa una fuerte decisión política de sostener y jerarquizar los espacios de encuentro que, a través de los sectores públicos y privados, va a reunir a distintos destinos, prestadores y propuestas de diferentes puntos de la Patagonia argentina y chilena con el objeto de proyectarse en conjunto. El titular de la agencia Comodoro Turismo, el gerente, Eduardo Carrasco, explicó que sostener la continuidad de esta expo demuestra que el turismo es un motor fundamental para nuestra economía regional y por ello debemos otorgarle el espacio que se merece. Hoy nos proyectamos cada vez más hacia el país como un destino de identidad costera en la Patagonia. A la fecha se encuentra confirmada la presencia de distintas localidades de la provincia de Santa Cruz, Chubut, Río Negro, La Pampa, Aysén y la región de Los Lagos, marcando la impronta binacional de la Expo Turismo. Para el sábado 7 y domingo 8, siempre en noviembre, se contemplan distintos espacios como

de food truck en el exterior del predio ferial. Para mayor información se deberá acceder a través del enlace comodoroturismo.gov.ar/expoturismo-medio26. La expo que se viene para nuestra ciudad, en este caso la duodécima edición. 40 minutos, hora 17, llega aquí Juan Carlos Baglietto para este Rubias de New York.

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Hora 17:46 minutos. Mañana seguramente vamos a estar en contacto con alguien del Rotary. Estamos buscando, ya tenemos el contacto para comentarlo un poco más a la audiencia, ¿no? Pero Rotary Comodoro está lanzando esta campaña solidaria a beneficio del servicio de emergentología del Hospital Regional. Va a realizar una venta de empanadas para continuar colaborando con esta área. Como parte de sus acciones solidarias de este año rotario, Rotary Club Comodoro Rivadavia anuncia una campaña para recaudar fondos que serán destinados a seguir equipando y fortaleciendo el servicio de emergentología del Hospital Regional. La actividad principal será una gran venta de empanadas que se llevará a cabo el próximo 12 de octubre de 12 a 14 en el quincho de la vecinal de Barrio José Fuch, que gentilmente ha cedido las instalaciones adhiriendo a esta causa solidaria. El valor, 20.000 pesos la docena, y se podrán retirar listas y fritas para consumir en el momento o crudas para freezer o cocinar en otro momento. Por supuesto, vecinos profesionales y voluntarios de Comodoro forman parte de Rotary Internacional. El distrito 4921 abarca desde Mar del Plata, sur de la provincia de Buenos Aires, La Pampa y todas las provincias de la Patagonia hasta Ushuaia. Cuenta hoy con 99 clubes trabajando por el servicio. Se están tomando pedidos para estas empanadas, reitero, 20.000 pesos la docena, al 297-431-2950. 297-431-2950. Mañana vamos a estar realizando la noticia correspondiente también para pasar más allá de esta gacetilla de prensa que envían, por supuesto, ¿no? Bien, 17:48 minutos, en un ratito, más protagonistas. Recordamos datos del tiempo en la ciudad. A esta hora, 13 grados 4 décimos, 62% la humedad. Viento sector norte, 26 kilómetros por hora. Cielo parcialmente nublado, visibilidad normal, 30 kilómetros. La presión en hectopascales, 1018.6. Aquí la portuaria y punto y coma de hielo.

0: Faltan 8 minutos para la hora 18. Una invitación, la prensa hoy a la mañana, actividad en lo que tiene que ver el Hospital Alvear. La presentación del compromiso de gestión para conformación de la unidad hospitalaria de procuración de órganos y tejidos. Estuvo el secretario de Salud de la provincia, Sergio Huisque, autoridades del INCUCAI y del CUCAI Chubut. Esto que se desarrolló en el Hospital Alvear. Un gesto de amor que trasciende y transforma vidas. Detrás de la procuración hospitalaria hay equipos comprometidos, familias solidarias y la esperanza de la comunidad. Allí, en principio, sobre esto, conceptos de Richard Malán, presidente del INCUCAI.
1: Estamos firmando convenio para la instalación de las unidades de procuración de este hospital, pero también de un sanatorio privado, y ya hemos firmado anteriormente con el hospital regional, que lo estamos refrendando, para la instalación de las unidades de procuración o los servicios de procuración que permiten de que cada institución valore la posibilidad de donación ante cada fallecimiento. Es una actividad que venimos realizando en todo el país a partir de la sanción de la ley del 2018, donde se hablaba de los servicios de procuración. Estamos ayudando a las provincias que quieren hacerlo de esta manera a desarrollar estas capacidades y que esto redunde en mejoras en la donación y el trasplante de sus habitantes, de sus pacientes, ¿no? Así que esta es la tarea.
2: Bueno, ¿qué implica para la comunidad esto?
1: Implica la posibilidad de tener más posibilidades de trasplante y para los pacientes que están en lista de espera, ya que que no se pierdan oportunidades de donación es muy importante para los pacientes, ¿no? Cada fallecimiento es un evento que hay que valorar la posibilidad de donación y con ello la posibilidad de un trasplante, ya sea de córneas o de un órgano, ¿no?
3: ¿Se habla de donación en el país o sigue siendo por ahí un tema medio tabú?
1: La verdad que nosotros tenemos la visión de que la población está un paso adelante en esto, que hay una actitud muy positiva del habitante, de la sociedad argentina en este tema. Por supuesto que nadie se pone a hablar todos los días de esto, salvo cuando le toca de cerca, pero la actitud es muy positiva. Múltiples encuestas que se realizan desde hace muchos años siempre dan valores del 70-80% de actitud positiva de la población argentina. Por supuesto que en el momento de la muerte es un momento difícil y nuestra tarea es poder abordarlo de una manera que la donación se convierta en un acto positivo para la familia donante, ya que la crisis, el dolor, la pérdida de un ser querido a veces puede hacer de que esto parezca no ser positivo. Realmente es algo positivo, darle un sentido a una muerte, por ejemplo, ¿no?
3: ¿Qué es lo que se inaugura acá en el Hospital Alvear hoy?
1: En realidad firmamos el convenio para la instalación de la unidad de procuración. Ya viene funcionando el hospital muy bien, este año ya ha habido donaciones, pero de una manera lo estamos formalizando para que a partir de ello puedan desarrollar actividades, identificar que es una actividad más del hospital, no una actividad marginal o esporádica, sino que es una actividad, la de valorar todos los fallecidos para la posibilidad de donar, ¿no?
3: ¿Y eso es algo que se suman también otros hospitales en diferentes lugares del país?
1: Así es, en todas las provincias tenemos firmas de convenios bajo esta modalidad y también hay desarrollos propios de algunas provincias que han desarrollado sus servicios, unidades o departamentos de procuración y trasplante, que lo que hacen es cumplir esta tarea, es decir, valorar todas las oportunidades de donación, desarrollar los procesos de donación de una manera adecuada y brindar más oportunidades a las personas que esperan por un trasplante, ¿no?
2: ¿Cuántas son las personas que esperan un trasplante en Argentina?
1: En Argentina tenemos alrededor de 7.500 personas que esperan por un órgano y unas 2.200 que esperan por córneas. No es una lista fija, sino que todo el tiempo se está trasplantando, ingresando nuevas personas a la lista de espera. Y la idea es poder ir disminuyéndola en todo lo posible. Sabemos que es muy difícil porque las condiciones mundiales de algunas enfermedades hacen que cada vez haya más, por ejemplo, necesidad de trasplante renal, como es la enfermedad renal crónica, como evolución de la hipertensión y la diabetes, ¿no? Que son las dos enfermedades que más comúnmente dañan el riñón. Entonces, y también la expectativa de vida, el aumento de la expectativa de vida de las personas hace que estas enfermedades empiecen a aparecer cada vez más. Entonces es una tarea muy difícil, pero bueno, nosotros estamos abocados a intentar brindar más oportunidades a esas personas.
3: Se siguen creando, bueno, campañas de concientización justamente para que la gente tome más conciencia, ¿no?, de lo que tiene que ver con la donación de órganos.
1: Sí, nosotros todo el tiempo tratamos de hablarlo. Igual creemos que nuestro foco está en no perder oportunidades en cada fallecimiento en las instituciones de salud. Ahí está el gran foco. Como dije antes, la comunidad tiene una actitud muy positiva. Es cierto que la información de todo el proceso muchas veces no se tiene, pero difícilmente las personas puedan comprender en cualquier momento de su vida o pensar qué va a pasar el día que fallezcan, ¿no? Eso es difícil que uno lo haga, ¿no? Entonces, nosotros tenemos que estar preparados en los sistemas sanitarios de las provincias, de cada una de las provincias, para valorar cada posibilidad de donación, hablar con esas familias, contener a esas familias en momentos de crisis y que la donación se convierta en algo muy positivo para esa familia dentro de todo lo malo que es la pérdida.
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5: Las 6:00 p.m. en la República Argentina. El Senado debate las vacantes en el Poder Judicial, nos informa Gastón Fiorda.
6: El Senado de la Nación retomó el tratamiento de los pliegos judiciales con el objetivo de avanzar en la cobertura de vacantes y completar cargos pendientes en distintos tribunales y fiscalías. La Comisión de Acuerdo analizó este miércoles 12 pliegos correspondientes a postulantes para cargo de jueces, fiscales y defensores públicos. El tratamiento de pliegos forma parte de un proceso que se aceleró durante este año con cerca de 180 nombramientos analizados por la Cámara Alta. De esta manera, la Comisión de Acuerdos vuelve a ocupar un lugar central en la normalización del funcionamiento de la justicia.
5: Feria del Libro en Salta, el informe de Josefina Drover.
7: Esta gran Feria del Libro reunirá durante 5 jornadas literatura, música, cine, arte, gastronomía, periodismo y nuevas tecnologías. La edición 2026 alcanzó un récord de 475 propuestas presentadas para integrar su programación. Y entre las invitadas especiales se destaca la presencia de la cineasta salteña Lucrecia Martel, quien presentará Un Destino Común, su primer libro. Además de Narda Lépez, con propuestas vinculadas a la cocina y a la gastronomía salteña.
5: La información del tránsito con Ernesto Arriaga.
8: Continúa totalmente habilitada la ruta 3 en Cañuelas con muchos camiones. Hay varias reparaciones sobre calzada hacia Las Flores. Por favor, hay un carril máxima 40 kilómetros por hora. Por otra parte, los dos puentes Zárate Brazo Largo con muchos camiones al puerto de Buenos Aires. Por favor, para ellos 80 kilómetros sobre los puentes. Trenes a horario. Aeroparque opera con normalidad.
5: En Comodoro Rivadavia, en donde nos escuchás por AM670, la temperatura es de 11 grados, con cielo nublado. Aquí en Buenos Aires, 19 grados, humedad 94%. El cielo está cubierto.
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4:18, vuelta de noticias tarde nacional. Leo Enrique ya también en lo que tiene que ver cabina técnica de LU4, junto también con José Luis Bahamonde, para después el resto de programación. Está sonando John Mellencamp porque está cumpliendo 75 años este cantante, compositor y guitarrista de rock estadounidense.

Artistas que hemos difundido con varios nombres o varios nombres. Primero era Johnny Cougar, después John Cougar Mellencamp. Bueno, lo cierto que este cantante, compositor y guitarrista de rock estadounidense está cumpliendo años hoy. Recuerdo, son 70, 75 años. Aquí con uno de sus clásicos, Pueblo Chico.

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0: Más conceptos de lo que sucedió hoy en el Hospital Alvear, en este caso con la palabra a la prensa del secretario de Salud de Chubut, Sergio Whisky.
1: Está haciendo el Alvear y toda la región, también la regional. Regional hizo 14 ya procuración de tejidos y órganos, y acá en Alvear ya va por 12. Estamos ya casi cumpliendo, superando la meta del año pasado. Antes de fin de año ya estamos alcanzándola, así que, y bueno, esta formalización habla de un crecimiento de la institución, y es un objetivo nuestro como comunidad tener más donantes, porque eso nos permite a nosotros ayudar a aquellos que hoy están esperando algún riñón o algún órgano, nos ponen como prioridad si somos una provincia donante. Y así que esta construcción son personas, Karen Godio con todo un equipo y todos los hospitales tienen muchas personas comprometidas. Si uno conociera cómo trabajan y cómo le ponen la garra, la verdad que son gente ejemplares para nosotros.
2: ¿Se necesita también personal especializado?
1: Sí. Primero es el deseo de hacerlo, porque exige un compromiso diferente a otras. Diferente, no es que ni más ni menos, es diferente. Es toda una red cuando se moviliza, y después hay personas que ya están capacitadas y se las va capacitando constantemente para que tengan, para ablacionar y para hacer todas las tareas administrativas y de gestiones que son necesarias. Así que sí, son gente que ya está preparada y se le da un plus de preparación para específicamente toda la parte administrativa y de gestiones. Tiene una lógica de cómo uno dialoga también con los familiares, cómo dialoga con el equipo que está sosteniendo a la persona. Bueno, esas son las cosas que le hacen la diferencia, pero la está haciendo muy bien.
2: ¿En Chubut y en Comodoro se da mucho la donación?
1: Sí, ahora Chubut estaba hace 3 años atrás, 4 años, veníamos muy abajo, y ahora estamos levantando los niveles, y de ser una de las provincias que estaba último, ahora estamos muy arriba, y eso nos pone en un lugar. Todas esas personas que tenemos dializándose, 470 personas, son personas que están esperando donación. Hay 80 que ya tienen todos más de 80 que están todas con todos los estudios de genotipo y eso, como para ver qué tipo de donante pueden recibir. Y bueno, cada vez que aparece un donante, esas personas tienen más esperanza de conseguir. Saldrían de estar 3 veces por semana en diálisis, y eso para nosotros es un enorme logro. Y ellos te lo cuentan aquel que estuvo dializado y que después tiene trasplante, te cuentan cómo le cambió la vida, y además que se recupera mucho de su vida social, su vida afectiva, laboral. También está lo económico, eso también ayuda mucho, así que bueno, estamos con un Chubut que en esto viene muy bien.

0: conceptos entonces del secretario de Salud de la provincia del Chubut, Sergio Huisky, destacando esta actividad para la provincia y también con los equipos del Hospital Regional y el Hospital Alvear. 15 minutos de la hora 18, recordamos datos del tiempo en la ciudad. A esta hora, 13.4 la temperatura, 62% la humedad, viento sector norte, 26 kilómetros por hora, cielo parcialmente nublado, visibilidad normal, 30 kilómetros, la presión en hectopascales, 1018.6. Tremenda juntada aquí, la que trae José Romero. Publicado el 4 de octubre, divididos, León Gieco, Adriana Varela, Facundo Toro, Nadia Larcher y Willy Bronca. El tema, el embudo.
1: Venga, mijo, oye de hablar de un tema tan cotidiano que ni usted ni sus hermanos se han detenido a pensar. Y es por costumbre nomás, por haber nacido aquí, por venir de una raíz marginada de hace tiempo y contemplando en silencio lo que pasa en el país.

León Kiko. Adriana Varela. Facundo Toro. Nadia Larcher. Willy Bronca. Gracias.

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0: protagonistas en esta tarde, en este caso para cerrar esto que comentábamos de la actividad hoy en el Hospital Alvear. En este caso la palabra de Maite Muñoz, directora asociada de ese nosocomio.
1: Decía que es muy importante para el hospital. Y quiero contar un poquito por qué es importante para todos aquellos que vinieron y no saben muy bien qué es lo que estamos celebrando hoy. Quiero remontarme al año 2024, hace 2 años, 2 años y medio atrás, cuando 2 médicas de nuestro hospital, la doctora Lucía Martín y la doctora Jimena Retamar, hicieron el curso como coordinadoras hospitalarias de la institución para empezar a hablar de donación de órganos en este hospital. Ellas hicieron las primeras ablaciones, las primeras donaciones, y en este poquito tiempo el equipo de trabajo fue creciendo, el equipo de procuración. Se incorporaron 2 médicos residentes de clínica, una médica intensivista, y están terminando la capacitación una médica cirujana y un enfermero. Todo eso en muy poquito tiempo, con muchísimo compromiso. Eso generó que el año pasado, en el 2025, el Hospital Alvear sea la institución que más procesos de donación concretó en toda la provincia, entre instituciones públicas y privadas. Eso habla de compromiso del equipo de trabajo de procuración. Pero hoy damos un pasito más. Es este acuerdo que firmamos entre el hospital, la Secretaría de Salud, Cucay Chubut e Incucay. Y este acuerdo es un acuerdo institucional, ya nos compromete a todos. Ya damos un paso más porque estamos comprometiéndonos como institución. Yo veo siempre que se genera una situación de una posibilidad de donación, que se genera algo muy especial en todo el hospital. Todos los servicios se comprometen para que esto salga como tiene que salir. Se organizan para que esto salga como tiene que salir. Y a eso me refiero con el compromiso institucional. Yo valoro muchísimo el trabajo del equipo de procuración, que son quienes promueven todo esto acá en esta institución. Y cuando implantamos la palabra procuración en el hospital, hablamos de que es la donación de órganos es importante para todos, pero que todos los servicios somos importantes. Yo agradezco también al resto de los servicios y áreas del hospital que acompañan al equipo de trabajo de procuración, porque solos no podrían, y nos sentimos orgullosos de ellos, la verdad. Quiero agradecer en primer lugar a ellos, agradecer a la Secretaría de Salud por dejarnos seguir creciendo

todas las voces para lo desarrollado entonces hoy en el Hospital Alvear. La presencia de el Secretario de Salud de la provincia, Sergio Whisky, la titular allí del Hospital Alvear, también la gente de Lincucay, en este caso Maite Muñoz, la directora asociada de este nosocomio. 29 minutos de la hora 18. Renovamos datos del tiempo a esta hora para nuestra ciudad, siempre Servicio Meteorológico Nacional. 13 grados la actual temperatura en Comodoro Rivadavia, 61% la humedad, viento sector noreste 23 kilómetros por hora, cielo parcialmente nublado, visibilidad normal 30 kilómetros, la presión en hectopascales 1018.8. 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

34 minutos de hora 18. El municipio de Radatili junto al Centro de Formación Profesional 652 renuevan las inscripciones para el curso de auxiliar de panadería y repostería en el marco del programa de capacitaciones en oficios que promueve todos los años estas entidades en la ciudad. La preinscripción se realiza de manera online desde el lunes 5, está abierta, a partir de la hora 18 a través de un formulario que será publicado en los perfiles de Instagram y Facebook de la Municipalidad de Radatili hasta completar las vacantes. Una vez realizada la preinscripción, se enviará un correo electrónico para informar y confirmar la asignación de las vacantes. Las clases inician el 13 de octubre con encuentros presenciales de lunes a jueves de 9 a 13 en el Centro Cultural Radatili. Estarán a cargo de la profesora Adriana Valdés. El curso forma parte del programa de capacitaciones gratuitas de rápida inserción laboral que promueve la Secretaría de Desarrollo Social y Salud, dependiente de la Municipalidad de Radatili. Tiene certificación y está dirigido a jóvenes y adultos de la ciudad para darles un espacio de formación que les brinde herramientas y favorezca su rápida inserción en el mercado laboral. Hora 18:36 minutos. Datos del tiempo y que nos vamos yendo, Pepe, de esta tarde. 13 grados la temperatura, 61% la humedad, viento sector noreste, 23 kilómetros por hora. José Romero, cabina técnica, Andrea Miranda, Amanda Kohler y por parte de LU4, Enrique Mancilla, Leo Enríquez en cabina técnica, José Luis Bahamonde en locución y Luis Palacio en lo que tiene que ver planta transmisora. Mañana después de las 15 volvemos en esta tarde nacional. Marca el final Mark Bolan para Hagámoslo.

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2: La Oficina de Gestión Unificada del Fuero de Familia de la Circunscripción Judicial Comodoro Rivadavia, a cargo de la doctora Guillermina Leontina Sosa, juez, Secretaría Única, ubicada en Avenida Figueroa Alcorta 90 de la ciudad de Comodoro Rivadavia, en autos caratulados, asesoría de familia en representación de CAS, sobre medida cautelar, expediente 57/2026, cita al señor Fabián Roberto Cavivo y a la señora Erika Silvana Cristina, a fin de que comparezcan a tomar intervención por sí o por apoderado en el término de 5 días, bajo apercibimiento de designar defensor público para que los represente.
3: Se ofrece persona para trabajar en el campo o zona de Comodoro, como casero y también en tareas de cocina, limpieza, tareas varias. Contactarse con Daniel al 297-423-2119.
2: Esquilador con experiencia comunica disponibilidad para compañía. Interesados comunicarse con José al 297-528-0176.
3: Se ofrece pareja sin hijos para el campo, zona Chubut o Santa Cruz, como casero, puestero mensual o por día. Comunicarse con José al 297-15-419-6207.
4: Se ofrece matrimonio de 60 años para trabajar en el campo, zona de la provincia de Chubut. Tienen años de experiencia en trabajos y tareas rurales. Interesados comunicarse con José a los números 2975-81-2868 o 3412-57-5673.
3: Se ofrece persona para trabajar como mensual con recado en cualquier zona. Preguntar por Matías al 297-504-9546.
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6: Un abrazo grande, señor Pepe Undiano, allí en los controles, la producción con Charlie Zuboski, Néstor Borro, también allí con Clemen Barone. Nos reencontramos mañana, como decíamos, 5 de la tarde, ustedes siguen en el panorama federal. Un abrazo.
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9: Lo que pasó el 7 nos sigue acompañando, no solo los familiares de los secuestrados y de los asesinados y de los caídos en combate, sino que a toda la sociedad israelí.
10: No podemos mirar para el costado que el Atlántico Sur hoy es un lugar realmente estratégico que cobra cada vez más valor y lo va a cobrar en los años venideros.
11: Van a comprobar que no somos nosotros, jamás paramos, jamás

0: Lo alzamos al Luan.
1: Le digo adiós a la selección, adiós a todos ustedes. Lo voy a extrañar defender los colores de la selección.
2: Íbamos con Palito, con Violeta Rivas, con Johnny Tedesco. La gente la llevaban ellos. Claro. Hasta que un día un club de barrio me atajan a la puerta y dicen, no, no, está lleno. Digo, ¿quién viene? Johnny Tedesco. No, no, vos solo.
3: Oh. Soy paso y paso y más, soy el que está por acá. No quiero más de lo que quieras dar.
4: Y no se acallan los ecos de la despedida de Lionel Messi. La información, como siempre, con el señor Eladio Arrey. Eladio, buenas noches.
5: Hola, buenas noches, Isabel, Jimena, a toda la gente, buenas noches. Bueno, lógicamente, después de lo que fue la despedida de Lionel Messi anoche en la cancha de River, en la transmisión que hizo Radio Nacional hasta la medianoche, y hoy siguió, porque claro, habló bastante anoche Messi, él mismo dijo, estoy hablando mucho en un momento dado, y se le fueron algunos detalles. Hoy escribió, posteó en su red social, dice, fue mi último partido y ya extraño vestir la camiseta celeste y blanca, sé que estoy tomando la decisión correcta, fue un camino increíble, lleno de alegrías y también algunas tristezas, pero tengo claro que valió la pena cada paso que di, escribió Lionel Messi. Y me quedaron muchas cosas por decir. Me es imposible expresar todo lo que siento en unas palabras o en un posteo. Este viaje habría sido imposible sin mi familia, que siempre estuvo a mi lado y me bancó, sobre todo en los momentos difíciles, cuando más lo necesitaba. También allí postea las manitos juntas como pidiendo disculpas porque se había olvidado de saludar, en este caso de recordar a su familia, que se le pasó, lo tenía ahí al frente y se le pasó, se fue por otro lado en su discurso. Messi también escribió hoy, también fueron imprescindibles mis amigos, todos los compañeros y técnicos que tuve, junto con sus cuerpos técnicos. No quiero olvidarme del Diego, que puso a nuestro país donde se merecía estar y que, como siempre digo, sé que nos ayudó estando acá con nosotros y también desde el cielo en cada paso que dimos. Gracias a los clubes en los que jugué por respetar siempre mis sentimientos y permitirme dedicarme a mi país cuando tocaba ponernos la camiseta de la selección. Y por supuesto, gracias a Dios, sin su guía y su voluntad ni siquiera estaríamos soñando con haber llegado hasta acá. Por último, Messi escribió hoy, soy un agradecido, los quiero mucho, los voy a extrañar. Y siempre voy a darles las gracias por haber estado a nuestro lado, a mi lado, posteó hoy Lionel Messi en una de su red social en esta jornada después de la despedida anoche con la selección argentina.
4: Muchísimas gracias, Eladio.
5: Hasta luego. Hasta luego.
6: El presidente recordó a las víctimas del ataque que Israel sufrió el 7 de octubre de 2023.
4: El informe de Liliana Arias.
7: Con la consigna El pueblo de Israel vive, el presidente Javier Milei conmemoró por redes sociales el tercer aniversario del ataque perpetrado por el grupo terrorista Hamas, que provocó la muerte de más de 1,000 personas y el secuestro de más de 200, en tanto que desde la DAIA, su presidente Mauro Bernstein pidió terminar con las narrativas de odio al señalar.
8: Por medio del recuerdo entendamos que la agresión y el terrorismo nunca es la opción. Después de 3 años se ha demostrado que se ha buscado una narrativa, principalmente las redes sociales, donde se buscó generar a la población judía y a las personas que fueron los damnificados, les quisieron convertirlos de víctimas a victimarios. Creo que estas fechas son importantes para reflexionar, para entender y entender que lo que pasó fue que un grupo terrorista ingresó a un país democrático, independiente, soberano, donde se buscó matar, secuestrar y asesinar a familias por el mero hecho de ser judíos.
6: Por Radio Nacional, el argentino israelí Itzhak Horn, cuyos 2 hijos fueron secuestrados aquel día, repasó el infierno vivido.
9: Lo que pasó el 7 nos sigue acompañando, no solo los familiares de los secuestrados y de los asesinados y de los caídos en combate, sino que a toda la sociedad israelí. Y hoy es un día muy particular porque obviamente hay actos en todas partes y a la noche hay un acto central organizado por las familias, no por el Estado. El Estado ha decretado 2 días atrás, según la fecha del calendario hebreo.
4: El gobierno confirmó el inicio de obras de remodelación de las rutas nacionales.
6: Se trata de los tres tramos de rutas concesionadas bajo el proceso de privatización de corredores viales.
4: Contemplan más de 9.000 kilómetros en 14 provincias y los trabajos serán en su totalidad financiados por el sector privado.
6: Permanece cerrado el paso Cristo Redentor.
4: El informe de Daniel Badano desde Radio Nacional Mendoza.
0: El túnel internacional Cristo Redentor continúa cerrado. Escuchemos a Osvaldo Valle, el vocero de Gendarmería en la Alta Montaña.
10: Sigue cerrado el sistema integrado Cristo Redentor. Sigue nevando durante el día de hoy. Mañana tenemos inestabilidad desde 9, 8 de la mañana hasta las 22. El día viernes entre las 3 de la madrugada y las 7 de la mañana. Pero el sábado, entre las 17 del sábado y el domingo a las 20, tenemos pronósticos de nevada nuevamente. Claro. Y el lunes hay probabilidades también de nevadas. Donde se ven mejor las condiciones sería a partir del martes 13 de octubre.
6: Creció el índice de producción industrial.
4: El informe de Alejandra Gallo.
11: El INDEC dio a conocer el índice de producción industrial, que en agosto creció respecto de julio 1,9%, y en lo que va del año, es decir, en estos primeros 8 meses, según la medición oficial, subió un 2,7%. El ministro de Economía, Luis Caputo, destacó a través de su cuenta oficial en la red X este crecimiento, a pesar de que algunos sectores lo miran de manera desestabilizada, que en este caso da una caída. Hablando de industria y de recuperación, uno de los sectores que motorizan el crecimiento de la producción industrial y el nivel de actividad industrial, como es el energético, tuvo también hoy un anuncio muy importante. YPF confirmó que invertirá $400 millones para biocombustibles en un acuerdo con Total Energies, la petrolera francesa, que en la última visita del presidente Javier Milei en la semana argentina en París anunció una inversión por $10 mil millones.
6: Alerta meteorológico por tormentas.
4: Rige una advertencia naranja para el sur de Santa Fe y Entre Ríos, centro de Córdoba, noreste de la provincia de Buenos Aires y Capital Federal.
6: Se mantiene amarilla para Corrientes, este de Chaco, sudeste de Santiago del Estero, extremo noreste de San Luis y el resto de Córdoba, Santa Fe, Entre Ríos y Buenos Aires.
4: Se prevén lluvias y tormentas fuertes, algunas severas con abundantes precipitaciones en cortos periodos y ráfagas intensas de viento.
6: Más información desde Radio Nacional Córdoba con Bettina Marengo.
12: En un marco de inestabilidad climática, el Servicio Meteorológico de Córdoba emitió una alerta naranja para toda la provincia con posibilidad de tormentas fuertes, lluvias y ráfagas de viento. El fenómeno se extenderá hasta la madrugada del jueves e impactará en gran parte del territorio provincial. Karina Vargas, pronosticadora de la Oficina de Pronóstico, comentó lo siguiente.
13: Con abundante caída de agua en cortos periodos de tiempo, probabilidades de ráfagas fuertes.
4: Denuncian que alumnos de un colegio de Lomas de Zamora crearon imágenes falsas de compañeras desnudas con inteligencia artificial.
6: Familias del colegio modelo Lomas denunciaron que al menos 4 estudiantes habrían utilizado inteligencia artificial para generar imágenes falsas de unas 40 alumnas.
4: El material fue difundido y comercializado en páginas de contenido para adultos y compartido con estudiantes de otros colegios.
6: Padres y alumnos realizaron una protesta frente a la institución y reclamaron que se investigue a los responsables y el alcance de la difusión.
4: María Victoria Callabas negó haber trasladado a Loan Peña.
6: Desde Radio Nacional, Santo Tomé, nos informa Nerina Álvarez.
14: Extensa jornada en el juicio por la presunta sustracción de Loan Danilo Peña. Fue una de las jornadas más extensas de las audiencias por la presunta sustracción de Loan, marcada por la declaración de María Victoria Callabas, quien permaneció durante varias horas respondiendo a preguntas de la Fiscalía y de la Defensa. Durante su testimonio, Callada brindó detalles principalmente sobre lo ocurrido después del almuerzo posterior a las actividades en el campo y sobre los momentos posteriores a la desaparición de Loan. Sin embargo, no aportó mayores precisiones acerca de qué ocurrió con el niño luego de que se advirtiera su ausencia.
15: Por favor, que le pida a la jueza, por favor, que haga un seguimiento en mi celular minuto a minuto y van a comprobar que no somos nosotros. Jamás paramos, jamás lo alzamos al Luan. Escucho que suena el celular de la señora Laudelina Peña. Ella se retira hacia atrás, al lado de la planta de mandarina también. Al costado está la capillita donde la abuela Catalina tiene sus santos. Y ella se va hacia atrás. Después vuelve y me dice, era Antonio, me dice así. Me preguntó si Loan ya llegó. ¿Y que ella le había mandado a Camila que mire y Camila le dijo que no llegaba todavía.
4: Diputados, inició el debate del proyecto de ley de defensa de la soberanía.
6: Desde el Congreso recibimos el informe de Gastón Fiorda.
16: La Cámara de Diputados, en el marco de un plenario de comisiones, retomó el debate sobre el proyecto de ley de defensa de la soberanía nacional que plantea un esquema de sanciones frente a actividades no autorizadas de explotación y recursos naturales en las Islas Malvinas y los espacios marítimos e insulares correspondientes. Las sanciones alcanzarían no solamente a quienes exploten hidrocarburos, sino también actividades vinculadas con la pesca, la minería y otros recursos. La iniciativa, además, propone la creación de un sistema de seguridad nacional con participación de distintas áreas del Poder Ejecutivo. La reunión contó con la participación de la secretaria legal y técnica de la Presidencia, María Ibarzábal Murphy, quien anticipó que el gobierno analice incorporar una comisión bicameral de seguimiento del Consejo de Seguridad Nacional. La propuesta apunta a sumar una instancia específica de control legislativo sobre el nuevo esquema institucional. El debate continuaría el próximo miércoles 14 de octubre con el objetivo por parte del oficialismo de obtener dictamen para llevarlo a una sesión especial el miércoles 21.
4: A los 81 años falleció Piero.
6: El popular músico y compositor se encontraba internado desde hace varios días en el hospital italiano.
4: El cantautor ítalo-argentino Piero de Benedictis fue un ícono de la canción de protesta, la trova y el rock nacional en Latinoamérica.
6: Nació en Nápoles y llegó a la Argentina junto a su familia a los 3 años.
4: En 1969, Piero compone Mi Viejo, una canción que se convirtió en himno universal dedicado a los padres.
6: Años más tarde compuso Para el Pueblo, Lo que es del Pueblo, una canción que marcó décadas de fuerte movilización política y social.
4: En una entrevista por Radio Nacional, Piero recordó sus inicios en el Club del Clan y la génesis de un destino de cantor popular.
2: Y era un juego, yo estaba estudiando medicina, estaba por otro lado, ¿no?
17: Sí.
2: Y después de tiempo que pasó, que yo iba con, íbamos con Palito, con Violeta Rivas, con Johnny Tedesco, todo ese tiempo, y yo iba de coladra de los nuevos.
17: Sí.
2: Entonces estaban todos los lugares llenos y entonces decía, yo iba, pero estaba, la gente la llevaban ellos.
17: Claro.
2: Hasta que un día por acá en un baile caballito, en un sí, club de barrio, me atajan la puerta y dicen, esto no está lleno. Digo, no. Qué bien, ¿quién viene? Johnny Tedesco, no, vos solo.
17: Oh, toma.
2: ¿Cómo yo solo? ¿Y por qué? ¿Cuánto hay? Dice, más de 1000, dice.
17: Qué bueno.
2: Y eso me agarró muy fuerte.
17: Claro.
2: Me puso así muy sensible, llorando. Les dije que bueno, que ellos me daban el empujón para dedicarme a eso profesionalmente, ¿no?
17: Y vos ¿estudiabas medicina pensando en ser médico o era por las dudas?
2: Quedaba lindo, ¿viste? Era como... A mí me gustaba.
6: Se cumplen 20 años de la tragedia del Colegio Ecos.
4: Es el siniestro vial ocurrido el 8 de octubre de 2006 en la Ruta Nacional 11 a la altura de la ciudad de Santa Fe.
6: Un micro que trasladaba estudiantes y a una profesora del Colegio Ecos de Villa Crespo fue embestido de frente por un camión.
4: Murieron 12 personas, entre ellas 9 alumnos, la profesora y el camionero y su acompañante.
6: Además, otras 40 personas resultaron heridas, algunas de gravedad, mientras que las pericias determinaron que Ángel Soto, el camionero, tenía 1,65 gramos de alcohol en sangre.
4: Por Radio Nacional, Sergio Levin, padre de una de las víctimas, se refirió a los cambios en las políticas de Estado.
18: La verdad que 20 años es una cosa increíble, mucho tiempo y poco. Es simbólico, el número 20 es simbólico y bueno, en la Argentina han producido algunos cambios, algunas cosas que sumaron, sí, algunas cosas que siguen igual, algunas cosas que empeoraron. Como toda política en el Estado, que lamentablemente en Argentina es muy difícil llevar una política al Estado porque los gobiernos cambian y todo lo anterior no sirvió.
6: Mañana en el Teatro Ópera se realizará el evento solidario de cada año que organiza la ONG Conduciendo a Conciencia.
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1: Hoy nuevamente acá, seguramente me toca vivir el día más triste de mi carrera, que es donde le digo adiós a la selección, adiós a todos ustedes. Lo voy a extrañar defender los colores de la selección, pero ahora voy a estar de ese lado, con todos ustedes, bancando a todos estos chicos y a todo lo que venga. Siempre, siempre unido. Un orgullo muy grande para mí defender esta camiseta durante todo esto, más de 20 años, hasta en los peores momentos que lo hemos pasado y lo he tenido. Nunca dejé de luchar, de pelear. El no venir más va a ser un dolor muy grande. Les juro que me gustaría venir toda la vida, porque jugar en la selección argentina es lo más lindo que te puede pasar. Lo más lindo que te puede pasar.
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0: Tiro libre penal para la Argentina. Parece el momento. Puede ser el último de Leo. Va Messi, corta carrera, brazos en jarra. El arco del Río de la Plata, Messi. Gracias, Leo. Fútbol no deja de ser un juego donde lo lúdico manda y donde los pibes imitan. ¿Y quién no quiere ser Messi? Gol de Messi en el día del adiós. El inolvidable, el imborrable, el indeleble. Se va el mágico, se va el fantástico, se va el maravilloso. Se va el fascinante, se va el prodigioso. Se va el sobrenatural, se va una noche de primavera para que florezcan otros y para que la gente deje este grito final. Argentina 3, Benin 0, eso es una anécdota. Quizás sea el último de Lionel, quizás sea el último del hechicero del balón. Quizás sea el último del mago del balón.
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0: Si es Argentina, Messi 3, Benin
1: nada.
2: No me queda más que agradecer, como le dije en la carta de despedida. Fue un orgullo muy grande para mí defender esta camiseta durante todo esto, más de 20 años. Hasta en los peores momentos que lo hemos pasado y lo he tenido. Nunca dejé de luchar, de pelear, de dar el máximo, de querer estar siempre. El no venir más va a ser un dolor muy grande. Le juro que me gustaría venir toda la vida, porque jugar en la selección argentina es lo más lindo que te puede pasar. Lo más lindo que te puede pasar.
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3: ¿Cómo les va? Hola, hola, hola, muy buenas tardes. Aquí estamos disfrutando, comenzando una nueva pasión nacional en el día después de la despedida de Lionel Messi en la selección argentina, con todo lo que ha dejado, con todos los ecos, con todo lo que se vivió anoche a través de Radio Nacional. Y bueno, los que estuvieron allí en el estadio de River, los que seguimos la transmisión, los que vimos por televisión lo que pasó. El homenaje a Lionel Messi, un día, una noche muy, pero muy especial. Después, bueno, podemos hablar un largo rato de lo que le faltó o no a la despedida, al cierre de su carrera en la selección argentina de Lionel Messi. Eternamente gracias, ¿no? ¿Qué más se le puede pedir a este hombre que empezó muy chiquito con el sueño de jugar en la selección argentina y ha conseguido todo, ha ganado todo lo que ha jugado? ¿Qué le ha faltado ganar Lionel Messi? Ganó, son dos futbolistas nada más en el mundo que han ganado lo que ganó Lionel Messi, Di María y él, que ganaron el Mundial Juvenil, que ganaron la medalla dorada de los Juegos Olímpicos. A esto se le suma que salieron campeones mundiales. Y bueno, y salieron campeones de la Copa América y la finalísima. No quedó nada por ganar con la selección argentina, así que los números son apabullantes de Lionel Messi. Y bueno, y ya lo estamos extrañando. Habló mucho anoche después del partido, fue muy lindo lo que dijo. Y claro, tanto que habló, le faltaron algunas cosas que yo me reía porque digo, uy, qué raro que no mencionó a la familia. Lo tenía enfrente a la familia y se le pasó, viste, que a veces vos estás, tenés tan cerca las cosas que no te das cuenta. Pero bueno, además está decir que hoy lo mencionó en un posteo que hizo. Y bueno, emocionante lo de Lionel Messi. Lo vi muy bien a él, lo vi entero. Se emocionó antes y después se quedó tranquilo, medio se quiebra ahí cuando habla del padre. Pero enseguida la gente empezó a aplaudir y lo salvó de la emoción, o la emoción pasó y siguió, y estuvo muy, muy, muy centrado de lo que fue o de lo que era Messi en sus comienzos a cómo terminó en la selección argentina, de la forma en que terminó. Así que estamos acá muy contentos de disfrutar un día más en la radio más grande del país, la querida y prestigiosa Radio Nacional, con todos los compañeros. Está el Chelo Marina allí poniéndonos en el aire, Patricia Brañeiro en la producción. Aquí a mi lado Jorge Godoy, Sergio Serratea, está Babiloni, está Olivia Nelson. Olivia. No, ¿cómo va a decir Víctor Cabrera? Iba a decir Olivera, no sé por qué me salía Oliver. Víctor Cabrera. Y el Negro Romero en Córdoba. ¿Cómo estás, Jorgito? Bienvenido. Mirá, Diego,
4: ¿cómo estás? ¿Todo bien? ¿Cómo anda tanto tiempo después de que chocaron nuestras vacaciones, pero no se encontraron nunca?
3: No, la verdad que no nos encontramos.
4: Pero, ¿para qué nos vamos? ¿Cómo es que dice Álvarez? ¿Para qué? No, si usted siempre está volviendo, ¿cómo es que dice?
3: Sí, lo de Troilo.
4: Nunca se fue, si siempre está volviendo.
3: Lo que dijo Troilo, nunca me fui del barrio si siempre estoy volviendo.
4: El primer día del resto de mi vida, diría un futbolero de raza, el futbolero que va a terminar ahora vivir todo esto que ha sido una etapa totalmente inexplicable, para nada normal, como bien lo manifestó el propio Scaloni luego en la conferencia de prensa, y los que ya pasamos las 5 décadas, haber vivido ambas, la etapa de Maradona y la etapa de Messi, hace que sepamos que va a ser imposible volver a vivir lo mismo. Hoy me preguntaba, ¿para qué se le busca un reemplazante a Messi si no lo va a haber? ¿Puede haber otro genio, otra superestrella, otra superfigura, como cuando se fue Maradona dijimos quién lo va a reemplazar o quién va a ocupar ese lugar?
3: Sí.
4: Y se decía que nadie.
3: Y fue muy rápido que apareció Messi.
4: Podría haber aparecido otro y apareció, para mi gusto. Para mí, yo sé que esto va a generar un montón de opiniones a favor y en contra, pero para mi gusto lo ha superado, pero son opiniones muy personales. Pero más allá de eso, vivimos las dos.
3: Estadísticamente lo superó ampliamente.
4: En eso sí, y después te voy a contar un montón de números. Pero puede aparecer otro. Sí, ¿por qué no? ¿Por qué no va a aparecer otro? Pero va a ser diferente, va a ser distinto, no va a ser igual, no va a ser... Así como Messi fue distinto a Diego, no va a ser igual el que aparezca, si es que aparece, y ojalá esto suceda, no va a ser igual ni a Messi ni a Maradona. Entonces digo, esto no lo vamos a vivir nunca más, y evidentemente hemos asistido a algo total y absolutamente histórico. Desde lo que tiene que ver con lo futbolístico, con lo familiar, con lo extrafutbolístico, con la identidad del grupo y con todo lo que ha dicho él ayer después del partido. Vos decías recién que no nombró a nadie. Salvo al papá, no nombró absolutamente a nadie.
3: No
4: personalizó.
3: Y hoy tampoco nombró a Tapia, claro, en el posteo.
4: Yo creo que eso ha sido exprofeso, evitado, pero...
3: Y me sorprendió que no haya bajado Tapia tampoco.
4: A mí no me sorprendió para nada, porque si apenas apareció esa publicidad en el aire con los drones, empezaron todos a putear a Tapia de los 90.000. Imagínate lo que es. Tapia no bajó porque él sabe que no puede bajar a un escenario futbolístico como el de River,
3: en la cancha de River,
4: con 90.000 personas,
3: sí,
4: ahí.
3: Bueno, pero ahí en la cancha de River no había hinchas de River, había hinchas de todos los clubes.
4: Bueno, sí, está bien,
3: pero bueno, sí.
4: Él sabe que...
3: Ojo que muchos clubes ya no lo quieren a Tapia.
4: Claro, está bien.
3: Clubes, yo creo que todos, la mayoría.
4: Pero bueno, digo, no va a aparecer otro igual, aparecerá uno que, mirá, siendo muy soñadores, hasta que quizás lo supere, pero no va a ser igual.
3: Entonces,
4: hemos asistido, por suerte, a estos dos ciclos total y absolutamente inolvidables, que después te voy a contar en algunos números nada más por qué es y creo que será total y absolutamente insuperable.
3: Sí, creo que después, si querés, vamos a los números, pero pensábamos ayer en el programa que hacíamos junto con Nicolás Álvarez y Sergio, Agustín y todos los compañeros, todos los récords que ha logrado Messi, habría que buscar los que no logró nada más, porque los logró deben ser 2 o 3, y los que logró tenemos que hablar hasta mañana. Pero déjame que lo salude al Negro Romero en Córdoba. Hola, José Luis, bienvenido, ¿cómo estás?
5: Hola, ¿qué tal? Un fuerte abrazo para vos, Jorge, Sergio, los compañeros, la audiencia en todo el país, por un clima de alternativas cambiantes aquí en la capital cordobesa, en el interior provincial. A esta hora en la ciudad de Córdoba, 19 grados, la humedad 77%, y a rato se viene un tormentón, en algunos puntos ha estado brava la tormenta, en otros amagó y se quedó ahí nomás, pero estar atento, el cielo cubierto, así que bueno, y escuchándonos atentamente y reviviendo todo lo que vivimos ayer, cerca o a la distancia de lo que sucedió en la despedida de Messi.
3: Bien, José Luis, le preguntamos a la gente al 11-38-70-74-85, ¿qué te pareció la despedida de Lionel Messi? ¿Qué es lo que más te gustó, lo que menos te gustó de la despedida anoche de Lionel Messi después de tantos partidos que ha jugado con la selección argentina, ¿no? La verdad, y cuántos goles ha hecho. ¿Cómo está Sergio Serratea? Bienvenido. Ahí está Piedra Libre, Sergio, detrás del micrófono. Qué gusto saludarte, Sergio. ¿Cómo estás?
6: ¿Cómo le va? ¿Qué cuenta? ¿Todo tranquilo?
3: Bien, muy bien, muy bien, muy bien. La verdad que muy bien.
6: Bueno, uno recoge algunas de las palabras que dijeron y creo que para uno que está casi en los 50, le tocó a Diego en la parte final. Casi uno, si bien pudo disfrutar del 90, pero todavía era chico y no pudo disfrutar el esplendor de Diego realmente. Y haber tenido la posibilidad de ver crecer a Messi, toda claro, la carrera de Messi, y vivirlo de la manera que seguramente muchos vivieron a Diego, es extraordinario. No sé si aparecerá otro igual.
3: No sé, no lo eso sé. Lo deseo que aparezca otro.
6: Ojalá que sea argentino, ¿no? También.
3: Claro.
6: Porque también pudo haber sido Ronaldo, pero digo, era portugués. Pero tener a Maradona,
3: exacto,
6: tener a Di Stéfano para los anteriores, porque claro, algunos dicen de la vieja época que Di Stéfano fue mejor que todos. Tener a Di Stéfano, tener a Maradona, tener a Messi, la verdad que es un motivo para levantar la bandera y decir, somos todos argentinos, ¿no?
3: Sí, sin ninguna duda. Esperemos que ahora no llegue la grieta a la selección argentina, ¿no? Que se va Messi, que unió a todo el mundo, ¿no? Porque viste que ahora nosotros,
6: nosotros
3: para dividir somos campeones mundiales,
6: sí,
3: también,
6: eso,
3: ¿eh?
6: Sí, yo creo que Scaloni hizo bien en no entregar la número 10 rápidamente. Obviamente en algún momento alguien la va a tener, pero el que lleve la 10, más allá del peso que le podemos poner nosotros, digo nosotros como hinchas, a quien lleve la número 10, seguramente el que la lleve, sea quien sea, Nico Paz, Julián, Lautaro, el que sea, él mismo se va a poner ese peso de estoy reemplazando el número de Messi.
3: Claro, exactamente.
4: Tengo la sospecha, obviamente, de que el técnico lo va a consultar a Messi sobre quién debería llevar. Yo creo que Messi va a seguir siendo cercano a este grupo, lo dijo ayer también, vamos a estar ahora del otro lado, pero siempre apoyando, siempre dijo van a venir las que no van a ser tan buenas y hay que seguir apoyando, y me parece que va a tener algún tipo de, no digo de un papel activo desde algo que tenga que ver con el cuerpo técnico o con simplemente
3: sí, no
4: que
3: sé,
4: va a ser alguien que va
3: no
4: a estar cerca.
3: No sé qué podrá ser Messi, claro. Técnico no va a ser.
4: No.
3: Técnico no va a ser, dirigente, no sé, lo que quiera hacer, pero claro, hay que
4: asesor,
3: ver.
4: Ponerle asesor, viste, sí. Asesor. Desde cualquier rol, él va a estar siempre cerca y va a ser un tipo que va a estar siempre apoyando, como lo dijo ayer, y me da la impresión, es una sospecha simplemente, de que le van a preguntar por quién apostaría él para llevar, al menos la primera vez, la primera número 10, pues va a ir cambiando, pero por lo menos la primera me parece que él va a tener algún tipo
3: de
4: voz y voto.
3: Sí, puede ser. Bueno, acá, muy buenas tardes. Obviamente que quien aparezca como nueva figura del fútbol va a tener su propia identidad y por ende no será igual a Messi y Maradona. Las comparaciones, como siempre se dicen, son odiosas. Quedémonos con los buenos de ambos. Desde la ciudad universitaria de Oro Verde, Entre Ríos, a 10 kilómetros de la ciudad de Paraná, Héctor Almirón. Gracias, Héctor. ¿Se acuerdan cuando lo puteaban a Messi en 2006, 2010, 2014, 2018 y ahora todo Messi y todo Messi? Ustedes los periodistas y la gente le decían pecho frío. Bueno, seguramente que algunos periodistas les decían pecho frío y mucha gente también le habrá dicho, como todos lados, acá el oyente, pero también es cierto que mucha gente no le ha dicho. Uh-huh. Y nosotros acá creo que nosotros dos, o Sergio y José Luis también, que habremos en algún momento la selección argentina no le fue bien. Pero Messi ganó las Copas Américas y la Copa Mundial y la finalísima y pudo haber ganado dos Copas Américas más, no, que la perdió por penales.
4: Hubo tres finales del Mundial.
3: Y las otras dos finales las perdió en tiempo suplementario. No es que la perdió y creo que la del 2014 estuvo mucho más cerca que la del 2026 en ganar. La del 2026 fue la de las tres la que Argentina peor jugó, le ganó ampliamente en el juego España.
4: No vamos a polemizar con el oyente, a quien le agradecemos mucho estar del otro lado, pero...
3: Elvio es el oyente. Elvio, bueno, Elvio, gracias.
4: Yo no sé qué decía Elvio, y en Elvio personalizo a todo el que, viste, hoy te enrostra.
3: Claro, sí, enrostra. Es muy fácil enrostrar. Claro.
4: Yo no sé lo que decía Elvio en aquellas finales que ha perdido Messi, en aquellos partidos, o cuando se le decía que no cantaba el himno, y todas las cosas que algunos han dicho, y que por suerte nosotros tenemos los archivos. Viste, están los que... nosotros tenemos, algunos pueden decir que sí, otros pueden decir que no. Y está claro que incluso hasta está bien cambiar de parecer, y nosotros no vamos a ser corporativos y defender a los indefendibles, pero también es fácil por ahí hoy ponerse en el lugar del dedo acusador. Ustedes los periodistas dijeron, ¿y vos qué decías? Te pregunto.
3: Claro. Sí, gracias a todos los oyentes que se van comunicando. Bueno, Negro, ¿qué te gustó y qué no te gustó anoche ahí en Córdoba? ¿Cómo se vivió todo?
5: A ver, si Lionel Messi nos invita a su cumpleaños, o nos invita a su despedida, o nos invita a su casamiento, ¿qué le llevamos de regalo? Es difícil, ¿eh?
3: Sí, claro.
5: Porque decimos, ¿qué le puedo regalar si tiene de todo? Y además, digo, es un muchacho simple, muchacho sencillo, no es extravagante. No, de ninguna manera. Entonces es medio complicado porque, che, voy a comprar tanto para recibirlo a Messi, y después, y pucha, compré de más tortas, compré de más carne, sobró un montón, y por ahí él, qué sé yo, con una picadita y una tirita de costilla, ya estaba bien. ¿Para qué compré tanto? Che, me quedé corto con el regalo, los quise homenajear y me parece que... algo medio parecido fue ayer. Me parece que, qué sé yo, en las palabras finales, se notó que lo tiene bien asumido, o bien asumida la decisión que tomó.
3: Sí,
5: no
3: eso es
5: dio
3: cierto.
5: Lugar a dudas
3: no.
5: De que por ahí vacilaba en cuanto, pucha, che, mirá, si me quedo hasta la Copa América y después me voy. No, la tenía muy clara. Y me parece que dio un mensaje muy lindo, que para muchos, lo dije hoy al mediodía, apareció el sujeto político, porque habló de toda la transición, todo su derrotero, por la selección, por momentos difíciles, por momentos lindos, de que hay que estar unidos. Y aunque él no lo hizo como un político común, desde lo partidario, desde lo ideológico, es como que nos tiró un mensaje final, como diciendo, che, como sociedad tenemos que estar unidos. Mirá de la manera en que se lograron cosas, en que nos hemos sabido levantar, y fuimos al frente, y se acordó los de antes, y las cosas buenas, y de pronto no pudo nombrar a todos, porque tendría que haber nombrado un montón de técnicos, porque ¿quién no lo ha querido? ¿Quién no quería que él fuera... más que nadie que ganar algo? Y me parece claro, sí, hay cosas que me parece que estuvieron de más ayer, lo apabullaron con cosas, y con música, y con regalos, y con esto, y con lo otro, pero muy bien, a mí me gustó mucho, sentí mucho su emoción. Así que bien, todo bien. O sea, los detalles...
3: Siempre se puede hacer las cosas mejores, lógicamente, los detalles,
5: sí,
3: como decís vos.
5: Sí,
3: pero bueno,
5: sí.
3: Más allá de las equivocaciones, todo, me parece a mí que lo que debió haber habido, que no hay en este momento en River, es una pantalla gigante para transmitir todas las emociones, porque mucha gente no veía lo que pasaba. Entonces cantaban y no sabía si estaba cantando en vivo o no, porque no alcanzaban a ver, no había un haz lumínico con la persona que estaba cantando también, no tenía ningún escenario, no había pantallas que lo transmitiera. Me parece a mí, en ese aspecto, creo que fallaron, pero bueno.
4: Había que poner una moneda, acá evidentemente claro. Tendría recibir la moneda y no sacarla.
3: Y después el tema del láser, creo que le erraron, se le metió el seguro ahí de por medio, un auspiciante, me pareció que fue un error garrafal, imperdonable. Pero bueno, ya está. De cualquier manera, acá hay otro tema. A mí me parece que anoche no fue el último partido de Messi en la Argentina. Para mí no fue el último partido de Messi en la Argentina. Y lo voy a decir, ¿por qué lo voy a fundamentar? Porque
4: ¿en la Argentina o con la selección argentina?
3: En la Argentina y con la selección argentina, ajá, si él quiere. Porque mirá, cuando se despida Di María, ¿vos te crees que Messi no va a jugar?
4: Sí, puede ser.
3: Por ejemplo, bien, si se despide, sí, Di María, cuando se despida Messi del fútbol, ¿no va a jugar acá en la Argentina Messi un partido?
4: No lo sé.
3: ¿No va a jugar en la cancha de River de nuevo? ¿O no va a jugar en la cancha de Newell's?
4: Puede ser, podría ser, sí, sí.
3: Y cuando se despida, qué sé yo, no sé, otros jugadores de Argentina.
4: Está bien, bueno,
3: pero Lautaro Martínez, Julián Álvarez. Está bien que faltan mucho para que se despidan ellos, porque todavía faltan muchos años. Pero uno más acá, uno en el medio, uno a ver qué... otro representativo, no sé. Lo que pasa es que son todos muy jóvenes de los, sí, que están.
4: El tema es que ayer fue el último partido, si bien fue amistoso, es un amistoso oficial, fecha FIFA. El último partido oficial con la selección.
3: Claro.
4: El resto es, si viene para la despedida de Di María, va a ser Di María y sus amigos contra tal,
3: sí,
4: equipo.
3: Sí, sí, también es, sí, cierto, sí. Hay que ver cómo lo. Mirá, Maradona se despidió con la selección argentina. Es decir, el rival de Maradona fue la selección argentina y Maradona, sí, hacía muchísimos años que no jugaba en la selección argentina. El técnico argentino era Bielsa.
4: Sí.
3: Se jugó en la cancha de Boca y Maradona, y fue en el 2000, en el 2000 la despedida de Diego, el 10 de noviembre del 2000, se van a cumplir 26 años, y Maradona se había retirado en el 97. Es decir, que había pasado mucho tiempo.
4: Sí.
3: Y bueno, y sin embargo, así que...
4: Pero a Maradona no había tenido la posibilidad, porque el último partido de Maradona,
3: claro,
4: con la selección fue en un mundial y accidentado totalmente, sí, por, sí, el tema, sí,
3: pero,
4: del control.
3: Pero bueno, con más razón Messi, si quiere, lo puede hacer y nadie le va a decir nada. Pero me parece a mí que Messi va a jugar otros partidos más acá en la Argentina. Por lo menos creo que uno más. Es lo que yo veo y lo fundamenté recién. Así que en ese aspecto. A ver lo que dijo Scaloni anoche en conferencia de prensa, y gracias a todos los oyentes que se van comunicando al 11 38 70 74 85. Estamos en Pasión Nacional, segundo tiempo.
7: No se va a repetir algo igual, es imposible que se repita, tiene que ser, no sé, tiene que ser un extraterrestre para que surja algo igual. Va a ser imposible haberlo disfrutado durante 8 años. Yo le he visto hacer cosas que en mi vida pensé que podía ser un futbolista, y lo agarré en los últimos años. Imagínate lo que habría sido dirigirlo con 20-21.
8: Por más equipo que podamos rearmar, podemos hacer un gran equipo, podemos hacer que nuevos chicos que se van saliendo, pero ese, ¿cómo que se dice ahora esa palabra? Aura es. Yo no se la vi a nadie en mi vida. He jugado con grandes jugadores, lo dije el otro día, pero lo que él genera no se lo he visto a nadie, y eso no va a estar más. Buscaremos nuevas herramientas, buscaremos nuevas cosas seguramente, pero esa sensación no estará. Entonces, bueno, haberlo disfrutado ha sido increíble, y bueno, tocará seguir sin él y lo haremos porque es lo que toca, ¿no? Va a ser duro, sin duda. Él lo dijo ahora, que lo que se ha vivido estos últimos años no es algo normal, y que los momentos duros pueden venir, y estamos capacitados para afrontarlo. Estamos con gente joven, nueva, que nos va a dar, pero la sensación de tener a él de tu lado es inigualable. Es muy difícil de compararlo con algo, es muy difícil de hacérselo entender a la gente. Hay que vivirlo para ver lo que es tener de tu lado a Messi.
9: Tantos festejos resigné, tantos amigos.
3: Bueno, ahí está la palabra de Lionel Scaloni. Creo que coincidimos en todo con el técnico de la selección argentina, que cada día declara mejor. Y además también lo que uno piensa, ¿no?, y comparte sobre que va a ser muy difícil que aparezca otro Lionel Messi, pero bueno, lógicamente que puede haber alguien, ¿por qué no? Buenas noches, Nando de Capital. Lo mejor, el discurso final de Leo y la Sole, nada más. Lo peor, la espantosa organización, porque no estuvo en la cancha Montiel, Acuña, Di María, parecía un colado. Los drones, nada que ver, la publicidad, pero bueno, ¿qué se puede esperar de Tapia y compañía? Dice Nando, que se comunicó y escribió al 11-38-70-74-85.
4: Se ha retirado Lionel Messi de la selección argentina, no del fútbol, donde ha jugado 208 partidos, ¿sí? Y donde ha sido titular en 186. Ha marcado 126 goles, pero también otro dato que por ahí no se tiene tan en cuenta es que hizo hacer 70 goles, porque son 70 asistencias para convertirse también en el mayor asistidor de la historia de la selección argentina.
3: Ayer no le gustó cuando Paz no se la devolvió.
4: Cuando no se
3: la
4: devolvió,
3: hizo claro. El gol, sí, sí después sí. Le dijo, tenés que devolverme.
4: Nene, ¿me entiendes?
3: Y después cuando cerró ese gol debajo del arco de derecha, dijo, soy un pelotudo, sí, ¿cómo sí, voy a definir
4: se
3: así?
4: Se autocastigó.
3: Sí, así. Sí, así dijo. La pelota que corrió cuando se iba, con 39 años.
4: Sí, y para aquellos que decían, che, no, pero Messi le hace goles solamente a Zambia y a... Bueno, 21 goles en mundiales, 14 en Copa América. Además de haber ganado el mundial, las dos Copa América y una finalísima, ganó... A nivel individual, 8 balones de oro, 6 botas de oro y 3 FIFA de Best. Además de haber conseguido 2 veces el balón de oro en mundiales, porque recuerden ustedes que en 2014,
3: sí,
4: pese a haber perdido,
3: fue elegido el mejor
4: jugador. Y también 2 MVP de la Copa América. Pero hay otros récords históricos que yo creo que son imbatibles. 91 goles en un año, superó a Gerd Müller, que tenía el récord hasta ahora en el año 80, con 85, perdón, el máximo goleador con una sola camiseta en la historia del fútbol mundial, 672 goles con el Barça, más partidos jugados en mundiales, 34, más partidos ganados en mundiales, 23, y máximo goleador sudamericano en la historia de las selecciones con estos 126 goles. Eladio, 48 trofeos colectivos ha sido entonces en esta carrera hasta aquí. Puede, acá este se puede extender todavía porque puede claro. Seguir ganando en Estados Unidos.
3: Él quiere, por lo menos, no sé, no creo que le interese, pero seguramente va a tratar de llegar al gol 1000.
4: Sí, anda quien te.
6: Falta el gol olímpico.
3: Claro. Le falta el gol. Lo intentó anoche, pero no le salió. Estuvo muy atento el arquero. Yo creo que se equivocaron de rival. Anoche el rival era Burkina Faso. Anoche era Burkina Faso.
4: Sí, puede ser.
3: Entonces sí. Messi hacía 5 o 6 goles de todos los tamaños y ya está. Pero está bien que haya sido este porque lo jugaron muy en serio los sí. Africanos de Benín. Bien, buen rival. Pusieron todo, jugaron el partido de su vida, ¿eh?
4: Sí.
3: Ahora bien. Van y pierden con Santeufemia pierden, pero bueno, pero anoche...
4: Y cierro con esta,
3: Sabía que ibas a saltarle.
4: Y cierro con esta. Contra el combinado de Santeufemia y Nottinger, ¿te imaginas?
3: ¡Ah!
4: Ya
3: no quedan más entradas.
4: El perro Alvarelo de 9. Cierro con esta. Fue el único futbolista, elegido 2 veces como el mejor deportista del año. Es decir, incluyendo a todos los deportistas del mundo, Messi fue el único futbolista y lo ganó 2 veces. Año 2020, año 2023, el premio Laureus ha sido esto para coronar simplemente un historial de títulos y de trofeos y de reconocimientos que podríamos hacer el programa entero
3: sí,
4: diciendo
3: sí.
4: Lo que ganó.
3: Impresionante. Pero
4: por eso digo que
3: los goles
4: no hay comparación desde los títulos, desde todo este tipo de
3: cuestiones.
4: Estadísticamente no hay ninguna clase de comparación ni con Maradona, ni con Pelé, ni con ningún otro en la historia del fútbol mundial.
3: Lo único que Pelé, por ejemplo, lo supera en mundiales. Pelé ganó, ganó 3 mundiales, si bien es cierto que en uno lo gana, pero no participa porque lo mataron a patadas. Pero hoy Pelé y Maradona, yo no sé las cosas que hubiesen hecho, porque como los defienden a los futbolistas hoy, digo que nada, Pelé y Maradona, no sé. Vos ves los videos de Maradona como lo mataban a patadas, porque realmente lo mataban a patadas.
4: Además la gente, viste, acá te dice, no comparemos a Maradona con Messi, pero sí son los mismos que después te dicen, che, pero viste con Ronaldo, como, bueno, ¿quieren comparación? Mirá cómo se está yendo Ronaldo de la selección de Portugal, sin haber ganado nada, obviamente, pero bueno, es otra selección, eso hay que reconocerlo, pero siendo un tipo tan inmenso desde lo futbolístico, como lo ha sido también Cristiano Ronaldo, hoy está en su selección, afuera, marginado, en los últimos tiempos, entrando desde el banco de suplentes y finalmente ni siquiera entrando, y Messi que se retira aún pudiendo ser todavía por un tiempo más el líder de esta selección.
3: Bien, vamos a seguir hablando de Messi, pero quiero dejarlo ir a Sergio Serratea y quiero que me cuente de San Lorenzo de Almagro porque hay novedades. Parece que la cosa no viene bien en San Lorenzo.
4: ¿Qué miró la tabla?
3: Sergio, no, hay mucho...
4: No, miró las cuentas.
3: Creo que como
4: ¿miró la tabla o la cuenta bancaria?
3: No, todo está mal. Todo está mal. Me parece, la gente está enojada.
4: Hay mucho enojo.
3: Pero no se dan cuenta que San Lorenzo no tiene nada. ¿No se dan cuenta que San Lorenzo vienen haciendo las cosas mal hace muchos años?
6: Hay un enojo con la dirigencia, porque esta dirigencia,
3: ¿qué quieres que
6: desde afuera,
3: sí.
6: dijo muchas cosas que después de adentro no cumple.
3: Todo el mundo dice cosas de afuera que después no puede hacer.
6: Pero Culota se dedicó a tuitear durante años y años.
3: Está bien, bueno, porque es muy fácil criticar. Lo más difícil es gestionar.
6: El tema es que, además, viene Insúa, e Insúa se equivoca también. Como lo puedo equivocar
3: pero
6: todo.
3: Pero cuando se fue Insúa de San Lorenzo, ¿por qué se fue? Porque se venía equivocando también.
6: Sí, se venía equivocando. Vuelve Insúa y con un plantel mucho menor a aquel que ya decíamos es flojo, con este plantel más flojo todavía, se sigue equivocando. Porque el plantel no está armado para jugar como quiere jugar Insúa.
3: No. Entonces, para mí iba a andar mejor con Gorosito que con Insúa, pero bueno, no le dieron tiempo.
6: No lo sé, es un...
3: Es contrafáctico.
6: Pero digo, de la forma que sí quiere jugar Insúa, con esa línea de 5/3, como usted quiera llamarlo, y el desgaste de algunos puestos, de el ida y vuelta permanente, no los tienen los jugadores o no están físicamente a la altura de esta situación. Entonces, ¿vos qué haces? ¿Seguís perdiendo todos los partidos? O decís, che, pará, hasta fin de año, cambiemos, acomodemos y vemos qué pasa. Y después el año que viene, con una pretemporada, con refuerzo, vemos qué hacemos. Hasta ahí lo que tiene que ver con los errores de la gente que está.
3: Claro, contra Boca, que estuvimos en la cancha, que relatamos el partido, la diferencia de juego fue abismal.
6: ¿Sí?
3: Porque tranquilamente ese día Boca, si acertaba, le ganaba 5-6-0.
6: Bueno, el otro día se va 3-0 abajo, bueno, 3-0, en el entretiempo.
3: En el entretiempo levantaron el pie, Defensa y Justicia, y no le gana también 5-0. Es decir, hay que tener cuidado.
6: Ayer se hizo oficial la salida de Franco.
3: Sí. Que hace rato
6: que
3: se ha ido.
6: Hace rato ya había dicho que se iba porque no estaba de acuerdo con la llegada de Insúa. Hoy la noticia es que podría volver Matías Caruso, el que fue manager de San Lorenzo,
3: ajá,
6: con Moretti, podría volver ahora como manager. Y la otra opción, manager, director deportivo...
3: ¿Pitu Barrientos ya se fue?
6: Sí, el Pitu Barrientos ya no está más. Pero el otro nombre que aparece... es el del Colorado Lusenhoff.
3: Ah, mira, no estaba en Central.
6: Estaba en Central, pero no está más. Dijeron que ya no está más.
3: Ah, mira.
6: El Colorado Lusenhoff podría sumarse a este equipo de trabajo o encabezar este equipo de trabajo. Lo que está claro es que San Lorenzo, futbolísticamente, desde que asumió esta dirigencia, a todo le erró. Absolutamente a todo. Desde el día que asumen y se les va Gustavo Álvarez, después discutimos quién tiene razón o no, pero se les fue el técnico.
3: Sí.
6: A 10 días de que arranque la pretemporada se le fue el técnico.
3: Buen entrenador.
6: Perazo se hace cargo de una pretemporada y Pipo Gorosito llega faltando una semana para que arranque el campeonato con Perazo haciendo una pretemporada, Perazo sabiendo que no iba a ser el técnico.
3: No, locura. Por eso es lógico que pase lo que está pasando.
6: O sea, lo que vos ves de San Lorenzo hoy en la tabla, en la cancha, es el fiel reflejo de lo que pasa... en la comisión directiva. Comisión directiva que hay que decir que termina su mandato el año que viene.
3: Claro.
6: Ni siquiera es un mandato largo.
3: ¿Cuándo juega San Lorenzo contra
6: quién? Juega el domingo 14:45 con transmisión de Radio Nacional frente a Deportivo Riestra.
3: ¿Relata Zarratea?
6: Sí.
10: Independiente va a jugar el domingo a la noche.
6: ¿Ah, sí?
10: Preguntame qué relata.
3: ¿Quién relata el domingo a la noche?
6: No sé, no tengo idea.
3: ¿También relata Zarratea? Bueno, yo este fin de semana no puedo estar por
6: estudiante?
3: La...
6: ¿Estudiante? 22 de fe. ¿Fue estudiante el fin de semana?
10: El sábado tiene libre Zarratea, ¿no?
3: ¿Que también relata Zarratea? ¡Qué grosso! Sergio Druppi Zarratea. Relata en Radio Nacional. Bueno, no te quejes.
10: Pues está contento.
6: Después me tomo vacaciones.
10: Marino se lo acabo de decir.
6: Gracias, Marino.
10: Está contento, Luis.
3: Bueno, vamos a ir a la pausa. Antes leo algunos mensajes de los oyentes. Hola, buenas tardes, soy Lázaro Camardelli desde Jujuy Capital. Messi fue y será un futbolista muy grande, sin comparación, y sus botines no creo sean reemplazados. Una tristeza el saber que se fue y es difícil aceptar eso. Siempre los escucho, saludos, gracias. A mí me hubiera gustado que este partido de despedida de Messi hubiese sido contra el resto del mundo, dice Héctor Almirón de Oro Verde, de Ciudad Universitaria. Fernando de Chaco, no sé... ¿Por qué Kempes se despidió en Chile en un club de la B, Club Vial de Chile, y nadie lo invitó para su despedida en la Argentina? Sí, es verdad. Ayer charlábamos con Mario Kempes, notable futbolista, gran persona también. Charlábamos en el programa especial que se hizo desde las 5 de la tarde. Buenas noches, habla acá del auspiciante de la Fundación Messi desde 2018, por eso es que apareció la publicidad José de la Pampa. Bueno, raro. que hayan puesto eso. Yo la verdad que no, por más que aparezca, sea auspiciante, creo que no era el momento, ni el lugar, ni la circunstancia, nada que nada. Vos me decís que hacen todo y lo ponen a último, bueno, no, se equivocaron.
4: No.
3: Se equivocaron. No, no aclare que oscurece, decía Atahualpa. ¿Quién pasa con el oyente acá? Hola, Caro de Rosario. Lío tendría que haber jugado, digo, señor.

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De final de Pasión Nacional con el Negro Romero en Córdoba. Bueno, vamos a ir dejando ya el principio. Ya se viene la fecha del campeonato. Así que la fecha que hubo fecha cuando jugó

0: Chucho lo va a hacer instituto el 9 y el 16 volvería a jugar en la Bombonera con horario de definir contra Talleres, pero eso todavía falta que tenga el sello y la cuestión homologada de la casa madre del fútbol argentino. Eladio, te mando un abrazo, cualquier novedad volvemos.
1: Bien, gracias Damián. Bueno, Negro, ya le voy a preguntar a Gerardo todas las novedades de los equipos de Córdoba, pero en el caso tuyo, ¿qué presumís para el viernes? Una expectativa tremenda, ¿no?
2: Sí, con mucha hinchada de Boca. Es decir, ya en las últimas horas ya agotaron los populares. ¿Qué puede sorprenderme? Obviamente, yo en la billetera no sé si tengo 100 pesos.
1: Pero bajaron los precios con respecto, por ejemplo, lo que cobró, lo que cobraban antes, ¿no? Creo que 70.000 las populares ahora.
2: Es 75. 75,
1: bueno, es un poco
2: populares.
1: Más. Tampoco es barato, porque en este momento la situación no. Es muy difícil para todos. Pero bueno, pero ya 75.000 de lo que de los 90 que... No, eran 110 los que estaban cobrando antes. Estamos hablando de 35.000 pesos menos, ¿no?
2: Sí, sí, a ver, ayúdame. Cuando River jugó con Atlético Tucumán, ¿no cobraron 160.000 la platea?
1: Sí, la platea sí, y 110.000 la popular.
2: Bueno, acá 75.000 la popular, que ya se agotaron. Y la el instituto le da toda la Gasparini.
1: Claro.
2: Y 100.000 pesos. Está bien, ¿viste?
1: 100.000 pesos la platea.
2: Claro, 100.000 pesos la platea. Pero de 100 a 160 que pagó la hincha River en Tucumán. O por ahí cuando van a alguna otra cancha que le venden, digamos, los visitantes. Bueno, dentro de todo hay que tener 100.000 pesos.
1: Sí, ¿viste? Sí. Bueno, pero ya creo que... qué sé yo, es si vos sos hincha de Boca, no venís nunca a Buenos Aires, porque no podés tampoco entrar a la Bombonera porque no hay cupo, y tenés la posibilidad de verlo a Boca en Córdoba, y bueno, sos hincha, a lo mejor hacés una, no sé, pedís plata prestada y la devolvés en último de los casos, ves cómo hacés, pedís un adelanto, no sé, la tarjeteás de una forma u otra y lo vas a ver y decís, bueno, me privo otras cosas, no saldré por un mes, qué sé yo, pero es 100.000 pesos. Pero 160, 200.000, porque además comúnmente a la cancha no vas a ir solo.
3: Te iba a decir eso.
1: O vas con amigos.
3: Multiplicalo por dos o por tres. El amigo se banca solo también.
1: Sí,
3: pero
1: no,
3: tu
1: no,
3: hijo...
1: vas con amigos, vas con familiares, sí, vas
3: tu
1: con
3: hijo,
1: tu hijo.
3: Tu familia lo banca
1: claro.
3: Vos. Claro.
1: Sí.
2: No, va a haber un marco espectacular. Obviamente también el día del club para los hinchas de instituto que tienen que pagar un plus. Es decir, ya con lo de Boca. Más o menos, Instituto va a facturar $1.300.000, más o menos. Es muy buena guita. Más allá que en todo esto incidió el gobierno de la provincia de Córdoba. Lo mismo que va a suceder el otro fin de semana cuando Belgrano reciba a River.
1: Claro.
2: En ese caso, Belgrano a River le va a dar únicamente la popular, la cabecera.
1: Mira, sin plateas.
2: Y lo que pasa es que Belgrano tiene mucha hinchada.
1: Claro, está bien. No, y sin platea, ¿y cuánto va a ser el precio de la popular, se sabe?
2: Todavía no está el precio. Claro. Pero habrá que ver cuál es el criterio que tiene Belgrano.
3: Muchachos, tenían razón, 110.000 la tribuna popular visitante cuando jugó River en Tucumán, y 160.000 las plateas, pero en ese partido, para el público local, también... las plateas estaban 160.000 pesos para los no socios de Atlético.
1: Ah, está bien. Vamos a escucharlo a Nacho Sansó desde Rosario para saber las novedades de Central y de Newell's. Nacho, todo tuyo.
4: El saludo de siempre, compañeros, el abrazo grande para todo el equipo del segundo tiempo de Pasión Nacional, nuevamente con la información del fútbol de la ciudad de Rosario, todavía con los sentimientos a flor de piel por la noche que vivió ayer Leo Messi, para los rosarinos el hijo prodigio de esta ciudad. De hecho, el club del Parque Independencia, Newell's, lo homenajeó al crack con un conmovedor posteo en sus redes sociales con la frase "hiciste muy feliz al niño de Malvinas". Ese posteo junto a una foto de la Pulga con la camiseta rojinegra y todos los títulos obtenidos con la selección argentina. Tras este punto final que dibuja Leo Messi en su carrera, Rosario lo espera como siempre y el mundo leproso en particular desea que pueda dar su último baile aquí en el Coloso del Parque Marcelo Bielsa con la camiseta de Newell's Old Boys. Algo que por ahora se dibuja como una utopía en el corto mediano plazo. De regreso en el fútbol rosarino, no son buenas las noticias de miércoles que traigo desde la enfermería tanto de Central como de Newell's. El canalla que viene de empatar en el Lencho Sola Sola frente a Banfield, otra pésima actuación del equipo de Almirón que perdió dos puntos valiosos con una muestra desastrosa que solo la individualidad del joven Cantizano pudo maquillar marcando el empate 1-1 en el sur. La mala tiene que ver con Gaspar Duarte, que se retiró lesionado en el partido del lunes. El delantero sufrió la rotura del ligamento cruzado anterior y menisco externo de la rodilla derecha. De ahora en más, lo que le espera al futbolista es sortear primero la intervención quirúrgica y después de eso iniciar un largo proceso de recuperación que le demandará no menos de 7 meses. Si cruzo la vereda, Newell's, Lautaro Gianetti tiene que ir a boxes. El defensor de Newell's, que se convirtió en un patrón en la zona defensiva, necesita tiempo para reponerse luego de la lesión muscular que sufrió en el último compromiso el pasado sábado ante Lanús en el Coloso del Parque. Esas son las novedades, tanto de Central como de Newell's en esta jornada de miércoles, no muy buenas, tanto para Almirón como para Frank Darío Kudelka. Compañeros, la seguimos, el abrazo grande desde la cuna de la bandera, con la información del fútbol rosarino, Nacho Sansó.
1: Excelente, Nacho. Dardo de Bahía Blanca dice, Messi el mejor, pero soy del Rojo y Bochini jugó 17 años. ¿Cuándo juega el Rojo, Jorge?
3: El domingo por la noche contra Talleres, con varios cambios, lo hablaremos mañana. Y otra cosa, atención con esto, dato, después lo ampliaremos en otro programa más adelante, porque falta mucho todavía para eso. Pero anoche, en la cancha de River, estuvieron muy cerca Nakis, candidato a presidente de Independiente, y Bertoni, candidato a presidente de Independiente. Atención con eso, que no sea que de 4 candidatos pasen a ser 3 y que uno de esos candidatos a presidente, que eran 4, que ahora van a ser 3, sea el candidato a vice de otro.
1: Mira vos, buen dato ese. Bueno, vamos ahora a Córdoba con Gerardo Murúa, novedades de los equipos de Córdoba que se preparan para jugar con los grandes este fin de semana.
5: Buenas tardes, Eladio, gran abrazo para vos, los compañeros y la audiencia de Pasión Nacional Segundo Tiempo. Arrancamos el repaso de los cordobeses con Instituto, que recibirá el viernes en el Kempes a Boca Juniors. Todavía a la venta para los socios y no socios de la Gloria las entradas para asegurarse su lugar, a los socios que todavía no lo han hecho, y para comprar a los no socios a 75.000 y 100.000 pesos, y también para el Janeis en el sitio oficial de la Gloria en internet. Los hinchas de Boca agotaron las populares Artime y quedan plateas Gasparín con el valor de 100.000 pesos. En lo deportivo, Instituto no contará con una de sus máximas figuras, Juliano Cerato, que tiene un traumatismo en el tobillo derecho. Esta lesión la sufrió por un golpe en el partido ante Independiente. Hernán de la Fuente, que lo reemplazó y convirtió un gol ante el Rojo, sería quien juegue de titular. Tampoco estaría John Córdoba, que sigue con sus problemas musculares y no llegaría a jugar ante el conjunto Geneise. En el caso de Belgrano, jugó en la jornada de hoy un amistoso ante General Paz Juniors, que se prepara para jugar el torneo promocional amateur. Fueron protagonistas aquellos que tuvieron menos minutos en el clásico, pero hubo varios de los que definieron el duelo ante Talleres, como Ramiro Hernández, Juan Velázquez y el Ubita Nicolás Fernández. Los que jugaron hoy fueron Férez, Benítez, Ocampo, Rica y Velázquez en la línea de fondo. En la mitad de la cancha, Longo, Hernández, Tulián, Gonzalo, Celarrayán, Ubita Fernández y el pibe Gutiérrez. 2 goles de Gutiérrez y 1 de Ubita Fernández para el 3-0 del Pirata. En el caso de Talleres, sigue trabajando para recibir al Rojo el próximo domingo 21:30. En el caso de los titulares, podría ingresar Valentín Dávila por uno de los 3 rapiditos que puso en el clásico adelante. Podría ser Diego Baloyes o Valentín de Pietri. La otra duda es si Franco Cristaldo sigue en el equipo titular o se le hace un lugar o a Federico Fattori y se reestructura el medio de la cancha, o al pibe Giovanni Baroni para darle más juego al equipo del ex técnico de Central Córdoba de Santiago del Estero, que busca alternativas para llegar al gol. Talleres jugó bien el clásico, pero no pudo convertir y se quedó con las manos vacías.
1: Bien, gracias, Gerardo Murúa, con las novedades de Córdoba. Tengo tiempo para ir a Santa Fe, Chelo. Vamos a escucharlo a Diego Terenciani en la parte final, aquí en Radio Nacional, esperando lo que será, en este caso, el comienzo de la nueva fecha, el próximo viernes, con Aldo Civi, Sarmiento, luego Gimnasia, Atlético, Instituto, Boca y Unión, Defensa y Justicia. Diego Terenciani.
6: Hola, hola, ¿cómo les va? Un gran saludo para todos desde Santa Fe. Aquí Unión se está preparando para el partido del viernes, con modificaciones que se vienen en el equipo de Leonardo Madelón. Es un partido clave para la continuidad del entrenador y para las aspiraciones del conjunto tatengue de cara a la clasificación a los playoffs. Ha quedado un tanto lejos, de todas maneras todavía tiene esperanzas, pero para eso tendrá que sumar de a 3 inmediatamente. Viene de hilar 3 derrotas consecutivas, tiene que cortar esa mala racha y volver a sumar para poder acercarse al octavo lugar de la tabla. Llega Defensa y Justicia el próximo viernes a las 21:45. En la práctica de esta mañana, el técnico hizo ingresar al último refuerzo que tuvo Unión de cara este semestre, a Tomás Rubio, que es lateral a Tobías Rubio, perdón, que es lateral derecho, y llegó desde el Racing Club de Avellaneda, en lugar de Pintado. Además, en la mitad de la cancha, la aparición de Menossi, nuevamente desde el inicio, como titular, y con Malcorra hacia la izquierda de la mitad de la cancha y con la Perla Ramírez en el ataque. Recordemos que Unión armó una línea de 5 para ir a jugarle a Boca en la Bombonera, y volvería al sistema 4-4-2 más tradicional y bien característico de Madelón, con este probable: Mancilla, Rubio, Rocha, Ludueña y Ayala, Luna, Diale, Mosqueira, Menossi, Malcorra, Ramírez y Tarragona. Estigarribia justamente dejando su lugar en el ataque. Mañana habrá una nueva práctica y seguramente llegarán definiciones, porque después el viernes ya un trabajo liviano y a la noche el partido. Unión, además del partido ante Defensa, ya sabe lo que se le viene, el camino que tendrá en los próximos encuentros. En la fecha 13 visitará Deportivo Riestra el lunes 19 de octubre. Por la fecha 14 recibirá Estudiantes de La Plata el lunes 26 de octubre. Y por la fecha 15 será visitante de Newell's en Rosario el domingo 1 de noviembre. Hablamos de Colón también. En la Primera Nacional, el sabalero viajará a Santiago del Estero. Se definió que lo hará vía terrestre. En colectivo saldrá el sábado por la mañana y jugará el domingo a las 5 de la tarde ante Mitre. Metido en el reducido y con expectativas de alcanzar el cuarto lugar en esta fecha, Colón buscará un triunfo de visitante, condición en la que se le hizo muy difícil sumar de a 3 en esta temporada. En la práctica de esta mañana, preocupación con la situación física de Lertora, que tiene una sobrecarga muscular, que no entrenó en la jornada de hoy. En la práctica de fútbol fue reemplazado por Muñoz, que ya está en condiciones de regresar, ya cumplió la fecha por llegar al límite de amonestaciones. De todas maneras, el técnico no lo utilizó para no arriesgarlo, alerta, ahora digo, y probablemente lo van a esperar hasta último momento para que se recupere y pueda estar. Si Lertora puede jugar, no habrá modificaciones y el 11 será el mismo que viene de ganarle a Estudiantes de Caseros. Les mando un gran abrazo.
1: Abrazo grande, Diego. Bueno, nos queda un minuto. Boca-River confirmado domingo, 1 de noviembre, el Día de Todos los Santos, a las 3 de la tarde en la cancha de Boca. ¿Qué más tenés, Jorge?
3: La confirmación también del clásico de Avellaneda se va a estar jugando el domingo 18 de octubre a las 14:45 en el cilindro de Avellaneda.
1: El domingo 25 de octubre juegan a las 7:15 de la tarde River y Racing, y a las 5 de la tarde ese domingo Independiente Boca. Son los partidos que se están ya determinándose con respecto a las fechas finales de la parte clasificatoria, ¿no?
3: Sí, partidos importantes.
1: Va a quedar la última fecha nada más.
3: Me deja el cierre con un saludito simplemente. Dale. Para Martín Hugo, hincha de River, que dice que lo escucha siempre, que está del otro lado, y le manda un abrazo grande y contento por su regreso.
1: Bueno, gracias, abrazo grande. Gracias, José Luis, nos vamos.
2: Abrazos, gracias.
1: Gracias a vos, José Luis Romero de Córdoba. Gracias, Chelo Marín, Patricia Bardeñeiro, nada más. Noticias, y mañana nosotros volvemos a las 7 de la tarde. ¡Chau!
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8: Las 8 de la noche en la República Argentina. Mejoró la producción industrial, así lo señaló el Instituto Nacional de Estadística y Censos a través del Índice de Producción Industrial. El organismo informó que el sector mejoró un 1,9% durante el mes de agosto. El Banco Central compró 45 millones de dólares. En la jornada, la entidad monetaria volvió a adquirir esa suma. De esta manera, se elevó a 228 millones de dólares el saldo positivo acumulado en octubre. Comienzan los alegatos en el juicio por la muerte de Diego Maradona. El proceso, que inició el 14 de abril, está en los tribunales de San Isidro, llega a su etapa final. Mañana será el turno de los alegatos, mientras sigue abierto el debate sobre si el fallecimiento de Maradona fue imposible de prever o fue resultado de la negligencia del equipo médico. La información del tránsito con Ernesto Arriaga.
9: En estos momentos está lloviendo mucho en la ruta 5 entre Luján, Chivilcoy, 9 de julio, Trenquelauquen y Santa Rosa, La Pampa y Macachín. Por favor, circular a baja velocidad y mantener distancia. Por otro lado, en Salta, la ruta 40 que va a Jujuy, con algunas lluvias en la zona de Altrunga, y por favor, circular a baja velocidad y mantener distancia, cinturón de seguridad colocado.
8: En Salta, en donde nos escuchás por AM690, la temperatura es de 24 grados, con cielo despejado. Mientras tanto, continúa el mal tiempo para la ciudad de Buenos Aires y mañana, para mañana jueves, se anticipa la entrada de vientos del sur y sureste. A esta hora en la ciudad, 18 grados 2 décimas, humedad 94%, cielo cubierto con lluvia.
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0: Hola, ¿qué tal? ¿Cómo están? Muy buenas noches. Bienvenidos a La Muralla y los Libros, el programa de la Biblioteca Nacional. Mi nombre es Ana da Costa y me acompaña, como cada semana, Gastón Francese. ¿Cómo estás, Gastón?
1: Ah, hola, ¿cómo andan todos? Buenas noches.
0: Y saludamos a Cristian Blanco en la coordinación de aire y en la producción de La Muralla y los Libros. Y a Ignacio, Nacho Guglielmi. ¿Cómo estás, Nacho? Nuestro operador.
2: Hola, chicos.
0: ¿Cómo están? Y ya nos vamos directamente a la presentación de nuestro invitado. Es un honor, es un lujo.
1: Viajemos.
0: Vimos la película en el Malva, Los días chinos, crónica de una inadecuación. Y después tuvimos el placer de leer Diario Chino. Así le quiero agradecer a Olivia Gallo.
1: Un beso a Oli, sí.
0: Lo presentamos entonces a Santiago Loza. ¿Cómo estás, Santiago?
3: Hola, muchas gracias por la invitación. Me pone muy nervioso, muy honrado por estar acá con ustedes.
1: Gracias.
0: Santiago es escritor, dramaturgo, sí. Cineasta. Fue premiado en los festivales de Cannes, Berlín, Rotterdam y Bafisi, entre otros. Obtuvo el Premio Nacional de Cultura en el año 2021. Participó en el Programa Internacional de Escritura de la Universidad de Iowa y en el de Shanghái. Escribió una veintena de obras teatrales. Lo vi hace poco ahí en las redes con sus libros de teatro y todo un grupo de gente de teatro.
3: Sí.
0: Escribió una veintena de obras teatrales, publicó las novelas Yo te vi caer, El hombre que duerme a mi lado, La primera casa y Un espíritu modesto. Las obras teatrales en los volúmenes Textos reunidos, Obra dispersa y Empiecen sin mí. Los libros de no ficción Nadadores lentos. Qué linda edición
3: divina.
0: De Impedimenta. Le mandamos un beso a Gabriela.
3: De Documenta.
0: De
3: Gabriela Alac.
0: Nadadores lentos sobre la escritura, ¿no? Y cuánto... Ayer te contaba que linkeé un libro con otro, ¿no? El de Diario Chino, porque es la escritura, en definitiva. El libro de Nadadores lentos comienza así. Escribir es tomar el lugar del otro, habitarlo, atravesarlo sin juzgar, ¿no? Y me quedé con esa palabra de habitar espacios, habitar la escritura. Y decíamos, nosotros fuimos primero al Malva a ver Los días chinos con Gastón. Qué experiencia, ¿no? Y después la escritura de Diario Chino nos llegó y pude ver a través de la escritura las imágenes. Me llevaban a ver la película. Entre esas imágenes, ese barco que iba por esos canales en China, ¿no? Y vos lo pensabas también como un espacio habitado en los arroyos de Tigre, pero son imágenes, lenguaje e imagen, ¿no? Y ahí hay un narrador, Santiago Loza, a través de ese narrador que le dan una beca, se va a Shanghái, se va a ir en el 2020, llega la pandemia y el viaje lo hace unos años después. Y después aparece ahí, llevas un trípode con la camarita, ¿no? Y empezás a habitar el espacio, pero también empezás a habitar la escritura, porque el narrador va pensando de qué manera contar esa residencia de escritura. Me gustaría comenzar por ahí.
3: Sí, bueno, lo contaste precioso. Ojalá. Digo, la película un poco dialoga, tiene un diálogo directo con el libro, con el diario. En realidad, bueno, vuelvo a contarlo, o sea, hago un viaje que se fue postergando, en el cual tenía muchas expectativas puestas. En algún momento, muchos años atrás, yo había hecho algunos viajes por el Oriente, por trabajo, y como en esos proyectos que uno se hace de escritura, había sido como esos viajes que habían sido por Oriente, habían sido parte de un libro que sacó Entropía hace unos años, que se llama Pequeña Novela de Oriente. En aquel momento, en ese proyecto de escritura, yo tenía como, era como ir a algunos lugares de Oriente y escribir como estas suertes de crónicas, diarios, y tenía la idea de terminar en China, y eso no se pudo hacer. Pero ese libro, sucedió algo en la escritura del libro de Pequeña Novela de Oriente por Entropía, que aparece un personaje que reaparece acá, que está vinculado a China, y que de alguna manera fue como la puerta de entrada a China. Digo, algo de eso pasó, y ese libro se editó y cerró en sí mismo. Pero quedaba siempre pendiente ese viaje y esa, bueno, eso, como conocer y estar y ver qué sucedía o qué no sucedía o qué le pasaba incluso a la escritura con eso. Y finalmente ese viaje se iba postergando, aparecían como, fue un poco largo, como en los años, como ciertos contactos desaparecían, la gente que me llevaba son muy particulares, digo, con todo lo que... Digo, uno nunca entiende qué piensan del todo. Ahora mismo los vi hace la semana pasada y les di el diario y compartí la película, pero nunca entiende. Hay algo que decir, bueno, eso es parte de... Como también les debe pasar a ellas o ellos con uno. Como algo de mucho cariño, pero también desconcierto. Y sucedió que el viaje se hizo y mi plan, o sea, bueno, fui a una residencia que era para seis escritoras y escritores que convivían como en un lugar, como en un edificio, cada quien tenía su espacio de trabajo. Y yo me doy cuenta en aquel momento que esas escritoras o escritores iban con un plan de trabajo, de escritura propio, y en realidad mi plan de trabajo, lo que yo tenía era como ese deseo de llevar un diario, de poder dar cuenta de la experiencia del día a día de esa. En los preparativos del viaje, un amigo me dice que lleve una cámara. Y las películas que hice son películas súper independientes, pero nunca había hecho cámara. Siempre tuve directora de fotografía o directora de fotografía. Y yo no soy un director técnico. Entonces, bueno, me dio como un mini adiestramiento y llevé la cámara. Entonces me propuse, como en esos 3 meses que estaba en China, en Shanghai, hacer una toma por día y al mismo tiempo a la noche, cuando eso, como esa misión fuese cumplida, escribir el diario, que también... El diario daba cuenta de esas, no sé, esas premisas que cada quien se pone para llevar al día, digo, como esa. Lo que pasó es que tanto el diario, sobre todo la toma esa diaria, más que el diario, porque el diario tenía otra dinámica, son esas tareas que bueno, en la vida artística cada quien se pone, pero después quedas un poco como esclavizado, porque eso fue como... Se iba generando ciertos problemas en el... Digo, porque aún con su pequeñez de poner una cámara... Me pasaba algo que le debe pasar a muchas documentalistas, que decir, bueno, ¿hasta dónde? ¿Qué estás filmando? ¿Para qué estás filmando? O sea, aparte empezaba a haber preguntas con las personas que estaban alrededor. Digo, ¿qué es lo que estás filmando? Y yo no sabía que estaba filmando. ¿Y para qué? ¿Y por qué? ¿Y a qué altura pones la cámara? Si eso genera algo, no sé, parecido a lo invasivo o a lo burlón o lo que fuera. Entonces permanentemente estaba como, decir, no solamente como la fatiga de estar haciendo esto que yo no sabía para qué era, sino ciertas preguntas sobre la imagen o sobre el registro o sobre qué... cuando volvía al cuarto a la noche e intentaba el diario, estaba esa reflexión. Digo, estaba pensar qué es lo que había pasado con ese pequeño experimento que estaba haciendo diariamente.
1: Eso. Estamos hablando con Santiago Loza, estamos presentando Diario Chino y Los Diarios Chinos. No, Los Días Chinos, los días perdón. Chinos. Esta película y este libro. Ana habló del narrador. Y me quiero centrar ahí por algo muy específico que muy bien lo marcás y ahora te voy a pedir que lo leas porque es la letra de ese narrador, pero que de alguna manera este diálogo que se establece entre el cine, el diario y la memoria. Atención con este tema que a mí me parece que hay mucha reflexión en... ¿Cómo es el recuerdo? ¿Clausuramos el recuerdo cuando lo anunciamos, cuando lo anunciamos o enunciamos? Pero me gusta esta idea de la representación como artificio. Mira, te lo paso, el 70.
3: Sí, leo el 70. Leo una de las entradas del
1: diario. La entrada 70.
3: Chino, sí, la entrada 70 del diario chino. Cuando me preguntan cuánto hay de real en los diarios que escribo, me suelo enredar en definiciones que suenan a una justificación. Hablo de la operación de ficción, la distorsión necesaria para narrar. Ayer, mientras caminaba, tuve una certeza. Todo lo que escribo es ficción. No llevo ni llevé diarios. Entonces, si lo hago, es en un tiempo acotado, con un comienzo y un final definido, es un recorte, una imposición. No tiene que ver con mi cotidiano. Este diario chino se va a terminar en el avión de regreso, el que me lleva a mi casa.
1: En esa reflexión que hace Santiago Losa, con respecto a lo que es la representación, ¿cómo dejamos testimonio de una vivencia que nunca vamos a poder testimoniar?
3: Claro.
1: Me parece muy interesante. Y esta otra parte, el diario debería terminar. Faltan partes, hay huecos, caídas, silencio. Tengo esta memoria limitada. Este vínculo, cine, diario y lenguaje, que se nos escapa la experiencia, la queremos atrapar, aprender con H, ¿no? Pero se nos escapa.
3: Sí, a mí me pienso, primero que sigo estando de acuerdo con eso, con lo que pensé en algún momento de los diarios. Digo, eso, yo no escribo por lo general diarios, digo, no, entonces claramente era tiene algo de artificio o de intento desesperado, digo, generar un diario, generar, digo, a mí había pasado, este es un diario de Bosque Energético, la editorial de Eugenia Pérez Toma y Andrés Gallina, que la editorial comenzó con un diario que trabajamos con Andrés, sobre todo, y también con Eugenia, pero sobre todo con Andrés, que era Diario Inconsciente, que reconstruía, que era un diario de reconstrucción de una internación psiquiátrica de la juventud. Digo, claramente ese diario era una reconstrucción, era un diario reconstruido. Aún así, digo, como yo no tengo el hábito del diario, digo, ponerme a escribir un diario, es claramente empieza a pasar ciertas operaciones que tienen que ver con armar un narrador, en este caso un personaje. Digo, porque a veces me hablan de situaciones que pasan en la película o en el diario chino, y me dicen, bueno, te pasó tal o cual. Yo creo que es lo que le combino al libro que pasara. Lo otro que sucedía, que para mí eso lo estuve como masticando mucho en este tiempo, digo, había también en esa experiencia de China y quizás en otras experiencias, como provocar que ciertas situaciones ocurrieran solo para ser contadas. Digo, solo. Entonces, a mí me interesa, te digo, a mí me interesa cada vez más la vida en relación a lo que puedo llegar a escribir, más que la vida, más que lo que. Porque lo que pasa, no lo sé, lo que estás diciendo vos se escurre. Digo, no hay forma. Sí me sucedía en China que esta cosa de decir, bueno, me voy tan lejos con todo lo que me implica físicamente o lo que fuere, o el estrés o lo que fuere. Bueno, trato de dar cuenta como sea, filmo, escribo, y aún así no va a poder ser posible.
0: Me gustaría, estamos conversando con Santiago Losa, yo voy tomando nota porque le quiero hacer una pregunta de todas las cosas que
1: sí,
0: él viene
1: hay
0: contando.
1: Muchas cosas, claro, hay muchas cosas.
0: Se presentó Los Días Chinos, crónica de una inadecuación. Quiero presentar el tráiler.
1: Dale, sí, buenísimo.
0: Para adentrarnos en esa voz, en ese clima, a través de la radio.
1: Claro.
0: Sí.
2: Fuiste seleccionado para hacer una residencia de escritura en China. Durante varios años vas a recibir un mail de postergación por causas sanitarias.

0: En el colmo del agotamiento llega el viaje. Cuando estuviste por viajar, un amigo te prestó una cámara. Otro amigo te intimó: no vas a volver de China sin una película. En los días chinos, todo lo que mirás, comés y olés será olvidado. Lo que filmás y escribís será lo que quede.
1: Y la magia también de la radio, ¿no? Hoy que hablábamos de la magia con Ignacio, que nos lleva por los sonidos a la película, a los días chinos, y también al diario chino que vino después de la película. Pero me quedo pensando en este narrador, y también narrador y escritor, ¿no? Pensando en la mirada. El personaje, el narrador, quien nos cuenta el diario chino, habla del asombro, ¿no? Obligarse a pensar en el asombro, dónde coloco la cámara, esto que decía Santiago, ¿no? En qué lugar ubico la cámara para no incomodar. A la vez también la escritura incomoda y tratás de correrte del lugar de comodidad, de confort, ¿no? También hay un elemento que juega en la película y en el texto que tiene que ver con la lluvia, ¿no? Que te incomoda la ropa todo el tiempo. Y este personaje que trata de buscar ese lugar de confort, ¿no? De llegar al hotel, de llegar al hospedaje, para correrse de ese lugar. Pero me quiero detener en la mirada, porque la mirada es el punto de vista, es el punto de vista donde coloco la cámara, y es desde qué lugar miro, qué es lo que miro, y obligarse también a pensar en el asombro. Yo creo que todos estos elementos también llevan al lector a indagarse.
2: Sí. Pensaba, trato de pensar en todo lo que estás diciendo, me parece súper lindo. Pienso que quizás también hay algo de cierta sensación física que sucedía en ese momento que escribía eso, que trataba de registrar, que tenía que ver con cierto... es incomodidad, pero también tiene que ver con el cansancio, con una fatiga, con ciertas cosas o personales o de la edad, o lo que nos pasa con los viajes o ese eso que le sucede a las cuerpas o a los cuerpos cuando se, no sé, como un corrimiento que pasa en el cuerpo, una incomodidad, como una percepción extraña que a veces tiene que ver con la fatiga, digo, y también me parece que como si la escritura tuviese teñida. A veces pienso que cuando uno intenta escribir trata de que la escritura sea otra cosa desvinculada de la experiencia del física, o que fuese, no sé. Y yo últimamente creo que no, que está teñida, o sea, que esa fatiga tiene que ver con, no sé, con un fraseo, con una cadencia, con una musicalidad, con una... Empieza a tomar ciertas formas, y porque ya uno no puede disimularlo, no puede caretear eso. Entonces me parece que también ese cansancio o el extrañamiento, la incomodidad, es una forma también de entender, de ingresar también al mundo, de poder, digo, uno está viendo a través de esos, de, no sé, de todas esas percepciones, y que también marcan el lenguaje, marcan la utilización del lenguaje, creo. O sea, cada vez como eso de decir, bueno, también una lentitud, como si la cosa se pone más lenta, y también, bueno, aparece como una necesidad de detenimiento o de... Entonces me pasaba eso, porque pienso, nombrás la incomodidad, pero también pienso que sí, es la incomodidad, es también qué hacemos con el cansancio y con lo que no... con esta necesidad que también es bastante... Este mandato bastante imperioso, permanente, de asombrarse, de la experiencia que viví. Y bueno, ¿qué pasa cuando eso, cuando no damos, no podemos dar con ese mandato? Pero entonces parece que la escritura, como se lee también, hay como una necesidad de haber leído y no leer, como toda esta cosa, como que no sé, como de consumo. Bueno, ¿qué pasa cuando nos empieza a suceder algo mucho más lento, más trabajoso, más y que no da cuenta de ese asombro permanente, sino el asombro es algo que se va trabajando muy despacio y no algo que acontece como shock o como impacto? Eso.
3: Me quedo pensando porque, mira, hablaste de la mirada y me parece tan interesante esto. que marcaste, porque si estamos pensando entre un vínculo, entre un diario y el cine, la mirada un poco juega como articulador a esto, pero también hay una pulsación de la mirada en la reflexión de los diarios cuando dice, por ejemplo, entre lo que miro y lo que siento hay una especie de filtro. Esto lo dice recién iniciado el viaje. Un poco más adelante, en el parágrafo 29, en la entrada 29, veo la vida china. Ahora ya está entrando y ya empieza a ver la vida china. En la 64, espérenme que yo voy despacito porque los tengo acá todos anotados, en la 64 va a decir el narrador, la mirada comienza a normalizar. Es decir, está entrando, está ingresando a la vida de China. Ya empieza a ser parte de su propia. En el 84 va a decir, vamos a ir viendo cómo va cambiando esa mirada, cómo va, de alguna manera, mostrándonos cómo entramos a ese mundo. La mirada ya no encuentra lo extraordinario, lo extraordinario. Se dedica a estar. ¿Y cómo cierra? En la mirada desnuda. Una mirada sin anteojos, va a decir. Y es muy interesante.
1: Cuando va la
3: como tal vez en la sorpresa es la desnudez. Hay un proceso ahí, hay una dialéctica en la mirada y el cuerpo, que es muy interesante.
2: No, me parece que está, es mucho más lindo lo que ustedes dicen que lo que yo pueda decir. Yo pensaba, te escuchaba, hace un año que estoy yendo a aprender a un taller de pintura. Voy a un taller de pintura con Gabriela Gutiérrez, en una práctica ahí intentando, no con ninguna. Y entonces hay un tiempo muy largo de ejercicios, de colores, hay un tiempo muy largo. Que yo a veces tiendo a ser impaciente y como que iría como abandonar. Y ella, como a hacer abandono del taller. Ahora sí. Y ella dijo en un momento, cuando yo estaba lavando unos pinceles, dice, bueno, si estás 2 años y seguís, vas a empezar a ver algunas cosas. Ella dijo, vas a empezar. Entonces yo pensé, yo acá me quedo. Digo, porque hoy nadie te promete nada. Y después pensé, claro, tiene que ver con la perseverancia, con algo con la idea de perseverar, esa cosa que no sé, antes uno asustaba. Pero sí, bueno, quizás lo poco que se conquista es algo muy, muy, muy, muy gradual. Para mí el diario chino y sobre todo en el diario chino, en el libro está más como claro el camino, que era muy, muy, que se llegó muy de a poco. Yo creo que se llega, que sucede, a mí me gusta la contratapa que hizo Josefina Lisitra, que dice como que en un momento hay algo del fósforo mojado y que cuando pareciera que no, y la guardia baja la guardia porque pareciera que ya no vas a encontrar algo parecido a las... Bueno, realmente para mí fue muy conmovedora la experiencia china. Pero bueno, pero cada quien llega como puede y cada quien la narra como... Yo tengo esta forma de narrar, esta es mi versión. Digo, no soy sinólogo, no.
1: Ahí está la mirada, ahí está la mirada. Sí. Estamos conversando en esta noche con Santiago Loza sobre Diario Chino y los días chinos. Vamos a la música, hablando de China, banda Los Chinos, vámonos de viaje. Y enseguida seguimos conversando con Santiago Loza. Vámonos.

0: Banda Los Chinos y vámonos de viaje. Y en esta noche nos estamos yendo de viaje a Shanghái, a China. Estamos conversando con Santiago Loza sobre Diario Chino. ¿Sabes qué, Santiago? Me quedé pensando en esto que decías de la pintura y el taller, ¿no? Y vos dijiste lo poco que se conquista es gradual. Y me hiciste pensar en el tiempo, porque también habló Gastón de la mirada, cómo fue cambiando a través del tiempo, ¿no? Y terminar en esa desnudez en cuando van a dar a esa pileta el personaje. Y pienso cómo transcurría el tiempo en China, ¿no? Cómo fue ese tiempo, de qué manera pasaba. Y lo relaciono con el detalle, con lo mínimo, ¿no? Porque, y con la mirada, ¿no? Hay un tiempo que es otro, es el tiempo en China. Y me gustaría como detenerme ahí, ¿no? Cómo fue ese tiempo.
1: Sí, yo pienso que me cuesta como mucho hoy, cada vez que pienso en esa experiencia, me pasa con otras experiencias, es como si se hubiesen cerrado y concretado en el libro o en la película. Ahora como si los recuerdos empezaran a ser esos.
0: No, pero incluso en el libro decís que a veces te acordabas de o soñabas.
1: Claro, y quizás es algo a lo que vuelvo, me cuesta, digo, en la película está muy armado por Lorena Morricone, que es la editora, digo, y con la música de Kabusaki. Quizás tengo como el recuerdo de China como de una enorme intensidad de los días, de también como si yo tengo la sensación de que hubiese algo de uno que no llega como a dar cuenta todo el, como si estuviera detrás de lo que va pasando.
2: Quizás no son tus recuerdos.
1: No, por eso, digo, y lo que empieza a suceder, que lo que sea, lo que uno pudo escribir o la empieza a actuar a modo de memoria, digo, claro. Me pasa eso, empiezan a suceder. Me pasó también con Pequeña Novela de Oriente, que sacó Entropía, que me junté con un amigo que volvía de Japón y me decía, bueno, contame un poco. Y yo me digo, bueno, pero yo ya escribí. No tengo, es como si se hubiera vaciado eso. Digo, tengo como un recuerdo, pero es casi mucho más potente lo que se escribió, que se me hace como, bueno, ahora con el Diario Chino. Me invitan a una cátedra de hoy. Y yo digo, bueno, no tengo mucho más que decir que lo escrito. No sé si no conozco tanto de literatura. Me siento como. Pero no, uno no sabe si ha procesado o si eso que escribió tuvo que ver realmente con lo que pasó. No, no lo sé.
2: ¿Sabes por qué lo digo? Vos hablaste de temporalidad, me gusta. Sí. Porque nos remite a la memoria. Sí. El dejar testimonio, el producir un discurso, es una forma de atesorar recuerdos. Cuando entramos en la memoria, entramos en otro artificio productivo, creativo, claro, de sentido. Y entonces, por eso digo, capaz que no son tus recuerdos, porque empieza a automatizarse. Sí. Y esto es lo lindo y lo. Porque hay creación también en la memoria. Sí. Entonces, y hay mucha reflexión sobre la creación. En la película, seguiré haciendo, claro, seguiré haciendo películas, seguiré escribiendo.
0: Sí. ¿No? Según el narrador, no.
2: Claro. Entonces, toda esa
1: clausura. Sí. La memoria sí tiene. La memoria ya tiene algo de. La memoria edita. Es caprichosa, es totalmente. Lo que sucede es que quizás el tiempo de escritura, es incluso, bueno, distinto incluso al tiempo de la lectura y el tiempo de rememorar. Es como. Y además uno tiene editores. Acá, entonces también hay algo que se va. Sí. Incluso armando, corrigiendo, reintentando. Esa posibilidad en el diario, en la vivencia diaria, no existe la posibilidad ni de reintentar ni de reescribir. Digo, se vive lo que se vive a los manotazos como se puede. Pero hay algo que. Hay unas operaciones permanentes del lenguaje, pero inclusive haciendo cine. Digo, por un lado, incluso cuando la cámara, digo, la toma, la cámara tiene algo de crudeza, toma lo que toma. O sea, es lo que es. Pero después se puede hacer algo con esas imágenes. O sea, tenemos esa, digo, lo que tenemos como ciertas disciplinas en el arte, podemos hacer algo con la vivencia, que a mí me parece que es lo hermoso de digo, podemos eso, no sé, podemos trabajar esa vivencia.
2: Claro, claro, claro. Eso.
0: Me quedo pensando en las artes, ¿no? Porque, Santiago, vos sos dramaturgo, ¿no? Y escritor, director de cine, pero el narrador se va preguntando y se va cuestionando las artes. En un momento dice, me estoy desvinculando del teatro, cuando va con D, porque también ahí están D, J, todos los no hay nombres, ¿no? Hay, nombre. ¿No? Hay letras que identifican a sus vínculos, a con quienes él se va relacionando, tanto quien organiza la residencia de escritura, como su amiga ya, que hacía varios años que no se encontraba, como su relación que tiene con otro personaje en Córdoba. Entonces, el narrador ahí se va cuestionando también las artes, va a ver, es una ópera con su amiga y está incómodo porque no entiende bien lo que sucedió con la ópera, está con la cabeza en otra parte. Sobre el final dice, me pregunto si pienso volver a ir, si pienso volver a filmar, ¿no? Creo que no va a ser posible ninguna de las dos cosas, no en esta vida, ¿no? Como que el arte también ahí está cuestionado. Y a través, digamos, de tanto de la película como del libro, pienso en la edición, ¿no? Como lectora, siento que esa fue la única toma y que eso fue lo único que sucedió con la escritura. Pero también pienso en este vínculo entre cine y literatura y si ahí también hubo una edición, si el asombro jugó o tuvo un papel luego de haber vuelto, ¿no? En tanto en la edición como en la escritura, porque en un momento dice el narrador, se exige como tener memoria para recordar esto que está viviendo y no olvidárselo.
1: Sí, voy primero con lo de las despedidas del arte. Sí. No, pienso que cada que ciertas situaciones o viajes o aniversarios o sí, cuando sucede algo, cuando nos sucede en la vida o muertes o nacimientos, supongo que cumpleaños, lo que fuere, es como inevitable, supongo que es el lugar común del balance, decir, bueno, sigo con esto, no sigo con esto. En el viaje estaba en un momento, hace unos años, era un momento también particular de este país, del país al que volvía. Decir, bueno, mi actividad como haciendo cine o ese oficio o no sé, o práctica, se estaba haciendo más dificultosa. También con el teatro me estaba como más en ese momento alejando. Después pienso, lo mismo digo, ¿qué es lo que le sirvió al libro o a la película para ser contado? Para contar si esa despedida también le servía a ese narrador, digo, como pensar en esas despedidas. Claramente hay un ordenamiento de todo lo que aconteció, un ordenamiento y una forma y una cadencia que tuvo que ver con la edición, digo, y mucho de la edición, tanto de cine con Lorena y después con Eugenia y Andrés, el diario está un poco rearmado, inclusive. El diario estaba el texto antes de la película, Lorena fue tomando del diario para la película y cuando la película tuvo un poco de circulación, el libro fue como los últimos ajustes de edición y me dijo Andrés, dice, no, vos en el libro yo no mencionaba que quizás yo no volvía a filmar más. Entonces traficó, pues Andrés también colaboró. Dice, no, esto tiene que estar en el libro también. Entonces digo, también hay algo de que finalmente hubo decisiones de edición que tuvieron que ver con que esa película existiera. Entonces a mí me da gracia como que de alguna manera, yo creo que la experiencia de ver la película es totalmente distinta, es distinta a la del libro porque uno,
0: dialogan
1: y al mismo tiempo sí. Se complementan o hacen como otra, hacen otro movimiento.
0: Claro, sí, tienen su propio lenguaje. Sí.
2: Voy de una sola, digo dos notas y ya, porque sé que nos estamos quedando, pero sí quería marcar que introducís el género viaje, que completamente está en la literatura desde siempre, con el género diario. Me parece que en ese juego, en esos dos juegos, es muy plástico el diario para entrar en un género tan utilizado, porque te permite también introducir la poesía y la reflexión. Me parece que está muy buenísimo, o sea, está buenísima la puesta. Y después lo del regreso, la imposibilidad del regreso, también me parece que lo dejan planteado. Eran esas anotaciones. Porque nos iríamos dos horas más hablando.
0: Sí. Pienso en algunas cosas que anoté y que tiene que ver con la bitácora de viaje hecha de fragmentos, ¿no? Tanto la película como el diario está hecho de fragmentos, pero son fragmentos autónomos, ¿no? Esto que hablábamos antes. Y quiero cerrar la entrevista con Santiago. Hay muchas cosas para hablar. Acá me anoté que en otra conversación hiciste referencia a Susan Sontag con su proyecto para un viaje a China que hizo, sí, en el año 73. Mm. Siempre he deseado ir a China, siempre, escribe. Un viaje mítico y un viaje hacia la simplificación, sí, contó. Y hablando de esto, me quedo con esta frase que contaste del taller de pintura. Lo poco que se conquista es gradual, ¿no? Y a veces esto que hablábamos en un momento que te decía esta mirada tuya de lo mínimo, del detalle, es también como estas pequeñas conquistas que tal vez llevan tiempo y hay como un no tiempo también en este viaje, que parece estar cerrado y tal vez continúa, ¿no? Como con algunos fragmentos que vuelven a aparecer, pero me gusta como quedarme en esto, ¿no? Como en la conquista de lo gradual.
1: Sí. Y pienso, o sea, que quizás es lo único que tenía, lo único que podía hacer. No es que pude hacer otra cosa. Digo, era cada noche darme ese tiempo en la cama en Shanghai, de escribir, de intentar. Digo, me parece que es lo que se puede, pero uno se debe, o yo necesité aferrarme desesperadamente a lo que se puede, a lo que uno va pudiendo armar.
0: Y además está el tema de las comunicaciones, ¿no? Porque el tiempo en China no era el tiempo en Argentina.
1: Claro, claro.
0: Había una franja horaria bastante que no
1: había,
0: amplia.
1: Sí, sí, una franja horaria donde no había, claramente no había nadie despierto, entonces había ahí, como decir, bueno, estoy viviendo mientras se duerme. Mientras en otro espacio en estas horas no va a haber noticias.
2: No hay que molestar.
1: No hay que molestar, sí.
0: ¿Cuál es el viaje de la película? Porque el libro ya está en las librerías, una hermosa edición de Bosque Energético. El viaje de la película.
1: No sabemos, estamos viendo si sigue en el Malva, va a ir al York, va al Cine Club de Córdoba, se estrena en Córdoba, en el Cine Club Municipal, en Rosario. Eso,
2: va a seguir viajando.
1: Sí,
2: va a
1: seguir viajando.
0: Santiago, un
1: gracias,
0: placer enorme.
1: Muchas gracias, súper lindo estar con ustedes esta noche.
0: No habíamos tenido oportunidad de conocernos, de entrevistarte, fue un placer enorme, gracias.
2: Gracias.
1: Muchas gracias.

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3: Continuamos en La Muralla y los Libros.
4: ¿Con qué seguimos?
3: Y nos vamos a la Biblioteca Nacional.
4: Apa, vamos.
3: La conocí a Micaela Alianello. Ella es licenciada en Conservación y Restauración del Patrimonio Cultural por la Universidad Nacional de San Martín. Desde el año 2022 se desempeña en el área de restauración de la Biblioteca Nacional Mariano Moreno. ¿Sí? Hace un trabajo ahí lindísimo, que es donde la conocí. Participa de proyectos vinculados a la preservación del patrimonio bibliográfico. Y su tesis de grado, que es un gran tema, ¿no?
4: Tremendo. A mí la verdad me parece apasionante.
3: Su tesis se centró en los materiales hallados dentro de los ejemplares de la colección personal de Bioy Casares y Silvina Ocampo. Recordemos que esa gran biblioteca, se habló mucho sobre esa última biblioteca de autor, que estaba en el país, estaba en Argentina, y se pensaba si quedaba en Argentina o no. Finalmente, a través de manos privadas, llega a la Biblioteca Nacional, y es una enorme biblioteca porque ahí confluyen, como lo contamos muchas veces, es una especie de río donde confluyen varias bibliotecas personales. Ahí hay libros de Borges, de las hermanas Ocampo, de la familia de Bioy Casares. Vamos a hablar de esto porque Micaela trabajó sobre estos libros en el área.
4: Y los insertos. Esta es la clave.
3: Y ahí está justamente pensada su tesis. Y está en comunicación telefónica en esta noche. Hola, Micaela, un gusto enorme. Ana y Gastón te saludan. ¿Cómo estás?
5: Hola, ¿cómo están? ¿Todo bien?
4: Buenas.
3: Contanos, Micaela, cómo aparece esta idea de la tesis, ¿no? Vos estabas trabajando en el área y cómo pensaste en desarrollar tu tesis con parte de lo que vos haces en tu trabajo cotidiano.
5: Sí, en realidad, bueno, cuando entro a la biblioteca, entro por este proyecto particular, digamos, de la colección de Adolfo Bioy Casares y Silvina Ocampo, para trabajar en la estabilización de los ejemplares. Y en ese trabajo de estabilización, que implica, bueno, la limpieza, la restauración, reparaciones y demás, empezamos a encontrar con mi compañera distintos materiales insertos justamente entre las páginas de los libros que nos llamaban la atención porque, bueno, por ahí había, no sé, un recibo de compra de alguna librería o había florcitas secas, viste, que es algo muy común de encontrar en los libros. Había anotaciones, cartas incluso, todos materiales que eran como muy interesantes y que aparecían en cantidad. Y bueno, y a partir de que se van acumulando en el tiempo y empezamos a anotar esto, aparece, bueno, con mi directora de tesis, María Silvetti, la idea de hacer mi tesis de grado sobre este tema, que nos parecía que era algo, digamos, del mundo de los libros que estaba quedando un poco en una zona gris y que estaba bueno trabajarlo.
4: Micaela Alianello, con ella estamos hablando, es licenciada en Conservación y Restauración del Patrimonio Cultural. ¿Qué dimensión estos materiales nos abren a los dueños de eso, de esas bibliotecas?
5: Yo, por el trabajo de investigación que hice, es como varía, digamos, de colección en colección, pero en el caso de esta biblioteca que trabajé yo, de los escritores, este matrimonio de escritores, yo creo que abre, por un lado, bueno, la puerta a la intimidad, digamos, de esa relación que establecen ellos con los libros, por un lado, con su biblioteca, y por otro lado también como algo del oficio del escritor, que no sé, por lo menos para mí, es algo que es como bastante invisible, y que a partir de esos rastros que uno va encontrando, de estas huellas de lectura, que también se complementan por ahí con las marginalias y otros distintos tipos de rastros, viste, del proceso este creativo, como que complementa un poco eso. Tenés por un lado esto de que encontrás un borrador, que empezás a leerlo, descifrarlo, digamos, y decís, bueno, acá hay una idea en potencia de un trabajo posterior. O bueno, a veces encontrás, no sé, un ticket de un evento que fueron durante un viaje,

0: como que hay algo de lo íntimo, por un lado, de estos procesos de creación que van apareciendo ahí entre esas hojas.
1: Estamos conversando con Micaela Alianello, y ¿sabes qué? Pienso, Micaela, en qué nos cuentan, ¿no?, estos insertos, qué es lo que nos cuentan, porque pienso que hablan también de un tiempo, de una época, esto que decía Gastón, ¿no?, entramos en una dimensión que tiene que ver con lo personal, de qué manera esos escritores guardaron cosas en determinados libros. Es algo muy común, ¿no?, que muchos guardan, pero cuando te encontrás hay un corpus ahí, ¿no?, y ese corpus nos cuenta muchas cosas de esa intimidad de los escritores. Y me gustaría que cuentes algunas huellas que encontraste en determinados libros, ¿no? Porque hablaste de flores secas, cartas, fotografías, recortes de diarios, invitaciones. Si nos querés contar algunas cosas particulares, algunos insertos que tienen que ver con algunos libros.
0: Bueno, hay un caso que es como bastante, como la coincidencia es bastante grande, que es son unas anotaciones en unos papeles bastante tamaño, digamos, pequeño, sobre distintos tipos de palmeras, como distintas tipologías de palmeras, las distintas especies, y estaban adentro de un libro que se llama, creo, si no me equivoco, El libro del árbol, que también tiene como la tapa, si no me equivoco, una palmera, que es como, bueno, evidentemente estaban haciendo ahí una investigación sobre este tipo de plantas, que yo tengo que reconocer que no soy una lectora excelente de las obras de Silvina y de Bioy, pero bueno, me han comentado que las palmeras es un tema que se ha trabajado en alguna de las obras de Bioy. Así que hay como ahí unas conexiones. Después, también tienen lo que tiene también de particular la colección, que bueno, creo que un poco lo dijeron, esto de que está formado por distintos corpus. Hay libros que, bueno, que eran la colección de poesías de Silvina, hay libros que son más de lección de Bioy, hay otros que se ve que le están, no sé, hay libros que están con anotaciones de Borges, que se ve que son préstamos que se hacían entre ellos, y por otro lado están los libros que heredaron de sus familias, que también son un corpus enorme, que hay libros infantiles, hay mucho libro en francés, en inglés, y que bueno, que también van apareciendo en esos libros estos materiales que les decía de, bueno, flores, hay mucho material de viaje también, hay mucho, muchísimo, creo que es casi el 25% del corpus, materiales de editoriales y de librerías, como pequeños catálogos de la época con los títulos que se iban publicando, también cartas de los editoriales que los invitaban o a eventos o a presentaciones de libros. Tenían una vida social realmente muy, muy, muy rica. Tenían también, recibían muchos libros de escritores que estaban por ahí empezando sus carreras. Y bueno, les enviaban una copia, un ejemplar, con una dedicatoria o una carta acompañando, pidiéndoles como su mirada, su opinión o su crítica o algún tipo de buen augurio, digamos, a la carrera de estos escritores que empezaban. La verdad que es como muy interesante, hay mucho trabajo para hacer y para investigar en estos materiales, la verdad que hay muchísimo potencial.
2: Micaela Anielo, con ella estamos hablando, es licenciada en Conservación y Restauración del Patrimonio Cultural. Mi pregunta tiene que ver con estos, con este corpus de insertos que te preguntaba Ana. ¿Cómo se trabaja con ellos? ¿Cómo se documenta? ¿Cómo se registra? ¿Cómo se cataloga?
0: Bueno, es una pregunta buenísima y en el proceso, por lo menos acá en Biblioteca Nacional, cada institución tiene sus protocolos, digamos. Uh-huh. Durante el proceso de restauración, una vez que se encontraron estos materiales, nosotras teníamos una planilla donde podíamos documentar este hallazgo. Entonces, bueno, marcábamos que se había encontrado este material, anotábamos en qué página lo habíamos encontrado, porque, bueno, a veces el lugar de hallazgo es bastante significativo, a veces es una cuestión como casual, pero otras veces tiene un significado también la ubicación. Y lo colocábamos, lo retiramos del libro, estos materiales, y los colocamos en unos sobres donde también anotamos el número de inventario del libro de procedencia para mantener la vinculación también así. la página nuevamente de hallazgo y, bueno, siempre dejábamos como una pequeña descripción en el sobre del contenido. Después, bueno, estos sobres se fueron reuniendo en cajas de archivo y a partir de las planillas que íbamos llenando durante el proceso de restauración, bueno, pude hacer, digamos, con estas herramientas que nos brinda Excel, como otra lista aparte de estos números de inventario, con los hallazgos y demás. Y bueno, y ahora estamos trabajando con esta información para poder brindarla al público y, bueno, y a los usuarios.
1: Así es, porque está abierto la consulta pública desde agosto de 2025. Tiene que ver con un fondo, que es el fondo Bioy Casares Silvina Ocampo, donado en 2017 a la Biblioteca Nacional Mariano Moreno. Contiene parte de las bibliotecas de los padres de Bioy, Adolfo Bioy Domecq y Marta Casares Lynch, de Victoria Ocampo, la hermana mayor de Silvina. También incluso, como decía Micaela, hay algunos libros de Jorge Luis Borges, claro, y marcas, ¿no?, de lectura de Borges en los libros, porque recordemos que nos han contado, ¿no?, que Borges iba a la casa de Bioy y ahí incluso después Bioy armó una biblioteca donde estaban los libros que llevaba Borges. Qué lindo este vínculo, porque aparece también este vínculo a través de la biblioteca, ¿no?, con los insertos. ¿Qué cantidad de insertos encontraste y alguno que te haya llamado mucho la atención, o como nos contabas recién lo de las palmeras con la relación con la literatura? ¿Qué objeto, si encontraste alguno extraño o raro que te haya llamado la atención, y qué cantidad encontraste?
0: Bueno, la cantidad, el número, sí, si no me equivoco, son más o menos, son más de 600 seguro, estoy redondeando entre 610 y 615, porque tengo que hacer el recuento, digamos, viste que siempre es como que se traspapela alguno. Así que, bueno, por ahora va por ahí, 610, 615. La verdad que es un montón. Cuando estaba haciendo mi tesis, me acuerdo que el número que manejaba era que eran más de 500, bueno, terminó claro, siendo bastante más. Pero bueno, como te digo, más una cuarta parte son materiales de editoriales y librerías que hablan, bueno, de este trabajo y de cómo estaban insertos en ese mundo. Pero a mí particularmente los que más me llaman la atención son los que son menos numerosos, los que son como más extraños, que hay fotografías. En distintos tipos de soporte, son bastante poquitas, alrededor de 10 deben ser, pero que bueno, que son bastante llamativas. Hay una en particular, primero son llamativas, bueno, porque bueno, aparecen en formato postal tal vez, o bueno, hay caras que uno ve ahí que quiere saber quiénes son y quiere saber cómo llegaron a esa situación. Por otro lado, como las vestimentas, hay algo de que son, no sé, como estas vestimentas de fin de siglo XIX, y 19, principios
1: de época, 20. Sí.
0: Sí, con esos sombreros, los guantes, como una cosa todo muy, muy, muy elegante por un lado, y también como que te marca como una distancia temporal muy, muy fuerte. Y hay una en particular de las fotos que se nota que han querido sacar a alguien de la imagen y rompieron la foto, como que estaba esa marca que decís, se enojaron.
2: Hay un enemigo.
1: Alguien. Sí, la cortaron. Ahora, ¿qué sucede con ese material que encontraste con esa cantidad, más de 600 que numerás? ¿Qué sucede? Porque por lo general, cuando salen de restauración, ¿no?, van a la Sala del Tesoro o van al Centro de Estudios Borgianos, los libros. ¿Qué sucede con todos estos insertos?
0: Bueno, entiendo que los insertos de cada biblioteca tienen como destinos diferentes. Sé de otro caso que se han trabajado materiales de este tipo, que eran, si no me equivoco, de la Biblioteca Floreal Ferrara, que están en la sala de archivos. Después sí, hay, en el caso de Bioy y Ocampo, en la colección Bioy Ocampo, hay una parte que está en el tesoro, que tiene que ver, son los materiales hallados, los ejemplares que se resguardan en la sala del tesoro.
1: ¿Y quedan guardados juntos, digamos, el objeto con el libro, con ambos objetos, digo?
0: No, no, quedan separados. Eso tiene que ver más que nada con una cuestión de, digamos, de seguridad, porque la mayoría de los objetos son bastante pequeños y es muy fácil que alguien se los pueda llevar, digamos, claro, si no estás como supervisando la consulta, por decirlo de alguna forma. Entonces, por esta cuestión de seguridad, se decidió remover estos materiales del libro, hacer una consulta supervisada para verlos y mantenerlos por separado. Por eso es tan importante también este trabajo de vinculación, claro, anotando en el sobre el número de inventario del ejemplar por un lado, y por otro lado la carga de los ejemplares, de los tratamientos y demás, dejar asentado que ahí se encontró un material. Es como, esa es la vinculación fundamental que hay en este momento. Hay colecciones en otras instituciones que se resguardan los materiales dentro de los libros, pero generalmente son colecciones bastante más chicas. En este caso estamos hablando de una colección de más de 17.000 claro, ejemplares, entonces hay algo de que es inabarcable, digamos, de alguna forma. Y bueno, por otro lado hay otra parte que es como el grueso de este corpus, que estaba en procesos técnicos dentro de una caja de archivos, estaba viendo dónde va a ser su resguardo, y bueno, por el momento los estoy trabajando en realidad, porque como la idea es darle mayor acceso, se está trabajando en hacer alguna especie de inventario más detallado, claro, con las características para facilitar la consulta, y también por otro lado como una medida de preservación para tener un control, por un lado, de qué es lo que hay, y por otro lado evitar que se manipulen tanto, digamos, que sí, se esté revisando esa caja constantemente. Exacto. Entonces uno va y pide exactamente lo que
2: quiere. Y un trabajo más exhaustivo, claro.
1: La editorial de la Biblioteca Nacional debería editar este libro.
2: Sí,
1: Micaela, sí. Micaela Alianello, ella es compañera nuestra de la Biblioteca Nacional, un orgullo, y el trabajo que has hecho en el área y esta búsqueda, y bueno, y te felicitamos por el enorme trabajo, y bueno, porque la tesis también te recibiste de licenciada, bueno, en conservación y restauración.
2: Valió
1: a través
2: la pena
1: de este trabajo. Gracias, Mica.
2: Gracias. Gracias.
0: No, por favor, muchas gracias a ustedes.
1: Un beso. Enorme. Nos vemos en la biblioteca. Y llegamos al final del programa. Hemos viajado a China, a Shanghái, y hemos viajado también a través de estos insertos que encontró Micaela en los libros.
2: A, ¿no?, la intimidad de los dueños de biblioteca.
1: Así es, de la familia de Bill Casares y Silvina Ocampo. Llegamos al final del programa. Muchísimas, pero muchísimas gracias por la compañía, a todos ustedes.
2: Chau.
1: Por estar del otro lado. Los esperamos el miércoles próximo. Chau, que tengan buena semana.
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6: La Oficina de Gestión Unificada del Fuero de Familia de la Circunscripción Judicial Comodoro Rivadavia, a cargo de la doctora Guillermina Leontina Sosa, juez, Secretaría Única, ubicada en Avenida Figueroa Alcorta 90 de la ciudad de Comodoro Rivadavia, en autos caratulados, asesoría de familia en representación de CAS, sobre medida cautelar, expediente 57/2026. Cita al señor Fabián Roberto Cavivo y a la señora Erika Silvana Cristina, a fin de que comparezcan a tomar intervención por sí o por apoderado en el término de 5 días, bajo apercibimiento de designar defensor público para que los represente.
7: Se ofrece persona para trabajar en el campo o zona de Comodoro, como casero y también en tareas de cocina, limpieza, tareas varias. Contactarse con Daniel al 297-423-2119.
6: Esquilador con experiencia comunica disponibilidad para compañía. Interesados comunicarse con José al 297-528-0176.
7: Se ofrece pareja sin hijos para el campo, zona Chubut o Santa Cruz, como casero, puestero mensual o por día. Comunicarse con José al 297-15-419-6207.
5: Se ofrece matrimonio de 60 años para trabajar en el campo, zona